0: De la familia. Para eso tenemos un invitado tan especial como el tema. Hoy nos acompaña el padre Jesús Robledo, con quien hablaremos acerca de la familia. Pero primero demos la bienvenida a padre. ¿Cómo está? Muy buenas noches. Bienvenido a Radio Voz de Lupano.
1: Muy buenas noches, Edwin, y a todos los oyentes de la Voz de Lupano. Un saludo
2: muy especial para todos.
0: Bueno, bienvenido. Recuerde que estamos en Radio Voz de Lupano 90.5. También pueden seguirnos por www.radiovozdelupano.com o seguirnos también en Facebook Live. Pueden mirarnos en vivo. 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Bueno, la familia es el primer espacio donde nosotros aprendemos a amar, a respetar, a perdonar y a vivir en comunidad. Sin embargo, no es una tarea fácil. Para mantenerse unida y afrontar los desafíos de la vida se necesita unos pilares sólidos. Bueno, hoy hablaremos acerca de los pilares de la familia. Yo he puesto unos 5 pilares. Usted, con su experiencia y con su conocimiento, pues iremos desarrollando a lo largo del programa. Bueno, yo le he puesto como primer pilar la fe, el amor incondicional, la comunicación, el respeto, la confianza. Bueno, eso ya iremos hablando poco a poco durante la hora de programa. Bueno, padre, antes de empezar con el tema, se acerca la novena de la Virgen. Háblanos un poquito acerca de eso.
2: Sí, ya desde la catedral con nuestro párroco, el padre Daniel, ya se está organizando ya desde este domingo a las 5:30 de la tarde, desde el redondel de la Purísima de Macas. Están todos cordialmente invitados. A las 5:30 va a ser el pregón y después vamos a tener también la posibilidad a las 7 de la noche la Santa Eucaristía. Y todos los días vamos a tener el Santo Rosario de Aurora a las 4:30 de la mañana, después a las 5 de la tarde, a las 5 de la mañana la Eucaristía y la novena a las 7 de la noche.
0: Bueno, ¿y cuándo empieza la novena?
2: El lunes.
0: ¿Y terminaría él?
2: Ya terminamos para el 4, para la gran solemnidad el día 5 de agosto.
0: Bueno, vamos a tocar el tema de que nos involucra o nos trae esta noche, pero para eso hagamos una pequeña pausa comercial y iniciamos.
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0: Bueno, queridos amigos, muchísimas gracias por seguirnos acompañando en Sintonía Social, la voz de todos en una sola frecuencia. Bueno, hoy estamos en compañía de Padre Jesús Robledo, con quien estaremos tocando el tema fundamental que es la familia. 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Bueno, padre, usted me acaba de contar que se ha dado una vueltita por Europa. Cuéntanos de esa experiencia.
2: Sí, fue un retiro sacerdotal donde asistimos 300 sacerdotes de todo el mundo. Especialmente el motivo, el lema de retiro fue especialmente sobre la misión de los sacerdotes en la iglesia y también sobre vivir una experiencia sobre nuestra madre la Virgen y especialmente también también una experiencia de compartir con otros, nuevas experiencias, misiones. Fue una experiencia verdaderamente muy, muy agradable.
0: ¿Cuál es el lugar que estaba visitando?
2: Bueno, en sí era, el retiro fue en Medjugorje, en Bosnia. Fue precisamente el centro de retiro, sí.
0: Bosnia, un país que antes ha estado en conflicto.
2: Sí, en conflicto, exactamente.
0: ¿Sigue conflicto o ya?
2: No, ya está bien, tranquilo.
0: Mucha paz.
2: Sí.
0: ¿Y hay muchos católicos en...?
2: Pues, sí, es una tierra de mucho catolicismo y de mucha peregrinación, sí.
0: Ah, una experiencia bonita.
2: Sí, sí, sí.
0: Bueno, ¿y desde cuánto tiempo que ya están en Ecuador otra vez?
2: Ya 8 días, ya, 8 días.
0: Tomando labores.
2: Otra vez.
0: Ya tuvo su misa el domingo.
2: Sí, ya.
0: Ya, chévere. Bueno, padre, vamos a hablar de la familia, como habíamos mencionado desde un principio. La familia, ¿de qué nomás está conformada?
2: Bueno, la familia tenemos que tener en cuenta nosotros como creyentes, precisamente que es la primera iglesia doméstica, y tener como modelo la gran familia de Nazaret, ¿no? A Jesús, a José, a María. Y la enseñanza es precisamente eso, que sea la célula, es el núcleo de la sociedad. En la familia se tiene que basar en los principios de la unidad, de los valores, pero de unos valores de un punto de vista axiológico, ¿sí? También ético, también principio moral, Y es importante que la familia sea el cimiento para que hoy en día los jóvenes especialmente se formen con principios cristianos, porque hay que formar a los jóvenes en todas las dimensiones, ¿sí? No solamente desde el punto de vista axiológico, que son los valores, sino también formarlos desde el punto de vista ético, en que tengan cumplimiento de las normas, ¿sí? En moral, que aprendan a tomar decisiones, y también desde el punto de vista social, desde el punto de vista de la sociología, que sepan comportarse en la sociedad y sean personas de bien, en la honestidad, en la lealtad. Entonces, y también la parte cognitiva, en que también se preparen cognitivamente, porque necesitamos jóvenes que también se preparen para el futuro del país. Yo pienso en todas las dimensiones sociales, ¿sí? Podemos resumirlo, todas estas dimensiones de una manera holística, ¿no? Para que los chicos se formen cada uno de los... Pero también aquí viene, Edwin, la importancia de los padres, ¿no? Yo clasifico a los padres con diferentes perfiles, que de pronto lo iremos conversando ahorita, pero entonces, porque vamos a encontrar diferentes tipos de padres, padres autoritaristas, padres negligentes, padres responsables, padres irresponsables, padres muy persuasivos. Entonces, según como tú seas ese perfil de padre, así va a ser la formación de tus hijos.
0: Bueno, y ¿en qué momento nosotros tenemos que enfocarnos en nuestros hijos? Es importante cuando están bien pequeños enfocarlos en el camino de la fe, en los valores, y si no es este el caso, ¿se pone más difícil cuando son adolescentes?
2: Mira, Edwin, hay una etapa de los niños, y especialmente de los 0 a los 7 años, ¿sí? Porque esa etapa es esencial, porque ahí es donde el niño absorbe completamente todo, ¿no? ¿Qué absorbe? Es como una esponjita, absorbe completamente, y de ahí va a tomar su comportamiento, sus actitudes, y va a los 7 años ya tiene la capacidad de tomar una decisión sobre el bien y sobre el mal, sobre si algo está bien o algo está mal. Entonces es importante de que en esa etapa los padres sean el testimonio y el ejemplo, ¿sí? Entonces hay que entenderlo. Un ejemplo, las niñas van a tomar mucho el perfil del padre, y nosotros los hombres lo tomamos de la madre, ¿sí? Entonces es un complemento, el núcleo. Por eso la importancia de la presencia de los padres en esta etapa, porque ahí se va formando. Entonces es también que, y ahí depende de esa etapa, va a ser la parte de la preadolescencia, porque algo de la preadolescencia y después la adolescencia. Entonces, si tiene unos buenos cimientos, el niño va a tener autocontrol, va a tener autoestima, lo que yo te decía, según el tipo de perfil de papás que, como se haya formado. Entonces, según eso, el chico ya va a tener autocontrol, va a tener autoestima, va a tener moral, va a tener va a aprender a tomar decisiones. Entonces, depende todo esto, ahí va a ser la influencia. Y por eso también algo que es la comunicación asertiva, ¿sí? Si los padres los hijos ven en sus padres una comunicación asertiva, del diálogo, la comprensión, del mutuo acuerdo, el chico va a ir formándose, ¿sí? Pero también en los valores que se cimenten en esa etapa hasta los 7 años. Aunque los valores hay que formarlos siempre, pero estoy hablando sobre la percepción del niño en esa etapa de formación.
0: Bueno, y bueno, claro, bueno, esto también se habla mucho de que los niños hasta los 7 años absorben todo, y son ahí hasta esa edad son completamente de los padres, porque ya cuando van a la escuela, tú le enseñas algo, le dices, ¿sabes qué? El número 7 hace de esta forma, y ella dice, o él dice, no, mi profesora hace de esta forma y yo quiero hacerlo de esta forma como hace mi profesora. Entonces ya tenemos la influencia externa, tenemos la influencia de alguien más, entonces tiene mucho sentido que hasta los 7 años siguen siendo nuestros hijos 100%.
2: Exacto, y también es que hay que, cuando hay una buena formación y buenas bases, cuando está en la escuela, recordemos, la escuela solamente lo forma cognitivamente.
0: Sí, forma académica.
2: Exactamente, cognitivamente, la forma académica, sumar, restar, leer, etcétera. Pero cuando el niño va a la escuela ya con unos buenos cimientos, y también va a tener la capacidad de tomar decisiones, lo que te decía ahorita, va a decir sí o no. ¿sí? Y también ya se le está preparando a afrontar una sociedad, y especialmente ciertos tipos de compañeros, porque en una escuela va

0: encontrar diferentes tipos de niños y según la educación de cada niño, ¿sí? Entonces va a encontrar niños agresivos, niños persuasivos, niños sumisos. Entonces depende también de eso, y entonces él, donde se sienta más afín, va a buscar ese tipo de rol. Entonces ahí, y por eso la importancia de la etapa de formarlos en crear buenos cimientos. Edwin, sí, yo siempre he pensado que si no solamente hablemos de los hijos, hablemos como pareja, ¿no? Si la pareja tiene buenos cimientos, si la pareja tiene una buena estructura de diálogo, comunicación, amor, lealtad, fidelidad, pueden comprenderse, se comprende el uno al otro, donde también sacan su espacio para entenderse ellos, eso van a transmitirle a los hijos. Pero si el niño recibe de pronto intolerancia, ve maltrato, gritos, palabras obscenas, tantas cosas, eso también, hasta el hecho de la mentira también. Entonces, depende la importancia de la comunicación como padres en educarlos, así va a ser la formación de los niños.
1: Bueno, usted manifestó que hay diferentes perfiles de padres. Bueno, ¿qué se puede hacer cuando hay padres demasiado permisivos o demasiado controladores? ¿Hay que trabajar demasiado con ellos para que la salud emocional y los jóvenes puedan crecer con bases, con buenos, con un buen perfil? Porque si están bajo una pareja o padres, en este caso, controladores, demasiado persuasivos o demasiado permisivos, no crecerían saludables. ¿Qué hacer en ese caso?
0: Mira, no existe ni universidad ni escuela para decirte, venga, título de padre de familia. Claro. El padre se basa en la experiencia y también a la experiencia que también fue hijo, ¿sí? Hay un cliché que hay que quitarnos mental, yo digo que en la mente, ¿no? Yo le doy a mis hijos lo que yo nunca tuve. Ese cliché hay que quitarlo, ¿sí? No es, y entonces hay padres que ponemos a nuestros hijos, yo digo así, en una cajita de cristal. Entonces, en una caja que nadie me los toque, nadie me los... Y entonces ahí vamos a las consecuencias que trae. Por eso estamos precisamente lo que se dice en la formación de hoy en día, que estamos en la era de cristal. Por eso los muchachos no toman decisiones. Si miramos los estándares de suicidio en los jóvenes, ha aumentado porque no saben tomar decisiones y no saben también a enfrentar las cosas, porque cualquier problema piensan en el suicidio, ¿sí? También hoy en día la sociedad se está basando diferentes roles en los muchachos. Entonces los papás no saben tomar decisiones, ¿sí? ¿Decisiones en qué sentido? Si mi hijo ya está consumiendo, un ejemplo, droga, ¿qué hago? Si mi hijo de pronto está consumiendo alcohol, ¿qué hago? O si de pronto, hablemoslo también, si mi niña le tiene también en la parte emocional, le gusta otra niña o otro niño, ¿qué hago? Entonces todo eso hay que saberlo, el acompañamiento y precisamente en la formación, y eso es precisamente por algo, Edwin, la afectividad, ¿sí? Entonces hay padres fríos, hay padres exageradamente amorosos, hay padres que completamente pensamos que con darle un techo, educación, comida, estamos cumpliendo. Entonces a veces los hijos pueden mirarlo como el cajero automático, ¿sí? Solamente necesito, pero en la afectividad no hay, no está el diálogo. Hay padres son muy fríos, que nunca se le acercan al chico, hijo, ¿cómo estás? ¿Cómo vas? Porque a veces ni con la misma pareja, ¿sí? Entonces, como tú utilizas una expresión, son proveedores, entonces solamente trabajar en la parte material. Pero ¿dónde está la unidad, el de compartir? Por ejemplo, vamos a ver una película como familia, vamos a el comedor a dialogar, ¿sí? Vamos a la iglesia juntos, porque también eso es importante, la formación. Ahí está la dimensión espiritual, el de formar también a los niños desde pequeños a la parte espiritual. Entonces, toda esa cuestión, todo influye. Entonces, yo siempre he dicho, el testimonio arrastra. Si tú das testimonio a tus hijos desde pequeños, si ellos ven en ti, ellos van a seguir el mismo perfil. Lo que yo te decía ahorita, ellos van siguiendo hasta la etapa el perfil del padre o de la madre. Entonces, todo ese contexto es importante, y entendiéndolo según eso, ¿qué tan importante es la comunicación? Yo lo cerraría ahí. La comunicación asertiva entre los padres, entre ambos, ¿no? Esposo y esposa, y también entre los hijos.
1: Bueno, en este caso hablaríamos como término general, pero en el caso de que haya este tipo de problemas en casa, ¿no? De que no sepan manejar, hay señales de los hijos. ¿Quiénes serían los encargados de decir, bueno, hay señales de que estos hijos están pasando por un mal momento, hay que hablar con los padres? En este caso, ¿quién sería el cargo?
0: Los padres, definitivamente, ¿no? Porque ellos dan señales.
1: Pero si los padres no están conscientes de aquello.
0: Entonces ahí es donde prácticamente, ahí donde viene la soledad, que es otro motivo de los jóvenes, que lo que te decía ahorita, por estar proveyendo, por estar trabajando, se le deja mucho tiempo solo. O a veces se le deja con la abuelita, que los cuide, o con una persona que les colabora en cuidarlos.
1: O con una pantalla.
0: O con una qué.
1: Una pantalla.
0: Una pantalla celular, exactamente. Entonces, mira cómo, y ahí está el de ser la parte analítica de observar el comportamiento de los hijos. Un ejemplo, preocúpate cuando tu hijo anda mucho tiempo encerrado en la habitación, ¿sí? Preocúpate por la forma hasta de vestirse, porque hay chicos que he visto a veces así que le gusta pintar la pared de negro, ¿sí? Todo el cuarto oscuro, nadie puede entrar a mi habitación, estoy siempre en el celular, en toda esa cuestión. Los chicos dan señales de alerta, donde ahí el papá, ¿verdad?, tiene que estar pensando y no responder agresivamente, porque eso también, mira, es la otra parte, que es Edwin, la confianza, ¿sí? Cuando el joven no ve la confianza en su padre, en sus padres, en ambos, entonces él va a guardar para sí mismo, y ¿qué va a buscar? Va a buscar una solución a ese conflicto externamente, a otro joven de su misma edad. Hoy en día, mi mejor amigo, mi mejor amiga, el de mi mejor amiguita del colegio. Entonces ahí viene, ¿qué consejo le puede dar esa compañerita o ese compañero? Bueno o malo, y su experiencia, y si de pronto la chica también tiene problemas, claro, entonces sí. Entonces ahí es la importancia de, y hoy en día en el campo ahí hoy en día, desde la psicología familiar, desde las trabajadoras sociales, ejemplo, y también como padre, el de prepararse, ¿no? Hoy en día las escuelas, las unidades educativas también hacen escuelas de padres, precisamente formando a los padres a cómo deben de comportarse en ciertas situaciones, y mira que no van, para ellos no es importante. Entonces, se les da también las herramientas, ejemplo, a la misma iglesia. Nosotros como iglesia también, desde un púlpito, desde una eucaristía, también se habla de la familia. Pero si tampoco vamos, entonces ahí es la importancia de formarnos como padres y de ir educando a nuestros hijos.
1: Justamente ese era el punto que quería tocar. O sea, ese llamado de atención a los padres. Porque hay hijos que dan señales, pero padres que no captan.
0: Exacto.
1: Entonces, ¿cómo llamar la atención a esos padres? Y usted me acaba de decir algo muy importante, que hay unidades educativas donde brindan apoyo a los padres con escuela para padres. Uh-huh. También la iglesia. Entonces, no sé si tal vez hacer una campaña como educando a los padres para los hijos, porque muchos pensamos que manejar a un niño de 7 a 10 años es lo mismo que manejar a un adolescente. Entonces, el adolescente necesita mayor tino, mayor paciencia, mayor capacidad para entender. Y a veces los padres no estamos capacitados para eso.
0: Mira, nosotros como iglesia tenemos la pastoral social y la pastoral familiar, ¿sí? Te pongo el ejemplo, nosotros acá en la catedral, ¿sí? Los días lunes tenemos la pastoral familiar, donde nuestro párroco, el padre Daniel, dicta cursos, yo también he hecho encuentros de familia, y mira que la asistencia es poquita, no me interesa. Lo publicamos en la Eucaristía, invitamos en las misas, lo publicamos en las redes sociales, no me interesa, ¿sí? No me interesa, pienso que todo está bien. Y pero cuando ya el problema lo veo grande, cuando ya el problema verdaderamente lo veo que ya se me salió de las manos, ahí sí vamos. Entonces, mira que se puede prevenir muchas cosas y a veces no hay tiempo. Ese es otro tema, ¿no? No hay tiempo. Entonces, no hay tiempo para mi hijo, no hay tiempo para hablar, no hay tiempo para dialogar, porque tengo que trabajar. Mira, el tiempo de la familia es sagrado. El tiempo de la familia es sagrado. El tiempo de la familia debe ser precisamente el del hecho de compartir la mesa, ¿no? El de, ejemplo, prohibido el celular cuando estemos cenando, ya que de pronto en el almuerzo están por cuestiones laborales. Pero al menos hay que haya, o el fin de semana, el domingo, ejemplo, el tiempo de la familia es muy importante. Pero si todos nos vamos, es que, mira, hasta como pareja también. Yo he escuchado muchas parejas, es que no comparto con mi pareja porque estoy trabajando. Es que no tengo tiempo. Y yo le digo, ¿cuánto fue la última vez que tú saliste con tu esposa? ¿Cuánto llevas? No, llevo 15 años, 20 años, 6 años. Y desde que la etapa del noviazgo, ahora cuando ya está casado, ¿cuándo salieron los dos a una cena romántica? A una cena los dos juntos. A compartir los dos. A hablar los dos. Sí, salir de la monotonía. Porque a veces vamos en esa monotonía, ¿no? Trabajar, levantarnos, trabajar, proveer, comprar, y vamos a ese círculo vicioso, y no hacemos un stop de decirle, oiga, yo voy a compartir con mi pareja, hoy vamos a salir, hoy voy a decirle a mi mamá que me cuida a los niños, me voy con mi esposa a... así sea un parque a comer un helado, ahora que estamos inaugurando parque. Entonces, tantas cosas que podemos hacer en la cuestión de que de la comunicación. Y entonces ahí también se va de una u otra manera transmitiendo a los hijos. Pero mira, hay muchos ámbitos de, como te lo digo, no existe una universidad, una facultad, una escuela que diga, aquí te vamos a enseñar a ser papá. Tú aprendes a ser papá por tu, como te decía, por tu experiencia de hijo, por tu experiencia, el del día a día. Pero ahí está la importancia en que también tú también te capacites. Hoy en día existen muchos textos, muchos libros, el que te enseñan a cómo formar a tus hijos precisamente en valores.
1: Bueno, si hablamos de la familia de pareja, hay familias monoparentales. Uh-huh. Es un reto bastante grande. ¿Cómo poder lidiar con todo este peso a las personas que tienen, bueno, en este caso, por lo general son las madres las que... en familias monoparentales que son las que se hacen cargo?
0: Mira, ahí hay una gran influencia si son niñas, ¿sí? Un ejemplo, una madre soltera que tenga solamente niñas tiene un gran reto, un gran reto. ¿Cuál es el principal reto? Porque, como te lo decía, la niña va a necesitar el perfil masculino. Porque por genética la mujer toma el perfil del papá. Y por eso ahí viene la dificultad, que cuando son niñas, se ve que le va, cuando ya está a la adolescencia, va a buscar en personas mayores, buscando la paternidad. Entonces, y lamentablemente, hombres mayores van a decir, mira, una presa fácil, ¿sí? Entonces, y se ve. Entonces, es precisamente por esa falta de afectividad. Entonces, o lo contrario, si es, no solamente hablemos, también se conocen roles de hombres solteros, ¿sí? Hombres completamente, que están completamente solos y también están educando a sus hijos. Entonces, ahí está, y ahí donde vienen más las crisis, precisamente vienen más las dificultades, y precisamente emocionales, porque siempre cuando hace falta un rol, ya sea del papá o de la mamá, el niño o la niña sí va a tener un vacío emocional, psicológico y en todo sentido.
1: Bueno, ahí toca pensar dos veces antes de que pase ese tipo de cosas preventivas. Bueno, y muchos somos padres irresponsables de tener hijos, pues a veces sin planificación, y pasan estas cosas, ¿no? Y se ve.

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2: La niña. Bueno, queridos amigos, muchas gracias por seguirnos acompañando. Estamos con un tema muy, muy importante, que es el tema de la familia. Estamos en compañía de Padre Jesús Robledo. 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Bueno, continuamos con nuestra conversación, con nuestro tema de la noche de hoy. El doctor Padre Jesús Robledo, que nos acompaña, bueno, es de sacerdote de la catedral, bueno, a quien vemos cada domingo, ¿no? En la misa, tiene una, como les había dicho la vez anterior que teníamos la entrevista, tiene una manera particular de dar la misa, la Eucaristía, con el micrófono en medio del público. Es una mejor conexión con la gente, ¿verdad?
3: Sí, sí.
2: Bueno, padre, la presencia de Dios en la familia, ¿qué tan importante es?
3: Mucho, esencial. Como te lo decía, es nuestra primera iglesia doméstica, ¿no? Y cuando yo digo, Dios es el techo del hogar, ¿sí? Cuando tenemos a Dios como pilar, el principal pilar de fe, el primer pilar de espiritual, y es una dimensión dentro de las dimensiones del ser humano, la dimensión espiritual, tenemos a Dios. Y bajo los fundamentos de Dios, que es la doctrina de la iglesia, los mandamientos de la iglesia, el de respeto, ¿no? Y nos lo dice precisamente, ¿sí? El de honra a tu padre y a tu madre. Entonces, todo esto es pilar para que también se forme desde el punto de vista cristiano, como yo te lo decía ahorita, ¿no? Que si vamos en familia con mis hijos a la Eucaristía, cuando también involucro a mis hijos en las diferentes actividades laicales que tenemos como iglesia, todo eso ayuda a la formación. No solamente es enviar al niño a la catequesis, porque a veces caemos también en ese error, ¿no? Solamente para como un cumplimiento, pero no solamente es enviarlo a la catequesis si en mi casa no hay esa formación espiritual. Entonces queda como una clase más, como si lo mandara al colegio. No, todo tiene que ser complemento. Sí, se trabaja, claro, de la catequesis y la parte espiritual, pero también tiene que ser complemento desde la familia y siendo ejemplo los padres en esa parte espiritual.

0: ¿Cómo reforzamos la espiritualidad en casa? ¿Cómo reforzamos la presencia de Dios en el hogar?
1: Mira, la presencia de Dios debe ser desde la unidad, y cuando hablo de unidad es el de agradecer algo tan sencillo como darle gracias a Dios por los alimentos. ¿Cuánto le damos gracias a Dios al menos por lo que tenemos en la mesa? Y como familia, ¿sí? Algo tan sencillo es decirle gracias, Señor, y el de orar por esos alimentos. A veces ni siquiera le decimos gracias. Sí, algo tan sencillo. El de hacerle rosario en familia. Mira, ojalá la importancia de rosario en familia, el de sentarnos, el rosario nos une, el rosario nos fortalece espiritualmente, el rosario nos ayuda. Yo digo que es la espada. Es la espada espiritual que nos fortalece en la unidad familiar, y también el de que no solamente tengamos la Biblia abierta ya con la página amarilla, no, también el de que amemos la palabra de Dios, el de compartir leer en familia. Entonces todo es parte de cómo también nos formemos en ese sentido espiritual, y lo más importante, ¿no?, que es el de asistir a nuestra Eucaristía de Precepto los domingos como familia.
0: Bueno, usted más que nadie debe ser testigo de que cuando vamos a la iglesia los adolescentes no están.
1: Exactamente.
0: ¿Cómo, digamos que cuando son niños siempre nos acompañan, bien por voluntad o bien por obligación, pero siempre están? Bueno, y cuando tengo que lidiar con un adolescente para tratar de hacerle que se acerque a la iglesia, ¿Cómo llegar a ellos de una manera en que no se sientan obligados?
1: Mira, como tú decías ahorita, hasta cuando están pequeñitos son de los papás, ¿sí? Pero si ellos ven desde su formación permanente, no solamente cuando están pequeños, en la preadolescencia, en la adolescencia, y ven que siempre Dios es parte esencial en nuestra familia, Él va a continuar. Pero cuando no ven, ahí la importancia del testimonio de los padres. Si ellos no ven que ni el papá, ay, no, y tampoco vamos a misa, preferimos irnos a una fiesta, preferimos a todos los eventos sociales, porque siempre tenemos una excusa para no asistir a la Eucaristía. Entonces, ahí es la importancia. Y por eso hoy en día los jóvenes no se están acercando a la iglesia, ¿sí? Y mira que se está fortaleciendo, ejemplo, con oratorios, se están fortaleciendo con grupos juveniles. Entonces, sí hay una motivación, y también muchos grupos laicales están fortaleciendo también la presencia de los jóvenes. Pero es que no nos podemos quedar solamente, como yo digo, en pequeñas células, ¿no? Tiene que ser un trabajo mancomunado de toda la sociedad, un trabajo mancomunado de todas las familias, y también de formarlos en esa dimensión espiritual y que vean a Dios, como nos lo dice el primer mandamiento, ¿no? Amarás a Dios sobre todas tus cosas, y como dice el mismo Señor Jesucristo, ¿no? Dios con toda tu alma, con todo tu ser, con toda tu esencia. Entonces, cuando tenemos a Dios como primicia y pilar de la familia, ahí nos estamos fortaleciendo en la fe.
0: Claro, bueno, es una tarea muy dura hoy en día con tantas distracciones que
1: tienen
0: los jóvenes.
1: Porque la sociedad hoy en día te está llamando a cada día a alejarte más, no solamente de Dios, alejarte en todo sentido, ¿sí? Estamos creando un individualismo social en que solamente me preocupo por mi bienestar. Entonces, y no solamente hasta los jóvenes, hasta las mismas personas, ejemplo, no se preocupan por el otro. Primero yo, segundo yo, tercero yo, y si queda un cuarto tiempo yo, ¿sí? Entonces se está perdiendo ese sentido de misericordia, ese sentido de mirar al otro con, como yo digo, ¿no? Yo tengo una frase, miremos al otro con los ojos de Cristo, ¿sí? Mirarlo con amor, mirarlo con misericordia, con la gracia, y eso nos fortalece. Pero hoy en día la sociedad, ¿qué te está llevando? Lamentablemente la sociedad te está llevando a un individualismo intrapersonal que solamente yo, y ¿en qué sentido? En que el celular y yo, ¿sí? Entonces, el celular y yo. Y mira que hasta cognitivamente nos está perjudicando. Hoy hablamos precisamente mucho de la IA, inteligencia artificial. Entonces, ¿qué tanto la inteligencia artificial está ayudando desde el punto de vista cognitivo? Antes uno al menos cogía un libro, leía, ahora buscaba en una biblioteca, un diccionario. Hoy en día las bibliotecas, ¿quién asiste a una biblioteca? Entonces todas las preguntas se lo preguntan a la IA, ¿sí? Quieren resolverlo con la IA. Entonces hasta de mismo parte cognitivo se está creando pereza, ¿sí? Una pereza, el de leer, el de formarse. Entonces se está llevando una sociedad del facilismo, una sociedad del facilismo. Entonces, ¿qué es la sociedad del facilismo? En que se habla precisamente de que ya hoy en día nadie quiere trabajar, todos quieren ser influencer, ahora todo el mundo quiere estar en las redes sociales, ganar dinero sin el mínimo esfuerzo. Entonces todo es el facilismo en todo sentido. Pero ¿dónde está entonces el sentido del sacrificio, del trabajo, la dedicación, el del tiempo? Entonces toda esa cuestión es de que cómo también nosotros podemos utilizar las redes, la tecnología, es que no sea, que no controlen completamente al ser humano, ¿sí? Las redes o la tecnología o todo lo que es la parte tecnológica es para que esté al servicio del hombre, no que nosotros seamos esclavos, que es distinto. Y yo pienso que hoy la humanidad se está volviendo esclavo de la tecnología.
0: Bueno, sí, usted tocó un tema muy importante acerca de la dependencia de los teléfonos. Hay personas que, la verdad que, si no encuentran su teléfono, se vuelven locos.
1: Sí, que se quede todo menos el celular.
0: Exactamente. Sí. He visto personas que no está su teléfono y se desesperan.
1: Sí.
0: A lo mejor su hijo no asoma, pero que el teléfono no asome, ahí sí se cae el mundo, ¿no? Hemos llegado tan lejos que el teléfono celular es como una parte del cuerpo humano.
1: Y mira que también, si miramos desde el punto de vista de que estamos hablando de la familia, si estamos mirando desde el punto de vista, los grandes motivos de divorcio es el celular, ¿sí? Por las infidelidades, por lo que te lleva el celular, y también la parte de inmoralidad, también te está llevando mucho a la inmoralidad. Entonces, toda esa cuestión es se está perdiendo algo que es la confianza de pareja. Entonces hoy en día, ¿cuántas personas le ponen contraseña al entrar, contraseña al WhatsApp, contraseña al Facebook, hay contraseñas? Y entonces si tú vas al baño a ducharte, entonces tu esposa coge el celular a ver qué es lo que quién te escribió, o lo contrario, si tu esposa se está bañando, entonces voy a coger el celular a ver. Entonces mire que se ha perdido algo que es la confianza, y de ahí sale otro perfil que yo llamo las parejas tóxicas, ¿sí? ¿Dónde estás? Te hago la videollamada, muéstrame dónde estás. Hasta mira que hoy en día aplicativos GPS para que sepas dónde está tu pareja. Entonces mira que todas esas cuestiones, se ha perdido la confianza que no se debe perder. Y ese es uno de los principios como pareja, que es la confianza, la verdad. Mira, tan bonito que es la verdad. Yo siempre he dicho, es mejor colocarse colorado un ratico y no pálido toda la vida. Entonces cuando hay verdad entre la pareja, cuando uno ama a alguien de verdad, amor, estoy en este lugar, estoy en esto, hay esa confianza, y eso también voy a transmitirlo a mis hijos, ¿sí? Entonces mira que todo es una cadena, todo es una cadena, y como yo vaya transmitiendo eso, entonces mira que también como un aparatico también puede perjudicarnos desde el punto de vista social, familiar, cognitivo, es psicológico. Y como tú lo decías, ¿no? El celular se ha vuelto una parte del cuerpo, ¿ya? Entonces, se quede todo menos mi celular. Entonces, hasta se ha perdido ese sentido que yo te decía del compartir. Tú vas a un restaurante, tú vas a una cafetería, y todo el mundo supuestamente vamos a dialogar, supuestamente vamos a conversar, supuestamente vamos a compartir, pero cada mundo en su mundo, ¿sí? Entonces, también ahí está el de la parte de la autoridad, como padres o como esposo, por ejemplo, si vamos a compartir, no hay celular. Vamos a compartir. Y mira que, y algo que está afectando de punto de vista a los niños, que es un error de los padres, que cuando el niño está pequeño, ay, para que esté tranquilo, para que se calle, para que no llore, ya le dan un celular. Y para que coma le den un celular. Entonces ya vemos niños de hasta de menos de un año ya con el celular en la mano. Entonces, ¿qué le estamos transmitiendo? ¿Sí? Entonces todo eso es la influencia de que el facilismo de que el niño no moleste, de que el niño es que se distrae. El niño, como tú decías, el niño coma, el niño... entonces, mire que ahí está precisamente, y pues dice, ay, mi niño es muy inteligente, ¿cómo ya maneja el celular? No es que sea inteligente, sino que tú le estás dando una herramienta, y de ahí, y el día que se lo quite, va a gritar, va a llorar, te va a hacer la pataleta. Entonces, toda esa cuestión es cómo nosotros estamos llevando el comportamiento a nuestros hijos, a cómo comportarse en una sociedad, a cómo comportarse dentro de una familia. Y entonces después decimos, es que el niño es inquieto. Y entonces hoy en día han salido tantas cosas, que el niño, los niños imperativos, los niños, entonces tantas cosas, es precisamente, es por la falta de la educación. Para mí es importante la educación de los padres. Si hay una buena educación de los padres, y ojalá, si me están escuchando los rectores de las unidades educativas, hay que formar a los padres, hay que formarlos en ese sentido, cómo ser papá. Yo pienso que si al menos las unidades educativas hicieran esa estrategia de cómo ser papá, cómo educar a tus hijos, cómo enseñarle desde la parte axiológica, desde la parte ética, de la parte moral y desde la parte también normativa, ahí podemos también ir formando a los jóvenes para un mejor futuro.
0: Bueno, eso tiene mucha razón. Yo le comenté que doy charlas, y en algunas ocasiones hemos hecho de ponernos de acuerdo con los rectores para convocar a los padres para algunas charlas sobre más que todo la relación con los hijos adolescentes, y no asisten. Exacto. Muy pocos. Entonces, cuando yo pregunto ¿por qué asisten tan pocos? Y me dice, y los padres que están ahí son de los chicos que mejor se comportan, y de los chicos que no se portan bien, los padres nunca están. Entonces, ahí está una respuesta muy clara al tema, ¿no? Porque hay mucho ausentismo de padres con los hijos, tanto en la parte comunicacional como en la parte formativa y todo ese tipo de cosas que es muy importante dentro del hogar. Y bueno, ¿y cómo fomentar ese respeto entre pareja para transmitir a nuestros hijos?
1: Mira, el respeto es... como lo dije, la comunicación asertiva es la base. Cuando hay una buena comunicación asertiva de diálogo entre la pareja, cuando hay respeto, cuando estoy hablando de respeto, es tú tienes que mirar a tu esposo o tu esposa como una burbuja. Por el hecho de que sea tu esposo o tu esposa, hay algo que tú no puedes romper, que es el respeto hacia la otra persona. Entonces, es cuando hay, tú nunca quebrantas ese respeto, el de la otra persona, el de respetarlo en toda su dimensión, en su integridad psicológica, emocional, ahí se está construyendo buenas bases. Pero cuando hay ese irrespeto, que se rompe esa, yo le llamo así, ¿no? Esa burbuja de irrespeto del punto de maltrato,
0: de la
1: fragilidad, debilidad, del autoritarismo también, porque hay parejas en eso en que dañan psicológicamente a su pareja, en que tienes que ser así, no puedes salir. Entonces todo eso, y los niños absorben todo eso, ven todo eso, eso es lo que están transmitiendo. Entonces ahí es donde tenemos que, precisamente, hay etapas de la pareja que se tienen que vivenciar. ¿Y en qué sentido? Por eso es importante, por eso se llama noviazgo, ¿sí? Eso, el noviazgo es del conocer, y tú tienes que conocer a la persona en 360 grados. Tú tienes que conocerla antes de tomar la decisión de irte a vivir, de casarte, de tener unos hijos. Es conocer a esa persona, cómo está su familia estructuralmente. En psicología se llama el genograma, cómo está la estructura, porque eso también influye mucho, de punto de vista también social, cómo es el comportamiento social de esa persona, porque puede ser alcohólico, puede ser, bueno, tanto los vicios que da la sociedad, agresivo, también la parte emocional, ¿sí? La parte emocional. Tú tienes que conocer bien a la persona, si es desorganizada, organizada, porque entonces vienen todos esos conflictos antes de tomar una decisión. Y no, porque a veces no solamente nos quedamos en la parte afectiva, ¿sí? O en la parte de la sexualidad. Entonces, y eso no, entonces solamente estoy por esa persona porque siento un apego sexual, más no un apego

0: en otras dimensiones de esa persona. Entonces, yo tengo que conocer eso, es la dimensión en todas las... ¿Para qué? Para crear una buena estructura y unas buenas bases. Y ahí sí decir, bueno, ahora sí tomamos la decisión de casarnos. Por eso los cursos prematrimoniales, a veces uno dice, dicen, pero ¿por qué tanto tiempo? ¿Por qué tanto tiempo para un curso prematrimonial? Y yo le digo, cuando se dice, ¿no? Cuando tú vas a hacer una carrera profesional, ¿cuánto duras en la universidad? 5 años, ¿no? Para prepararte, hasta 6 años, 7 años, y sigues haciendo otros cursos, otras maestrías, y te sigues preparando. ¿Y por qué para una semana, un mes, dices mucho tiempo? Es lo mismo también, porque, y es todavía con más responsabilidad, porque esa persona va a ser para toda tu vida. Esa persona que tú escogiste como pareja tiene que conocerla, y para eso son los cursos prematrimoniales, ¿no? Para que tú, de pronto, a otra persona te lo diga, oiga, tú ya conociste a esta persona en esta dimensión, tú ya conociste a esta persona en esta otra. Mira, yo no sabía. Entonces, y todo eso es bonito para que también se formen como pareja, y ahí sí, bueno, ahora sí, casémonos. Porque como te digo, el matrimonio no es ante ni el sacerdote, ni no, es ante Dios. Es un juramento ante Dios, es para toda la vida. Y nosotros como iglesia precisamente, y eso nos está invitando el Papa León, ¿no? Y también el Papa Francisco, la importancia de la familia, que el matrimonio es para toda la vida, hasta que la muerte nos separe. Entonces, es que no es que, ay, a los 2, 3 años ya vamos a divorciarnos. Entonces, ¿quién es el que sufre? Están sufriendo ya unos niños, están sufriendo unos adolescentes que van perdiendo el perfil de un padre o de una madre. Entonces, todo eso hay que tenerlo en cuenta para es la estructura de una familia bien estructurada bajo los principios.
1: Bueno, queda claro de que el curso prematrimonial es importante.
0: Claro.
1: Porque, bueno, la gran mayoría piensa que solo es un requisito y...
0: Es un requisito, y como yo le digo, el matrimonio no es un acto social, porque a veces nos preocupamos, Edwin, más en que en el vestido, que la cena, que el lugar, que las flores, y eso no es lo importante. Lo importante es el de que sea un tiempo de conocer a mi pareja, el de tomar una decisión entre los dos, el de construir verdaderamente esa persona, como te lo decía, para toda la vida, ¿no? Y no nos quedemos en las cuestiones, yo le digo, cuestiones materiales, ¿sí? Porque ¿de qué me sirve flores, banquetes, si después voy a tomar la decisión de que me separé?
1: ¿Sí? ¿Y en esos cursos ayudan a conocerse más a la pareja?
0: Ese es el objetivo, ¿no? Que se conozcan, que se cuestionen, el que tú le digas, ejemplo, a veces yo cuando estoy dando los cursos, le digo, ¿cuándo fue la última vez que tú le escribiste a tu novia una carta a mano? Ponerlo frente al frente. Yo le digo, ¿pero por qué te vas? Ejemplo, yo hago estas preguntas. ¿Por qué te vas a casar con él? ¿Qué le ves de bonito a él o

0: Para la familia, para que nunca pierdan esa esperanza de construir un hogar con confianza, con amor, respeto y sobre todo con valores de cristianos, con valores de Dios.
1: Mire, la iglesia está abierta. La iglesia está abierta, la iglesia tiene la pastoral familiar, todas las parroquias tienen la pastoral familiar. Toquen la puerta, que ahí está abierta Dios para ayudarte a construir familia. Hay que construir la familia desde la unidad. Escuchen a todos los oyentes, construyan familia desde la unidad, desde el amor, desde el diálogo, el respeto, y tengan como base a Dios. Cuando uno tiene como base a Dios, uno siempre va a recibir bendiciones. Familia unida siempre será bendecida. Y también traten de crear ese vínculo de la comunicación asertiva. Traten de crear ese vínculo de unidad del uno al otro en la fraternidad. Hablen con sus hijos, dialoguen con sus hijos, conozcan a sus hijos, porque a veces no los conocemos. No conocemos sus debilidades, sus fortalezas, no conocemos de pronto en qué está sufriendo. Y nunca, jamás pierdan la confianza de sus hijos. Cuando hay confianza en sus hijos, él va a ser capaz de decirte: papá, mamá, me está pasando esto. Pero cuando él ve un muro, de que si tú un muro con tus hijos, que con tu hijo, que yo no le digo a mi papá porque si le digo cualquier cosa me va a regañar, me va a gritar, no, que siempre te ve a ti como Cristo, con los brazos abiertos y como el mismo Jesús nos invita, ¿no? Todo el que sea como niño entrará al reino de los cielos. Entonces hay que ser como niños y a veces comportarnos, pero desde el amor y con buenas bases.
0: Bueno, en todo caso, fortalecer bastante la confianza.
1: Exacto.
0: Porque habemos muchos padres que nos asustamos, nos alarmamos por todo, y en vez de darles espacio para que nos cuenten lo que está sucediendo, nos empezamos a criticar antes de que...
1: Y criticar, y que algo que nos da miedo, que le da miedo a los padres, es hablar de sexualidad. Y no hay que tener miedo, hay que sentarse a hablar. Si tú le hablas de sexualidad, de cómo ser responsable, de cómo hay que quemar las etapas todo a su tiempo, el chico va a entender y va a comprender. Pero si el papá nunca lo habla, lo va a buscar por un aparato llamado celular, o lo va a buscar por influencia de otra persona en su propiedad que tampoco lo va a aconsejar bien. Entonces, eso también, hablar de ciertos temas, lo ayuda a su formación y a su madurez.
0: Bueno, padre, muchísimas gracias por acompañarnos en esta noche. Ha sido un tema muy importante. Espero que nuestros oyentes hayan disfrutado, hayan aprendido mucho acerca del tema de la familia, lo que conlleva el respeto, la confianza, la comunicación asertiva, que es muy importante, y sobre todo la presencia de Dios en la familia. Muchas gracias. Bueno, espero que podamos tener una oportunidad más para seguir hablando de temas muy importantes que nos ayudan a crecer y a fortalecernos como seres humanos, como cristianos en esta sociedad.
1: Muchas gracias, Edwin, por la invitación, y a todos los oyentes, ojalá que este tema haya sido de mucha ayuda para la estructura de las familias, especialmente aquí de nuestra provincia de Morona, Santiago.
0: Bueno, queridos amigos, les agradezco a todos ustedes por escucharnos y acompañarnos en esta noche. Recuerde que estaremos la próxima semana, el día lunes, como ya empieza la novena de la Virgen, pues hay la misa a las 7 de la noche. Entonces, el programa estaremos transmitiendo a partir de las 8:15 de la noche. Acompáñanos el lunes y el miércoles también. El lunes estaremos con un invitado muy especial, el profesor Jaramillo. Déjenme acordar el nombre, el profesor Patricio Jaramillo, quien es escritora. Hablaremos del poema Macabeo, hablaremos acerca de su trayectoria, conocemos a la persona detrás de ese artista, de ese hombre lleno de letras. Pues nos acompañen, les hago la invitación a que nos acompañen el próximo lunes. Bueno, y quiero, para despedirme, agradecer a Wendy por los controles. Hoy estaba reemplazando a Jesús. Muchísimas gracias. Como dijo el licenciado en las noticias, no es fácil hacer controles, no es fácil estar detrás de la consola, pues muchísimas gracias. 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

0: 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Muchísimas gracias, muy buenas noches y nos vemos en la próxima edición. Hasta la próxima, me despido.
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10: Es la hora 20, 5 minutos.

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Prueba el valor de estas palabras que pueden dirigirse a alguien para motivarlo e impulsarlo a lograr sus metas. Verás grandes resultados cuando sabes ser generoso en tus elogios. Por favor, gracias, confía en Dios, inténtalo, eres capaz, no te desanimes. Vendrán días mejores, posees grandes cualidades, excelente trabajo, eres genial, te disculpo. Las personas que reciben de ti estas palabras motivadoras aumentarán su imagen positiva, tanto de

0: Es la hora 20, 27 minutos.
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4: Un día como hoy, 22 de julio de 1894, se celebra la primera carrera de automóviles de la historia entre París y Rouen. La velocidad media de los vehículos llegó a los 20 kilómetros por hora. 22 de julio de 1946, se celebra una conferencia internacional en la que se decide la creación de la Organización Mundial de la Salud, OMS. 22 de julio de 1992, Pablo Escobar, líder del cartel de Medellín, se fuga de la lujosa cárcel conocida como La Catedral, en Colombia, temiendo una posible extradición a Estados Unidos. 22 de julio de 2002, aparece en una playa de Tasmania, Australia, el cadáver de un calamar gigante con tentáculos de 15 metros. 22 de julio de 2003, un cortocircuito en la Torre de Eiffel, París, provoca un incendio que obliga a evacuar a más de 3.000 personas. 22 de julio de 2009, ocurre el eclipse solar total más largo del siglo XXI, con una duración de 6 minutos y 39 segundos. Y el cerebro, o materia gris, como se le conoce comúnmente, es uno de los órganos vitales de nuestro cuerpo. Controla las actividades cognitivas, pensar, abstraer, leer y reacciones del organismo, acciones y funciones corporales en respuesta a estímulos sensoriales. Por ello, el 22 de julio se celebra el Día Mundial del Cerebro.
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1: Alegría, estudio y piedad. 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
2: Reflexionemos. Don Bosco se refiere a un sencillo y poderoso trinomio para la vida de una persona. La piedad. Ser piadoso quiere decir darle el primer lugar a Dios, quien conoce tu corazón y lo guía con seguridad. El estudio es una actividad importante para estar capacitado con suficientes herramientas mentales y físicas para el propio bien y el de la comunidad. 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

0: es vida, pero ¿de qué muerte debemos renacer para tomarla de un solo trago? Tú eres el camino y nos arrastramos en el mismo lugar. Tú eres la verdad y nos devoramos en nuestras ortodoxias. Tú eres la vida y dejamos abortar nuestras esperanzas. Reanima nuestro corazón endurecido, Señor. Que tu espíritu permanezca en nosotros y tu amor en nuestros actos, para expresar la manifestación de tu Hijo, que no cesa nunca de llegar.
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10: Es la hora 21:05.

0: pases en blanco. Mejora el mundo con tu trabajo. Construye algo nuevo. Suelta tus ideas. Desarrolla tus talentos. Participa activamente de la vida. Deja huellas de bondad. Libérate urgentemente de la apatía. Expulsa de tu mente el pesimismo y la indiferencia. No te dejes vencer por las dificultades. Levanta la cabeza y mira hacia adelante. No entregues los puntos fácilmente. Cuanto mayor las dificultades, mayor su valor. Si te falta convicción, de nada sirven los diplomas y los esquemas. Cree más en ti mismo, en tus capacidades y en lo que vas a hacer. Antes la amargura de una derrota que la vergüenza de no haber luchado.
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1: Es la hora 21:33 minutos.
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4: 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Por lo tanto, busquen primero el reino y la justicia de Dios, y se les dará también todas esas cosas.
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0: Sin sonrisa, no es posible demostrar amistad.
1: Reflexionemos. La sonrisa es la expresión de un corazón alegre y gozoso que se muestra satisfecho con la vida que Dios le ha concedido. Y por eso se abre a la buena relación con los demás, manifestando la alegría y la bondad de Dios. La sonrisa amable y acogedora es la que atrae y genera la verdadera amistad. De ahí que el verdadero amigo para Don Bosco es quien ayuda a crecer en la virtud, en la santidad.
2: Este es un mensaje de la familia Salesiana.

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2: Es la hora 22:03.
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0: Dichosos los criados, a quien su amo al llegar los encuentra despiertos. Les aseguro que el amo mismo los hará sentarse a la mesa y se dispondrá a servirles la comida. San Lucas 12.
1: Señor Jesucristo, queremos permanecer despiertos para acoger gozosos tu visita. Amén.
2: Padre bueno, que me creaste a tu imagen y semejanza, a veces me olvido de esto y mi vida pierde sentido. Permíteme siempre sentirme como tu hijo predilecto, como tu hija predilecta, y gozar de tu amor, perdón, justicia y paz. Jesús, gracias porque me invitas a ser tu amigo, a ser tu amiga. Insistes en darme lo mejor y me enseñas cómo lograrlo. Quiero responder a la invitación que me haces dejando que guíes mi vida, me libres del pecado y me ayudes a vivir el reino de Dios. Espíritu Santo, abre mi corazón al amor e impúlsame a compartirlo. Dame el valor y la sabiduría que necesito para seguir a Jesús. Lléname de tu fuego motivador y dame la paz y el gozo que vienen de hacer la voluntad de Dios. Amén.

0: Dios mío, ven en mi auxilio.
1: Señor, date prisa en socorrerme.
0: Gloria al Padre, y al Hijo, y al Espíritu Santo.
1: Como era en el principio, ahora y siempre, por los siglos de los siglos. Amén.
0: Aleluya. Hermanos, habiendo llegado al final de esta jornada que Dios nos ha concedido, reconozcamos sinceramente nuestros pecados. Señor, ten misericordia de nosotros,
2: porque hemos pecado contra ti.
0: Muéstranos, Señor, tu misericordia
2: y danos tu salvación.
0: El Señor Todopoderoso tenga misericordia de nosotros, perdone nuestros pecados y nos lleve a la vida eterna.
1: Amén.
0: Cuando la luz del sol es ya poniente, gracias, Señor, es nuestra melodía. Recibe como ofrenda amablemente nuestro dolor, trabajo y alegría.
2: Si poco fue el amor en nuestro empeño de darle vida al día que perece, convierte en realidad lo que fue un sueño, tu gran amor que todo lo engrandece.
0: Tu cruz, Señor, redime nuestra suerte de pecadora e injusta, e ilumina la senda de la vida y de la muerte del hombre que en la fe lucha y camina.
2: Jesús, Hijo del Padre, cuando avanza la noche oscura sobre nuestro día, concédenos la paz y la esperanza de esperar cada noche tu gran día. Amén.
0: Salmo 30. Súplica confiada y acción de gracias. Sé tú, Señor, la roca de mi refugio, un baluarte donde me salve. A ti, Señor, me acojo, no quede yo nunca defraudado. Tú que eres justo, ponme a salvo, inclina tu oído hacia mí.
2: Ven a prisa a librarme, sé la roca de mi refugio, un baluarte donde me salve, tú que eres mi roca y mi baluarte.
0: Por tu nombre dirígeme y guíame, sácame de la red que me han tendido, porque tú eres mi amparo.
2: En tus manos encomiendo mi espíritu, tú, el Dios leal, me librarás.
0: Gloria al Padre, y al Hijo, y al Espíritu Santo.
1: Como era en el principio, ahora y siempre, por los siglos de los siglos. Amén.
2: Sé tú, Señor, la roca de mi refugio, un baluarte donde me salve.
0: Salmo 129. Desde lo hondo a ti grito, Señor. Señor, escucha mi voz, estén tus oídos atentos a la voz de mi súplica.
2: Si llevas cuenta de los delitos, Señor, ¿quién podrá resistir? Pero de ti procede el perdón y así infundes respeto.
0: Mi alma espera en el Señor, espera en su palabra. Mi alma guarda al Señor más que el centinela la aurora.
2: Aguarda Israel al Señor, como el centinela la aurora, porque el Señor viene en la misericordia, la redención copiosa, y Él redimirá a Israel de todos sus delitos.
0: Gloria al Padre, y al Hijo, y al Espíritu Santo.
2: Como era en el principio, ahora y siempre, por los siglos de los siglos. Amén.
1: Desde lo hondo a ti grito, Señor.
3: De la carta de San Pablo a los Efesios. No lleguéis a pecar, que la puesta del sol no os sorprenda en vuestro enojo. No dejéis lugar al diablo.
0: En tus manos, Señor, encomiendo mi espíritu.
1: En tus manos, Señor, encomiendo mi espíritu.
0: Tú, el Dios leal, nos librarás.
1: Te encomiendo mi espíritu.
0: Gloria al Padre, y al Hijo, y al Espíritu Santo.
1: En tus manos, Señor, encomiendo mi espíritu.
0: Sálvanos, Señor, despiertos. Protégenos mientras dormimos, para que velemos con Cristo y descansemos en paz.
1: Ahora, Señor, según tu promesa, puedes dejar a tu siervo irse en paz.
0: Porque mis ojos han visto a tu Salvador, a quien has presentado ante todos los pueblos.
1: Luz para alumbrar a las naciones y gloria de tu pueblo Israel.
0: Gloria al Padre, y al Hijo, y al Espíritu Santo.
1: Como era en el principio, ahora y siempre, por los siglos de los siglos. Amén.
0: Sálvanos, Señor, despiertos, protégenos mientras dormimos, para que velemos con Cristo y descansemos en paz. Oremos. Señor Jesucristo, tú que eres manso y humilde de corazón, ofreces a los que vienen a ti un yugo llevadero y una carga ligera. Dígnate, pues, aceptar los deseos y las acciones del día que hemos terminado, que podamos descansar durante la noche para que así renovado nuestro cuerpo y nuestro espíritu, perseveremos constantes en tu servicio. Tú que vives y reinas por los siglos de los siglos.
1: Amén.
0: El Señor esté con ustedes.
1: Y con tu espíritu.
0: La bendición de Dios Todopoderoso y Eterno, Padre, Hijo y Espíritu Santo, descienda sobre ustedes y les acompañe siempre.
1: Amén. Amén.
0: Dios te salve, Reina y Madre de Misericordia, vida, dulzura y esperanza nuestra. Dios te salve, a ti llamamos los desterrados hijos de Eva. A ti suspiramos gimiendo y llorando en este valle de lágrimas. Ea pues, Señora abogada nuestra, vuelve a nosotros tus ojos misericordiosos, y después de este destierro,
1: muéstranos a Jesús, fruto bendito de tu vientre, oh clemente, oh piadosa, oh dulce Virgen María.
4: Es la hora 22, 12 minutos.

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Saludos cordiales, conscientes de lo maravilloso que es la vida con sus amaneceres, con sus atardeceres, con sus anocheceres. Estamos aquí juntito a usted en este dial 90.5 y este es su programa Familia 90.5. Que este 22 de julio sea realmente un día hermoso para vivirlo, un día súper chévere para recordarlo. El saludo de Roberto Cueva Gómez, a nombre de quienes hacemos esta estación radial. La bienvenida para ustedes.

Sí, señor, claro que sí, estamos de acuerdo con don Rafael de España, la canción del trabajo. Trabajar con fe y esperanza, nos decía en la letra de este lindo tema musical, la manera de portada que estamos entregándole a usted con todo cariño en Familia 90.5. Yo tengo aquí una declaración, y es lo que dice una persona, yo le leo textualmente y usted dirá, sí, comparte esta forma de ver el mundo, de sentirlo, de pensarlo, de actuar, del comportamiento que se puede tener. Dice lo siguiente: que las personas indicadas me encuentren, que las equivocadas sigan su camino y que las personas que amo encuentren siempre razones para quedarse. No le pido a la vida tener a todo el mundo, solo le pido paz para aceptar quien llega, sabiduría para dejar ir a quien no suma y gratitud por quienes eligen caminar a mi lado. Porque al final, la calidad de las personas que nos rodean vale mucho más que la cantidad.

Estamos saludando desde la cabina central de emisora Voz Ulpano y a los chicos que están de vacaciones. Realmente disfruten, hagan algo sensacional, algo diferente para que recarguen energías y vayan con todo el entusiasmo al nuevo año lectivo. Le voy a participar de una noticia que nos va a servir de ilustración o de ejemplo, de testimonio para no cometer errores. Reconocida actriz mexicana terminó en el hospital por ingerir cloro. ¿Qué le pasó a esta muchacha? ¿Qué le pasó? La actriz mexicana Bárbara de Regil vivió un momento de angustia luego de ingerir cloro por accidente en su domicilio. El incidente ocurrió cuando confundió una botella que contenía el producto de limpieza, la cual no tenía etiqueta, con un envase de agua. La protagonista de Rosario Tijeras compartió lo ocurrido con sus seguidores a través de sus historias de Instagram, donde explicó cómo un descuido terminó llevándole a recibir atención médica. La actriz explicó que el recipiente estaba junto a un balde de limpieza, pero en ese momento no relacionó el lugar con un posible riesgo. Según contó, pensó que la botella le pertenecía a su esposo y decidió pues beber un sorbito. Estas son las cosas que solo me pasan a mí y no le pasan a nadie más, dijo. Vi esto aquí, puso el ojo en la botella, pues y bueno, lo bebí. Minutos después descubrió que el líquido era cloro, por lo que decidió acudir de inmediato a un centro médico para ser evaluada y evitar complicaciones. Entonces, aquí viene el tema, ¿no es cierto? La importancia de identificar correctamente los productos de limpieza para prevenir accidentes domésticos. Y es que a veces, usted me dará la razón, en la casa, cuando compramos estos desinfectantes, estos limpiadores, cloro y otros productos similares, ponemos en botellas muy conocidas, una botellita de agua, una botellita de gaseosa, y a veces los chicos pueden confundirse. Nosotros mismos podemos confundir. Además que no siempre tenemos un lugar exacto donde ponemos todos estos lugares, estos productos de limpieza. Así es que, por favor, seamos super pilas y si eso nos está pasando en la casa, pongamos un poquito en orden para evitar estos accidentes.

Les recordamos el número telefónico de WhatsApp de nuestra estación radial: 097-952-4266. Gracias a quienes se comunican y envían mensajitos. A propósito de eso, el día de ayer saludé con un gran amigo, Juan Gregorio, y me hacía el comentario y me decía: sabes, yo te escucho en la noche. Así es que una gratitud inmensa. Y el compañero que estaba al lado dice: ¿cómo así en la noche? ¿Que trabaja también en la noche? No, lo que sucede es que el programa de 9 a 11 de la mañana se graba y solo reprisa a partir de las 22:15. Bueno, el día de ayer yo di a conocer los países con mayor población o el número de habitantes de todos los 20 países de acá de Latinoamérica. A la cabeza, como es lógico, estaba Brasil, estaba luego México y seguíamos. Ecuador estaba en el puesto número 9 en habitantes. Ahora le voy a dar a conocer las mujeres más altas de Latinoamérica, es decir, la altura promedio de las mujeres adultas. ¿En qué país cree usted que existen las mujeres de mayor estatura? ¿Dónde será? ¿Será en Brasil? ¿Será en Venezuela? ¿Quizás en México? ¿Qué puesto ocupa Ecuador? A ver, en primer lugar está Puerto Rico, con un promedio de 163.65 centímetros. Puerto Rico a la cabeza con las mujeres más altas de Latinoamérica. Segundo, Brasil, 163.29. Uruguay, 162.20. República Dominicana va al cuarto lugar con 162.04. Luego sigue en el quinto puesto Argentina, sexto Costa Rica, séptimo Venezuela, octavo puesto Cuba. Y luego tenemos Paraguay, Chile, Panamá, Colombia, México, El Salvador, Bolivia, Nicaragua y en el puesto 17, pam, pam, pam, pam, en el 17, Ecuador. 18 Honduras, 19 Perú y 20 Guatemala. Esa es la altura promedio de mujeres adultas. ¿Vean? Para mí también ha sido sorpresivo, ¿no? Ver que, por ejemplo, Puerto Rico tenía las mujeres más altas, también Brasil, Uruguay y República Dominicana. Mientras que Ecuador está entre las más bajitas. Ecuador, Honduras, Perú y Guatemala, pequeñitas. ¿Cuánto tiene Ecuador? 156.25 centímetros, promedio de las mujeres ecuatorianas. Bueno, esta sí fue una verdadera curiosidad y también diría yo sorpresa.

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Enviamos saluditos especiales para quienes están conduciendo, quienes están manejando, quienes van de choferes, señores del volante. Les deseamos que todo sea una maravilla, ¿no? Que tengan ustedes un buen viaje, disfruten de la compañía, sea de compañeros, sea de clientes, de pasajeros, de que su carrito esté 100%, que no falle, que todo le salga bonito. A ver, cada 22 de julio la Iglesia Católica celebra la fiesta de Santa María Magdalena. Hoy es Santa María Magdalena. Discípula cercana del Señor, ella fue originaria de Magdala, una población situada en la orilla occidental del lago de Genesaret, Mar de Galilea, razón por la que recibió el apelativo de Magdalena, porque era de Magdala. María Magdalena siguió de cerca las enseñanzas de nuestro Señor Jesucristo, quien la eligió para ser testigo de su resurrección incluso antes que los apóstoles. Ella recibió el encargo de testimoniar lo que sus ojos habían visto, la victoria definitiva del Maestro sobre la muerte. El Papa Benedicto XVI resumía con precisión la relevancia, la importancia de Santa María Magdalena para la vida cristiana. Esto dijo el Papa: la historia de María de Magdala recuerda a todos una verdad fundamental. Discípulo de Cristo es quien, en la experiencia de la debilidad humana, ha tenido la humildad de pedirle ayuda, ha sido curado por él y le ha seguido de cerca, convirtiéndose en testigo de la potencia de su amor misericordioso, que es más fuerte que el pecado y la muerte. Recordándoles un poquito entonces acerca del santoral, hoy Santa María Magdalena. Y de hecho, a quienes llevan estos nombres, nuestro saludito cariñoso desde la cabina central.

Bien, tengo acá en la mesa de trabajo un artículo que habla acerca de los profesores. Ahora que están de vacaciones, también los estudiantes, ¿no vale la pena reflexionar un poquito acerca del rol de un docente? Una profesora deja un duro mensaje a los padres de familia. Y claro, como siempre digo yo, ¿no? Usted escucha y diga, bueno, 100% de acuerdo, o dirá, en total desacuerdo. ¿Qué es lo que dice esta profesora? Estoy harta de aguantar la mala educación de los alumnos y la de sus padres. Yo no estoy aquí para aguantar. A mí, que yo sepa, me pagan para enseñar, no por aguantar. Y en ese artículo también vienen preguntas. ¿Qué opina? ¿El maestro debe soportar faltas de respeto solo porque es su trabajo? ¿Quién educa? ¿La escuela o la familia? La voz de muchos docentes, dice este artículo, se vuelve cada vez más clara. No están para aguantar, están para enseñar. Cuando la indisciplina del alumno se suma a la permisividad o a la indiferencia de los padres, el aula deja de ser un espacio de aprendizaje y se convierte en un terreno de desgaste constante. La falta de límites en casa impacta directamente en la convivencia escolar, debilitando la autoridad docente y afectando a todo el grupo. Educar no es tolerar cualquier conducta, es corregir, es orientar, es sostener normas con firmeza. Sin respaldo familiar, el trabajo del profesor se vuelve insostenible y el aprendizaje se deteriora. La escuela necesita coherencia entre el hogar y aula para formar personas responsables. Pregunta: ¿hasta cuándo el docente tendrá que soportar lo que la familia decidió no corregir?

corregir? Y claro, la respuesta la tenemos cada uno de nosotros, ¿no? Porque a veces respaldamos al profesor o a la profesora, pero a veces nos vamos en contra de ellos y simplemente a ciegas, por el inmenso cariño que les tenemos a los hijos, les creemos todo y les respaldamos en todo. Entonces, sí es necesario, como dice aquí el artículo, una convivencia entre hogar y entre escuela. Saluditos a quienes están en el campo educativo.

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Avanzamos en su compañía. Muchísimas gracias por permitirnos estar juntito a usted. A ver, le voy a hacer una pregunta un tantito cruel, ¿no? ¿Cómo reaccionaría usted, cómo se sentiría usted cuando está ya en la iglesia a minutos de casarse y que diga el novio, no me caso? O que diga la novia, no, me arrepiento, no me caso. ¿Cuál sería la reacción, ah? Trágico, ¿verdad? Bueno, de esto se refiere la noticia. Novia se arrepiente de último minuto antes de entrar a la iglesia y dice, no te amo. Un video que circula ampliamente en redes sociales ha generado miles de reacciones al mostrar el momento en que una presunta novia decide no casarse instantes antes de ingresar a la iglesia. En las imágenes se observa a una mujer llorando mientras asegura que no quiere contraer matrimonio porque no ama a su prometido, identificado únicamente como Diego. Yo no me quiero casar, yo no amo a Diego, se escucha decir a la mujer mientras intenta alejarse del lugar. Posteriormente también afirma, nunca te he amado, en una escena que rápidamente se volvió viral. En el video, el padre de la joven intenta dialogar con ella para que continúe con la ceremonia, mientras el prometido la sigue por la calle tratando de convencerla de cambiar de decisión. La mujer insiste.

en que no desea casarse y visiblemente afectada rompe en llanto. En otro momento de la grabación cae al suelo mientras continúa repitiendo que no quiere contraer matrimonio. El hombre, por su parte, le reclama entre lágrimas por no haber expresado su decisión con anterioridad. Finalmente, la mujer aborda un taxi y abandona el lugar, dejando atrás la ceremonia que estaba por comenzar. Y ahí sí, como decían los abuelos, ¿no? Con los churros hechos. ¿Vean ustedes? Bueno, distintas opiniones, al igual que entiendo usted también, tiene su criterio y quizás con la persona que esté escuchando la radio en este momento no estén de acuerdo. Pero bueno, así sucede. Por eso mire, y yo cuando leí esta notita pensé rápidamente en los cursos prematrimoniales. Qué importantes son estos cursos donde uno se llega a conocer, le aconsejan, le orientan, cuestionan, ve distintos puntos de vista. Y cuando hay un proceso, uno llega ya con una decisión tomada, ¿no? Para que no pase lo que acaba usted de escuchar. Vamos con don Palito Ortega. Él nos dice, vestido de novia.

Familia 90.5, su programa de emisora Voz de Lupano, su miscelánea radial. A ver, le cuento una cosa, ¿no? Ayer escuchaba yo y me preguntaban también en torno a la participación de la representante de Morona Santiago para el concurso Miss Universo Ecuador. Y yo decía, bueno, realmente no sé. Y le soy sincero, no sé porque no soy muy apegado a estos torneos de belleza. Pero claro, el hecho de estar en un espacio radial sí hay una responsabilidad. Entonces, estaba revisando un poquito de datos y la señorita que representa nuestra provincia en este concurso se llama Leslie Garay Cochea. Es la señorita Morona Santiago en el Miss Universo Ecuador 2026, con un proyecto enfocado en el bienestar emocional infantil. Me ha servido de base este artículo publicado por Exprésate Morona Santiago. La prevención de los problemas de salud mental en la infancia es la principal causa que impulsa la participación de Leslie Garay Cochea, representante de Morona Santiago en el Miss Universo Ecuador 2026. La candidata asegura que encontró en el certamen una plataforma para dar visibilidad a un proyecto social que busca educar a niños sobre el cuidado de sus emociones antes de que aparezcan situaciones de riesgo. Garay Cochea nació en Guayaquil el 16 de mayo del 2001, aunque creció en Cuenca y sus padres son peruanos. Afirma sentirse muy identificada con la diversidad cultural que ha marcado su vida. Siempre sé decir, no soy ni de aquí ni de allá, pero es algo muy bonito porque tengo mezcla de muchas raíces y de muchas culturas, comentó. Esa conexión con distintas tradiciones hizo que asumiera con entusiasmo la representación de Morona Santiago, una provincia con la que espera involucrarse de cerca. Parte de este artículo, entonces, ya conocemos. La chica nació en Guayaquil, creció en Cuenca y los padres son peruanos. Quería ver aquí en la notita si tenía algún vínculo con Morona Santiago. Realmente, le soy sincero, no lo encuentro. Bueno, hay que entender también que esto de este tipo de concursos son iniciativas privadas particulares. Vamos ahora con música, pero hagamos lo siguiente, ¿ya? Yo le voy a poner pedacitos o fragmentos de canciones, el original, la canción original, y luego la adaptación que le han hecho. ¿Le parece? A ver, vamos jugando un poquito con eso. Vamos con el tema Cara de Gitana. Salió su autor original, Daniel Magal.

Y después de escuchar Cara de Gitana con Daniel Magal, ¿qué tal si escuchamos Cara de Gitana con Los Nocheros? A ver, ¿con cuál versión se queda usted?

Ahí estaba la original y la versión Cara de Gitana, primero con Daniel Magali y luego con Los Nocheros. Vamos con la segunda canción. Original, Piero, Si Vos Te Vas.

0: Ahí estaba, ¿no? Dos versiones totalmente diferentes. Primero en baladita y luego en tropical. Vamos con la tercera. Lluvia, Luis Ángel.
1: A ver, le ponemos ahora sí a punto. Tiene que sonarnos ahora sí.

lluvia es el título de la canción que le estamos entregando. Antes de seguir, muchas gracias a Doña Kumita en Taisha, nos está reportando sintonía y nos dice, original es original, no lo reemplaza la nueva versión. A ver si usted también opina de esta manera. Pero bien, lluvia con Eddie Santiago, ritmo de salsa.

Bueno, ahí estaba, simplemente para entretenernos un poquito más, las dos versiones, la original y luego pues la que salió, ¿no? ¿Con cuál se queda? Ya dependerá de usted. Pero dejémosle completito esto de Lluvia con Eddie Santiago, familia 90.5.

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día como hoy. Un día como hoy. Un día como hoy, 22 de julio de 1894, se celebra la primera carrera de automóviles de la historia entre París y Rouen. La velocidad media de los vehículos llegó a los 20 kilómetros por hora. 22 de julio de 1946, se celebra una conferencia internacional en la que se decide la creación de la Organización Mundial de la Salud, OMS. 22 de julio de 1992, Pablo Escobar, líder del cartel de Medellín, se fuga de la lujosa cárcel conocida como La Catedral, en Colombia, temiendo una posible extradición a Estados Unidos. 22 de julio de 2002, aparece en una playa de Tasmania, Australia, el cadáver de un calamar gigante con tentáculos de 15 metros. 22 de julio de 2003, un cortocircuito en la Torre de Eiffel, París, provoca un incendio que obliga a evacuar a más de 3.000 personas. 22 de julio de 2009, ocurre el eclipse solar total más largo del siglo XXI, con una duración de 6 minutos y 39 segundos. Y el cerebro, o materia gris, como se le conoce comúnmente, es uno de los órganos vitales de nuestro cuerpo. Controla las actividades cognitivas, pensar, abstraer, leer y reacciones del organismo, acciones y funciones corporales en respuesta a estímulos sensoriales. Por ello, el 22 de julio se celebra el Día Mundial del Cerebro. Esto fue Un Día Como Hoy. 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

esto a los docentes, a los profesores. Gracias a la gentileza de un oyente, nos ha enviado un link para que veamos también lo que habla acerca de los profesores. Y dice: maestra se hace respetar y le jala la oreja a un alumno por faltarle el respeto. ¿Qué te pasa? ¿A mí? Respétame. Eso le dijo la maestra. Este acto causó furor en muchas personas que la apoyaron por hacerse respetar. Y claro, ahora viene para usted. ¿Qué opina? ¿La maestra hizo lo correcto? ¿Cómo hacerse respetar en estos tiempos donde el docente no es valorado? Un video grabado dentro de un aula ha generado una intensa discusión en redes sociales luego de que una docente jalara de la oreja a un estudiante mientras le reclamaba por una aparente falta de respeto. El hecho ha dividido opiniones. Algunos consideran que la maestra reaccionó por el desgaste emocional y la pérdida de autoridad que enfrentan muchos docentes, mientras otros sostienen que ningún acto físico debe normalizarse dentro de la escuela. El caso vuelve a poner sobre la mesa un problema cada vez más visible. Aulas con tensión, estudiantes desafiantes, docentes agotados y familias enfrentadas sobre los límites de la disciplina. Especialistas recuerdan que la autoridad no debe construirse desde la agresión, pero también advierten que el abandono institucional hacia los docentes está agravando la convivencia escolar. Pregunta: ¿la sociedad realmente está protegiendo a los estudiantes o está dejando solos a los profesores? ¿Qué opina usted, ah? ¿Qué opina? Lo que sí le puedo decir es que es realmente difícil, complicado en los tiempos actuales, ejercer la labor de docente. Gracias a quien compartió este link para a la vez también transmitirle a nuestros oyentes.

0: con esa canción muy bonita, con esa canción que nos deja un profundo mensaje, nos estamos despidiendo. Me olvidé de vivir, autor don Julio Iglesias. A veces por este correr por la vida así a toda velocidad, no vemos cosas interesantes y los detalles sencillos, que en suma son los que hacen o dan el bienestar en la vida. Recordamos que hoy celebramos a Santa María Magdalena, por lo tanto enviamos también un saludito para quienes llevan este nombre. El abracito muy respetuoso. Roberto Cueva Gómez, a nombre de quienes hacemos Voz Lupano, se despide. Siga con 90.5, tenemos mucha información, tenemos mucha programación, tenemos mucha música, muchos mensajes, mucho contenido. Pase lindo.
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14: Es la hora 0:14 minutos.
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0: Unámonos al rezo del Rosario al Espíritu Santo y con María supliquemos. Santo Espíritu de Dios, lava lo que está manchado, riega lo que está reseco, sana lo que está enfermo, doblega lo que está rígido, calienta lo que está frío, endereza lo que está desviado, y reparte tus siete santos dones, según la fe de tus siervos. Amén.
1: En el nombre del Padre, del Hijo y del Espíritu Santo. Amén. Todos juntos, profesemos nuestra fe. Creo en Dios Padre Todopoderoso, Creador del cielo y de la tierra. Creo en Jesucristo, su único Hijo, nuestro Señor, que fue concebido por obra y gracia del Espíritu Santo. Nació de Santa María Virgen. Padeció bajo el poder de Poncio Pilato. Fue crucificado, muerto y sepultado. Descendió a los infiernos y al tercer día resucitó entre los muertos. Subió a los cielos y está sentado a la derecha de Dios Padre Todopoderoso. Desde allí ha de venir a juzgar a vivos y a muertos. Creo en el Espíritu Santo, la Iglesia Católica, la comunión de los santos, el perdón de los pecados, la resurrección de los muertos y la vida eterna. Amén.
2: Padre nuestro que estás en el cielo, santificado sea tu nombre. Venga a nosotros tu reino. Hágase tu voluntad, así en la tierra como en el cielo.
1: Danos hoy nuestro pan de cada día. Perdona nuestras ofensas, como también nosotros perdonamos a los que nos ofenden. No nos dejes caer en la tentación y líbranos del mal. Amén.
2: Gloria al Padre, gloria al Hijo y gloria al Espíritu Santo.
1: Como era en el principio, ahora y siempre, por los siglos de los siglos. Amén.
3: Padre, Padre, envíanos al Paráclito prometido por nuestro Señor Jesucristo. Amén.
2: Primer misterio. Honramos al Espíritu Santo y adoremos al amor sustancial que procede del Padre y del Hijo y nos une en una caridad infinita y eterna. Ven Espíritu Santo, llena los corazones de tus fieles
1: y enciende en ellos el fuego de tu amor.
2: Ven Espíritu Santo, llena los corazones de tus fieles
1: y enciende en ellos el fuego de tu amor.
2: Ven Espíritu Santo, llena los corazones de tus fieles
1: y enciende en ellos el fuego de tu amor.
2: Ven Espíritu Santo, llena los corazones de tus fieles
1: y enciende en ellos el fuego de tu amor.
2: Ven Espíritu Santo, llena los corazones de tus fieles
1: y enciende en ellos el fuego de tu amor.
2: Ven Espíritu Santo, llena los corazones de tus fieles
1: y enciende en ellos el fuego de tu amor.
2: Ven Espíritu Santo, llena los corazones de tus fieles
1: y enciende en ellos el fuego de tu amor.

Segundo misterio. Honramos la operación del Espíritu Santo y adorémosle, porque hizo inmaculada a María en su concepción y la santificó con la plenitud.

0: plenitud de su gracia. Ven, Espíritu Santo, llena los corazones de tus fieles
1: y enciende en ellos el fuego de tu amor.
0: Ven, Espíritu Santo, llena los corazones de tus fieles
1: y enciende en ellos el fuego de tu amor.
0: Ven, Espíritu Santo, llena los corazones de tus fieles
1: y enciende en ellos el fuego de tu amor.
0: Ven, Espíritu Santo, llena los corazones de tus fieles
1: y enciende en ellos el fuego de tu amor.
0: Ven, Espíritu Santo, llena los corazones de tus fieles
1: y enciende en ellos el fuego de tu amor.
0: Ven, Espíritu Santo, llena los corazones de tus fieles
1: y enciende en ellos el fuego de tu amor.
0: Ven, Espíritu Santo, llena los corazones de tus fieles
1: y enciende en ellos el fuego de tu amor.

0: Tercer misterio. Honremos la operación del Espíritu Santo y adorémosle, porque hizo a la Santísima Virgen, Madre del Verbo Divino, en el misterio de la Encarnación. Ven Espíritu Santo, llena los corazones de tus fieles
1: y enciende en ellos el fuego de tu amor.
0: Ven Espíritu Santo, llena los corazones de tus fieles
1: y enciende en ellos el fuego de tu amor.
0: Ven Espíritu Santo, llena los corazones de tus fieles
1: y enciende en ellos el fuego de tu amor.
0: Ven Espíritu Santo, llena los corazones de tus fieles
1: y enciende en ellos el fuego de tu amor.
0: Ven Espíritu Santo, llena los corazones de tus fieles
1: y enciende en ellos el fuego de tu amor.
0: Ven Espíritu Santo, llena los corazones de tus fieles
1: y enciende en ellos el fuego de tu amor.
0: Ven Espíritu Santo, llena los corazones de tus fieles
1: y enciende en ellos el fuego de tu amor.

0: Cuarto misterio. Honramos la operación del Espíritu Santo y adorémosle, porque dio la vida a la Iglesia en el día glorioso de Pentecostés. Ven, Espíritu Santo, llena los corazones de tus fieles
1: y enciende en ellos el fuego de tu amor.
0: Ven, Espíritu Santo, llena los corazones de tus fieles
1: y enciende en ellos el fuego de tu amor.
0: Ven, Espíritu Santo, llena los corazones de tus fieles
1: y enciende en ellos el fuego de tu amor.
0: Ven, Espíritu Santo, llena los corazones de tus fieles
1: y enciende en ellos el fuego de tu amor.
0: Ven, Espíritu Santo, llena los corazones de tus fieles
1: y enciende en ellos el fuego de tu amor.
0: Ven, Espíritu Santo, llena los corazones de tus fieles
1: y enciende en ellos el fuego de tu amor.
0: Ven, Espíritu Santo, llena los corazones de tus fieles
1: y enciende en ellos el fuego de tu amor.

0: Quinto misterio. Honremos la operación del Espíritu Santo y adorémosle, porque reside de una manera permanente en la Iglesia y la asiste, según la promesa divina, hasta la consumación de los siglos. Ven Espíritu Santo, llena los corazones de tus fieles
1: y enciende en ellos el fuego de tu amor.
0: Ven Espíritu Santo, llena los corazones de tus fieles
1: y enciende en ellos el fuego de tu amor.
0: Ven Espíritu Santo, llena los corazones de tus fieles
1: y enciende en ellos el fuego de tu amor.
0: Ven Espíritu Santo, llena los corazones de tus fieles
1: y enciende en ellos el fuego de tu amor.
0: Ven Espíritu Santo, llena los corazones de tus fieles
1: y enciende en ellos el fuego de tu amor.
0: Ven Espíritu Santo, llena los corazones de tus fieles
1: y enciende en ellos el fuego de tu amor.
0: Ven Espíritu Santo, llena los corazones de tus fieles
1: y enciende en ellos el fuego de tu amor.

0: Sexto misterio. Honramos la operación del Espíritu Santo y adorémosle, porque creó en la Iglesia al nuevo Cristo, que es el sacerdote, y confirmó la plenitud del sacerdocio a sus obispos. Ven, Espíritu Santo, llena los corazones de tus fieles
1: y enciende en ellos el fuego de tu amor.
0: Ven, Espíritu Santo, llena los corazones de tus fieles
1: y enciende en ellos el fuego de tu amor.
0: Ven, Espíritu Santo, llena los corazones de tus fieles
1: y enciende en ellos el fuego de tu amor.
0: Ven, Espíritu Santo, llena los corazones de tus fieles
1: y enciende en ellos el fuego de tu amor.
0: Ven, Espíritu Santo, llena los corazones de tus fieles
1: y enciende en ellos el fuego de tu amor.
0: Ven, Espíritu Santo, llena los corazones de tus fieles
1: y enciende en ellos el fuego de tu amor.
0: Ven, Espíritu Santo, llena los corazones de tus fieles
1: y enciende en ellos el fuego de tu amor.

0: Séptimo misterio. Honremos la operación del Espíritu Santo y adorémosle en la virtud de los santos en la Iglesia, obra secreta y maravillosa del Santificador Omnipotente. Ven Espíritu Santo, llena los corazones de tus fieles
1: y enciende en ellos el fuego de tu amor.
0: Ven Espíritu Santo, llena los corazones de tus fieles
1: y enciende en ellos el fuego de tu amor.
0: Ven Espíritu Santo, llena los corazones de tus fieles
1: y enciende en ellos el fuego de tu amor.
0: Ven Espíritu Santo, llena los corazones de tus fieles
1: y enciende en ellos el fuego de tu amor.
0: Ven Espíritu Santo, llena los corazones de tus fieles
1: y enciende en ellos el fuego de tu amor.
0: Ven Espíritu Santo, llena los corazones de tus fieles
1: y enciende en ellos el fuego de tu amor.
0: Ven Espíritu Santo, llena los corazones de tus fieles
1: y enciende en ellos el fuego de tu amor.

0: tu espíritu y todo será creado.
1: Y renovarás la faz de la tierra.
0: Oremos. Oh Dios, que con la luz del Espíritu Santo enseñas a los fieles la verdad, concédenos conocerla en el mismo espíritu y gozar siempre de sus consuelos celestiales. Por Jesucristo, nuestro Señor. Amén.
1: Señor, ten piedad de nosotros.
0: Señor, ten piedad de nosotros.
1: Cristo, ten piedad de nosotros.
0: Cristo, ten piedad de nosotros.
1: Señor, ten piedad de nosotros.
0: Señor, ten piedad de nosotros.
1: Padre omnipotente,
0: ten piedad de nosotros.
1: Jesús, Hijo eterno del Padre y Redentor del mundo,
0: sálvanos.
1: Espíritu del Padre y del Hijo, y amor infinito del uno y del otro,
0: santifícanos.
1: Trinidad Santísima,
0: óyenos. Promesa del Padre,
1: ven a nosotros.
0: Don de Dios Altísimo,
1: ven a nosotros.
0: Rayo de luz celeste,
1: ven a nosotros.
0: Fuente de agua viva,
1: ven a nosotros.
0: Espíritu de amor y de verdad,
1: ven a nosotros.
0: Fuego abrasador,
1: ven a nosotros.
0: Autor de todo bien,
1: ven a nosotros.
0: Unción espiritual,
1: ven a nosotros.
0: Caridad ardiente,
1: ven a nosotros. Espíritu de sabiduría,
0: ven a nosotros.
1: Espíritu de entendimiento,
0: ven a nosotros.
1: Espíritu de consejo y fortaleza,
0: ven a nosotros.
1: Espíritu de ciencia y de piedad,
0: ven a nosotros.
1: Espíritu de temor del Señor,
0: ven a nosotros.
1: Espíritu de gracia y de oración,
0: ven a nosotros.
1: Espíritu de paz y de dulzura,
0: ven a nosotros.
1: Espíritu de modestia y de inocencia,
0: ven a nosotros.
1: Espíritu consolador,
0: ven a nosotros.
1: Espíritu santificador,
0: ven a nosotros.
1: Espíritu que gobierna la Iglesia,
0: ven a nosotros.
1: Espíritu que llenas el universo,
0: ven a nosotros.
1: Espíritu de adopción de los hijos de Dios,
0: ven a nosotros. Espíritu Santo, imprime en nosotros el horror al pecado.
1: Te rogamos, óyenos.
0: Espíritu Santo, ven a renovar la faz de la tierra.
1: Te rogamos, óyenos.
0: Espíritu Santo, derrama tus luces en nuestra inteligencia.
1: Te rogamos, óyenos.
0: Espíritu Santo, graba tu ley en nuestros corazones.
1: Te rogamos, óyenos.
0: Espíritu Santo, abrázanos en el fuego de tu amor.
1: Te rogamos, óyenos.
0: Espíritu Santo, ábrenos el tesoro de tus gracias.
1: Te rogamos, óyenos.
0: Espíritu Santo, enséñanos a orar como se debe.
1: Te rogamos, óyenos.
0: Espíritu Santo, ilumínanos con tus inspiraciones celestiales.
1: Te rogamos, óyenos. Espíritu Santo, concédenos la única ciencia necesaria.
0: Te rogamos, óyenos.
1: Espíritu Santo, inspíranos la práctica de tus virtudes.
0: Te rogamos, óyenos.
1: Espíritu Santo, haz que perseveremos en tu justicia.
0: Te rogamos, óyenos.
1: Espíritu Santo, sé tú mismo nuestra recompensa.
0: Te rogamos, óyenos.
1: Espíritu Santo, no permitas que nos separemos de ti por la ilusión material.
0: Te rogamos, óyenos. Cordero de Dios, que borra los pecados del mundo,
1: envíanos tu Espíritu Santo.
0: Cordero de Dios, que borra los pecados del mundo,
1: envíanos tu Espíritu Santo.
0: Cordero de Dios, que borra los pecados del mundo,
1: derrama en nuestras almas los dones del Espíritu Santo.
0: Cordero de Dios, que borra los pecados del mundo,
1: infúndenos el espíritu de sabiduría y devoción.
0: Ven, oh Espíritu Santo, llena con tus dones los corazones de tus fieles.
1: Y enciende en ellos el fuego de tu amor. Oremos. Señor, que la fortaleza del Espíritu Santo venga en nuestra ayuda, para que se digne lavar las manchas de nuestros corazones y protegernos contra nuestros enemigos. Por Jesucristo nuestro Señor.
0: Amén. Consagración al Espíritu Santo. Recibe, oh Espíritu Santo, la consagración perfecta y absoluta de todo mi ser que te hago en este día, para que te dignes ser en adelante y en cada uno de los instantes de mi vida y en cada una de mis acciones, mi director, mi luz, mi guía, mi fuerza y todo el amor de mi corazón. Yo me abandono sin reserva a tus operaciones divinas y quiero ser siempre dócil a tus santas inspiraciones. Oh Santo Espíritu, dígnate formarme con María y en María, según el modelo de nuestro divino Jesús.
1: Gloria al Padre Creador, gloria al Hijo Redentor, gloria al Espíritu Santificador.
0: Amar al Espíritu Santo y hacer que sea amado. En el nombre del Padre, del Hijo y del Espíritu Santo. Amén.

hay una realidad más cierta que tu amor. No hay algo que lo llene más todo. Te pido que por tu amor nos llenes de paz, nos llenes de vida. Te pido que por tu espíritu no tengamos ganas de otra cosa diferente.

0: Es la hora 0:57 minutos.
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3: Un día como hoy, 23 de julio de 1829, el inventor William Austin Burt patenta el tipógrafo en Estados Unidos, una versión primitiva de la máquina de escribir. 23 de julio de 1881, se funda la Federación Internacional de Gimnasia, el organismo más antiguo de los deportes modernos. 23 de julio de 1973, el presidente de Estados Unidos Richard Nixon se niega a entregar las grabaciones que le implican en el caso Watergate. 23 de julio de 2001. Se logra en la cumbre del clima celebrada en Bonn, Alemania, un acuerdo en el pacto para la reducción de la emisión de gases que producen el efecto invernadero y por tanto el calentamiento global, con el voto de 178 países a favor y una única negativa de Estados Unidos. 23 de julio de 2004. La revista Science hace público que se ha creado una nueva vacuna para combatir la bacteria de la Haemophilus e influenza tipo B, que causa la neumonía y meningitis. 23 de julio de 2015. La NASA confirma el descubrimiento del exoplaneta Kepler 452b. Es el primer exoplaneta que se descubre de dimensiones similares a la Tierra, que orbita dentro de la zona de habitabilidad. Y el 23 de julio de 1986, la Comisión Ballenera Internacional decidió proclamar ese día como el Día Mundial contra la Caza de Ballenas, hoy conocido como el Día Mundial de las Ballenas y los Delfines. El propósito de esta fecha es frenar la caza indiscriminada y tortuosa de estos hermosos animales en peligro de extinción.
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3: Es la hora 1:05.

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3 y 4 de la tarde aquí en Radio Oso Lupano, la 90.5. ¿Cómo están? Bienvenidos y bienvenidas a este su programa favorito de las tardes. Para mí, como siempre, es un placer estar junto a ustedes y también, pues, poder acompañarlos, ¿verdad? De 3 a 5, ya saben. Así que, de nuevo, espero que hayan tenido un grandioso día, que hayan comido delicioso y que nadie nos haya hecho enojar hoy. Además, recuerden que hoy tenemos una radiación muy alta, así que, por favor, use protector solar, una gorrita, gafas, un paraguas, lo que sea necesario pues para protegerse y evitar pues que nos quememos o que por el contrario nos deshidratemos. Tomen agua también, este es su recordatorio gentil de que pueda tomar agüita para que esté hidratado y evitar cualquier cuestión, incluso dolores de cabeza y demás. Así que eso el día de hoy. Miércoles vamos a estar hablando pues de un tema medioambiental, vamos a hablar acerca de qué es esto de la economía circular que quedó pendiente y además a las 4 de la tarde vamos a tener un invitado aquí en cabina del cual con el cual estaremos conversando acerca de Fundación bueno, de las actividades que lleva a cabo la fundación y también de un bingo solidario que se va a llevar a favor de las familias en Cuchaínce. Entonces, estén pendientes, estén atentos, que luego lo tendremos aquí en cabina a las 4 de la tarde. Eso también se va a transmitir en vivo a través de Facebook Live, entonces podrán ahí hacer sus preguntas y conversar con nuestro invitado también en vivo, ¿de acuerdo? Entonces, quédense conmigo, arranquemos el programa sin más. Nos vamos con un poco de Rawayana con Monsieur Periné. Ustedes sabrán decirme si lo pronuncié bien o no. Y esta canción que se llama Natural. Y luego ya arrancamos con el programa. Volvemos.

Estamos de vuelta, son 3 y 18 aquí en la 90.5. Gracias para todos y todas las que se van conectando a la sintonía de esta maravillosa radio y a este programa, su programa de las tardes para recargarlos de energía. Esto es Buena Vibra también. Y ya saben, mi nombre es Yoshi. Ustedes me pueden decir ahí en confianza Yoshi para que se acuerden de mí. Así de paso, sonrían cuando lo dicen, ¿verdad? Ya deben saberse esa frasecita. Miren, antes de arrancar con el programa, que hoy vamos a estar hablando hasta las 4 sobre economía circular un poco, hasta que venga nuestro invitado, también pues quiero hacerles llegar esta invitación. El Vicariato Apostólico de Méndez de la Misión Salesiana de Oriente tiene el honor de invitarlos a ustedes a participar de la solemne Eucaristía de Ordenación Sacerdotal de Fernando Celso Yumbo Yumbo y José Manuel Arias López, y además a la ordenación diaconal de Luis Aníbal Cerón Castillo por imposición de manos y oración consecratoria de Monseñor Néstor Montes de Oca, obispo del Vicariato Apostólico de Méndez. Su presencia dará realce a esta gran celebración y será signo manifiesto de su pertenencia y amor a nuestra iglesia misionera. Esto se va a llevar a cabo el sábado 25 de julio del 2026 en la Catedral Santuario Nacional Purísima de Macas a las 10 de la mañana. Evidentemente, Radio Voz de Lupano va a estar presente y vamos a estar transmitiendo también este evento en vivo para quienes no pueden asistir de forma presencial. Sin embargo, para aquellos que se encuentran cerca, van a estar por el sector también, pueden y están cordialmente invitados a ser parte de este evento que va a tener lugar de nuevo en la Catedral Santuario Nacional Purísima de Macas a las 10 de la mañana, ¿de acuerdo? Entonces nos vemos el día sábado ahí para poder pues ser parte de este evento maravilloso, ¿de acuerdo? Así que ya lo sabe, por favor anoten su agenda, 10 de la mañana, sábado 25 de julio en el Santuario Nacional Purísima de Macas. Ok, ahora sí vamos a arrancar. Como les comentaba, el día de hoy vamos a hablar un poco de la economía circular. ¿Y qué es eso de la economía circular, verdad? Pues bueno, esta es un modelo de producción y consumo que implica compartir, alquilar, reutilizar, reparar, renovar y reciclar materiales y productos existentes todas las veces que sea posible para crear un valor añadido. De esta forma, el ciclo de vida de los productos se extiende. En la práctica, implica reducir los residuos al mínimo. Cuando un producto llega al final de su vida, sus materiales se mantienen dentro de la economía siempre que sea posible y gracias al reciclaje. Estos pueden ser productivamente utilizados una y otra vez, creando así un valor adicional. Esto contrasta con un modelo económico lineal porque se basa principalmente en el concepto de usar y tirar, que requiere de grandes cantidades de materiales y energía baratas y de fácil acceso, lo que hace que, por ejemplo, exista esto de la obsolescencia programada, contra la que el Parlamento Europeo pide medidas, que es también pues parte de este modelo. Ahora, la obsolescencia programada, en términos mucho más cercanos, tiene que ver con esto de... ¿Se acuerdan que nuestros abuelos, nuestros padres, solían decir que antes las cosas duraban más? ¿O tenían la sensación de que los electrodomésticos y todas las cosas en casa, pues, tenían un rango de vida muchísimo más amplio? Incluso, por ejemplo, con las lavadoras, se tiene mucho cariño a las lavadoras antiguas. Tuve el gusto de mantener, pues, cercanía con alguien que era un técnico en Línea Blanca.

Entonces, en ese sentido, por ejemplo, él sí tendía a apreciar mucho a las máquinas antiguas porque duraban más y tenían más posibilidad de que uno pudiera hacerles mantenimiento de una forma más sencilla y que pudieran seguir trabajando con el tiempo, me explico. Sin embargo, en la actualidad, incluso conseguir electrodomésticos que puedan perdurar en el tiempo es muy complejo, porque aparte, añadido con la tecnología, si se dañan alguno de los paneles digitales, pues conseguir esos repuestos es costoso y, segundo, pues hay mucha más posibilidad de que se dañen, ¿me explico? Eso es una obsolescencia programada. También con los celulares. Este chiste de que los Nokias duraban infinitamente y que se caían y no se rompían y que eran, pues, un buen producto, por así decirlo, ya no sucede en la actualidad con los teléfonos que nosotros tenemos, que tienden a dañarse con mayor facilidad y tienen un tiempo de vida máximo de 1 o 2 años, que es cuando ya sale un nuevo modelo de celular. Entonces, lo que nos lleva es a terminar pues solo consumiendo y generar muchos más residuos, aunque no los necesitemos, ¿me explico? Entonces, esa es la obsolescencia programada.

evitar a toda costa que lo que utilicemos se convierta en basura. ¿Se acuerdan de este chiste que hemos dicho mucho de que los latinoamericanos no conocemos lo que es las pijamas? Porque lo que tendemos a hacer es...

larga de la que hubiera tenido, pues si solamente la usábamos por temporada y la botábamos, que es lo que tiende a pasar en varios sectores a nivel mundial, ¿no? O cuando nosotros donamos ropa, entonces la ropa que ya no nos sirve no se va al basurero, porque aparte no tenemos un sistema, pues, de recuperación de esos residuos, termina teniendo vida en las manos de otra persona, y esa prenda ya no va a ir a la basura, sino que va a perdurar otros 10 años, 5 años, en manos, pues, de quien vaya a ser su nuevo dueño. A lo que les decía, el reparar, el darles mantenimiento a nuestros electrodomésticos y que eso dura, pues elimina el residuo y continúa siendo parte de, o que cuando ya se termine, por ejemplo, la vida útil de los aparatos electrónicos, luego se puedan rescatar las partes, se las desarme y eso luego vuelva a ser parte de otro producto nuevo también. Exacto. Eso es economía circular, básicamente, evitar a toda costa tener residuos. Con esa primera introducción, vamos entonces a nuestro siguiente bloque musical, que va a ser igual y el programa de lo de la economía circular, tal vez, y lo alarguemos en otra ocasión, porque, les insisto, a las 4 tenemos aquí a nuestro invitado del día de hoy. Y se me fue la introducción, el nombre de la fundación, me disculpo por eso, pero él viene en representación de Fundación Unidos por un Sueño. Así que quédense con nosotros para conversar sobre las acciones que están llevando a cabo ellos desde este espacio, cuáles han sido sus recorridos también, y bueno, también un bingo solidario que están planificando precisamente a favor de una de las comunidades con las que trabajan actualmente, ¿de acuerdo? Ahora sí, 3:25, vamos entonces a nuestro siguiente bloque musical con esta canción de Danny Ocean que se llama Dembow. Ya volvemos.

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Ok, estamos de vuelta entonces, son 3:44 en el programa de hoy. Estamos hablando acerca de la economía circular. Y ahora, ¿cuáles son los beneficios? Pues porque es mucho mejor pensar en una economía circular a diferencia de la economía lineal que manejamos actualmente. Lo primero es para proteger el medio ambiente. La reutilización y el reciclaje de productos ralentizarían el uso de recursos naturales, reducirían la alteración del paisaje y el hábitat y ayudarían a limitar la pérdida de biodiversidad. Otro beneficio de la economía circular es la reducción de las emisiones anuales totales de gases de efecto invernadero. Crear productos más eficientes y sostenibles desde el principio ayudarían a reducir el consumo de energía y recursos, ya que se calcula que más del 80% del impacto ambiental de un producto se determina durante la fase de su diseño. Lo segundo, reducir la dependencia de las materias primas. Uno de los motivos para avanzar hacia una economía circular es el aumento de la demanda de materias primas y la escasez de recursos. Varias materias primas cruciales son finitas y como la población mundial crece, la demanda también aumenta. Otra de las razones es la dependencia de otros países. Algunos países de la Unión Europea, por ejemplo, dependen de otros para sus materias primas. En 2022, cada europeo consumió 14.9 toneladas de materias primas, según una encuesta realizada por Eurostat. Tercero, crear empleo y ahorrar dinero a los consumidores. La transición hacia una economía más circular podría aumentar la competitividad, estimular la innovación, impulsar el crecimiento económico y crear empleo. El rediseño de materias y productos para un uso circular también impulsaría la innovación en diferentes sectores de la economía. Y finalmente, pues los consumidores contarían con productos más duraderos e innovadores que mejorarían la calidad de vida y les permitiría ahorrar a largo plazo. 3:46 y con eso vamos entonces a seguir disfrutando de buena música hasta que llegue nuestro invitado aquí en la entrevista de las 4 con esta canción que es muy linda de Los Amigos Invisibles y que se titula La que me gusta mucho.

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Ok, estamos de vuelta, son las 4 y 3 de la tarde aquí en Macas Morena, Santiago. Está haciendo un sol radiante, pero sí está cansado. Miren, este tipo de sol como que tiende a quitar un poco la energía. Recuerden, por favor, protegerse del sol, utilizar protector solar, sus gorritas, un paraguas, para evitar pues cualquier inconveniente, ¿verdad? Estamos esperando a que llegue nuestro invitado aquí en cabina. Entre tanto, entonces terminamos con el tema que les he traído para hoy respecto a la economía circular, con un par de proyectos y ejemplos concretos respecto a esto. Ya lo tenemos en cabina. Entonces, voy a cerrar con esto, ¿ya? Este proyecto se llama Aqua Project, que es un tratamiento circular de aguas industriales en Colombia. Está ubicada en Medellín y esta empresa se dedica al tratamiento de aguas industriales de tal manera que se reutilicen o que al menos se retornen al medio ambiente de manera adecuada. Así lo explican quienes están a cargo de este proyecto. Voy a dejarles con un par de canciones, en tanto pues recibimos a nuestro invitado aquí en cabina y ya vuelvo para seguir conversando y ya conversar con él acerca del tema que hemos traído para hoy, ¿de acuerdo? Así que quédense con nosotros, que ya regresamos.

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1: ¿Cómo están? Estamos de vuelta, como lo prometido es deuda. Miren, el día de hoy tenemos entonces aquí a un invitadazo de lujo y vamos a estar conversando de varias cuestiones alrededor de un bingo que van a organizar. Precisamente, ya les va a dar más detalles a continuación, así que voy a darle la bienvenida sin más a Mark Boestán, que es nuestro invitado este día. Muchas gracias por darte tiempo de estar aquí. ¿Cómo estás, Mark? Bienvenido.
2: ¿Cómo están? Muy buenas tardes. Muchísimas gracias por la invitación. Aquí estamos para comunicarles del gran evento solidario que estamos realizando.
1: Exacto, antes de, pues, para mí también es nuevo. Yo te comento que yo no soy de acá de Macas un poco, sino que yo también medio ando todavía turisteando. Llevo 6 meses acá, mi familia paterna es de Sevilla Don Bosco. Un saludo para ellos, aprovechando. Entonces, yo no había escuchado antes de tu fundación, así que para mí, para quienes no conocíamos, ¿qué es Fundación Unidos por un Sueño? ¿Cómo se constituye? ¿Cómo es que tú llegas a este espacio también?
2: Claro que sí, esta fundación fue, básicamente vengo laborando de hace 5 años, ¿no? Okay. Pero como poquito a poquito se fue agrandando, empezamos a tener más personas que nos llamaban para que les ofrezcamos la ayuda. Entonces decidimos formar una fundación, ¿no? Hace 8 meses hemos fundado ya la fundación, tenemos varios miembros. Empezamos con 4 adultos mayores que, digamos que son de nuestro barrio, ¿no? Uh-huh. Son del lugar donde nosotros antes íbamos y comprábamos algunas cositas, que es del oriente, que es de la Amazonía. Y pues basado en esto se fueron sumando más adultos mayores, donde nosotros vamos, les dejamos limpiando la casita, vemos que ellos necesitan, a veces ellos necesitan pañales, cosas así básicas que ellos necesitan en el transcurso de su vida. Entonces nosotros vamos dándoles lo que ellos necesitan.
1: De acuerdo, entonces, y eso fue agrandándose. Me dices que empezaron con personas de la tercera edad, y luego, ¿con quiénes fueron trabajando en este recorrido de años?
2: Claro que sí, empezamos a ir a las comunidades y empezamos a ver gente discapacitada, que no podían caminar, otros que no tenían una pierna. Entonces fuimos más como que enfocándonos en ellos, entre adultos mayores y niños. Ahora mismo contamos con 29 personas a las que estamos ayudando, que son netamente discapacitadas. De ahí hemos ayudado a más de 300 personas.
1: Wow, y en todo este recorrido, porque entiendo, pues, que viajar a las comunidades también es toda una aventura, en medio de lo que implica, lo bonito que puede ser, pero también, pues, en una realidad como la de Morona, Santiago, como a qué comunidades nomás han llegado, y no sé si

0: ¿Nos puedes contar también una anécdota de estos viajes?
1: Claro que sí. Hemos ido a varias comunidades: Wichimi, Kuswimi, 18, Ebenezer. Hemos estado en muchísimas comunidades. Muchas de las veces hemos llevado lo que es la coladita morada con pan y les llamamos a los cínicos, básicamente, para que ellos les reúnan a los niños. Es algo especial, es algo muy, muy, muy bonito que usted se va a llevar en el corazón. ¿Por qué? Porque sacamos una sonrisa donde hubo tal vez una tristeza, ¿no? Llegamos donde ellos, nos sentamos, incluso nosotros nos tomamos una colada con ellos, para que ellos se sientan familiarizados y estén más contentos con todo lo que venimos realizando.
0: Claro, en este punto ya les debe de conocer, o sea, debe de ser ya identificable también que ustedes lleguen, les esperen también como en determinados momentos. ¿Cómo organizan desde la fundación también estos encuentros, estos viajes que realizan?
1: Siempre nos comunicamos con el síndico, básicamente él es quien reúne a toda la gente. Por ejemplo, decidimos que vamos a ir el jueves. Entonces le comunicamos al síndico: el jueves a tal hora estaremos en su comunidad, para que ellos informen a los niños y nosotros llegamos al punto. Y también ya nosotros conocemos dónde está la casa de los que necesitan, ¿no? De los adultos mayores o de la persona que esté discapacitada en esa comunidad.
0: Ay, maravilloso. ¿Me puedes contar cómo fue tu primer viaje? ¿A qué comunidad viajaste primero?
1: La primera comunidad que viajamos fue a San Luis.
0: Okay.
1: Donde estaba una persona que tenía más o menos unos 92 años, nos comunicaban, porque no, ni él mismo sabía la edad, ni los familiares. Era un mayorcito. Entonces fuimos, él básicamente deliraba, ¿no? Lo que él necesitaba fueron pañales, unas cobijitas que le cambiamos y todo eso. Fue algo bonito y triste a la vez, porque usted sabe, hay muchísima gente que están pasando por esa necesidad, y hay veces que nosotros lo tenemos todo y nos quejamos, ¿no? Nos quejamos porque tal vez nos levantamos tristes de un mal día, pero cuando usted conozca la realidad de otras personas, usted dice: no, yo sí soy bendecido. Entonces hay que ponerle fe, hay que ponerle ñeque, porque hay muchísimas personas que necesitan más que nosotros.
0: Maravilloso. Y entiendo, pues, que hacen también un trabajo, es un voluntariado lo que hacen. Como, ¿cuántas personas tienes actualmente en el equipo de trabajo? ¿Y hay la posibilidad de sumarse también a este espacio?
1: Claro que sí. Ahora mismo contamos con 17 personas, los que nos han venido ayudando, fijas ya. Como siempre digo, tengo un grupo, ¿no? Y cuando vamos a un lugar, siempre pongo quién está disponible, ya que todos ellos también trabajan. Entonces, siempre hay alguien que está disponible.
0: ¿Hay un rango determinado de edad?
1: No, okay. No hay un rango determinado de edad. Todos pueden unirse. Recuerden que el granito de arena suma siempre. Siempre okay. Suma. Y tal vez el que no pueda ir mañana pueda ir la próxima semana. Entonces siempre estamos rotando con los que puedan ir a nosotros de acompañarnos. Siempre hacemos labores sociales como limpiar las casas, llevar lo que es necesario, un montón de cosas que tratamos de dejarles haciendo para que ellos tengan un mejor día, ¿no?
0: Claro, además de reforzar, bueno, esto de la construcción de vidas dignas, ¿no? Como este enfoque desde el voluntariado, no desde un servilismo, por así decirlo, sino más bien como el reivindicar derechos humanos y la construcción de vidas dignas de las personas, que tristemente pues no llegan desde un lugar como estructural, tal vez no alcanza, pero que con estas acciones ciudadanas de una corresponsabilidad también como nos permiten alcanzar otros espacios. Así que me llenó mucho de emoción saber también que se construye algo así. No lo había visto tan fuerte, pero estoy conociendo. Así que usted ya sabe, si usted quiere ser parte de esto, ¿cómo se pueden contactar contigo también? Este va a ser un primer acercamiento al voluntariado, porque ya vamos a ver lo otro, pero podemos hacer ahí una pequeña cuñita comercial para que nos cuentes pues cómo es el proceso también de ser voluntario, porque si bien entiendo que todos pueden sumarse, sí debe haber un proceso pues de ingreso, al menos de constitución del grupo, y de que las personas sepan precisamente a qué van a ir cuando realicen este trabajo voluntario.
1: Correcto. Si usted quiere unirse a la Fundación Unidos por un Sueño, contáctese con nosotros en la página de Facebook. Ahí tenemos nuestra página, que es Unidos por un Sueño. También contamos con la página de Hostería Piedra Amazónica y también en presencial, ¿no? En la Hostería Piedra Amazónica. Básicamente ahí hemos fundado la fundación. También tenemos el número de teléfono, que es el 0999-615704. Puede llamarnos o enviarnos un mensajito al WhatsApp y le estaremos pasando los requisitos básicamente de lo cual se necesita para que usted pueda ser parte de la fundación.
0: Ya, otra vez, porque mira, aquí la gente pues no escribe tan rápido, yo me sumo como más lentito. Otra vez el número, ya, para quienes no lo anotaron ahorita, agarre por favor papel y lápiz para que usted pueda anotar el número al que puede contactarse.
1: Claro que sí, si no es en la página de la fundación Unidos por un Sueño, al número 0999-615704.
0: Ok, y acabas de decir que son requisitos, que hay un par de requisitos. ¿Me podrías decir cuáles son los requisitos?
1: Claro que sí, es el darnos el número de cédula para nosotros ponerles en la nómina y pues ahí les informamos qué es el trabajo que vamos a realizar. Entonces ustedes podrán sumarse o decir hoy no puedo o ese trabajo no puedo realizarlo, ¿no? Porque es varias cosas las que hacemos, varias cosas. Como digo, todos trabajamos, hay veces que uno podrá, el otro no podrá, es por eso que necesitamos que se sumen y sean varios miembros, para el día que tal vez las otras personas no puedan, usted sí pueda.
0: Ay, qué maravilla. Entonces, igual ya sabes, y no tiene que saber hacerlo de todo, pero puede colaborar de varias formas, ya sea como voluntario o también haciendo llegar donaciones, ¿verdad? Para que ustedes puedan llevar a cabo su trabajo.
1: Claro que sí, cualquier donación, cualquier cosita que usted tenga extra es bienvenida hacia nosotros. Igualmente hacemos labores de que es de cocina, hacemos algunas veces cocinamos arroz, cosas así, enlatamos y las vamos a dejar. O también a veces, dependiendo de la temporada, hacemos lo que es colada morada, otros días morocho, y les vamos a dejar en las comunidades.
0: Eso me resulta lindo, porque decías que pues una de las cosas que para las que alcanza más es precisamente para compartir esta colada con las comunidades. ¿Cada cuánto realizas esto y pues cómo lo llevas a cabo también?
1: Sí, a veces vamos cada 2 meses, dependiendo cómo esté lo que nos hayan donado, ¿no? Usted sabe, nosotros nos basamos a las donaciones. Entonces, si tenemos una fuerte donación de frutas, que eso también nos dan en los mercados, nosotros cogemos, empezamos a realizar lo que es la colada, nos comunicamos con varias personas que deseen cocinar y nosotros llevamos las frutas, ayudamos, cocinamos, empacamos y nos vamos a las comunidades. Y siempre rotamos, nunca vamos a la misma comunidad 2 veces, siempre rotamos para tratar de llegar a todas las comunidades que hemos puesto en el objetivo.
0: ¿Y hay más entidades que se han sumado a su trabajo?
1: Hasta ahora solamente son básicamente los que se han unido, que son personas naturales.
0: Pues, ajá, así que ya sabe, usted sí puede ir a hacer voluntariado, como me resulta interesante además pues este trabajo en territorio que ustedes realizan. Entonces, ahora sí, vamos a ir ahondando un poquito más, todavía nos falta un poco de tiempo. Yo quiero saber, ¿sabes? Como nos quedan unos 3 minutitos antes del corte comercial, ¿cómo es que llegas tú a la fundación? ¿Sabes? ¿Cómo es que ahora me parece que estás a cargo también de este proyecto? ¿Cómo es que llegas a este lugar?
1: Básicamente es porque se empezaron a sumar, empezamos a ir a las comunidades y empezaron a sumarse. Entonces lo que empecé a hacer yo es a recopilar información de cada comunidad que íbamos. Entonces empezamos a notar en qué comunidad está el adulto mayor, ¿no? Entonces íbamos anotando, cogiendo datos y vimos que había bastante personas que necesitaban de nuestra ayuda. Entonces con los chicos dijimos, no nos alcanza solo nosotros, formemos esta fundación, hagámoslo. Y siempre he estado liderando todo eso, pero los chicos me han ayudado muchísimo. Ellos siempre han estado hacia mi lado en lo que sea, si sea de cocinar, pues cocinamos, si sea de limpiar, pues limpiamos. Nunca se han quedado hacia atrás. Así básicamente fue como empezó a crearse la fundación. Y de ahí empezamos a a pedir un poco de ayuda en las redes sociales. Hemos tenido muy buena acogida. Hace poco realizamos un viaje hacia Miasal, ya que tuvimos muchas donaciones en tanto a ropa, perecibles. Entonces dijimos, vámonos un poquito más lejos. Tenemos los alimentos, tenemos las ganas, vámonos hacia un punto donde no haya llegado nadie. Entonces decidimos partir hacia allá y nos fue muy, muy bien. Nos quedamos 2 días allá, dormimos en unas aulas. Fue una experiencia maravillosa, maravillosa. Nos compartieron los productos que ellos tienen, lo que ellos cosechan, lo que ellos cazan. Fue muy, muy bonita la acogida y nos llevamos una muy buena experiencia.
0: Pero eso, cuéntanos, como el viaje a Miasal, ¿cuánto tiempo toma? ¿Cómo hicieron pues para transportar todo y demás?
1: Sí, básicamente el punto de encuentro era la hostería, donde tuvimos todos los recursos, lo que nos donaron. De ahí partimos hacia el puerto uh-huh. Morona, que fueron 4 horas en carro. De ahí esperamos unas lanchas, unos peques que más le dicen, okay, para cargar las cosas. Estaba mucha carga, ellos no querían ir, tenían miedo. Nosotros les dijimos, pues esto es una adoración, vamos con fe que Dios nos va a ayudar uh-huh. y cuidar en el camino. Entonces empezamos la travesía, que fueron 9 horas
0: en canoa,
1: sí, wow. 9 horas. Pues la primera hora, todos felices, todos divertidos. Ya la segunda, ya empezó el sol a pegar muy fuerte, todos con un cartoncito tapándose. El chofer, ¿no? El guía, quien manejaba la canoa, cada 2 horas él paraba y decía, pues, métanse en el agua para que no les dé insolación. Y fue una aventura muy, muy fuerte, especialmente porque nunca habíamos ido, ¿no? Pero los chicos estaban seguros y querían llegar al lugar, y ellos sabían que esto no iba a ser fácil. Uh-huh. Llegamos a un punto donde que el río estaba demasiado bajo uh-huh. y la carga era demasiado pesada, entonces se asentaba el bote. Nosotros tuvimos que bajarnos, ayudar a alzar el bote lo más que se podía para que pudiera pasar al siguiente brazo del río, ¿no? Okay. Sí, y ahí continuamos hasta que llegamos al lugar, todos muertos, cansados, pero la gente nos acogió muy bien. Paramos media hora en el lugar, descansamos un poco y cargamos todas las cosas hacia el lugar.
0: Wow, toda una aventura de verdad, 9 horas en canoa. La verdad es que no he hecho yo un trayecto así que tal vez, y ya estábamos viendo la forma de poder cubrir uno de estos eventos también, como la entrega, como una forma también, hablábamos de rendición de cuentas público, ¿no? Que se sepa que todas las cosas que ustedes están entregando, cuando se sumen, ya sea con voluntarios, se sumen con sus donaciones, pues van a llegar a las personas y a las comunidades a las que, pues precisamente, tenemos como público objetivo, que se tiene como público objetivo aquí en la Fundación Unidos por el Sueño. Pero siendo 4:30 y con este sol que está tremendo, vámonos a una pausa comercial y luego continuamos ya para hablar de lo que se viene más cercano, ¿no? Este bingo solidario que se va a llevar a cabo desde la Fundación. Así que, querida Gwen, por favor, nos vamos a la pausa y ya regresamos.
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0: Estamos de vuelta aquí en la 90.5 Radio Voz de Lupano. Gracias por seguir en sintonía con nosotros, por acompañarnos también en esta tarde. Yo espero que estén disfrutando de la entrevista de hoy, que estén anotando también, que estén pensando en las cositas que ustedes pueden aportar para toda esta labor que se está llevando a cabo aquí en Maca, saben, cerequita, que es lo que me encanta. Así que ahora sí, vamos a entrar en materia después de que ya conocimos de qué trata la fundación, cómo Mark entró a la fundación, que al parecer él lideró también un poco el proyecto, o sea, surge de una iniciativa colectiva también un poco. Entonces, querido Mark, ahora sí, van a tener un bingo solidario, y este bingo, ¿por qué? ¿Cómo es que lo piensan? ¿Cómo es que nace? ¿Cuándo? Toda la información que puedas, por favor.
1: Claro que sí. El bingo nace básicamente en el proyecto de traer a un especialista para los niños discapacitados, para que ellos puedan mejorar un poco, ¿no?, su discapacidad, ya que creo yo que ellos pueden mejorar tal vez un 3%, y con eso es mucho para ellos, porque así ellos pueden comunicarse un poco mejor, y ese es el objetivo. Entonces, el bingo es el 1 de agosto, empezará a las 2 de la tarde con una jornada deportiva, que es un boli, y también lo que tenemos es un indoor, y a las 6 de la tarde empezará lo que es el bingo. Tenemos a varios artistas invitados de la localidad, lo que es Raúl Gallardo, a otro artista más que es de la localidad, estará acompañándonos para ese día.
0: ¿Puedes recordarme de nuevo, y a nuestro público que nos escucha, pues, con cuántas personas con discapacidad? Me diste un número que ya están trabajando actualmente.
1: Sí, claro, son 29 entre niños y adultos mayores. Son 29 de ellos. No se olviden, el 1 de agosto. Todo suma, todo cuenta, y recuerden que es para el recurso de ellos, para ayudarles a ellos y llegar un poquito más lejos de lo que ya hemos llegado. También estaremos reproduciendo un video de lo que hemos venido realizando desde hace varios años atrás. Ustedes podrán ver a dónde han llegado las ayudas, y pues la gente que nos ha ayudado, siempre le hemos agradecido. Hemos hecho un video llegando al lugar donde hemos ido y comunicándoles que hasta ahí llegó su donación, para que ellos también se sientan contentos y vean a dónde está llegando su ayuda.
0: Claro, que sean parte de esto, lo que decíamos, la rendición de cuentas, gente. Si usted ha hecho donaciones también a esta fundación, este va a ser un espacio adecuado para que pueda también ver, pues, cómo ha crecido la fundación, a dónde han llegado las ayudas. Así que vaya, ya se para la gente. Entonces, el 1 de agosto, me dices, a las 2 de la tarde, vamos a empezar con deportes, con indoor, y a las 6 empieza el bingo como tal, ¿verdad?
1: Correcto.
0: Ahora, para el bingo, mira, yo no soy tan especialista en esto de los bingos, pero cuéntame, pues, ¿cuánto cuesta la cartola? ¿Dónde la podemos conseguir, además?
1: Claro que sí. Recuerden que con la cartola, como se lo dice, estarán rifándose un chancho, un cerdo de 200 libras.
0: Okay.
1: Entonces, usted tiene acceso al bingo toda la noche y también a ganarse un hermoso cerdo de 200 libras para que pueda disfrutar con toda la familia. El costo de la tablita es $5. $5, y con eso usted juega toda la noche. Habrá muchos premios, muchísimos premios. Estaremos rifando algunas cosas de las cuales usted puede ser la ganadora. Y también tendremos lo que es gastronomía, lo que es unos calditos de gallina criolla, unos ayampacos, bolones, empanadas, café, guayusa, lo que es de la zona, ¿no?
0: Eso, entonces ya saben, la cartola $5, ¿le parece? Un precio bien bajito para que usted se pueda llevar un cerdo, ¿me explico? Mire, ahí ya está, se viene otro feriado, el del 10 de agosto, me parece. Llévese ese chanchito, ¿me explico? Para que usted ya lo tenga ahí listito para disfrutar con la familia y aparte va a haber varios premios, así que mire, si usted como yo no sabe qué marca de sal es y nunca ha ganado nada, tal vez, y este sea el llamado para que usted pueda agarrarse algo. Y así de paso aprovecha, colabora, ayuda a la fundación y vamos a tener también comida, como yo les decía. Miren, uno tiene que darse sus lujitos cada mes, así que separe su dinerito del inicio del mes para que pueda no cocinar ese día y más bien ir a apoyar y hacerles gasto a los besis para que colaboren también con esto de la fundación. ¿Cómo sigue el proceso de organizar esta rifa? Porque entiendo que tiene toda una logística detrás, el organizar con artistas también que me dices que van a tener. Entonces, ¿cómo ha sido todo esto?
1: Uy, ha sido un reto, pero hemos tocado muchas puertas y nos está yendo muy bien. Hemos recibido varias donaciones. También fuimos a conversar con Raúl Gallardo y él dijo, pues esto me parece súper, yo quiero sumarme a la noble causa, cuenta conmigo, ahí estaré. Entonces, esta acogida es muy bonita, ya que usted sabe, a veces nos cierran las puertas, pero esta vez hemos tenido mucha suerte y ellos están como muy aptos para apoyarnos, ¿no? Y creo que es nuestro primer bingo y creo que será muy bonito y uno de los mejores que podremos realizarlo.
0: Claro, uno de los tantos que se van a realizar también en favor pues de estas personas y de este grupo con el que están trabajando, con que me parece interesante, ¿sabes? Como el hecho de dar un paso más allá de solamente entregar donaciones, sino ya pensar en un siguiente paso que es, okay, necesitamos que estas personas también puedan mejorar, que puedan tener como, insisto, una vida digna, así que pensar en traer un especialista pues para que puedan atenderlos me parece maravilloso. ¿Tú qué tal eres con el bingo?
1: Yo sí soy muy, muy bueno. Bingo, ¿sí? Que voy, bingo que vengo teniendo mis 7, 8 premios. A veces me gritan que ya se vaya, deje de jugar. Sí, tengo mucha suerte. Gracias.
0: No vas a ganar, no vas a jugar ese
1: no,
0: día.
1: No, yo no puedo jugar. Claro. Soy parte de la organización y ningún miembro que es parte de la organización podrá jugar. Igualmente, hemos comprado varios boletos nosotros mismos, uh-huh, pero hemos acordado que si alguno de la organización gana, digamos, la rifa que es el cerdo, ahí mismo lo daremos de nuevo, o sea, en rifa de nuevo, o sea, en una subasta. Yeah. Entonces, no se preocupe que esto es claro y transparente, queremos que gane el mejor, queremos que gane el más salado, ¿no? Como se dice. ¿Por qué? Porque ahí es lo lindo, ¿no? Porque dicen, exacto, miren, nunca me he ganado nada, pero fui a ese bingo y me gané. Entonces, eso, él va a volver porque va a volver.
0: Exacto, exacto. Miren, hoy les estamos diciendo, entonces Mark no va a jugar ese día, así que están 8 premios ahí disponibles para ustedes, ¿de acuerdo? Así que, por favor, separen esa fecha para que puedan comprar su cartola. ¿Dónde la podemos comprar? Supongo que en Piedra Amazónica, o sería Piedra Amazónica que ya nos comentaste, y al número que también, y tus redes sociales. Repítenos esa información para...
1: Claro que sí, ustedes pueden contactarnos al 0999-615704. Ahí nosotros les vamos y le entregamos donde usted esté.
0: Ah, buenísimo, es con entrega a domicilio.
1: Con entrega a domicilio. Macas, San Luis, Proaño, San Isidro, donde usted esté, incluso a su Cuba. Mira, nosotros vamos hasta allá. Llámenos, contáctenos, igual si usted desea donar un granito de arena, todo esto suma. Contáctenos a la página de Osería Piedra Amazónica o a la página de la fundación, que ya la estamos haciendo conocer poco a poco.
0: Eso, y están, ustedes reciben también estas donaciones en la hostería, ¿verdad? Me comentabas. ¿Ese día, durante el bingo, las personas también pueden llevar donaciones?
1: Claro que sí, como le comentaba, a veces nosotros tenemos niños, entonces nuestros niños crecen rapidísimo y ya la ropita a veces no les dan, uno no sabe qué hacer con ella. Nosotros recibimos toda clase de donación. Nosotros claseamos y vamos entregando de acuerdo a la necesidad de cada uno.
0: Maravilloso. Mire, justo antes de que tú vinieras estábamos hablando acerca de la economía circular. Entonces, este es el momento exacto, el momento perfecto para que usted haga una inspección de su closet. Mire, todas esas prendas que usted haya dicho, cuando adelgace me la pongo, o cuando sea un evento importante me la pongo, ya han pasado más de 5 meses, ya ha pasado más de 1 año y usted nunca se ha puesto esa prenda ya. Suéltela, por favor, no hay que ser aferrados en esta vida. Así que, por favor, vamos a hacer esta inspección de closet aquí y vamos a colaborar, ¿de acuerdo? Que puede ser eso pequeño, todas esas prendas que de verdad no ha ocupado durante 5 meses, más de 1 año, que siempre les está posponiendo, que no sabe cómo combinarlas, pues pueden ser una prenda que vaya a tener vida y darle más vida, pues, en otra persona que lo necesita, ¿verdad? Así que usted puede hacer eso, también puede colaborar con alimentos también, lo que se les decía, también, pues, generalmente es preferible que sean alimentos no perecibles, o sea, que pueda llegar, ya ve que estos viajes son largos, entonces si son alimentos no perecibles, como cuestiones de aseo personal también, asumo yo, siempre va a servir, cobijas, también hablabas un poco.
1: Claro que sí.
0: Todas estas cuestiones que pueden llegar ahora también, supongo, no sé, por ejemplo, en cuestión de educación, pienso, ya se acerca también el inicio de clases.
1: Claro que sí, algún lápiz, cuaderno, es necesario, o sea, nosotros agradecemos toda donación, y como digo, separamos, ¿no? Y vemos la necesidad, digamos, de llevar a cada punto. Si San Luis tiene cerca lo que es una tienda, ya no llevamos a San Luis, llevamos a algo más adentro, donde ellos no tienen la posibilidad de obtenerlo.
0: Sí, ven, entonces, aprovechando justamente que ya es el inicio de clases, por favor también, mire, usted hace la compra, la lista del, la compra de su lista de útiles de sus guaguas, y de paso, pues, duplica ahí uno que otro artículo para que también pueda donarlo, ¿de acuerdo? Y miren, aquí hay que también una aclaración importante. Las cosas que se donan, si lo hacemos desde una perspectiva de reivindicación de derechos humanos y de construcción de vidas dignas, tienen que ser prendas que estén en buen estado. Me explico, como ropa, prendas y todas estas cosas que puedan llegar, que usted recibiría incluso como un regalo, como cuando uno ya es hermano mayor, en mi caso hermano mayor, y ya no le queda algo y le da a la hermana menor. No le voy a dar algo que pues no sea digno de que ella pueda utilizarlo, sino que le voy a dar algo que esté en buen estado. Entonces esa también es la lógica de poder entregar estas donaciones, y eso creo que evitaría también un poco de trabajo del que hacen, pero todo es bien recibido, así que zapatos, todo así. Usted haga una inspección en su casa para que llegue ese primero de agosto con la cartola que se va a llevar premios, y además pues deja espacio libre en su casa para que las energías no se estanquen y lleguen más cosas, ¿de acuerdo? Entonces me parece maravilloso, Mark, como todo el trabajo que están haciendo. Todavía nos queda un poquito más del programa, nos vamos a ir con una canción adicional y luego retornamos para ya hacer la última cuña comercial y volver a repetir toda la información en que se nos quede grabados para que podamos apoyar el primero de agosto, bueno, y en general todo el tiempo que la fundación ha estado trabajando. Ya regresamos.

0: Estamos de vuelta aquí en la 90.5. Gracias por seguir en sintonía. Recuerden además que yo no les he dicho esto hoy, pero los canales de la radio siempre están abiertos, entonces ustedes nos pueden escribir a nuestro número de WhatsApp, que es el 0979524266, o pueden llamarnos a nuestro número de teléfono, que es el 0727018388. Además, esto está siendo transmitido en vivo, entonces si usted quiere, pues, ponerse en contacto con Mark, tener más información, puede dejar sus mensajes también, nosotros le haremos llegar el contacto, si no, él también ya dio sus contactos para que vaya a buscar esta página y pueda colaborar, ¿de acuerdo? Así que, bueno, querido Mark, siendo 4:49 ya, te voy a pedir que retomemos toda la información, si la simplifiquemos para volver a invitar. Invita a todas las personas que te están escuchando, porque esto no sale solamente a través de Facebook Live, sino que sale a través de la radio a todos los cantones a los que llega, ¿no? La sintonía de la 90.5. Así que aprovecha este espacio para volver a invitar y que la gente llegue a colaborar el 1 de agosto.
1: Claro que sí, muchísimas gracias a toda esa audiencia que ustedes tienen y escuchan. Por favor, súmense en esta noble causa que es el 1 de agosto, a este gran bingo solidario. Todo suma, cada granito de arena que ustedes nos obsequien suma y suma grandemente para los chicos, los muchachos, los adultos que necesitan, se les agradecerá infinitamente. Como bien usted lo decía, cualquier ropita que usted o su esposo o su novia o su novio ya no lo use, pues tráigalo, nosotros estaremos eternamente agradecidos. Y recuerden que habrán muchísimos premios que usted se puede llevar, y también a las 9 o 10 de la noche se estará rifando el puerco de 200 libras que usted puede disfrutar en el feriado del 10 de agosto, como usted lo decía, para que en familia lo disfrute y conviva. Hacemos la cordial invitación al 1 de agosto a partir de las 2 de la tarde, que empezaremos con una jornada deportiva. Seguido de eso tendremos el bingo, tendremos varios artistas y también haremos una pausa para que ustedes puedan disfrutar y bailar de una música muy chévere y ambientada.
0: Ven, Farrón les está proponiendo aquí Mark, no solamente para que usted pueda colaborar, porque aparte yo siento que Macas es muy solidario, ¿saben? Como eso también me gustaba mucho de aquí. Los amo y las amo. Que siento que Macas es muy solidario, así que ese día vamos a ser solidarios. No vamos a cocinar para poder hacerle el gasto a los vecis. Además, vamos a llevar pues todas estas prendas. Justo iba a hacer un paréntesis a lo que decías. Decía, sí, mire, usted y yo sabemos que en ese closet, al menos para las personas solteras, debe haber un montón de ropa de esos exes que nunca les devolvió. ¿Me explico? Y usted de seguro estaba pensando quemarlo en año viejo, ¿verdad? Yo sé que sí. No lo hagas, sáquelo y aproveche este momento pues para donarlo. Sabe que va a darle mucha más vida útil, de nuevo, insisto. Entonces, sí, recuérdanos, por favor, ¿dónde podemos comprar los boletos? ¿A dónde podemos acercarnos? ¿Cómo te localizamos para poder comprar?
1: Claro que sí, en la página de la Fundación Unidos por un Sueño, en el teléfono 0999-615704, o en el lugar Piedra Amazónica, ahí estaremos recibiendo cualquier donación. Si alguien quiere adquirir algún boleto, alguna información, puede contactarnos también en la página de Piedra Amazónica Facebook.
0: Eso, querido Mark, muchísimas gracias por haber estado aquí. Como si este va a ser tu momento ya para que puedas despedirte, saludes, también mandes saludos, de seguro tienes algún saludo que quieras enviar para tus colegas y demás.
1: Claro que sí, por favor no se olviden de visitarnos, 1 de agosto. Ese es el día donde usted puede hacer la diferencia. También quiero saludar a toda la prensa que estuvo ayer con nosotros, agradecerles infinitamente. Como bien les he dicho, sin ellos no llegaríamos a donde hemos llegado. Y también quiero dar un saludo a todo mi grupo, a todos los que están consolidando lo que es Unidos por un Sueño, y todos los que están atrás de mí empujándome. Un saludo para todos ellos. Recuerden que estoy aquí por ellos.
0: Ay, qué maravilloso, gracias. Ha sido un placer, un honor tenerte aquí en el programa. Gracias por darnos de tu tiempo para poder conversar al respecto de lo que están haciendo en la fundación, que es algo importante. Yo me comprometo, ya saben, que aquí cumplimos a hacer un seguimiento constante de las acciones que están realizando. ¿Quién sabe por ahí sumarme a un viajecito? Me da miedo, eso le decía. Me asusta también un poco tal vez quedarme a la mitad de ese río. Pero iremos superando miedos, ¿de acuerdo? Y ya les dejamos aquí. Si usted estaba preguntando cómo puede ayudar, hay 3 formas de ayudar. La primera es comprando la cartola para el bingo del 1 de agosto. $5 es $5 y usted va a tener farra incluida, puede llevarse un posible cerdo y además va a tener como toda la noche de acceso al bingo, ¿verdad? Claro. Lo segundo es que usted en cualquier fecha puede acercarse a Piedra Amazónica, puede contactarse con la fundación y puede entregar cualquier donación, ropa, comida, cobijas, todo lo que pueda también funcionar, pues, y que pueda mejorar la vida de las personas, de las comunidades a las que van a visitar en la fundación. Y lo tercero es que si usted estaba buscando un lugar para poder hacer voluntariado, para poder hacer servicio social, para poder, pues, retornar un poco a la sociedad de todo lo bueno que decía Mark, que nos da también la vida y que muchas veces no la valoramos, y quiere, pues, poner sus habilidades a la disposición de crear una sociedad más justa, más equitativa, este también es un buen espacio para que usted pueda contactarlos y se pueda sumar a todos estos, a todos estos viajes, a todas estas actividades, a todas estas campañas que están elaborando desde la fundación. Así que ya ve, tiene tres formas de colaborar, así que aprovéchelas, difunde esta información. Miren, yo, y saben qué, aquí voy a dar un consejo para los padres: la tecnología nos está pudriendo el cerebro. ¿Qué mejor forma de hacer que sus hijos conecten con otras realidades, que no se encierren en un algoritmo, que haciendo voluntariado, por ejemplo, que haciendo networking, que saliendo a aportar también a la comunidad, aportar a la provincia, y así pues también aportamos a la construcción de una sociedad más justa, creo yo. Así que, si alguien les manda voluntariado, sepan que fue por mí, ¿de acuerdo? 104:54, recuerden de mi parte, como siempre, tomar agüita, usar protector solar, amar muchísimo y sobre todo dejarse amar. Mi nombre es Jocelyn, pero ustedes me pueden decir Yoshi, y así de paso sonríen cuando lo dicen. Ustedes y yo tenemos una cita mañana a las 3 de la tarde. Yo los quiero muchísimo. Besos. Bye, bye.

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1: Es la hora 3:04.

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0: fruto de tu vientre, Jesús. Santa María, Madre de Dios, ruega, Señora, por nosotros, tus hijos pecadores, ahora y en la hora de nuestra muerte. Amén.
1: Amén.
0: Creo en un solo Dios, Padre Todopoderoso.

engendrado, no creado, de la misma naturaleza del Padre por quien todo fue hecho, que por nosotros los hombres y por nuestra salvación bajó del cielo, y por obra del Espíritu Santo se encarnó de María la Virgen y se hizo hombre, y por nuestra causa fue crucificado en tiempos de Poncio Pilato, padeció y fue sepultado, y resucitó al tercer día según las Escrituras, y subió al cielo, y está sentado a la derecha del Padre, y de nuevo vendrá con gloria para juzgar a vivos y muertos, y su reino no tendrá fin. Creo en el Espíritu Santo, Señor y Dador de vida, que procede del Padre y del Hijo, que con el Padre y el Hijo recibe una misma adoración y gloria, y que habló por los profetas. Creo en la Iglesia que es una, santa, católica y apostólica. Confieso que hay un solo bautismo para el perdón de los pecados. Espero la resurrección de los

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porque un día como hoy empecé a vivir, por la vida que me das y por el amor de quienes viven a mi lado, por las horas felices y los momentos tristes que me han animado y me siguen motivando hacia grandes metas y a mantenerme firme a pesar de los obstáculos, porque este día es diferente y celebro el mayor de los milagros, la vida.

0: Es la hora 3:54 minutos.
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2: 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Un día como hoy, 23 de julio de 1829. El inventor William Austin Booth patenta el tipógrafo en Estados Unidos, una versión primitiva de la máquina de escribir. 23 de julio de 1881, se funda la Federación Internacional de Gimnasia, el organismo más antiguo de los deportes modernos. 23 de julio de 1973, el presidente de Estados Unidos Richard Nixon se niega a entregar las grabaciones que le implican en el caso Watergate. 23 de julio de 2001, se logra en la cumbre del clima celebrada en Bonn, Alemania, un acuerdo en el pacto para la reducción de la emisión de gases que producen el efecto invernadero y por tanto el calentamiento global, con el voto de 178 países a favor y una única negativa de Estados Unidos. 23 de julio de 2004, la revista Science hace público que se ha creado una nueva vacuna para combatir la bacteria de la Haemophilus e influenza tipo B, que causa la neumonía y meningitis. 23 de julio de 2015, la NASA confirma el descubrimiento del explaneta Kepler 452b. Es el primer explaneta que se descubre de dimensiones similares a la Tierra, que orbita dentro de la zona de habitabilidad. Y el 23 de julio de 1986, la Comisión Ballenera Internacional decidió proclamar ese día como el Día Mundial contra la Caza de Ballenas, hoy conocido como el Día Mundial de las Ballenas y los Delfines. El propósito de esta fecha es frenar la caza indiscriminada y tortuosa de estos hermosos animales en peligro de extinción.
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6: Es la hora 4:04.

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En la encíclica Laudato Si encuentra educación y espiritualidad ecológica. María, la madre que cuidó a Jesús, ahora cuida con afecto y dolor materno este mundo herido. Papa Francisco.

0: Es la hora 4:27 minutos.
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0: 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Un día como hoy, 23 de julio de 1829. El inventor William Austin Booth patenta el tipógrafo en Estados Unidos, una versión primitiva de la máquina de escribir. 23 de julio de 1881, se funda la Federación Internacional de Gimnasia, el organismo más antiguo de los deportes modernos. 23 de julio de 1973, el presidente de Estados Unidos Richard Nixon se niega a entregar las grabaciones que le implican en el caso Watergate. 23 de julio de 2001, se logra en la cumbre del clima celebrada en Bonn, Alemania, un acuerdo en el pacto para la reducción de la emisión de gases que producen el efecto invernadero y por tanto el calentamiento global, con el voto de 178 países a favor y una única negativa de Estados Unidos. 23 de julio de 2004, la revista Science hace público que se ha creado una nueva vacuna para combatir la bacteria de la Haemophilus e influenza tipo B, que causa la neumonía y meningitis. 23 de julio de 2015, la NASA confirma el descubrimiento del exoplaneta Kepler 452b. Es el primer exoplaneta que se descubre de dimensiones similares a la Tierra, que orbita dentro de la zona de habitabilidad. Y el 23 de julio de 1986, la Comisión Ballenera Internacional decidió proclamar ese día como el Día Mundial contra la Caza de Ballenas, hoy conocido como el Día Mundial de las Ballenas y los Delfines. El propósito de esta fecha es frenar la caza indiscriminada y tortuosa de estos hermosos animales en peligro de extinción. 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

0: Es la hora 4:54 minutos.
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11: Es la hora 5, 6 minutos.

Ilumina la aurora del claro cielo, otro día de vida que nos das. Gracias a ti, Creador del Universo, oh Padre nuestro que en el cielo estás. Nuestras voces unimos al concierto que el universo eleva hoy en tu honor. Del cielo, la tierra, el mar profundo, oh Padre nuestro magnífico Hacedor, preserva nuestras almas del pecado, a nuestro cuerpo da fuerza y salud, a nuestra mente ilumina piadoso con un rayo benéfico de luz. Por nuestra amada patria suplicamos, por la iglesia elevamos oración, por nuestros padres y familia, porque dichosos los haga, Señor. En tu santo nombre comenzamos este día de vida que nos das. Haz que lo acabemos santamente, oh Padre nuestro que en el cielo estás. Amén. Purísima de Macas, ruega por nosotros.

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2: Queridos hermanos y hermanas, Cristo nos ha invitado a dirigirnos a Dios con insistencia y confianza para ser escuchados. Pedid y se os dará. Buscad y hallaréis. Llamad y se os abrirá. La plegaria insistente a la Madre de Dios se apoya en la confianza de que su materna intercesión lo puede todo ante el corazón del Hijo. Recemos con devoción el Santo Rosario.

0: En el nombre del Padre, y del Hijo, y del Espíritu Santo.
1: Amén.
0: El ángel del Señor anunció a María.
1: Y concibió por obra y gracia del Espíritu Santo.
0: He aquí la sierva del Señor.
1: Hágase en mí según tu palabra.
0: Y el Verbo divino se encarnó.
1: Y habitó entre nosotros.
0: Dios te salve María, llena eres de gracia, el Señor es contigo. Bendita eres entre todas las mujeres, y bendito es el fruto de tu vientre, Jesús.
1: Santa María, Madre de Dios, ruega por nosotros pecadores, ahora y en la hora de nuestra muerte. Amén.
0: Ruega por nosotros, Santa Madre de Dios,
1: para que seamos dignos de alcanzar las promesas y gracias de nuestro Señor Jesucristo.
0: Oremos. Te rogamos, Señor, que infundas en nuestras almas tu gracia, para que, habiendo conocido por el anuncio del ángel la encarnación de Jesucristo, tu Hijo, por los méritos de su pasión y muerte de cruz, lleguemos a la gloria de la resurrección, por el mismo Jesucristo nuestro Señor.
1: Amén.
0: Gloria al Padre, y al Hijo, y al Espíritu Santo.
1: Como era en el principio, ahora y siempre, por los siglos de los siglos. Amén.
0: María, Madre de Gracia y Madre de Misericordia,
1: en la vida y en la muerte, ampáranos, Madre nuestra.
0: Hoy contemplamos los misterios luminosos. En el primer misterio luminoso contemplamos el bautismo de Jesús en el Jordán. Padre nuestro que estás en el cielo, santificado sea tu nombre, venga a nosotros tu reino, hágase tu voluntad en la tierra como en el cielo.
1: Danos hoy nuestro pan de cada día, perdona nuestras ofensas, como también nosotros perdonamos a los que nos ofenden. No nos dejes caer en tentación y líbranos del mal.
0: Digna eres, Virgen Santísima, que mis labios te alaben y te sirvan.
1: Danos virtud y fortaleza para vencer a nuestros enemigos.
0: Dios te salve, María, llena eres de gracia, el Señor es contigo. Bendita eres entre todas las mujeres, y bendito es el fruto de tu vientre, Jesús.
1: Santa María, Madre de Dios, ruega por nosotros, pecadores, ahora y en la hora de nuestra muerte. Amén.
0: Dios te salve, María, llena eres de gracia, el Señor es contigo. Bendita eres entre todas las mujeres, y bendito es el fruto de tu vientre, Jesús.
1: Santa María, Madre de Dios, ruega por nosotros, pecadores, ahora y en la hora de nuestra muerte. Amén.
0: Dios te salve, María, llena eres de gracia, el Señor es contigo. Bendita eres entre todas las mujeres, y bendito es el fruto de tu vientre, Jesús.
1: Santa María, Madre de Dios, ruega por nosotros, pecadores, ahora y en la hora de nuestra muerte. Amén.
0: Dios te salve, María, llena eres de gracia, el Señor es contigo. Bendita eres entre todas las mujeres, y bendito es el fruto de tu vientre, Jesús.
1: Santa María, Madre de Dios, ruega por nosotros, pecadores, ahora y en la hora de nuestra muerte. Amén.
0: Dios te salve, María, llena eres de gracia, el Señor es contigo. Bendita eres entre todas las mujeres, y bendito es el fruto de tu vientre, Jesús.
1: Santa María, Madre de Dios, ruega por nosotros, pecadores, ahora y en la hora de nuestra muerte. Amén.
0: Dios te salve, María, llena eres de gracia, el Señor es contigo. Bendita eres entre todas las mujeres, y bendito es el fruto de tu vientre, Jesús.
1: Santa María, Madre de Dios, ruega por nosotros, pecadores, ahora y en la hora de nuestra muerte. Amén.
0: Dios te salve, María, llena eres de gracia, el Señor es contigo. Bendita eres entre todas las mujeres, y bendito es el fruto de tu vientre, Jesús.
1: Santa María, Madre de Dios, ruega por nosotros, pecadores, ahora y en la hora de nuestra muerte. Amén.
0: Dios te salve, María, llena eres de gracia, el Señor es contigo. Bendita eres entre todas las mujeres, y bendito es el fruto de tu vientre, Jesús.
1: Santa María, Madre de Dios, ruega por nosotros, pecadores, ahora y en la hora de nuestra muerte. Amén.
0: Dios te salve, María, llena eres de gracia, el Señor es contigo. Bendita eres entre todas las mujeres, y bendito es el fruto de tu vientre, Jesús.
1: Santa María, Madre de Dios, ruega por nosotros pecadores, ahora y en la hora de nuestra muerte. Amén.
0: Dios te salve María, llena eres de gracia, el Señor es contigo. Bendita eres entre todas las mujeres y bendito es el fruto de tu vientre, Jesús.
1: Santa María, Madre de Dios, ruega por nosotros pecadores, ahora y en la hora de nuestra muerte. Amén.
0: Gloria al Padre, y al Hijo, y al Espíritu Santo.
1: Como era en el principio, ahora y siempre, por los siglos de los siglos. Amén.
0: María, Madre de Gracia y Madre de Misericordia.
1: En la vida y en la muerte, ampáranos, Madre nuestra.
0: En el segundo misterio luminoso, contemplamos las bodas de Caná de Galilea.

0: tierra como en el cielo.
1: Danos hoy nuestro pan de cada día, perdona nuestras ofensas, como también nosotros perdonamos a los que nos ofenden. No nos dejes caer en la tentación y líbranos del mal.
0: Digna eres, Virgen Santísima, que mis labios te alaben y te sirvan.
1: Danos virtud y fortaleza para vencer a nuestros enemigos.
0: Dios te salve María, llena eres de gracia, el Señor es contigo. Bendita eres entre todas las mujeres, y bendito es el fruto de tu vientre, Jesús.
1: Santa María, Madre de Dios, ruega por nosotros pecadores, ahora y en la hora de nuestra muerte. Amén.
0: Dios te salve María, llena eres de gracia, el Señor es contigo. Bendita eres entre todas las mujeres, y bendito es el fruto de tu vientre, Jesús.
1: Santa María, Madre de Dios, ruega por nosotros pecadores, ahora y en la hora de nuestra muerte. Amén.

0: Jesús.
1: Santa María, Madre de Dios, ruega por nosotros, pecadores, ahora y en la hora de nuestra muerte. Amén.
0: Dios te salve, María, llena eres de gracia, el Señor es contigo. Bendita eres entre todas las mujeres, y bendito es el fruto de tu vientre, Jesús.
1: Santa María, Madre de Dios, ruega por nosotros, pecadores, ahora y en la hora de nuestra muerte. Amén.
0: Dios te salve, María, llena eres de gracia, el Señor es contigo. Bendita eres entre todas las mujeres, y bendito es el fruto de tu vientre, Jesús.
1: Santa María, Madre de Dios, ruega por nosotros, pecadores, ahora y en la hora de nuestra muerte. Amén.
0: Dios te salve, María, llena eres de gracia, el Señor es contigo. Bendita eres entre todas las mujeres, y bendito es el fruto de tu vientre, Jesús.
1: Santa María, Madre de Dios, ruega por nosotros, pecadores, ahora y en la hora de nuestra muerte. Amén.

0: de tu vientre, Jesús.
1: Santa María, Madre de Dios, ruega por nosotros, pecadores, ahora y en la hora de nuestra muerte. Amén.
2: Dios te salve, María, llena eres de gracia, el Señor es contigo, bendita eres entre todas las mujeres, y bendito es el fruto de tu vientre, Jesús.
1: Santa María, Madre de Dios, ruega por nosotros, pecadores, ahora y en la hora de nuestra muerte. Amén.
2: Dios te salve, María, llena eres de gracia, el Señor es contigo, bendita eres entre todas las mujeres, y bendito es el fruto de tu vientre, Jesús.
1: Santa María, Madre de Dios, ruega por nosotros, pecadores, ahora y en la hora de nuestra muerte. Amén.

0: Bendita es el fruto de tu vientre, Jesús.
1: Gloria, Santa María, Madre de Dios, ruega por nosotros pecadores, ahora y en la hora de nuestra muerte. Amén.
0: Gloria al Padre, al Hijo y al Espíritu Santo.
1: Como era en el principio, ahora y siempre, por los siglos de los siglos. Amén.
0: María es Madre de Gracia, Madre de Misericordia.
1: En la vida y en la muerte, ampáranos, Madre nuestra. En el tercer misterio luminoso contemplamos el anuncio del reino de Dios por parte de Jesús. Padre nuestro que estás en el cielo, santificado sea tu nombre, venga a nosotros tu reino, hágase tu voluntad en la tierra como en el cielo.
0: Danos hoy nuestro pan de cada día, perdona nuestras ofensas, como también nosotros perdonamos a los que nos ofenden. No

0: y líbranos del mal.
1: Digna eres, Virgen Santísima, que mis labios te alaben y te sirvan.
0: Danos virtud y fortaleza para vencer a nuestros enemigos.
1: Dios te salve, María, llena eres de gracia, el Señor es contigo. Bendita eres entre todas las mujeres y bendito es el fruto de tu vientre, Jesús.
0: Santa María, Madre de Dios, ruega por nosotros, pecadores, ahora y en la hora de nuestra muerte. Amén.
1: Dios te salve, María, llena eres de gracia, el Señor es contigo. Bendita eres entre todas las mujeres y bendito es el fruto de tu vientre, Jesús.
0: Santa María, Madre de Dios, ruega por nosotros, pecadores, ahora y en la hora de nuestra muerte. Amén.
1: Dios te salve, María, llena eres de gracia, el Señor es contigo. Bendita eres entre todas las mujeres y bendito es el fruto de tu vientre, Jesús.
0: Santa María, Madre de Dios, ruega por nosotros, pecadores, ahora y en la hora de nuestra muerte. Amén.
1: Dios te salve, María, llena eres de gracia, el Señor es contigo. Bendita eres entre todas las mujeres y bendito es el fruto de tu vientre, Jesús.
0: Santa María, Madre de Dios, ruega por nosotros, pecadores, ahora y en la hora de nuestra muerte. Amén.
1: Dios te salve, María, llena eres de gracia, el Señor es contigo. Bendita eres entre todas las mujeres y bendito es el fruto de tu vientre, Jesús.
0: Santa María, Madre de Dios, ruega por nosotros, pecadores, ahora y en la hora de nuestra muerte. Amén.
1: Dios te salve, María, llena eres de gracia, el Señor es contigo. Bendita eres entre todas las mujeres y bendito es el fruto de tu vientre, Jesús.
0: Santa María, Madre de Dios, ruega por nosotros, pecadores, ahora y en la hora de nuestra muerte. Amén.
1: Dios te salve, María, llena eres de gracia, el Señor es contigo. Bendita eres entre todas las mujeres y bendito es el fruto de tu vientre, Jesús.
0: Santa María, Madre de Dios, ruega por nosotros, pecadores, ahora y en la hora de nuestra muerte. Amén.
1: Dios te salve, María, llena eres de gracia, el Señor es contigo. Bendita eres entre todas las mujeres y bendito es el fruto de tu vientre, Jesús.
0: Santa María, Madre de Dios, ruega por nosotros, pecadores, ahora y en la hora de nuestra muerte. Amén.
1: Dios te salve, María, llena eres de gracia, el Señor es contigo. Bendita eres entre todas las mujeres y bendito es el fruto de tu vientre, Jesús.
0: Santa María, Madre de Dios, ruega por nosotros, pecadores, ahora y en la hora de nuestra muerte. Amén.
1: Dios te salve, María, llena eres de gracia, el Señor es contigo. Bendita eres entre todas las mujeres y bendito es el fruto de tu vientre, Jesús.
0: Santa María, Madre de Dios, ruega por nosotros, pecadores, ahora y en la hora de nuestra muerte. Amén.
1: Gloria al Padre, y al Hijo, y al Espíritu Santo.
0: Como era en el principio, ahora y siempre, por los siglos de los siglos. Amén.
1: María, Madre de Gracia y Madre de Misericordia.
0: En la vida y en la muerte, ampáranos, Madre nuestra.
1: En el cuarto misterio luminoso, contemplamos la transfiguración de Jesús en el monte Tabor.
0: Padre nuestro que estás en el cielo, santificado sea tu nombre. Venga a nosotros tu reino. Hágase tu voluntad en la tierra como en el cielo.
1: Danos hoy nuestro pan de cada día. Perdona nuestras ofensas como también nosotros perdonamos a los que nos ofenden. No nos dejes caer en la tentación y líbranos del mal.
0: Digna eres, Virgen Santísima, que mis labios te alaben y te sirvan.
1: Danos virtud y fortaleza para vencer a nuestros enemigos.
0: Dios te salve, María, llena eres de gracia, el Señor es contigo. Bendita eres entre todas las mujeres y bendito es el fruto de tu vientre, Jesús.
1: Santa María, Madre de Dios, ruega por nosotros pecadores, ahora y en la hora de nuestra muerte. Amén.
0: Dios te salve, María, llena eres de gracia, el Señor es contigo. Bendita eres entre todas las mujeres, y bendito es el fruto de tu vientre, Jesús.
1: Santa María, Madre de Dios, ruega por nosotros pecadores, ahora y en la hora de nuestra muerte. Amén. Dios

0: Santa María, Madre de Dios, ruega por nosotros, pecadores, ahora y en la hora de nuestra muerte. Amén.
1: Dios te salve María, llena eres de gracia, el Señor es contigo, bendita eres entre todas las mujeres, y bendito es el fruto de tu vientre, Jesús.
0: Santa María, Madre de Dios, ruega por nosotros, pecadores, ahora y en la hora de nuestra muerte. Amén.

0: de tu vientre, Jesús.
1: Santa María, Madre de Dios, ruega por nosotros, pecadores, ahora y en la hora de nuestra muerte. Amén.
2: Dios te salve, María, llena eres de gracia, el Señor es contigo. Bendita eres entre todas las mujeres, y bendito es el fruto de tu vientre, Jesús.
1: Santa María, Madre de Dios, ruega por nosotros, pecadores, ahora y en la hora de nuestra muerte. Amén.
2: Dios te salve, María, llena eres de gracia, el Señor es contigo. Bendita eres entre todas las mujeres, y bendito es el fruto de tu vientre, Jesús.
1: Santa María, Madre de Dios, ruega por nosotros, pecadores, ahora y en la hora de nuestra muerte. Amén.
2: Dios

0: bendita es el fruto de tu vientre, Jesús.
1: Gloria, Santa María, Madre de Dios, ruega por nosotros, pecadores, ahora y en la hora de nuestra muerte. Amén.
0: Gloria al Padre, al Hijo y al Espíritu Santo.
1: Como era en el principio, ahora y siempre, por los siglos de los siglos. Amén.
0: María es Madre de gracia, Madre de misericordia.
1: En la vida y en la muerte, ampáranos, Madre nuestra. En el quinto y último misterio luminoso, contemplamos la institución de la Eucaristía. Padre nuestro que estás en el cielo, santificado sea tu nombre, venga a nosotros tu reino, hágase tu voluntad en la tierra como en el cielo.
0: Danos hoy nuestro pan de cada día, perdona nuestras ofensas, como también nosotros perdonamos a los que nos ofenden. No nos dejes caer en la tentación y líbranos del mal.
1: Digna eres, Virgen Santísima, que mis labios te alaben y te sirvan.
0: Danos virtud y fortaleza para vencer a nuestros enemigos.
1: Dios te salve, María, llena eres de gracia, el Señor es contigo. Bendita eres entre todas las mujeres y bendito es el fruto de tu vientre, Jesús.
0: Santa María, Madre de Dios, ruega por nosotros, pecadores, ahora y en la hora de nuestra muerte. Amén.
1: Dios te salve, María, llena eres de gracia, el Señor es contigo. Bendita eres entre todas las mujeres y bendito es el fruto de tu vientre, Jesús.
0: Santa María, Madre de Dios, ruega por nosotros, pecadores, ahora y en la hora de nuestra muerte. Amén.
1: Dios te salve, María, llena eres de gracia, el Señor es contigo. Bendita eres entre todas las mujeres, y bendito es el fruto de tu vientre, Jesús.
0: Santa María, Madre de Dios, ruega por nosotros pecadores, ahora y en la hora de nuestra muerte. Amén.
1: Dios te salve, María, llena eres de gracia, el Señor es contigo. Bendita eres entre todas las mujeres, y bendito es el fruto de tu vientre, Jesús.
0: Santa María, Madre de Dios, ruega por nosotros pecadores, ahora y en la hora de nuestra muerte. Amén.
1: Dios te salve, María, llena eres de gracia, el Señor es contigo. Bendita eres entre todas las mujeres, y bendito es el fruto de tu vientre, Jesús.
0: Santa María, Madre de Dios, ruega por nosotros, pecadores, ahora y en la hora de nuestra muerte. Amén.
1: Dios te salve, María, llena eres de gracia, el Señor es contigo. Bendita eres entre todas las mujeres y bendito es el fruto de tu vientre, Jesús.
0: Santa María, Madre de Dios, ruega por nosotros pecadores, ahora y en la hora de nuestra muerte. Amén.
1: Dios te salve, María, llena eres de gracia, el Señor es contigo. Bendita eres entre todas las mujeres y bendito es el fruto de tu vientre, Jesús.
0: Santa María, Madre de Dios, ruega por nosotros pecadores, ahora y en la hora de nuestra muerte. Amén.
1: Dios te salve, María, llena eres de gracia, el Señor es contigo. Bendita eres entre todas las mujeres, y bendito es el fruto de tu vientre, Jesús.
0: Santa María, Madre de Dios, ruega por nosotros, pecadores, ahora y en la hora de nuestra muerte. Amén.
1: Dios te salve, María, llena eres de gracia, el Señor es contigo. Bendita eres entre todas las mujeres, y bendito es el fruto de tu vientre, Jesús.
0: Santa María, Madre de Dios, ruega por nosotros pecadores, ahora y en la hora de nuestra muerte. Amén.
1: Dios te salve, María, llena eres de gracia, el Señor es contigo. Bendita eres entre todas las mujeres, y bendito es el fruto de tu vientre, Jesús.
0: Santa María, Madre de Dios, ruega por nosotros pecadores, ahora y en la hora de nuestra muerte. Amén.
1: Gloria al Padre, y al Hijo, y al Espíritu Santo.
0: Como era en el principio, ahora y siempre, por los siglos de los siglos. Amén.
1: María, Madre de gracia y Madre de misericordia,
0: en la vida y en la muerte, ampáranos, Madre nuestra.
1: Pidamos a nuestra Madre del Cielo que nos alcance del Señor la gracia de la fidelidad a nuestra fe y al Evangelio de Jesucristo. Dios te salve, Reina y Madre de Misericordia, vida, dulzura y esperanza nuestra, Dios te salve. A ti clamamos, los desterrados hijos de Eva.

0: tus ojos misericordiosos, y después de este destierro, muéstranos a Jesús, fruto bendito de tu vientre, oh clemente, oh piadosa, oh dulce siempre Virgen María.
1: Ruega por nosotros, Santa Madre de Dios,
2: para que seamos dignos de alcanzar las promesas y gracias de nuestro Señor Jesucristo.
1: Oremos. Te rogamos, Señor, que a nosotros, tus siervos, nos concedas gozar siempre de salud de alma y cuerpo, y por la intercesión de la gloriosa siempre Virgen María, Madre de tu Hijo, líbranos de las tristezas de este mundo presente y concédenos las alegrías del cielo. Por Jesucristo nuestro Señor.
2: Amén.
1: Purísima de Macas, auxiliadora de los cristianos,
2: ruega por nosotros.
1: En el nombre del Padre, y del Hijo, y del Espíritu Santo.
2: Amén.

0: Y Jesús dijo.
1: Dijo Jesús.
2: En verdad les digo, el que escucha mi palabra y cree en el que me ha enviado, tiene vida eterna y no incurre en juicio, sino que ha pasado de la muerte a la vida.
0: Encuentra su voz, en el Evangelio según San Juan, capítulo 5, versículo 24.

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0: Un día como hoy. Un día como hoy. Un día como hoy, 23 de julio de 1829. El inventor William Austin Booth patenta el tipógrafo en Estados Unidos, una versión primitiva de la máquina de escribir. 23 de julio de 1881, se funda la Federación Internacional de Gimnasia, el organismo más antiguo de los deportes modernos. 23 de julio de 1973, el presidente de Estados Unidos Richard Nixon se niega a entregar las grabaciones que le implican en el caso Watergate. 23 de julio de 2001, se logra en la cumbre del clima celebrada en Bonn, Alemania, un acuerdo en el pacto para la reducción de la emisión de gases que producen el efecto invernadero y por tanto el calentamiento global, con el voto de 178 países a favor y una única negativa de Estados Unidos. 23 de julio de 2004, la revista Science hace público que se ha creado una nueva vacuna para combatir la bacteria de la Haemophilus e influenza tipo B, que causa la neumonía y meningitis. 23 de julio de 2015, la NASA confirma el descubrimiento del exoplaneta Kepler 452b. Es el primer exoplaneta que se descubre de dimensiones similares a la Tierra, que orbita dentro de la zona de habitabilidad. Y el 23 de julio de 1986, la Comisión Ballenera Internacional decidió proclamar ese día como el Día Mundial contra la Caza de Ballenas, hoy conocido como el Día Mundial de las Ballenas y los Delfines. El propósito de esta fecha es frenar la caza indiscriminada y tortuosa de estos hermosos animales en peligro de extinción.
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0: Cordiales saludos, señoras y señores, oyentes de la Radio Voz de Lupano. Qué gusto saludarles ya en esta mañana de jueves. Estamos en jueves 23 de julio del año 2026. Hoy el calendario santoral nos recuerda Santa Brígida. Buenos días a usted que nos escucha. ¿Cómo está? ¿Cómo amaneció el día de hoy? Parecía que iba a llover fuerte anoche, pero llovió poco. Una mañana fría, nublada acá en la capital provincial de Maca. Saludos cordiales a quienes nos escuchan. Saludos a usted que ya está viajando, que está saliendo de su casita. Siempre salga confiando en Dios que va a volver a su casita. Buenos días a usted que ya está desayunando. Buenos días a los jóvenes que están de vacaciones de la escuela, del colegio. ¿Qué están haciendo en las vacaciones? ¿Están haciendo algo fructífero o están solamente prendidos en el celular? Padres de familia, hay momentos que el celular tiene que ser una herramienta para actualizarse, para aprender, pero también hay que poner reglas en la casa. El celular siempre va a ser para orientarse, para aprender, pero si ya estamos en otras cosas, entonces, padres de familia, ustedes tienen que tomar cartas en el asunto. Buenos días a los conductores que escuchan la radio a esta hora, a los señores taxistas, a quienes ya están en el bus urbano, en los buses intracantonal, intraprovincial. Saludos cordiales a ustedes, que les vaya súper bien el día de hoy en el viaje. Siempre damos gracias a Dios por este nuevo día, este nuevo amanecer. A nuestra madre bajo la advocación de la Purísima de Macas, que ya se acerca el pregón de la fiesta, que será precisamente el próximo día domingo 26 de julio. Es el pregón de la fiesta desde las 18 horas desde el redondel de la Virgen la Vía Sucua. Saludos a las priostas, saludos a todos, porque vivimos esta fiesta jurada del 5 de agosto como verdaderos creyentes. Buenos días a mi compañera Wendy, la parte operativa técnica. Listos, estamos para iniciar las noticias.
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0: Atención, insultos entre argentinos y españoles tras el Mundial. No es fútbol, es idolatría, dice sacerdote. El consumo de gasolina extra cayó 8% en el primer semestre de 2026 en un escenario de escalada de precios del petróleo. Hoy se realiza maratón en las tres esquinas a favor de la salud de Daniela Astudillo, que sufrió una descompensación en Estados Unidos. Salesianos destacan a Sucua como tierra de fe y misión. Juan Boya asegura 2.2 millones para renovar su imagen. Asimismo, Juan Boya apuesta por una transformación con millonaria inversión. Actividades que se realizan de parte del asambleísta el día de hoy y mañana sobre la entrega de telemedicina. Esto y más en la presente emisión de Panorama Informativo, son las 6:08 minutos.

Atención, desde el Vaticano, la información ante los insultos difundidos en redes sociales entre aficionados argentinos y españoles tras la final de la Copa Mundial de la FIFA 2026. Un sacerdote cuestionó tanta rabia y advirtió que quien actúa así ha perdido el sentido y que lo que vive no es fútbol, es idolatría. A través de un hilo publicado en X, el padre Francisco Javier, sacerdote español de la diócesis de Getafe, lamentó haber leído en los últimos días demasiados insultos en redes sociales entre argentinos y españoles. Alguien cuelga algo con toda la buena intención del mundo y le caen encima como si hubieran pegado a su madre, señaló. La selección española derrotó 1-0 a Argentina el domingo 19 de julio con gol de Ferran Torres y se proclamó campeona del mundo por segunda vez tras el título obtenido en 2010. En su reflexión, el padre Bronchalo recordó que el corazón humano está hecho para adorar y advirtió que si no adora a Dios, adora otra cosa: el éxito, el cuerpo, el dinero, el equipo de fútbol. Esta idolatría, continuó, sustituye el canto litúrgico por el himno del equipo, la asamblea comunitaria por la grada de animación, la salvación por ganar un título y termina convirtiéndose en una religión sin Dios. Para el sacerdote español, los insultos y las desproporciones vistas en esos días muestran que se defiende con violencia y burla lo que en el fondo no está lleno ni de verdad ni de sentido. De lo que rebosa el corazón habla la boca, dice el Evangelio. Hoy diríamos, de lo que rebosa el corazón escriben los dedos, expresó. No obstante, el padre precisó que no es el fútbol el problema, pues este problema puede generar alegría sana y promover valores como el esfuerzo, la perseverancia, la lealtad y el trabajo en equipo. Pero un medio puesto en el lugar de un fin se vuelve tirano. El fútbol como fin único, último, se convierte en lo contrario, fuente de rabia, ansiedad y vacío, alertó. La pregunta no es si te apasiona el fútbol, la pregunta es qué lugar ocupa en tu corazón, si es un medio de acercar al cielo, si es un fin, te encierra en la tierra, dice el sacerdote español frente a lo que pasó el último día en la final entre españoles y argentinos. Por eso un medio de comunicación a nivel local decía, internacional, decía, no, esto no era box, era fútbol. Esta reflexión que deja aquí el padre el día de hoy en ASI Prensa, que también llegue a los equipos locales, a los equipos aquí de Macas, de la provincia, del país. Recuerden que si entran a una cancha, habrá un ganador y un perdedor. Eso ténganlo en la mente cuando entran al césped. No se trata de meter zancadilla y luego el otro reacciona empujándole y puñeteando. Yo vi esto en Proaño alguna vez. Yo vi en Proaño eso en algún juego de aquí, de las selecciones de aquí de Macas. Y se ponen, pero sacan pecho y enseñan puñete y vamos ahí. Ante niños, jóvenes, padres de familia que ven esos encuentros de fútbol. Yo vi en Proaño. En el estadio de Proaño vi, qué vergüenza, decía yo en su momento, y lo vuelvo a repetir, qué vergüenza de jugadores. Yo creo que para entrar a una cancha de fútbol tienen que hacerse un estudio psicológico primero. Porque para eso hay un juez, para eso hay un referee ahí que dirá pues si fue o no fue falta o qué es lo que está pasando ahí. Pero usted que reaccione porque le metieron el pie, por la zancadilla o por eso, que reaccione de esa manera, estamos mal. Eso, el estadio es estadio para jugar, no para puñetear. Lo que dice el padre español es la verdad.
¿Cómo pudimos ver una final de fútbol entre puñetas, entre argentinos y españoles? ¡Qué ridículo! ¡Qué ridículo eso! ¿Dónde está el amor que usted tiene cuando entra a la cancha, incluso se persigna para entrar y que Dios le ayude en el fútbol? Hay que analizar bien jugadores. No se trata de ir a puñetear ahí, se trata de utilizar el cerebro. Y para eso hay un juez ahí que diga si está bien o está mal, o que saque tarjeta amarilla, o que saque tarjeta roja, pero usted no tiene por qué sacar el pecho, ponerse bravo y empezar a repartir puñete o patada. Reflexión para equipos de aquí de Macas y de la provincia. Esto lo vi, por eso lo digo, lo vi en un encuentro en el estado de Proaño. No sé, no pongo mucha atención, no sé quiénes jugaban, pero eran jugadores grandes, no eran ni adolescentes ni niños. Atentos. A saber perder y a saber ganar, y esto también es en la política. A saber perder y a saber ganar, señores. Si va a competir en un equipo de fútbol, primero hágase un análisis psicológico usted. Si es chispa, si es candela, si es fosforito, mejor quédese en las gradas viendo. Quédese ahí. No dé un mal espectáculo a cientos de personas que pueden estar viendo ese partido de fútbol. Y lo digo aquí por la provincia y por Macas. Porque yo vi lo que pasó en el estadio de Proaño. Yo lo vi. No me han contado, yo lo vi. Y sacan el pecho y se cuadran, a ver, vamos ahí puñeteando, vamos a ver. No es puñete, es cabeza, sentido, y hacer gol y ganar, eso es, no es puñete. 6:15 minutos.

0: Vamos con noticias, amigas y amigos de la sintonía. Mañana se va a inaugurar el parque y la plaza cívica de la ciudad de Macas. Nosotros ahí mismo en el lugar conversamos con Marcelo Noguera, expresidente de la Casa de la Cultura Benjamín Carrión, núcleo de Morona, Santiago, y tiene sus propias expresiones frente a este tema. Escuchemos qué es lo que dijo al ver el parque y la plaza cívica, cómo quedó, cómo está, qué hay que hacer, qué hay que cambiar. Escuchemos. Bien, estamos con Marcelo Noguera, él es expresidente de la Casa de la Cultura Benjamín Carrión, núcleo de Morona, Santiago, y también periodista reconocido acá de la localidad. Marcelo, lo encuentro aquí en el parque de la ciudad de Macas, el nuevo parque. Sin embargo, usted que mucho difundió el tema cultural en Macas, el tema Macabeo, el tema Shuar, en este nuevo parque, ¿cómo le ve usted? ¿Cómo está? ¿Cómo lo ha visto usted? ¿Hay identidad cultural en el parque? Buenos días.
1: Bueno, muchas gracias, Manuel. En realidad, renegarnos, no hay motivo para renegarnos, sí dar ciertas apreciaciones, quizás unos comentarios positivos, que quizás se pueda mejorar, aunque sabemos que en esta semana se inaugura, pues realmente no habrá esa oportunidad de verlo, lo que la ciudadanía aspiraba o deseaba. Y específicamente hablar de la identidad cultural del pueblo macabeo, del pueblo shuar, la identidad cultural amazónica. Porque si usted sabe, en los libros que hemos comentado y que se ha escrito, este sector que corresponde al Valle del Upano, luego gobierno de los Macas, que abarca casi toda la provincia de Morona, Santiago, es la cuna del nacimiento de los pueblos de América. No es que los pueblos vinieron acá a la Amazonía, no vinieron ni de la sierra ni de la costa, salieron de aquí para la costa y la sierra y para América. Y estos pueblos eran de habla quichua o quechua, porque también se multiplicaron para el sur. Pero más que eso, debería estar identificado más o menos esa historia aquí en este parque, que es muy amplio, muy grande, claro. Y tenía todo el espacio necesario para sacar de dudas a mucha gente que nos visita, a los extranjeros, a los turistas nacionales, a la misma ciudadanía, de que vaya conociendo nuestra historia, ya que no se ha logrado cimentar aún el concepto mismo de dónde nacen los pueblos. Al hablar de pueblos primigenios, estos pueblos pues están aquí, como decían, los asentamientos de tribus de hace 10, 12 mil años, y que fueron perfeccionándose, después se llamaron culturas, después fueron entrando a la civilización, porque aquí se descubre incluso la cerámica, se descubre estos pueblos que viajaron tanto para buscar el agua limpia desde el Brasil, ¿no? Desde el Brasil, tribus antiguísimas, de los Tupinambas, de los Tupi-Guaraní, viajaron tanto para encontrar el agua limpia, y además de eso encontraron a su dios. Su dios era el Sangay que les proporcionaba la fertilidad del campo, les proporcionaba, además del agua limpia que venía del Sangay, también pues en las barcias, en estas partes donde se hacían los pequeños cínegos, encontraron todo tipo de animales. Es decir, el hombre que llegó en esos tiempos, encontraron todo.
0: Pero ¿cómo graficar aquí en el nuevo parque la cultura macabea, la cultura shuar? Porque somos pueblos que vivimos aquí en la zona.
1: Claro, bueno, primeramente tiene que estar la parte escrita, ¿no? En pequeños comentarios. Y lo segundo es, pues, de que debería haber, por lo menos, un monumento, una esfinge, alguna creatividad, ¿no? Porque hoy ahí la tecnología le permite hacer estos tipos de como la Virgen Purísima de Macas, ¿no? Tenemos en este material que se puede graficar en estos objetos plásticos a la macabea, al shuar, ¿no? Dando la bienvenida al turista y al mismo macabeo y a la misma gente de la provincia, de que conozca, se interese por nuestra historia, pero debería estar en la parte inicial de este extenso parque, que había todavía mucho espacio para hacerlo. No es un parque muy reducido. Sin embargo, pues hay muchísimo espacio, hay mucho, mucho cemento, ¿no?
0: Claro.
1: Pero quizás eso no incomode, si es que se puede dar una buena apreciación del por qué tanto cemento. Las plantas sí existen también, y que están en el contorno, Especialmente esas plantas endémicas, aquellas plantas que están ya desapareciendo, debería ser aquí. Antes había la puma rosa, me parece que es esta, no lo sé, pero es una planta que ya no hay, ¿no? Ya ha desaparecido, que debería estar aquí. Hay muchísimas plantas, ¿no? No podemos hablar de maderas, porque Juan de Velasco describe tanta madera que tuvimos en este sector precisamente por el clima. Recuerde usted, Manuel, que este espacio de Morona, Santiago, de lo que era el Valle del Lupano, estamos en el mejor clima del mundo, entre los 1000 y 1100 grados sobre el nivel, entre los 1000 y 1100 metros sobre el nivel del mar. Luego usted puede andar en camiseta como puede andar con su chompa, con su suéter, qué sé yo. Eso es la característica de estos únicos lugares que existen en el mundo, el clima. Es lo que se aprecia, y en estos climas es donde apareció, donde se encontraron la mayor parte de especies vegetales, ¿no? Aparte de lo mineral, ¿no? Que aquí hasta el día de hoy, pues todo el sector, toda esta provincia está llena de oro, y por eso es la presencia de muchas mineras. Pero no hablemos de eso, hablemos de que aquí se domesticaron infinidad de plantas. La gran mayoría de plantas del mundo nacieron de aquí, y de aquí se fueron difundiendo y repartiendo para todo el mundo, ¿no? Donde podían, pues, realmente recuperarse, se podían cultivar. Y sobre todo, el Marañón. Y estaba haciendo un comentario de que el río Marañón se llama precisamente por los marañones de este sector, por el marañón que es característica de este sector, y que no existe una aquí, o se le ve muy apenas por ahí, pero debe ser una simbología de este sector del Marañón. Porque la historia de hace 500 años, escrito por Ortigueira, nos habla de que el río Upano se llamaba río Macas o río Marañón, porque de aquí nace el río Marañón, no en forma directa, en forma vertical, y va directamente al Amazonas. De allí, pues, que hay que leer también esta historia, y es justo donde tiene que concentrarse la salud.

0: sabiduría del mercader.
1: Así es, papi.
0: Así es.
1: Gracias, mi amor.
2: Bien, ahí estaba Marcelo Noguera, expresidente de la Casa de la Cultura Benjamín Carrión, núcleo de Morona, Santiago, dando también su impresión en torno a cómo está quedando, cómo ha quedado ya el parque y la plaza cívica de la ciudad, que hay que implementar más plantas autóctonas de la localidad, lo señala. Sin embargo, hay que esperar también, no hay que ser apurados, hay que esperar que las plantas que han sembrado, al menos las grandes, puedan ir creciendo poco a poco. Y las que son pequeñas hay que cuidarlas, no hay que jugar pelota ahí en ese espacio, ni correr por donde están sembradas las plantas. Hay que tener también cultura, respeto de lo que está ahí. Eso no es del municipio, eso es de todos los ciudadanos de Macas, de la provincia, de la región amazónica, del país y del mundo. De ellos es eso. Así es que, claro, que toca pagar los de Macas, toca pagar esa obra, eso también es verdad. Y ojalá ahí tengan un análisis profundo, serio y sincero sobre cuánto tocará pagar por esa obra que está ya prácticamente a pocas horas de entregarla a los ciudadanos, aunque ya todo está abierto. Ayer ya estaban sacando lo que son los cines de que estaban cubriendo las entradas de las calles. Y esperemos que quede todo bien. 6:24 minutos, ya es las 6 de la mañana con 24 minutos. Vamos a hacer aquí una pausa de la información, ya volvemos.
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2: Atención a la información de la hora, son las 6:26 minutos. El Banco de Desarrollo del Ecuador confirmó un financiamiento de 2.2 millones de dólares para la regeneración urbana de Guamboya. El proyecto contempla la rehabilitación de 1.1 kilómetros de vías, asfaltado, aceras, iluminación y renovación de redes de agua potable y alcantarillado, mientras la entidad invitó a más municipios de Morona, Santiago a presentar proyectos para acceder a nuevos recursos. Escuchemos a Viviana Borja, gerente de la Nacional 6 del Banco de Desarrollo.
6: Un saludo a todos quienes siguen la transmisión y un saludo también de parte del gerente general del banco, el economista Carlos Rivera. Pues sí, es un financiamiento otorgado a la municipalidad de Guamboya, como usted bien mencionó, aproximadamente 2.2 millones de dólares para la regeneración urbana de esta vía, que en concreto implica 1.1 kilómetros de rehabilitación. Nueva carpa de rodadura va a ser asfaltada, aceras, iluminación y obras complementarias que, aunque no se ven, forman parte de la regeneración. Redes de agua potable, pluvial y demás, ¿no? Todo esto contribuye a mejorar la calidad de vida de las personas.
7: ¿Por qué Guamboya fue elegido justamente por esto? Porque el Banco de Desarrollo sabemos que atiende a todo el país, pero en la Amazonía también Guambuya ha sido uno de los cantones beneficiados.
6: Bueno, a través de la visión del presidente Daniel Noboa y siguiendo las directrices de esta cartera de Estado del Banco de Desarrollo del Ecuador y particularmente la sucursal zonal del Austro, pues la municipalidad de Guambuya ha tenido cupo crediticio, producto de sus buenas finanzas y un proyecto a nivel definitivo. Cuando estas dos situaciones se combinan, se conjugan, pues el Banco de Desarrollo del Ecuador procede con el financiamiento solicitado.
7: Como gerente zonal, se viene trabajando en la Amazonía con varios proyectos. ¿Cuáles han sido los cantones que han sido beneficiados en este, hasta lo que va de este año?
6: Al momento, la municipalidad de Guamboya, con esta regeneración que salió hace un par de meses, también otros proyectos, como mencioné en mi intervención, el mejoramiento del sistema de agua potable, la consultoría para el centro lúdico, en fin, todos los cantones del Ecuador, no solamente de la zonal del Austro, cuando tienen proyectos a nivel definitivo y cuando tienen una capacidad crediticia que es fruto de sus buenas finanzas, pueden entregar y acercarse al banco para buscar el financiamiento, y el banco está ahí porque es un banco de desarrollo, es el deber ser del banco.
7: Claro que sí. Vayámonos del cantón Guambuya al cantón Morona. En el cantón Morona también hay obras importantes que se están realizando, ¿sí? En todo caso, con fondos del Banco de Desarrollo. En el tema del mercado central, ¿cuál es? ¿Conoce usted la información que se tiene al día con el mercado central que se está construyendo y centro comercial para el cantón Morona, para la ciudad de Macas?
6: Recuerdo de parte de la municipalidad de Morona un parque, un financiamiento que de hecho está por inaugurarse. Es lo que tengo en este momento en la mano.
7: Qué bien. Bueno, en todo caso, decirles a los ciudadanos de acá de la Amazonía que el Banco de Desarrollo está siempre del lado del ciudadano.
6: Sí, desde luego, como le mencionaba, el Banco de Desarrollo del Ecuador, a través y siguiendo las directrices del gobierno nacional, el presidente Daniel Noboa, está para transformar la calidad de vida de las personas a través de buenos proyectos, a través de buenos ejecutores y que tienen una capacidad crediticia para poder obviamente hacerle frente a esa deuda que se está asumiendo, ¿no?
7: ¿Hay dinero suficiente para el resto de cantones que puedan presentar proyectos?
6: Por supuesto, lo que el banco necesita son proyectos a nivel definitivo, buenos proyectos que puedan financiarse y con mucho gusto.
7: ¿Hay que simplemente presentar los proyectos a la zonal o a la matriz para de esta manera poder ver qué tipo de obras se necesitan para los diferentes cantones?
6: El Banco de Desarrollo del Ecuador está distribuido en 6 sucursales zonales, entonces dependiendo de la jurisdicción de cada cantón se acerca a su zonal y pues presenta el proyecto que corresponde en función de su capacidad crediticia y que esté a nivel definitivo.
7: Bueno, en todo caso decirles a los amigos de Guambuya, a los vecinos de Guambuya, que el Banco de Desarrollo ha hecho presencia con la parte económica para de esta manera buscar el desarrollo de esta ciudad.
6: Sí, desde luego, como mencionaba durante mi intervención, desde el periodo presidencial de Daniel Noboa son no menos de 3 millones de dólares exclusivamente en financiamiento para Guamboya, aproximadamente 800 mil son no reembolsables, que la municipalidad no los va a tener que pagar, eso da un alivio financiero y que fue justamente para el sistema de agua potable en los cantones de Santa Isabel, Don Bosco y otras comunidades aledañas.
7: Sé que se viene más obras para Guamboya.
6: Por supuesto, ya les reiteró la invitación al alcalde que presente proyectos, que haga uso de su cupo de endeudamiento y encantado de poder acompañarle.
7: Agradecerle por su tiempo.
6: No, muchas gracias a usted.
7: La información a través de Radio La Voz de Lupano, Patricio Chiliquín, en toda la provincia de Morona, Santiago.
2: Mientras tanto, el alcalde de Guamboya, Miguel Zambrano, confirmó el inicio de una ambiciosa regeneración urbana financiada con 2.2 millones de dólares. La obra incluirá asfaltado, alcantarillado, ciclovía, veredas y arbolización, mientras el municipio anunció nuevos proyectos de agua potable, vialidad y servicios básicos para varias comunidades del cantón.
0: Saludos cordiales a la ciudadanía de la provincia de Morona, Santiago. Así es, en años anteriores presentamos un proyecto al Banco de Desarrollo, hoy día ya se pudo cristalizar, hicimos la firma de convenio y todo con nuestra gerente, la economista Viviana Borja, en la cual pues este monto es de 2.200.000 dólares, que abarca una regeneración urbana, está contemplando lo que es el tema del alcantarillado pluvial y sanitario, lo que es el tema asfaltado de 1.1 kilómetro, una ciclovía, arborización, veredas. Esto es en una avenida este, lo que va a permitir que Guamboya ya se expanda y con esto mucha gente sean atendida, gente que quieran venir a invertir acá en nuestro cantón y todo. Este proyecto ha sido anhelado de muchos años atrás. Ustedes pudieron conocer Guamboya, eran dos principales arterias. Con esta con esta gran obra, pues nosotros nos abrimos un paso para el crecimiento de nuestro cantón. Actualmente estamos también pues ejecutando otras obras a nivel de las comunidades, un sistema regional de agua que estamos dando atención a 10 comunidades. Estamos con el Ministerio de Finanzas también para aprobarse un asfaltado de 10 kilómetros, más o menos asciende a 6 millones de dólares. Eso hacemos tanto en el tema rural como en el tema urbano.
7: Qué bien importante, una autoridad que realmente conozca y se preocupe por las comunidades, dicen los comuneros. Hoy estamos siendo atendidos. La comunidad de San Francisco, por ejemplo, dice una obra que realmente sirve para la productividad, para poder sacar los productos, para no tener que estar sufriendo a la espalda sacando todo lo que produce Huamboya.
0: Sí, así es. Tuvimos una reunión con el señor prefecto, el cual pues firmamos un convenio. Usted sabe que es competencia directamente de la prefectura, pero en base a esto, pues el señor prefecto nos dio este aval. Estuvimos anteriormente en la comunidad María Auxiliadora, lo que es la ejecución de una vía productiva de 1.9 kilómetros, y actualmente estamos haciendo la conexión vial desde la comunidad de San Francisco hacia Sarenza, para tener a nuestros hermanos Chuar que tengan un contacto directo hacia nuestro cantón. Esta obra ha sido anhelada por muchos periodos atrás, y hoy día pues conjuntamente con la prefectura estamos nosotros coordinando estos trabajos y todo, 4.2 kilómetros, y básicamente con esto van a poder sacar sus productos. Estamos nosotros incentivando para que todos estos socios de estas dos comunidades se proyecten al tema de la agricultura y la ganadería.
7: Claro que sí, se viene trabajando conjuntamente con la prefectura, con el gobierno de la provincia. Había que también hacer un mantenimiento del puente, sí, sobre el río Chihuahua, tengo entendido. Esto, ¿cómo va? Sabemos de que la gente hoy ya tiene por lo menos la esperanza de que este puente va a estar habilitado.
0: Sí, así es, efectivamente. Básicamente este puente estuvo por colapsar, se pasó la información al señor prefecto, inmediatamente acudió a atender esta necesidad que era imperiosa para evitar algún accidente. Está básicamente, este trabajo supera el 70%, Dios mediante, pues estaremos básicamente rehabilitando este paso que ha sido muy necesario tanto para la comunidad de Najembaime como la comunidad de Chira. Y nosotros como municipio también tenemos la particularidad que vamos a dar el mantenimiento de estas vías también, y este puente va a permitir el paso no solamente ya de motos, también el paso de tráfico de vehículos livianos.
7: Qué bien, decirle a los ciudadanos que hay una autoridad que se ha culminado un semestre, pero que faltan unos 10 meses aproximadamente de gestión. En estos 10 meses se complementarán todos los proyectos, se seguirá trabajando por el bienestar del pueblo de Huamboya.
0: Si Dios lo permite, hasta el último día de nuestra administración estamos comprometidos. Es un equipo consolidado con los señores concejales. Aquí nosotros básicamente sumamos y hacemos que toda esta obra pues sean para el beneficio colectivo de nuestro cantón Huamboya. Estamos para los próximos meses también atendiendo el tema del sistema de agua en la comunidad de Curi, en Quincuimi, Suritia. Vamos a estar interviniendo en San Rafael. Ya hemos estado también solucionando algunas otras comunidades que durante años no han tenido este servicio. Actualmente estamos con el sistema regional de agua, también con el Banco de Desarrollo, en donde estaremos nosotros atendiendo esta necesidad para 10 comunidades, que va desde Santa Isabel hasta San Carlos. Vamos a preparar también las calles del Cantón Huamboya para el tema de asfaltado, asfaltar las calles céntricas. Estamos también en el tema con el Ministerio de Gobierno para poder que se apruebe el tema de parroquialización de Namaquín, que abarca 18 comunidades.
7: Qué bien importante el trabajar de la mano con el gobierno de la provincia, el trabajar de la mano con el gobierno nacional. Eso fortalece el trabajo, eso fortalece para que la obra venga, para que el dinero llegue a la comunidad.
0: Sí, así debe ser. Hay que hacer trabajo mancomunados con la Junta Parroquial, con la Prefectura, con el Ministerio de Gobierno. Estamos también, básicamente, aparte del Ministerio, perdón, del Banco de Desarrollo, estamos también con el Ministerio de la Amazonía. Estamos por recibir ahorita un desembolso en la cual vamos a ejecutar un proyecto de 315 baterías sanitarias destinadas para 16 comunidades.
7: Agradecerle por su tiempo.
0: Gracias a ustedes.
7: Qué bien importante, amigos. Patricio Chilquinga, desde el mismo centro del Cantón Huamboya, para Radio La Voz de Lupano, en toda la provincia de Morona, Santiago.
2: Atención a la información de la hora, son las 6:37 minutos, momento de hacer aquí una pausa en la información.

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5: Atención a la información de la hora, son las 6:40 minutos, ya son las 6 de la mañana, 40 minutos. Desde la comunidad de San Francisco, su síndico Darwin Shiki respaldó la inversión para la regeneración urbana de Guamboya, pero dejó claro que la prioridad en el sector rural sigue siendo la apertura de vías productivas. Aseguró que decenas de agricultores aún cargan sus cosechas al hombro por falta de accesos y pidió a las autoridades mantener el impulso de obras en las comunidades. Escuchamos.
6: Mi nombre es Darwin Shiki, soy de la comunidad San Francisco, actualmente síndico de la comunidad, representando a mi comunidad.
7: Importante la presencia de las autoridades de gobierno, Banco de Desarrollo, con un monto de $2,300,000 aproximadamente. ¿Cómo ven ustedes esto?
6: Para mí es un excelente apoyo. Nosotros agradecemos que nuestro cantón, como Guamboya, sí debe estar bien organizado, bien fortalecido. A través de ese proyecto debe ejecutarse las obras aquí en nuestro cabecera cantonal para que pueda contribuir a todos de Guamboya, para que pueda ser una ciudad muy hermosa y linda. Es lo que más queremos. Por eso, con ese presupuesto tenemos que nosotros viabilizar grandes obras que vienen llevándose el nombre del señor alcalde. Gracias, señor alcalde, nosotros le agradecemos bastante por la gestión grande que ha hecho, y por eso mismo queremos, este Guamboya debe estar bien fortalecido, eso es nuestro pedido, y queremos, por eso mismo, al nombre de Guamboya, las comunidades de aledañas hemos salido para dar apoyo y nosotros estar aquí presentes. Por eso yo estoy con mi gente de la comunidad San Francisco aquí, y estamos apoyando al señor alcalde por esa gran gestión que ha hecho, y por ese momento yo sí lo doy bien fortalecido a este proyecto que se va a llevar.
7: Un monto que realmente va a ayudar para poder regeneración urbana de la circunvalación este de la ciudad de Guamboya, acá en el cantón. Es importante esto porque, como decían en los discursos, sí, con esto se va a poder ampliar inclusive el tema de los servicios de acá justamente.
6: Es verdad, sí, eso sí, eso sí. Cualquiera que esté dirigente o cualquiera que esté en camino como alcalde, eso sí, nosotros necesitamos, sí, lo que se llama ampliación de la ciudad.

0: de Huamboya, con ese recurso debe ejecutarse lo que más necesitamos, que lo que es alcantarilla, plano urbano, para que la gente vaya ya, la ciudad misma vaya agradeciéndose y la ciudad misma vaya haciendo fortaleza. Eso sí, estoy bien, nosotros agradecemos, bien agradecidos estamos de ellos y necesitamos que sí se ejecute más claro, lo más pronto posible.
1: Ya adentrándonos en las comunidades, comunidad de San Francisco, por ejemplo, en las comunidades, ¿cómo está ya el trabajo por parte de la prefectura en el tema vial? ¿Cómo están las vías?
0: Bueno, como actualmente como síndico de la comunidad de San Francisco, yo le agradezco primeramente al señor alcalde, juntamente al señor alcalde y el prefecto, ellos mancomunadamente nos están apoyando ahorita. Ahorita tenemos una vía de construcción en San Francisco, la comunidad de San Francisco, hacia la vía Sarenza. Ahorita, en este momento, están ejecutando esa obra juntamente con el convenio, la alcaldía y la prefectura. Y nosotros estamos bien agradecidos y por esa razón nosotros estamos aquí presentes para poder apoyar.
1: ¿Cuántos kilómetros de vía?
0: 4,600 kilómetros más.
1: Esto va a ayudar mucho a la comunidad porque, a sabiendas de que las comunidades de pronto han pasado de muchos años abandonados en el tema vial, hoy que se esté cumpliendo con San Francisco, eso es muy bueno para sacar la producción también, ¿no?
0: Sí, verá, eso ya está proyectado. Antiguamente ya presentamos los proyectos sobre anillo vial. Ya. Y hoy, gracias por este alcalde y el prefecto, han hecho un convenio. Por esta razón, ahorita en este momento se está haciendo realidad. Ya, porque ahí abarca, si esa vía sale allá, abarca a la comunidad Sarenza y al Valle de Palmar, ya. Y las dos comunidades prácticamente saldrían por esa vía con facilidad, con sus beneficios, que es producción ganadera, agrícola, lo que más tenemos allá. Y por esta razón, nosotros sí le felicitamos esa conexión que va a haber, y esa conexión que existe entre las comunidades, para nosotros bien fortalecido, señor periodista.
1: Importante, porque en el tema vial, en el tema de servicios básicos, ¿qué más necesita San Francisco y el resto de comunidades?
0: En el tema de producción y desarrollo, bueno, San Francisco, como comunidad, nosotros sí necesitamos lo que es la más vías de producción. Tenemos compañeros que tienen acceso de vía, necesitan acceso de vía. De una hora, dos horas, las fincas productivas que hay. Ahí tienen cultivado caña, plátano y ganadería también. Por esa razón, sí queremos que fortalezcan las autoridades de turno que vengan, que nos apoyen también con vías productivas. Eso es lo que más estamos luchando, fuera de lo que ahorita tenemos, la conectividad, una vía que muy importante para nosotros. Eso es nuestro anhelo también, para fortalecer la vía productiva, señor periodista.
1: Las vías agrícolas.
0: Exacto, la vía agrícola es lo que más queremos, porque hay compañeros que tienen producción, pero no tienen. Yo, por ejemplo, tengo un ejemplo grande de que hay compañeros que tienen caña de aquí casi unos 200 metros, 300 metros, hasta 500 metros tienen. Ellos cargan al hombro para poder ellos hacer su venta, su negocio. Entonces, por esta razón, esas vías de agrícolas son más importantes para nosotros. Así, señor periodista.
1: Es decir, de que con las vías ayudaría y mucho, porque así ya no tendrían que sufrir mucho los cañicultores.
0: Nunca, nunca sufrirían. Quedaríamos bien agradecidos, pero vamos a luchar. Siempre hay, el sistema presupuestario que tiene las instituciones, como GAT provincial y GAT parroquial, cantonal, hay que nosotros normar para poder nosotros llevar esa vía, y vamos a estar en pie de lucha para que nos den un grano de arena para que nos puedan apoyar.
1: Con la información a través de Radio La Voz del Upano, Patricio Chilquinga en toda la provincia de Morona, Santiago.
2: Atención a la información de la hora, son las 6:47, importante información. Desde el cantón Huamboya con nuestro compañero Patricio Chilquinga, Huamboya. Importantes obras con créditos que se van a desarrollar en este importante cantón de la provincia de Morona, Santiago. Atentos jóvenes, si usted tiene de 18 a 21 años con 11 meses y 30 días, puede acuartelarse, acuartélese y forme parte de las gloriosas Fuerzas Armadas. La acuartelación será el sábado 26 y domingo 27 de septiembre de 2026 en las diferentes unidades. o en los centros de movilización de todo el país. Si usted tiene ahí un joven que no quiere levantarse pronto, que recién se levanta a las 8 o 10 de la mañana, o no quiere comer la comida, o está rebelde, o sale a las 6 de la tarde y vuelve a las 3 de la mañana, o vuelve al otro día, aquí está la oportunidad. O ya se está pintando el pelo, se está poniendo aretes en las orejas, también en la nariz. Pues aquí hay la oportunidad de acuartelarse, vayan a servir al cuartel. Sábado 26 y domingo 27 de septiembre, en los centros de movilización. Si tiene de 18 a 21 años, con 11 meses y 30 días. Atentos entonces, amigas y amigos de la sintonía. Hay que ir al cuartel. Qué bueno, qué bonito es estar en el cuartel. Ahí sí se levanta. Levanta uno a las 5 de la mañana. Suave, suave nomás, con palabras bonitas. A marchar y a salir a trotar. Y luego vuelven, después del cuartel, vuelven a la casa muy ordenados. Muy ordenados. Así es que haga la prueba. 6 de la mañana con 49 minutos.

0: Atención a la información de la hora, son las 6 de la mañana con 50 minutos. Ya son las 6:50 minutos. Buenos días a quienes ya se despiertan, a quienes están con nosotros en la sintonía de la 90.5 y a quienes nos ven también a través de la transmisión de Facebook Live. En este momento nos hemos comunicado con Nanta Arantich Carrillo. Ella es jefa de talento humano del Distrito de Educación 14D01 Morona. Hoy están haciendo una actividad en el sector Tres Esquinas para ayudar al esposo de Diana Cedillo, quien es funcionaria del Distrito de Educación 14D01 Morona. Nanta, buenos días. Tenga la bondad de informarnos cuál es la actividad para este día jueves, como lo han planificado para ayudar a la compañera Diana Cedillo. Adelante, buenos días.
1: Buenos días, don Manuel, ¿cómo están? Buenos días a todo el distinguido público de la radio Voz de Lupán. Bueno, nosotros como compañeros de la dirección distrital de nuestra querida Dianita Cedillo, quien pues en estos momentos está atravesando el esposo una delicada salud. Entonces, como compañeros nos hemos reunido para hacer una actividad para poder obtener unos fondos y poder cubrir con eso los gastos que amerita en la salud del ingeniero Daniel Astudillo. Como compañeros nos hemos reunido para hacer una actividad, para sacar o pedir una colaboración a cada una de las personas de este Cantón Morona, personas solidarias, y visitar a cada una de las instituciones educativas y también a cada uno de los negocios y obtener fondos para poder cubrir los gastos que ha ocasionado esta operación al cual ha sido intervenido el esposo de nuestra compañera Dianita Cedillo.
0: Cabe indicar que no están en el Ecuador, están en Estados Unidos y por ende la cantidad de pagar será bien onerosa según de lo que se conoce en Antar.
1: Sí, el ingeniero Daniel con la compañera Dianita estaban haciendo uso de sus vacaciones y se trasladaron a la ciudad de Estados Unidos a visitar un familiar. Pues ahí usted sabe que a veces la salud, pues uno no se sabe cuándo a uno le tocará. Entonces en ese viaje, pues el ingeniero Daniel tuvo un percance en su salud y al cual el gasto de la operación, porque tuvo un neurisma en el cerebro, el gasto de esta operación que lo realizaron de manera inmediata allá en los Estados Unidos, pues haciendo un costo bien, bien elevado. Y por eso nosotros como compañeros de ella, pues le estamos ayudando para obtener una donación y poder nosotros colaborar con un granito de arena. Ya sabe que cualquier donación, cualquier granito de arena, pues ayuda mucho a los que ahora lo necesitan, como es nuestra compañera Dianita y el ingeniero Daniel Astudillo.
0: ¿En dónde van a estar ubicados? ¿Cómo está la logística para el día de hoy, para esta telemaratón que se va a desarrollar? ¿En dónde va a ser el epicentro? ¿En dónde pueden colaborar los ciudadanos?
1: Bueno, hemos gestionado con el municipio de Morona y ellos nos han otorgado un espacio, es las Tres Esquinas. Todos conocemos este lugar donde siempre se hacen estos eventos para poder de donaciones. En las Tres Esquinas vamos a estar nosotros ubicados y también vamos a estar visitando las instituciones educativas, vamos a estar visitando las instituciones públicas y los locales comerciales. Vamos a estar más o menos unas 12 personas, acompañados también de nuestras queridas reinitas de la ciudad de Macas y también de la provincia, y compañeros pues del Distrito de Educación que estamos colaborando en este evento de solidaridad a favor de nuestra compañera y a favor del ingeniero Daniel Astudillo.
0: ¿A qué hora será? ¿A qué hora empezará? ¿A qué hora finaliza? Está según la señal de las Tres Esquinas para que precisamente puedan los transportistas, peatones, puedan colaborar de alguna manera en pagar los gastos, sobre todo que son bien onerosos allá en los Estados Unidos para el esposo de Diana Cedillo, que es funcionaria del Distrito de Educación. ¿Dónde van a estar? ¿A qué hora empieza? ¿A qué hora finaliza todo esto?
1: Bueno, nosotros vamos a estar en las Tres Esquinas, vamos a empezar a las 8 de la mañana y se va a concluir en la tarde, a las 5 de la tarde. para cubrir, esta donación que estamos haciendo es para cubrir los gastos del ingeniero que asciende más o menos a unos 400,000 dólares, la operación de un aneurisma en el cerebro. Vamos a pedir la colaboración a todos, como vuelvo a decir, a todos, a los transportistas, a la gente solidaria, a las instituciones y también a los locales comerciales. Esperamos nosotros contar con toda la solidaridad de todo nuestro cantón Morona. Sabemos que la gente aquí en Macas, la gente macabea es muy solidaria, y vamos a llegar al objetivo que nos hemos planteado y poder con eso ayudar a nuestra compañera Dianita.
0: Finalmente, sí, síganlo más.
1: Hoy por ella, mañana será por nosotros. Siempre la solidaridad, siempre el apoyo, no es siempre solo para una sola persona, sino también es para toda la comunidad.
0: En el distrito de educación también alguna ánfora para que alguna persona que vaya allá a esa institución de educación pueda también colaborar.
1: También en el distrito de educación también está una ánfora para todas las personas que lleguen y pueden colaborar. En el distrito de educación, en las tres esquinas, y también los compañeros que estarán visitando con sus ánforas.
0: Perfecto. Finalmente, Nanta, la invitación para que puedan colaborar el día de hoy. Como usted bien dice, hoy por él, mañana puede ser por nosotros, y hay que tener un corazón abierto para poder ayudar de alguna manera este día jueves en esta telemaratón que se va a desarrollar en las tres esquinas desde las 8 hasta las 17 horas. Finalmente, la invitación.
1: Bueno, invitamos a todos, a toda la ciudadanía, a todo el cantón Morona, a todos los compañeros, a todos los amigos del ingeniero Daniel Astudillo, que hoy se acerquen para colaborar y aportar con un granito de arena. Ya saben que no importa si es $1, si es $1, lo importante es que lo hacemos de corazón. Aquí sumamos todos sumamos un granito de arena y poder con eso cubrir los gastos del ingeniero Daniel Astudillo. Hoy por él, mañana puede ser por nosotros. Hacemos la invitación a cada uno de ustedes y se pueden acercar a la dirección distrital, que existe una ánfora, o también al local de las tres esquinas para poder hacer su colaboración.
0: Muchas gracias, Nanta, muy amable por atendernos la llamada.
1: Gracias, ingeniero, y gracias, don Manuelito, muy buenos días a todos.
0: Gracias, ahí estaba Nanta Arantich, ella es jefe de talento humano del Distrito de Educación 14D01 Morona. Hoy hay esta maratón en las tres esquinas. Cabe indicar que el esposo de Diana Cedillo, que trabaja en el distrito, el esposo pues trabaja en el gobierno provincial, se fueron a visitar algunos familiares en Estados Unidos, y estando allá precisamente le vino este dolor intenso de cabeza. El ingeniero Astudillo, que todos lo conocen, pues fue intervenido quirúrgicamente, pero los gastos son muy onerosos. Son gastos que realmente, en las circunstancias y las medidas, tal vez no podrán hacer cubrirlo, pero con la ayuda de usted el día de hoy se puede ayudar en algo, al menos a paliar esa gran cantidad de dinero, como lo dijo Nantar, alrededor de $400,000, una cirugía, imagínese usted. Pero sobre todo pedimos a Dios, a la Purísima de Macas, que se vaya recuperando poco a poco, porque algunas fotografías que podíamos observar, realmente es muy, muy preocupante la salud del ingeniero Daniel Astudillo, esposo de nuestra compañera Diana Cedillo Albarracín. 6:58, vamos a la pausa, volvemos.
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0: Atención a la información de la hora, son las 7:01, 7:01, ya nos acompaña aquí en el set de las entrevistas el asambleísta de la provincia de Morona, Santiago, Fernando Nantipia Chumpí. Está con nosotros para hablar de un tema muy importante y gestión y trabajo en la Asamblea Nacional.

taxista de la provincia de Morona, Santiago, Fernando Nantipia Chumpí. Está con nosotros para hablar de un tema muy importante y gestión y trabajo en la Asamblea Nacional.

0: si nosotros logramos tener también el apoyo, y así se trabaja de la mano. Apoyamos a ustedes, pero también nosotros necesitamos este apoyo aquí en la provincia de Morona, Santiago. Y sobre todo en la Amazonía, en este momento nos encontramos tres asambleístas amazónicos peleando por nuestra agenda amazónica, que es Morona, es Pastaza y es la provincia del Napo.
1: Qué bueno. ¿Qué toma eso en Quito cuando madruga? ¿Toma agüita, toma café, toma...?
0: No, en Quito.
1: En Quito. ¿Qué toma usted? Porque aquí mi compañera Wendy le sirvió una taza de buen café.
0: Sí, sí, muchas gracias.
1: ¿Usted no toma café o toma agüita, toma un guayusa, no de tomar allá?
0: No, a mí nunca me ha faltado la guayusa en Quito. Yo siempre llevo de aquí. Todas las veces que voy, llevo aquí la guayusa, la papachina, la yuca. Nuestra comida. Nuestra comida amazónica, la tilapia roja, que es lo más sabrosa. También llevamos de aquí las hojas para hacer allá. Aunque no tengo donde hacer un asado, pero al menos tengo una olla tamalera donde se hace un tamalito de tilapia.
1: Ah, entonces, qué bueno.
0: Sí, realmente.
1: Entonces no es que se va a Quito y ahí ya solamente es
0: no, para nada.
1: Restaurantes caros, así.
0: No, sí. Es imposible dejar nuestra comida, nuestras costumbres, es muy imposible. Ya nos hemos acostumbrado a nuestra comida y más bien no nos acostumbramos a la comida de la capital. Muchas gracias por este café.
1: Sírvase la tacita de buen café, sírvase nomás, tranquilo. Por hoy no hay pan porque ya se acabó el día de ayer, pero la próxima vamos a tener. Y le digo que se sirva buen café porque voy a leer unos dos mensajes acá para que usted pueda responderlos. Dice don Marco Montenegro, escribe, dice: usted habla de fiscalización. ¿Están fiscalizando al gobierno de tantas denuncias que hay en contra del gobierno?
0: A ver, nosotros, bueno, yo formo parte de la Comisión de Justicia y Estructura del Estado. Entonces, mi trabajo va encaminado a eso. En este momento hay un tema muy álgido, que es el tema PROGEN, que está tratándose en la Comisión de Fiscalización. La primera no pasó. Ahora esperemos que eso pase acá al Pleno de la Asamblea para tratar en la Asamblea. Entonces, claro, Nosotros estamos esperando que una vez que presenten pruebas de cargo y de descargo. En este momento está habiendo sesiones casi todos los días. Yo estoy siguiendo siempre por redes sociales porque eso es público, no es nada oculto. Entonces, nosotros tenemos una postura bien clara en la provincia de Morona, Santiago. Porque cada votación que Fernando Nantipia hace en la asamblea no es porque Fernando Nantipia así lo decide, sino es que nosotros hemos puesto una agenda. Nos hemos reunido con las organizaciones y hemos armado una agenda. Y hemos dicho al gobierno, nosotros vamos a hacer un acuerdo con ustedes. Apoyamos esta agenda y nosotros apoyamos acá. Pero esto, precisamente la pregunta del señor Montenegro, va en que nosotros nos debemos a Morona, Santiago. No podemos nosotros tolerar de que en tiempo de crisis, aquí en Morona, Santiago, tenemos tres grandes hidroeléctricas que alimentó, quizá por decir, mantuvo con luz al Ecuador. Y aquí nosotros vivimos eso en carne propia. Entonces yo no puedo dar la espalda al pueblo que me eligió, que vaya a legislar y que vaya a fiscalizar. Entonces nuestra postura, al menos hasta el momento, de los independientes, es ir a la censura ante estas
1: corrupción. Es que cómo puede darse tanta corrupción en el tema de PROGEN, no, eso es inaudito. Otro mensaje, Freddy Llivisaca dice: buenos días, pregúntele al asambleísta si ya equiparon en las comunidades en Taisha, en donde más necesitan atención de salud.
0: Ese es el trabajo que nosotros hemos hecho ahora. Nosotros hemos armado ya una hoja de ruta, principalmente con salud, educación y tema vialidad. Y eso es lo que nosotros estamos dando seguimiento. Hemos solicitado ya información porque de aquí las direcciones de cada cantón distritales nos han enviado la información sobre, primero, no solo es en equipamiento, sino, por ejemplo, lo más álgido que yo, o sea, para mí me preocupa mucho, es de que no haya alimentación para los pacientes. Entonces, ahí, eso fue lo primero que intervenimos. Solicitando información, pero ya fue, creo que ya fueron cancelados todos desde, y ahora me imagino que hay un problema solo en Gualaquiza, porque tuve la oportunidad de visitar allá también y tengo conversaciones directas con quienes manejan en la dirección en el cantón Gualaquiza. Entonces, con esto quiero indicarles de que esto no es ahora. Esto ya viene de muchos años atrás. Y por eso este año nosotros hemos solicitado la información, porque nosotros no podemos basarnos en comentarios, en denuncias. Obviamente esas denuncias son aportes que nos dan a nosotros, ¿no? En este momento lo que me pregunta

Por ejemplo, eso nosotros lo vamos documentando y vamos preguntando y vamos solicitando información. Porque ese es el trabajo técnico que se hace para empezar ya una fiscalización. Y nosotros hemos empezado en el Ministerio de Salud ya en tema de fiscalización. Claro. Hemos empezado por los gobiernos, hemos insistido a la Contraloría para que se haga los controles de los dineros en los gobiernos autónomos descentralizados en la provincia. Entonces, no queremos decir con esto de que estamos tapando a nadie. Aquí nosotros no venimos a tapar a nadie. Como dije del inicio, nosotros tenemos nuestra agenda legislativa amazónica, con los amazónicos, y hemos apoyado siempre y cuando apoye. Nosotros nos han dado ya esa apertura, he tenido la oportunidad de hacer 2-3 ponencias en las comisiones, y eso ya va avanzando. Entonces, lo primero, ya salió la ley de extradición, que estaba hace más de 20 años atrás, ahora ya me dieron la oportunidad de hacer la ponencia en una iniciativa que yo presenté respecto a la colusión en contratación pública, que ya no sea solo una sanción administrativa, sino que sea una sanción penal. Entonces, y eso es lo importante, que a nosotros nos están dando paso a paso. Ahora, lo importante, la ley de la Pitahaya, que está en trámite también, y con eso lo hemos trabajado con el alcalde de Palora y a la Asociación de Pitahayeros de ese cantón. Entonces, y así, poco a poco, vamos

0: inscribir nuestra candidatura, la estamos cumpliendo y queremos hacerlo más allá de esa planificación, queremos hacerlo más allá, porque cuando uno se planificó, la realidad era otra. Ahora tenemos el tema de energía, el tema ProGen. Antes no teníamos ese tema, ¿no es cierto? Entonces, cada vez va cambiando, pero vamos a hacer más cosas en beneficio de nuestra provincia.
1: Óscar Sánchez dice, en el tema normativo tiene que haber límites. Los límites para el abuso del poder son los derechos humanos. En el caso de la justicia indígena, el límite debe continuar siendo los derechos humanos y los derechos de la naturaleza. Y la justicia indígena debe estar bajo la vigilancia estricta de la Corte Constitucional. El Estado es uno solo con varias nacionalidades reconocidas, dice. Marcelo Jaramillo dice, me parece interesante esta actividad tendiente a apoyar a los ciudadanos más necesitados, aunque pienso que en tiempo de política se ofrece mucho y no se cumple nada. ¿Cómo van a tener internet en pueblos tan lejanos donde no llegan ni las ondas radiales? Dice Marcelo Jaramillo. Óscar Sánchez, la pitahaya es el monocultivo que más amenaza los ecosistemas de la Amazonía.
0: Bueno, por eso mismo, porque en los lugares de difícil acceso no tienen internet, hemos optado nosotros llevar el Starlink. Usted sabe, el Starlink es internet satelital. Ajá. Y de hecho, yo tengo también en el vehículo que yo me movilizo, tengo un Starlink, entonces tengo internet en cualquier parte del país, dentro del país, ¿no? Por eso se paga un plan, ¿cómo pagar un plan de teléfono celular? Entonces, compra el Starlink y se entiende el satelital. Y eso fue el compromiso nuestro con la Corporación de Salud. Entonces, si no hay internet, obviamente no va a haber telemedicina. Y lo que nosotros hemos visto es de que en los puestos que hemos recorrido, por ejemplo, vienen profesionales o vienen rurales, ¿no? Terminan su ruralidad y a volver a contratar es un proceso de selección que demora y no podemos nosotros seguir esperando, dejar sin atención a esa gente. Y telemedicina nos va a ayudar bastantísimo porque podemos ampliar la cobertura, no solo en los 5, el siguiente año lo vamos a hacer, seguir ampliando hasta que termine nuestra gestión, que ya tenemos 3 años y un poco menos quizá.
1: 7:25 minutos, con mi compañero de comunicación nos quedamos para el boxeo, tiene una entrevista enseguida, pero no quiero dejar este tema. Por favor, fiscalice la vía Taisha. Imagínese eso. ¿Cómo puede ser posible que esté una vía así contratada por el gobierno provincial y que esto siga todos los días de la misma manera? Señor asambleísta, por favor.
0: Sí, no, nosotros ya hemos iniciado. Y de hecho, hace 3 meses o 2 que fuimos a Xuimamús, fuimos por esta vía Taisha y ahí levantamos la información. Y esa misma semana ya pedimos la fiscalización. De hecho, ya nos han contestado por parte de la Contraloría General del Estado. Tengo por aquí la documentación en la cual me hacen conocer de que aquí está, mediante oficio 116.37, dice que se ha dispuesto a la Dirección Nacional de Auditoría de GATS efectuar una acción de control en el GAT provincial de Morona, Santiago. Ya me han respondido eso, entonces. Y nosotros vamos a seguir insistiendo. Tenemos la ventaja de tener esa coyuntura con el gobierno y exigir que se cumplan todos los pedidos nuestros de fiscalización. Entonces, con esto quiero decir al pueblo, sobre todo al cantón Taisha, de que nosotros no vamos a dejar pasar por alto lo que usted dice. Hemos recorrido nosotros en el territorio, sabemos y conocemos cuál es la realidad de allá. No estamos hablando desde el escritorio, hemos recorrido y conocemos sobre todo la realidad y hemos nosotros crecido con esa necesidad. Y por eso es importante ahora hacer ese trabajo porque ya hemos vivido nosotros en carne propia. Asimismo, también respecto al incremento de patrimonios a los gobiernos autónomos, los representantes de los gobiernos autónomos, también se ha solicitado a la Contraloría para que empate con la UAFE, con el SRI, ese incremento, más que todo que empate la veracidad de la información que uno se sube en el momento de hacer una declaración patrimonial, al momento de asumir una función como es la nuestra y cualquier gobierno autónomo como es. Entonces, con eso hemos estado ya trabajando, no ha sido nada solo escuchar y no ha sido nada el discurso, sino con documentos. Bien. Yo le estoy hablando.
1: Perfecto. Gracias, señor asambleísta, por estar aquí.
0: Muchas gracias a usted. Quiero agradecer una vez más y estamos aquí predispuestos a conversar con la ciudadanía y a dar sobre todo resultados.

0: diputados. Quiero saludar nuevamente a mi provincia, a mis hermanos y hermanas de la provincia de Morona, Santiago, que aquí estamos haciendo ese trabajo, devolviendo esa confianza que nos dieron hace un año, y lo vamos a hacer con mucha altura y sobre todo con mucha responsabilidad, con corazón y voluntad. Muchas gracias y buenos días.
1: Gracias también a Nacelino, que está aquí con nosotros, nuestro colega que nos ayuda con las gestiones para las entrevistas en vivo de la asambleísta. Gracias. Felicidades, una excelente mañana. Terminamos. Wendy, buenos días.

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1: Es la hora 7:32 minutos.
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7: Es jueves 23 de julio de 2026. Qué gusto es volver a compartir con ustedes este espacio de noticias Ecuador en Contacto, primera emisión, para presentar lo que trascendió en el país a nivel informativo. Previo a comenzar, saludamos a la red de medios comunitarios que en estos momentos se suman a la programación y que están afiliados a CORAPE. Karina Torres está en control del sonido y Rolando Guiz García en la locución. Vamos con los titulares. Comisión Nacional Anticorrupción pide que Roberto Luque rinda versión en el caso Progen. Promotores de la revocatoria preparan una convención contra las políticas del gobierno. Este día en el espacio de entrevistas nos acompañará Michelle Levy, coordinador del Centro Andino de Estudios Internacionales. Estos y otros temas en breve.
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7: Comenzamos de inmediato. Hasta la Fiscalía General de la Nación llegaron los integrantes de la Comisión Nacional Anticorrupción para pedir a la entidad que Inés Manzano y Roberto Luque sean procesados dentro del caso Progen. Así lo señaló Germán Rodas, coordinador de esta comisión.
8: Le exigimos al fiscal el que se llame con formulación de cargos al ex ministro de Energía, Roberto Luque, a la ex ministra Manzano, porque para el país es evidente que ellos tienen información y que actuaron además en lo que ha significado el asalto al país. Han actuado además por omisión, porque no hicieron los controles debidos. Eso es lo que se tiene que investigar.
7: Insistió que Roberto Luque, al ser un funcionario público, tiene la obligación de informar sobre las actuaciones realizadas en el ejercicio de su cargo. Además, sostuvo que el silencio del ministro impediría conocer detalles sobre lo que pasó con Progen.
8: No puede la fiscalía iniciar este proceso de investigación, por ejemplo, aceptando que el ministro Luque esté sometido al derecho del silencio. Ese derecho del silencio solamente se lo hace en el caso de las personas que ya están involucradas en un delito. De tal manera que es un absurdo, es ilegal, es irregular el que él esté sometido al derecho de silencio.
7: Según la organización, el proceso también debe incluir a las autoridades que estuvieron al frente del sector energético y que pudieron conocer, coordinar o autorizar decisiones vinculadas con los contratos y los pagos.
8: Esos motores no tuvieron garantía de fabricante. Esos motores son una auténtica chatarra. La Comisión Nacional Anticorrupción lo denunció en el año 2024, de tal manera que eso no es nuevo. En el 2025 le insistimos a la

0: guardado silencio, ella guardó silencio absoluto. De tal suerte que el país ha sido perjudicado por Progen. A Progen hay que perseguirla, a Progen hay que demandarle, ellos son los vendedores. Pero la gran pregunta es averiguar quiénes fueron los compradores, en el sentido de quiénes presionaron para que se produjeran informes en beneficio de estos compradores.
1: El proceso penal investiga contratos emergentes suscritos durante la crisis eléctrica de 2024 con Progen Industries. La Fiscalía ya formuló cargos contra 21 personas por presunto peculado. La investigación se centra en contrataciones que involucraron pagos superiores a 100 millones de dólares. Ahora les contamos que el Frente Popular, junto con otras organizaciones sociales y políticas que impulsan la revocatoria de mandato del presidente Daniel Noboa y cuestionan las políticas del gobierno, se reunirán próximamente en una convención nacional para establecer una línea de acción unitaria frente a las distintas crisis que afectan al país. Nicole Mendoza nos amplía los pormenores. Corape informa.
2: Y el país se integra. Organizaciones que promueven el segundo pedido de revocatoria de mandato contra el presidente Daniel Noboa y la vicepresidenta María José Pinto se autoconvocaron en los exteriores del Consejo Nacional Electoral para exigir, a través de un plantón, la entrega de formularios para avanzar en este proceso. Así lo indicó Nelson Erazo, presidente del Frente Popular.
3: Organizaciones como la Unión Nacional de Educadores, la FENOCIN, la Ecuarunari y otros sectores importantes hemos decidido pedir la revocatoria del mandato del presidente de la República. El Consejo Nacional Electoral tiene hasta el 27 de julio plazo para responder el hecho de que esta revocatoria es efectivamente lo que establece la Constitución y, por lo tanto, el Consejo Nacional Electoral no tiene por qué ponerlo trabas. Lo que debe es establecer si el plan del gobierno se está ejecutando o no se ha ejecutado.
2: Asimismo, Carlos Castellanos, director provincial de Unidad Popular en Pichincha, afirmó que el CNE debe actuar con imparcialidad en este proceso, luego de que el primer pedido fuera negado.
4: Nosotros consideramos que entregamos todos los argumentos jurídicos y legales para que la revocatoria del mandato se dé. Para nosotros, la documentación ingresada al Consejo Nacional Electoral le faculta al Consejo Nacional la entrega de los formularios. Al no hacerlo, significa que está violentando el derecho constitucional de que los ecuatorianos nos pronunciemos en contra de una autoridad que no cumple con los reglamentos y que no cumple con el pueblo ecuatoriano para resolver sus verdaderos problemas.
2: José Villavicencio, presidente de la Unión General de Trabajadores del Ecuador, UGTE, anunció que en el marco del pedido de revocatoria unirán fuerzas junto a otras organizaciones a través de una convención nacional.
5: Nos volveremos a juntar igual que hicimos en el 2015, que se denominó las organizaciones de dirección nacional a nivel nacional con una sola plataforma unitaria. Así que estamos trabajando en eso y en los próximos días vamos a anunciar el día y hora para esa acción. Estaría la FENOCIN, estaría la Ecuarunari, el Frente Unitario, el Frente Popular y todas otras organizaciones como la Federación Médica, los eléctricos. Obviamente que vemos preocupados lo que está pasando en el país y que es el momento para obviamente decirle al gobierno que rectifique o tendrá que irse a su casa.
2: De igual forma, los representantes de estas organizaciones denunciaron que continúan siendo víctimas de actos de persecución e intimidación que, según afirmaron, estarían relacionados con su oposición a las políticas del gobierno y su participación en el proceso de revocatoria de mandato. Reportó Nicole Mendoza, Corape informa.
1: Y el país se integra. Gracias, Nicole, por el aporte. Para el presidente del Consejo de Participación Ciudadana y Control Social, Andrés Fantoni, el concurso para designar al nuevo fiscal general del Estado podría darse en este mismo año, si no existen más contratiempos. Esto tomando en cuenta que la entidad espera el cronograma con las fechas para lo que será la etapa de impugnaciones ciudadanas a los postulantes.
6: Tenemos que recibir un nuevo cronograma por parte de la Comisión Ciudadana de Selección. Eso está previsto en el reglamento. Aspiro que sea lo más pronto posible. Muchos dicen, pero ¿por qué siempre estás pujando para que sea pronto? Porque así debe ser. Nosotros somos enemigos de los procesos que han durado 4, 5, 3 años, por eso pusimos en la reglamentación.
1: Sobre los cuestionamientos hechos por la Misión Internacional de Observación al proceso, de que el concurso tenía inconsistencias desde el inicio y que se debería volver a empezar, Fantoni señaló que el proceso cuenta con una veeduría ciudadana.

0: grandes objetivos del programa de gobierno de Daniel Noboa, de reducir los niveles de pobreza, de mejorar los niveles de empleo y de emprender un crecimiento económico vigoroso, requiere una fuerte política de financiamiento público, de esa inversión pública que hacen los gobiernos locales. Y el Banco de Desarrollo es el principal actor en esta materia. Vamos superando los 1.200 millones de dólares en el periodo presidencial, de los cuales aproximadamente un 12% han recaído en la provincia del Oro.
1: Como parte de su agenda, Daniel Noboa también supervisó la ampliación y regeneración de la vía La Primavera en el tramo que conecta Machala con Puerto Bolívar. Y con esto vamos a la pausa publicitaria. Al regresar del corte seguimos con más de Ecuador en Contacto, primera emisión.
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1: Gracias por seguir junto a nosotros. Estamos de regreso y a pocos días de la firma del Tratado de Libre Comercio entre Ecuador y Canadá, el debate sobre sus posibles efectos vuelve a tomar fuerza. Para entender qué representan estos acuerdos y cómo podrían incidir en economía nacional, Elba Luzardo conversó con Michel Levy, coordinador del Centro Andino de Estudios Internacionales. Escuchemos.
6: ¿Qué tal, amigos y amigas de los medios comunitarios de Corape? Gracias por unirse a este espacio. Ecuador ha impulsado en los últimos años una política de apertura comercial mediante la negociación de acuerdos con distintos socios internacionales. En este contexto, el anuncio de la firma de un tratado de libre comercio con Canadá abre nuevamente el análisis sobre el alcance de estos acuerdos, sus implicaciones para el comercio exterior, la inversión y los sectores productivos de nuestro país. Para analizar el papel de los acuerdos comerciales de Ecuador, las oportunidades y los desafíos que plantean para el economía nacional, conversaremos con Michel Levy, él es coordinador del Centro Andino de Estudios Internacionales. Así que los saludamos de inmediato. Señor Levy, qué gusto tenerlo en este espacio. Bienvenido.
7: Le agradezco mucho, Elba, por su gentil invitación. Estoy siempre muy contento de participar con Corape y sus programas, sus emisiones.
6: Gracias a usted por su tiempo, señor Levy. Para empezar, ¿qué papel cumplen los acuerdos comerciales dentro de la política económica y comercial de un país como Ecuador?
7: Bueno, los tratados comerciales lo que hacen es delimitar la cancha a la que puede jugar un país con otros, ¿no? Porque son generalmente bilaterales. Básicamente lo que establecen son condiciones en las cuales ambas partes se comprometen a tratar tanto los bienes, servicios, capitales, inversiones, propiedad intelectual, temas conexos como medio ambiente, sostenibilidad. En el caso de Canadá especialmente hay cláusulas muy particulares en torno a los pueblos indígenas y demás. Entonces, básicamente lo que establecen son condiciones en las cuales se busca previsibilidad y se busca igualdad de acceso para toda la producción, para toda la inversión, para todas las exportaciones, importaciones y demás, y comercio en general.
6: Usted hablaba al inicio de que ponen en este caso un escenario de una cancha entre los países, pero en esta cancha, en estos acuerdos comerciales que ha firmado o que en este caso está en conversaciones nuestro país, Ecuador, ¿cómo ha estado en este caso las condiciones para Ecuador?
7: En la medida de acuerdos son bastante favorables. El Ecuador ha sabido aprovechar los acuerdos. Por ejemplo, el acuerdo con la Unión Europea, que sería un acuerdo muy crítico para nosotros, es un acuerdo que nos ha dado grandes satisfacciones tanto a nosotros como a los europeos. Es decir, nos llevamos muy bien, somos muy buenos socios. En otros acuerdos a nivel regional, bueno, es decir, voy a hablar sobre todo en el marco regional, por ejemplo, con la comunidad andina. Nosotros hemos visto cómo ha afectado directamente una política, utilizando una política de comercio como es la política arancelaria con fines políticos, ¿no? Eso ha afectado totalmente, en cambio, a las relaciones con

0: nuestros socios vecinos en la región. Entonces, definitivamente estos acuerdos lo que establecen son condiciones en las cuales los estados se comprometen a tratar de forma igual, con algunas diferenciaciones, ¿no? Porque también los estados se reservan ciertos derechos en temas que pueden ser de seguridad nacional o temas que pueden ser críticos para la economía, ¿no?
1: Señor Levy, también a propósito de esta conversación, un poco tocar el tema de este anuncio que se ha hecho desde el gobierno nacional y es la firma de un tratado de libre comercio con Canadá. ¿Qué características considera usted que tiene este acuerdo? ¿Qué representa dentro de la relación comercial entre ambos países? Y aquí también añadir un tema, y es que organizaciones sociales y ambientales han rechazado precisamente este acuerdo porque hablan de riesgos y de que favorecería supuestamente la expansión minera en páramos y fuentes de agua. ¿Cómo ve usted este acuerdo?
0: Bueno, el acuerdo ya fue concluido en febrero del año 25, si me equivoco, y comenzó a ser negociado con bastante anticipación. Es un acuerdo con un interesante socio comercial como es Canadá, que además tiene capacidad de inversión, tiene interés de desarrollo de políticas, no solo comerciales, por decir así, exportación, importación de bienes y servicios, sino también tiene interés en desarrollo de política de inversiones, de gestión de otros temas, desarrollo comunitario también se encuentra dentro del acuerdo. Entonces, en ese sentido, es un acuerdo que de última generación, como les digo, no solo abarca disciplinas de comercio típicas, reducción de aranceles, restricciones a productos que pueden ser delicados para cada país. Por ejemplo, en algunos casos ciertos productos agrícolas pueden ser delicados si uno abre el mercado a productos importados de otros países que pueden afectar a la estructura agrícola de nuestro país o a la productiva en algunas áreas, ¿no? Entonces, los estados se pueden reservar que esa apertura sea gradual en justamente negocian periodos más o menos a mediano y largo plazo para que se desgraven todo ese tipo de acción de temas que pueden ser sensibles, ¿no? Pero al mismo tiempo este acuerdo tiene temas de desarrollo sostenible, tiene capítulos de desarrollo sostenible en los cuales la sociedad civil está ampliamente vinculada y debería trabajar en ese marco, en el marco del acuerdo, para potenciar las acciones que pueden darse, la protección, como usted lo señaló, de zonas que pueden ser sensibles a todo tipo de explotación, no solo minera, agrícola, forestal, marítima, etcétera, ¿no? También tiene un capítulo muy interesante, creo que con el de Chile, no estoy seguro, pero al menos este tiene un capítulo dedicado al desarrollo comunitario, la participación de los pueblos indígenas, pueblos originarios de cada uno de los de cada uno de los países en el desarrollo de políticas comunes de comercio, ¿no? Entonces tiene otra dinámica, tiene otra lógica muy diferente. Sobre las amenazas que usted me señalaba, todo acuerdo de alguna forma requiere que cada socio tenga un trabajo interno muy importante. Es decir, el acuerdo se firma hacia afuera, hacia el socio, y los socios igual lo firman hacia afuera, hacia el socio que está suscribiendo los compromisos. Sin embargo, cada acuerdo requiere que haya en el país una organización, una estructura interna que le permita de alguna forma definir condiciones que a los sectores que son menos favorecidos no les afecte tanto, y a los sectores que son más favorecidos pues que se los pueda potenciar de una forma en la cual pueda trabajarse bien, ¿no? Entonces, los acuerdos per se no van a mejorar las condiciones. Las condiciones en general me refiero a económicas, comerciales, de vida de los ciudadanos.
1: Depende de un trabajo interno del país.
0: El país se compromete, tiene una capacidad de acción por la cual puede definir condiciones para aprovechar ese acuerdo, para evitar que los sectores menos, los sectores que pueden tener riesgos en ese acuerdo sean afectados severamente, y por otro lado, para potenciar los sectores que pueden tener capacidades para mejorar el rendimiento y abrir nuevos mercados dentro de la relación con este socio en el momento actual, Canadá.
1: se ha señalado que este acuerdo, Tratado de Libre Comercio entre Ecuador y Canadá, se firmará este viernes 24 de julio de 2026. Y precisamente tomando un poco sus palabras, señor Levy, usted ha mencionado que cada socio debe tener un trabajo interno importante que defina condiciones. En este caso sería también qué condiciones ha definido nuestro país, Ecuador, también esa capacidad de acción que tendría para evitar que sectores sensibles no tengan riesgos o afectaciones. Y ahí usted, ¿cómo ha visto el trabajo interno de Ecuador? ¿Cómo cree que ha establecido esas condiciones, esa capacidad de respuesta y de acción precisamente para evitar afectaciones? Sí, en este acuerdo precisamente.
0: Sí, verá, yo hice seguimiento del acuerdo. Nosotros tenemos en la Universidad Andina Simón Bolívar de Ecuador la cátedra de la Organización Mundial de Comercio. A través de esa cátedra nosotros le dimos de alguna forma una ayuda al gobierno en ese momento, a los negociadores, para trabajar en algunos aspectos del acuerdo con Canadá específicamente. Y con otros acuerdos también hemos trabajado. Entonces, lo que yo le puedo decir es que en el momento en que fue negociado, el equipo negociador era bastante experimentado, tenía bastante experiencia en negociar diferentes tipos de acuerdos con otros países, con otras regiones, por ejemplo con la EFTA, que es la Asociación Europea de Libre Comercio, con otros países, con República Dominicana, con los centroamericanos, con Chile. Tenía muy buena experiencia negociando acuerdos y tenía mucha capacidad de acción y de negociación. Ese equipo desafortunadamente ya no está más trabajando, es una pena, se ha perdido, debo decirlo con mucha tristeza, se ha perdido un gran equipo de negociadores que conocían y velaban por los intereses del país. En ese sentido, debo decirle con toda certeza que el equipo negociador que trabajó con ese acuerdo hizo un trabajo muy minucioso. Nosotros les ayudamos en la fase de los pueblos indígenas, hicimos algunos talleres aquí de trabajo de conocimiento con representantes de sectores de pueblos indígenas que quisieron participar y que tuvieron interés en conocer con más profundidad cómo estos temas de comercio les podrían afectar o les podrían dar ventajas. Entonces, hicimos algunos talleres, no solo en Quito, también hicimos uno en Chimborazo, hicimos uno en la Amazonía, hicimos varios talleres y trabajamos de esa forma con los negociadores y con las comunidades. Luego ese grupo de actores estuvieron también en Canadá, fueron a trabajar con las contrapartes canadienses en el Canadá. Y eso fue interesante porque eso les permitió conocer con mayor precisión qué era lo que esperaban las contrapartes. Y a las contrapartes les permitió conocer con precisión quiénes eran las contrapartes ecuatorianas y también cuáles eran sus intereses, aspiraciones y qué era lo que querían también del acuerdo. Entonces, como le digo, este acuerdo en esas materias, medio ambiente, desarrollo sostenible, pueblos indígenas, puede sonar como, pero el libre comercio es malo. Cuando el Ecuador hace 30 años entró a la Organización Mundial de Comercio, era la catástrofe global aquí. Todo el mundo pensaba que el país había vendido a la globalización y iba a ser un desastre. ¿Y qué ha pasado? Todo lo contrario. Perdón que me desvíe un poquito del tema, es solo para decir cómo a veces las precisiones de las personas que no conocen del tema, que no han trabajado en el tema, que no han aportado nada en el tema, solo críticas y no constructivas, han planteado. El Ecuador, por ejemplo, la OMC logró el tema del banano, entre otras cosas, ganar un panel banano 1-1 contra la Unión Europea, y que eso nos ha permitido hacer lograr que el banano ecuatoriano entre en buenas condiciones antes de que haya el acuerdo ya bilateral con la Unión Europea, ¿no? El acuerdo de comercio. Entonces, todo lo contrario, es decir, hemos potenciado nuestra capacidad exportadora. El país es más rico que antes. El problema del país estructuralmente en la economía es que la repartición del ingreso es mala. Ya, pero ese es un tema interno, es un tema que debe tratarse aquí dentro del país. Los actores están llamados a tratarlo y a pelear por esos derechos, es totalmente justo. Pero decir que porque vamos a tener un acceso a un mercado, porque vamos a tener mayores capacidades para traer cosas de un mercado en temas, eso no funciona así. Es decir, como le decía, los estados necesitan negociar buenos acuerdos, necesitan buenos equipos negociadores, pero más allá de eso, el trabajo es interno, el trabajo debe ser hecho por los actores nacionales para ver qué partido, qué provecho se puede sacar. A las cláusulas de medio ambiente, en el acuerdo con la Unión Europea hay reuniones bianuales o anuales en las cuales actores de Colombia, Ecuador y Perú, yo he participado en esas reuniones, le digo, y he sido incluso hasta mediador de las partes andina y europea, se reúnen, hablan, tratan los problemas, dicen, sí, tenemos estos inconvenientes. Ya los acuerdos no son cerrados, los acuerdos permiten que los actores participen, porque lo interesante de los acuerdos en ese sentido es que los actores puedan aprovechar, sacar provecho y generar beneficios que sean, que mejoren la vida en las comunidades, en las ciudades, en los pueblos, que mejoren la vida del país.
1: Consultarle cómo está viendo usted esta estrategia comercial o estas acciones en materia de comercio internacional de nuestro país, ya en la parte final de la entrevista.
0: Yo creo que lo que se hizo en su momento con un gran equipo negociador ha sido positivo. He visto, por ejemplo, con países que uno puede decir, pero tenemos acuerdo con la República Dominicana, ¿para qué nos sirve? Dominicana tiene una capacidad de importación de productos muy, muy interesante. Esos importadores natos, igual de temas. Entonces, la idea es que se puede decir, con pequeñas estructuras se puede hacer grandes cosas, eso de entrada. Es decir, sí, con los grandes mercados, China, maravilloso, pero no podemos depender el 100% de todos esos grandes mercados. Tenemos que generar cadenas de producción, cadenas de valor, cadenas de comercio con toda la región. Tenemos que jugar con todos. No podemos centrarnos en los Estados Unidos. Perdón que lo diga, pero ese lo que se firmó, porque no puedo dar un nombre, con los Estados Unidos es extremadamente terrible. Eso no es un acuerdo de comercio. Eso no fue negociado como los acuerdos con disciplinas, con tratamiento de temas, con coordinación con la sociedad civil, con actores. Eso está fuera, es decir, ese tiene otro margen, pero de los acuerdos con la Unión Europea, con el Espacio Económico Europeo, con Chile, con los países de la LADI, con Centroamérica, con Costa Rica, con Dominicana, con Canadá, incluso el que se trató de negociar con México, que no prosperó por cierres mexicanos. Esos acuerdos realmente son acuerdos que tienen mucho fondo y que requieren de una organización nacional para poder aprovecharlos al máximo.
1: Le agradecemos por su tiempo para los medios comunitarios de Corape y gracias por compartirnos este análisis.
0: Un placer. Muchas gracias a usted.
1: Gracias a usted y a ustedes, amigos y amigas, por estar pendientes de este espacio. Sigan en sintonía de Corape.
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3: Hemos regresado en los minutos finales de esta primera emisión. Como siempre, queremos recordarles que la información que les hemos presentado la encuentran en las redes sociales de Corape. Con esto les decimos hasta mañana y que sigamos construyendo un proceso de comunicación comunitaria y participativa.
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3: El evangelista Marcos, en el capítulo 5, versículo 19, nos cuenta que Jesús, a un hombre que quería seguirlo tras haberlo liberado de unos demonios, le respondió: vete a tu casa, con los tuyos, y cuéntales todo lo que el Señor ha hecho contigo y que ha tenido compasión de ti. Durante un taller bíblico, hablaba de la necesidad de anunciar la palabra de Dios y uno de los hermanos presentes se levantó y dijo: ¿cuánta credibilidad podría tener el evangelio si es anunciado por alguien como yo? Y continuó entrecortado: hoy creo en el Señor y deseo anunciarlo, pero estando apartado de su camino, destrocé mi hogar. No soy el prototipo de padre para mis hijos, ni de esposo.

0: escuchar la palabra. Tendría que irme lejos de aquí para anunciarla, o simplemente no hacerlo. En medio del silencio que se imponía, le pude decir: el hombre no puede manchar a la palabra divina, pues es la palabra la que limpia y libera al hombre de sus manchas. Le hablé de cómo la palabra en boca de Jesús liberó al endemoniado, y aunque éste luego quiso seguirlo, el Señor le dice que su testimonio es más útil en su casa, con los suyos, pues ellos también necesitan contemplar la misericordia de Dios, que solo se hace visible en el perdonado. Por supuesto, siempre es más difícil con quienes ya nos conocen, pero ¿quién mejor para indicarnos que un camino no es el correcto que quien ya ha transitado por él? Los cristianos no anunciamos nuestra perfección o santidad, sino la misericordia de Dios, que nos busca hasta encontrarnos, nos perdona y envía como sus testigos. Marcos capítulo 5, versículo 19.
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un día como hoy. Un día como hoy. Un día como hoy, 23 de julio de 1829, el inventor William Austin Booth patenta el tipógrafo en Estados Unidos, una versión primitiva de la máquina de escribir. 23 de julio de 1881, se funda la Federación Internacional de Gimnasia, el organismo más antiguo de los deportes modernos. 23 de julio de 1973, el presidente de Estados Unidos Richard Nixon se niega a entregar las grabaciones que le implican en el caso Watergate. 23 de julio de 2001. Se logra en la cumbre del clima celebrada en Bonn, Alemania, un acuerdo en el pacto para la reducción de la emisión de gases que producen el efecto invernadero y por tanto el calentamiento global, con el voto de 178 países a favor y una única negativa de Estados Unidos. 23 de julio de 2004. La revista Science hace público que se ha creado una nueva vacuna para combatir la bacteria de la Haemophilus e influenza tipo B, que causa la neumonía y meningitis. 23 de julio de 2015. La NASA confirma el descubrimiento del exoplaneta Kepler 452b. Es el primer exoplaneta que se descubre de dimensiones similares a la Tierra, que orbita dentro de la zona de habitabilidad. Y el 23 de julio de 1986, la Comisión Ballenera Internacional decidió proclamar ese día como el Día Mundial contra la Caza de Ballenas, hoy conocido como el Día Mundial de las Ballenas y los Delfines. El propósito de esta fecha es frenar la caza indiscriminada y tortuosa de estos hermosos animales en peligro de extinción. Esto fue Un Día Como Hoy. 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

0: Es la hora 8:39 minutos.
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0: clase de medicina.
1: Doña Maximiliana, muy cascada por los trajines de una larga vida sin domingos, llevaba unos cuantos días internada en el hospital y cada día pedía lo mismo.
2: Por favor, doctor, ¿podría tomarme el pulso?
1: Una suave presión de los dedos en la muñeca y el doctor decía:
3: Muy bien, abuela, 78, perfecto.
2: Sí, doctor, gracias. Ahora, por favor, ¿me toma el pulso?
1: Y el doctor volvía a tomarlo y volvía a explicarle que estaba todo bien, que mejor imposible. Día tras día se repetía la escena. Cada vez que el doctor pasaba por la cama de Doña Maximiliana,
2: doctor,
1: esa voz, ese ronquido, lo llamaba y le ofrecía ese brazo, esa ramita, una vez y otra vez y otra.
4: Esta vieja es un plomo.
1: Él obedecía, porque un buen médico debe ser paciente con sus pacientes. Pero pensaba:
3: pobrecita, me falta un tornillo.
1: Años demoró en darse cuenta que ella estaba pidiendo que alguien la tocara.
0: El joven estudiante de medicina escuchó el caso de Maximiliana en un curso de terapia intensiva en Buenos Aires. Fue lo más importante de todo lo que aprendió en sus años de universidad.

0: Es la hora 9:01.
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Saludos, saludos cordiales, con el bello milagro que es vivir y el compartir nuestras vivencias de lunes a viernes, comenzamos este subprograma, Familia 90.5. El calendario nos dice que estamos ya en jueves 23 de julio y que debemos registrarlo como un día fantástico, sensacional, pues nos permite cumplir con nuestras actividades, nuestras metas y propósitos. La bienvenida de parte de su amigo Roberto Cueva Gómez.

Expresamos nuestro saludito y la bienvenida a todos quienes van integrándose a este su programa Familia 90.5, de lunes a viernes en la mañana y reprisando en la noche. Nosotros tenemos acá un contenido súper variado y para arrancar hoy nuestro espacio tenemos una especie de consejo. Alguien dirá, a ver, a mí no me gusta que me den consejos. Alguien dirá, ay, eso de los consejos, solo mi mami o mi abuelita me daba. Pero no está por demás, ¿no? Y habrá mucha gente que diga, sí, a mí me queda muy bien, así que ténganos un poquito de paciencia. Dice, los niños no se tocan, pero tampoco se dejan con el vecino. Porque a veces, de acuerdo a la emergencia, decimos, mija, a la vida chiquita de 9, 10 años, quédate con el vecino, sigo con la vecina, yo ya regreso, ¿no? Entonces hay una serie de cositas que hay que estar súper pilas. Dice, no se mandan solos a la tienda, a los niños, evitemos eso. Otra, no duermen en casas ajenas. Mami, papi, dame permiso, hoy voy a ir a dormir en la casa de mi amiga. No, dice, no se dejan solos dentro de un carro. Aquí mismo en nuestro espacio hemos dado algunas veces noticias de cómo han tenido tragedias tremendas muchas familias cuando han dejado a los niños dentro de un carrito. No duermen los niños, las niñas, no duermen con primos, con tíos, ni con personas con las que no tienen plena confianza. No deben llamar papá o mamá a cualquiera. No se envían solos al colegio o al establecimiento educativo cuando aún no están preparados. Y nunca se les debe exigir vivir responsabilidades de adultos cuando todavía son niños. Proteger su infancia no es exagerar, es simplemente prevenir. Entonces, con esta especie de prevención, nosotros también arrancamos nuestro programa.

Y ahora que están los chicos de vacaciones, también algunos maestros de vacaciones, yo pienso la mayoría, ¿no es cierto? Vale la pena este tipo de noticias porque nos aclaran, en algunos casos confirman lo que están pidiendo los maestros y algunos padres de familia. Francia es el primer país de la Unidad Europea, de la Unión Europea, en vetar las redes a menores. Nada de redes sociales, ¿eh? El Parlamento francés aprobó definitivamente la ley que se estima que entrará en vigor coincidiendo con el inicio del curso escolar. Usted dirá, pero ¿cómo es posible, no? Mientras acá nos desesperamos por que se nos venga toda la tecnología, en otras partes dice, no, un momentito, paren por favor. Francia se ha convertido en el primer país europeo en prohibir a los menores de 15 años el acceso a las redes sociales y seguir los pasos de la pionera Australia, que en el 2025 lo vetó para los menores de 16. Este martes el Parlamento francés aprobó definitivamente la ley que se estima que entrará en vigor coincidiendo con el inicio del curso escolar y que ratificó la Asamblea Nacional con 279 votos a favor y 81 en contra. El texto recoge que los menores de 15 años no podrán acceder a los servicios de redes sociales, quedando excluidos de esta prohibición las enciclopedias en línea, plataformas de desarrollo o los proyectos educativos de código abierto. También amplía la prohibición del uso de teléfonos móviles a los institutos, extendiendo una restricción que actualmente solo aplicaba a las escuelas de primaria y secundaria. ¿Vea usted? Prohibido el celular en escuelas de primaria, en secundaria, pero también ahora en los institutos. Ah, no, es que ya son grandecitos. No, prohibido. Porque se han dado cuenta, no es cuestión mía, y estoy diciendo esto porque las semanas pasadas leíamos artículos sobre eso, porque de acuerdo a estudios científicos, se estaba haciendo un tremendo daño a los chicos en el tema del desarrollo cerebral. Entonces, en este sentido, dice, no, hay que proteger a los niños, a los jóvenes, de en torno a esto de que significa redes sociales, significa teléfonos móviles, significa inteligencia artificial. Bueno, y ya no solamente es Francia, es Australia, sino también siguen una serie de países con prohibiciones. ¿Cuándo en nuestro país se tomará en cuenta estos detalles? No lo sabemos.

Virgilio, acábate esa copa y vámonos. O si no, desnudemos nuestro pensamiento como cada noche en nuestros cuerpos y afrontemos la realidad. Porque no somos nada más que eso, dos sombras que se unen por monotonía y rutina. Y la verdad es que al principio todo nos hacía reír y el mundo no nos importaba nada. Bebíamos el aire el uno del otro. No teníamos ni necesidad de hablar para comprendernos. Y es cierto que tú y yo éramos el fuego, que juntos íbamos inventándolo todo, creando el mundo a partir de nosotros, de nuestros ojos, de nuestra palabra. El día y la noche nos pertenecían.

interior ha quedado cerrado y oscuro como en silencio. Nos encontramos ahora el uno al lado del otro, de la misma manera que si tomáramos un café o fumáramos un cigarrillo. Somos dos marionetas haciendo todos los gestos que exige la comedia, agitando brazos y piernas, pero siempre en la oscuridad. Y es una lástima. Es una lástima que de tanto beso y de tanta caricia no nazca la luz ni esperanza de vida. Y luego, buenas noches, amor. Y al día siguiente, buenos días, amor.

gente nos hacía falta explotar de alguna forma, no sé. Te juro que nunca esperé que esto pasara, ni que te pusieras así. Además, no era mi intención. Por Dios, no llores, no llores.

0: Siempre decimos, siempre manifestamos que es hermoso, que es chévere, que es bacán estar en su compañía. Muchas gracias. Familia 90.5. Le voy a contar una historia muy simpática relacionada a una golosina. A ver, en la década de 1930, uno de los postres más deliciosos y también famosos de todo el planeta fue creado por un completo accidente. Simplemente porque a una cocinera se le terminaron los ingredientes. Ruth Wakefield estaba preparando una receta de galletas de chocolate para los huéspedes de su posada. De pronto, se dio cuenta de que se había quedado sin el chocolate especial de panadería que solía derretirse y mezclarse perfectamente con la masa. Con mucha prisa, y también con algo de pánico, tomó una barra de chocolate normal, la rompió en pedacitos con un picahielo y la echó a la mezcla, pensando que iba a derretirse en el horno y volvería toda la masa de color café. Pero cuando sacó la bandeja caliente, se llevó una gigantesca sorpresa. Los trocitos de chocolate no se habían derretido por completo, sino que mantuvieron su forma, creando una textura nueva e irresistible. Sin querer, su pequeño error de cálculo acababa de dar vida a las primeras galletas con chispas de chocolate. Chispas de chocolate. Fueron un éxito tan grande que vendió su receta a una famosa compañía a cambio de un suministro de chocolate gratis para toda la vida. Dijo, vea, yo les doy el secreto, porque esto me corresponde a mí, esto fue un invento mío, pero ustedes todas las semanas me dan un poquito de chocolate. Hasta cuando yo me muera. Dijo, la empresa dijo, ya no hay problema, arreglado. Y entonces ahora cuando nosotros vamos a la tienda o vamos a un supermercado, compramos las galletitas con chispa de chocolate. Así. Usted dirá, qué fácil, ¿no? Pero vea usted, cuando la suerte llega.
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Música romántica, música del ayer, pero también ponemos de vez en cuando algo moderno, diría yo, contemporáneo y con otro ritmo. Ya lo vamos a cambiar. A ver, ¿usted sabe cuál fue el día más mortal de la historia? Cuando decimos más mortal, significa que hubo más fallecimientos, más muertos, más víctimas. Y claro, cuando uno le dicen así, uno piensa en tsunamis, en guerras, en epidemias, en terremotos, en fin. El día más mortal de la historia ocurrió en 1556 y casi nadie lo recuerda. ¿Y por qué? Un terremoto en la antigua China acabó con más vidas humanas que cualquier otro evento natural o militar en la historia. El 23 de enero de 1556, quizás por eso no recuerda mucho, porque fue en 1556. Un sismo devastador cobró alrededor de 830.000 vidas. Y imagínese, pero ¿y en ese tiempo, cuando no había mucha población? Fue una tragedia casi olvidada fuera de los registros históricos chinos, pero con un impacto difícil de dimensionar. Aquel jueves de enero, la tierra tembló con una fuerza brutal en el noroeste de China. El epicentro se localizó cerca de la ciudad de Guixian, y el evento fue causado por el deslizamiento simultáneo de las fallas de Huainan y Huashan. Con una magnitud estimada entre 8 y 8.3, no fue el terremoto más fuerte registrado, pero sí el que más muertes ha causado. Aproximadamente un tercio de las víctimas falleció de forma inmediata, aplastadas por el colapso de edificios y viviendas, que eran muy comunes en las regiones. En las semanas siguientes, enfermedades, hambre y desplazamientos agravaron la tragedia. Las estimaciones más aceptadas hablan de unas 830.000 muertes relacionadas con el desastre. En una época en que la población mundial era menor a 500 millones, esta catástrofe representa una de las mayores pérdidas humanas en términos proporcionales. La escala del impacto es difícil de igualar, incluso comparar.

Le cuento que en Estados Unidos un grupo de personas está pasando sustos y apuros. Usted dirá, ¿qué pasó? A ver, Kansas anula miles de documentos oficiales tras aprobar una controvertida ley. Hace pocas semanas entró en vigor en Kansas la ley Senate Bill 244, o Senate, no sé, que establece que los documentos oficiales del estado deben reflejar el sexo asignado al nacer. La normativa impide que las licencias de conducir y los certificados de nacimiento mantengan marcadores de género distintos, incluso si esos cambios habían sido autorizados legalmente en años anteriores. La medida tuvo un efecto inmediato y retroactivo, dejando sin validez cerca de 1.700 licencias de conducir y más de 1.800 certificados de nacimiento que habían sido modificados previamente. Los titulares de estos documentos quedaron obligados a solicitar nuevas versiones ajustadas al criterio establecido por la legislación, sin un periodo de gracia para realizar el cambio. La gobernadora Laura Kelly vetó el proyecto de ley, pero la legislatura de mayoría republicana anuló ese veto y aprobó definitivamente la norma. Tras su entrada en vigor, organizaciones presentaron demandas al considerar que la ley vulnera derechos relacionados con la igualdad, la privacidad y el debido proceso. A ver, le explico un poquito. En Estados Unidos, específicamente en Kansas, cancelan 1.700 licencias de conducir a personas transgénero por no coincidir con el sexo asignado al nacer.

ver, su licencia, por favor. Y está, por ejemplo, en la licencia género femenino. Pero claro, nacieron varones, nacieron hombres. Dice, no, pero ya he hecho todo el proceso, ya está autorizado, todo es legal, ya me he registrado. No, no, no, señor. Aquí hay una nueva ley y que tiene que ser exactamente como ustedes nacieron. Por eso dice que se anularon 1.700 licencias y por acá también había un dato de 1.800 certificados de nacimiento que habían sido cambiados. Así se maneja el tema legislativo en Estados Unidos.

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Ahí estaba con ustedes, estaba con nosotros el artista Sergio Dalma con la canción titulada Corazón Gitano. Pero recordábamos que don Nicola Di Bari era el intérprete original. Y a propósito de eso, después de esta notita curiosa que le voy a dar, vamos a hacer un ejercicio como el día de ayer. Poner la canción original y luego las distintas versiones que han ido surgiendo. ¿Le parece? Bueno, a ver, vamos con la curiosidad. Y esto se trata de que cuando van a hacer una película, llaman al famoso casting, ¿no? A ver, presentarse todos los que quieran actuar en la película y vamos a escoger. Pero no solamente acuden personas o llaman a personas, sino también a veces a distintos animales, por ejemplo, a perritos, a gatitos que necesitan salgan en una película. De eso se trata la historia. En noviembre de 1961, un total de 152 gatos negros, participaron en una llamativa audición realizada en Hollywood para la película Tales of Terror, estrenada en 1962 e inspirada en relatos del escritor Edgar Allan Poe. La escena reunió a decenas de felinos en un mismo lugar y llamó la atención de la prensa. Aunque el papel principal ya estaba reservado para un gato previamente entrenado, la convocatoria permitió seleccionar varios animales como suplentes para la producción. El evento también fue organizado como una estrategia publicitaria para promocionar el estreno de la película. Las fotografías fueron tomadas por Ralph Crane para la revista Life. Con el paso de los años, aquellas imágenes se convirtieron en una de las fotografías más recordadas de la historia. Y claro, yo tengo la ventaja de estar viendo la fotografía, donde hay cientos de personas, especialmente mujeres, señoras, que les tienen ahí a los gatitos negros en una vereda haciendo cola. Imagínense que se presentaron 152 gatos negros para la película. Todos están ahí con su piolita, con su cordoncito para que no se escapen. Y hay toditos negros. Solo los ojos nomás están ahí. Bueno, en todo caso, los dueños quisieron que sus gatitos sean famosos. Ahora vamos con lo que les ofrecí, ¿no? La canción original y luego la canción en otra versión. Comencemos con el grupo Maná de México, Vivir sin Aire.

Vivir sin aire, el tema que estamos escuchando, Grupo Maná original. Ahora vamos a ver qué tal le salió a Nina Pastori, que es una tremenda cantante, muy querida allá en España por el estilo de flamenco que canta. Veamos.

El dicho dice para muestra un botón, ya tiene usted para elegir entre Maná y Nina Pastori. Ahora vamos con una canción que quizás es más familiar para los ecuatorianos, porque lo canta don JJ, Julio Jaramillo Laurido. Esa canción tan bonita, Senderito de Amor.

Le bajamos un poquito el volumen a esa canción con Don JJ, Senderito de Amor, y ahora otro cantante que también dijo, bueno, yo voy a cantar esa misma canción, pero le voy a poner mi estilo. Daniel Mecar, ese es el cantante. A ver, ya va a escuchar.

A ver, ya hemos presentado Vivir sin aire y ahora Senderito de Amor. Vamos por la tercera canción escogida. Deja que salga la luna. Ranchera, ranchera desde México.

Y bueno, me temo que se cometió un error, ¿no? Porque esta canción no lleva ese título, pero estaba aquí registrado como Deja que salga la luna. En todo caso, paciencia. A ver, vamos entonces con la última canción escogida para este pequeño ejercicio de entretenimiento musical. Vamos a escuchar a don Javier Solís, Sombras.

Versión original, Javier Solís, Sombras. Y ahora vamos a escuchar y le vamos a dejar completo ya este tema porque terminamos con nuestra querida vecina. Digo vecina porque es de Colombia. Shakira también interpretó este tema, Sombras.

Claro que sí, los aplausos para Shakira por interpretar ese tema tan bonito, ¿no? Un bolero rancherito, Sombras, original de don Javier Solís. A ver, estamos aplicando la característica de nuestro espacio, cositas variadas, después de este entretenimiento musical, vamos con notitas referentes a la salud. Y la pregunta sería, o el gancho sería, ¿sabías que? ¿Sabías que bostezos constantes significa bajo nivel de oxígeno? Zumbido en los oídos, presión arterial alta. Mareos, bajo nivel de azúcar en la sangre. Hinchazón en las piernas, problemas cardíaco o problemas renal. Fatiga constante, deficiencia de vitamina D. Manos entumecidas, deficiencia de vitamina B12. Mal aliento, desequilibrio intestinal. Ardor en la lengua, deficiencia de vitamina B. Antojo de azúcar, deficiencia de magnesio. Pérdida del olfato, deficiencia de zinc. Ojos amarillos, problema hepático, hígado. Manos y pies, que están muy fríos, mala circulación. Bueno, son solamente pistas o referencias, ¿no? Como siempre recalcamos, si usted tiene cualquiera de estos síntomas, donde un profesional de la salud.

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Tengo acá en los documentos de trabajo y que compartimos con inmenso cariño un titular que dice 5 regiones y países que serán inhabitables para el 2050. ¿Qué falta? Falta poco, ¿no? 24 años. Y esto dice la NASA. Y uno dirá, carambas, pero ¿en qué países después ya no se podrá vivir? Dice la nota, sabemos que el calentamiento global ya es un problema, pero ¿a qué nivel nos puede afectar en los próximos años? Pues la NASA ha revelado algunos datos y parece ser que hay 5 regiones o países que serán inhabitables para el 2050. Para evaluar el grado de incomodidad y el riesgo que el calor representa para nuestra salud, los científicos utilizan 2 índices principales. Esto ya es muy técnico, ¿no? Un índice de calor, que es el tema de la temperatura, el ambiente, la humedad, la sombra, la capacidad que tiene las cosas que después de que hace sol, cuánto tiempo se demora en enfriarse. Entonces, todas esas cosas, ellos aplican una fórmula y nos dan los resultados. Las regiones o los 5 países que serán inhabitables para el 2050 serían Pakistán, al sur de Asia, el Golfo Pérsico y los países ubicados en esta región, Mar Rojo, países que tienen las costas, el Brasil, y la China en la región del este. Así es que, de no cambiar, de no variar nuestra actitud y la de los gobiernos, lamentablemente, esta predicción puede hacerse realidad.

Un día como hoy, 23 de julio de 1829, el inventor William Austin Booth patenta el tipógrafo en Estados Unidos, una versión primitiva de la máquina de escribir. 23 de julio de 1881, se funda la Federación Internacional de Gimnasia, el organismo más antiguo de los deportes modernos. 23 de julio de 1973, el presidente de Estados Unidos Richard Nixon se niega a entregar las grabaciones que le implican en el caso Watergate. 23 de julio de 2001, se logra en la cumbre del clima celebrada en Bonn, Alemania, un acuerdo en el pacto para la reducción de la emisión de gases que producen el efecto invernadero y por tanto el calentamiento global, con el voto de 178 países a favor y una única negativa de Estados Unidos. 23 de julio de 2004, la revista Science hace público que se ha creado una nueva vacuna para combatir la bacteria de la Haemophilus e influenza tipo B, que causa la neumonía y meningitis. 23 de julio de 2015, la NASA confirma el descubrimiento del explaneta Kepler 452b. Es el primer explaneta que se descubre de dimensiones similares a la Tierra, que orbita dentro de la zona de habitabilidad. Y el 23 de julio de 1986, la Comisión Ballenera Internacional decidió proclamar ese día como el Día Mundial contra la Caza de Ballenas, hoy conocido como el Día Mundial de las Ballenas y los Delfines. El propósito de esta fecha es frenar la caza indiscriminada y tortuosa de estos hermosos animales en peligro de extinción. Esto fue Un Día Como Hoy.

Vea, vamos a cerrar nuestro espacio con una sensacional noticia. Acaba de publicarse hace varios minutitos en los medios de comunicación de todo el mundo, para todos los que siguen el tema del ciclismo. Dice el titular, por ejemplo, del portal Primicias: enorme locomotora. Richard Carapaz gana en solitario la etapa 18 del Tour de Francia. Qué bueno. Richard Carapaz no se cansa de sorprender. El carchense volvió a demostrar sus dotes como uno de los mejores escaladores del mundo y consiguió la victoria en etapa 18 del Tour de Francia después de meterse en la fuga del día y lanzar los ataques precisos. El ecuatoriano cruzó la meta en primer lugar con un tiempo de 4 horas 26 minutos 21 segundos. Como ya lo he hecho a lo largo del Tour, el carchense Richard Carapaz volvió a ser el corredor espectáculo. Se metió en la fuga del día junto al francés Valentin Paré-Peintre y siempre estuvo bien ubicado entre los ataques de sus rivales. El pelotón y los favoritos decidieron tener un día de tregua antes de las dos etapas más duras del Tour de Francia, que se correrán entre viernes y sábado. Por eso Pogacar y su equipo dieron permiso para que los corredores de la fuga puedan pelear por la etapa. A falta de 12 kilómetros empezaron los movimientos de los 6 escapados. El primero en probar fue un ataque de Mateo Jungerson y luego pues los otros. Pero en todo caso, éxitos, y creo que es súper merecido, ¿no? Ustedes saben que Carapaz no tiene un equipo sensacional que le apoye en relación a los otros, no tiene gregarios tan buenos y destacados como tienen otros equipos, y ha estado luchando ahí pues con su ñeque, con su fuerza, con su corazón, y siempre está. Ahora ya se ubica en el top 10 de los mejores de Tour de Francia, y qué bueno que haya ganado por lo menos esta etapa. Digo por lo menos porque ya van 18 de recorridos del Tour de Francia. Con esto nos estamos despidiendo. Muchas gracias. Vamos a complacer a un oyente que nos pidió el siguiente tema con el grupo Los Nocheros. Roberto Cueva Gómez se despide y la cordial invitación para que siga con 90.5.

0: Es la hora 10:59 minutos.
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3: 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Juicio número 14254-2024-00121. Actor, Banco Pichincha Compañía Anónima. Trámite, ejecutivo. Asunto, cobro de pagaré a la orden. Cuantía, $12,300. Juez, Dr. Fausto Cárdenas Díaz. Judicatura, Unidad Judicial Multicompetente de Morona, Santiago, con sede en el Cantón Santiago. Extracto, el Dr. Fausto Oliverio Cárdenas Díaz, juez de la Unidad Judicial Multicompetente del Cantón Santiago de Méndez, mediante auto de fecha 7 de julio del 2026, ha dispuesto lo siguiente. Se ordena citar a Gioconda Leonela López Falconés con la copia de la demanda, auto de calificación y esta providencia mediante mensajes que se transmitirán por lo menos 3 veces al día en 3 días distintos en una de las radiodifusoras de más amplia cobertura de la localidad, para lo cual confieras el extracto suficiente, previniendo de la obligación que tiene la parte demandada de señalar casilla judicial y correo electrónico para efectos de notificación, conforme a lo dispuesto en el artículo 66 del Código Orgánico General de Proceso. En aplicación de los artículos 355 y 333, numeral 3 del Código Orgánico General de Procesos COGEP, se concede el término de 15 días para que la parte demandada proponga alguna de las excepciones taxativas del artículo 353 y vide. Bajo prevención que de no hacerlo se pronunciará inmediatamente sentencia y esa resolución no será susceptible de recurso alguno. Incumplimiento al artículo 352 del Código Orgánico General de Procesos COGEP, particular que pongo en conocimiento del público en general. Méndez, 8 de julio del 2026. Firma, Dr. Luis Santín Campoverde, secretario de la Unidad Judicial Multicompetente de Morona, Santiago, con sede en el Cantón Santiago.
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0: Mi ausencia la semana pasada, pues espero que hayamos pasado bien. Y hoy tenemos también, pues como decía Priscila, las fiestas de la Purísima de Macas, nuestra patrona de nuestra provincia, de nuestro Vicariato Apostólico de Méndez. Realmente es bonito ponernos en sintonía ya, que estamos a puertas de iniciar la novena. Sabemos que en este momento están en la rueda de prensa nuestros hermanos y hermanas priostes y las autoridades, porque esto es un evento pues realmente eclesial, intercantonal, interprovincial a nivel nacional, ¿no? Pues realmente necesitamos el apoyo, la organización pues a tiempo para poder servir la mejor manera a nuestros hermanos priostes, a nuestros hermanos devotos, a nuestros hermanos visitantes, quienes nos honrarán con su presencia. Realmente es un gusto compartir este tema. Pues gracias, Priscila, por estar aquí, y a todos, sobre todo también a nuestra hermana, pues vamos a escucharle a la voz juvenil de nuestro programa.
1: Bueno, pues muy buenos días con todos, esperando que hayan tenido una bonita mañana, y como ya lo dijeron, el tema es muy bonito, ya que hablamos sobre la Virgen Purísima de Macas, y también estamos muy felices ya que ya mismo iniciamos con las fiestas.
0: Qué bueno, gracias a Carolina también, pues así es. Queremos saber si es que tenemos también la cortina musical, no sé si es que nos puedes acompañarnos para luego poder meditar la palabra de Dios, que es un algo distintivo de este programa, siempre hablando con la palabra de Dios. Así que los que tienen la Biblia, por favor, vea el Evangelio de Mateo, capítulo 12, del 46 al 50. Por favor, invitamos después de este momento

0: Muy bien, gracias a nuestro hermano Víctor también, que siempre nos acompaña. Pues ahora vamos a leer la palabra de Dios como buenos cristianos, pues que se ilumina nuestra vida, nuestro trabajo, nuestra misión con la palabra de Dios. Mateo capítulo 12, versículo 46 al 50. Aún estaba Jesús hablando a la gente cuando llegaron su madre y sus hermanos. Se habían quedado afuera y trataban de hablar con él. Alguien le dijo: oye, ahí fuera está tu madre y tus hermanos y quieren hablar contigo. Respondió Jesús al que se lo decía: ¿quién es mi madre? ¿Quiénes son mis hermanos? Y señalando con la mano a sus discípulos le dijo: estos son mi madre y mis hermanos. El que cumple la voluntad de mi Padre, que está en los cielos, ese es mi hermano, mi hermana y mi madre. Palabra del Señor.
1: Gloria a ti, Señor Jesús.
0: Muy bien, vamos a comentar. Pues usted sabe que estamos un ratito de la lectio divina. Decimos, ¿qué dice el texto? ¿Qué nos habla el texto? La primera parte.
1: Pues este texto nos indica cómo Jesús... Como Jesús enseña, ¿no? A nosotros nos enseña a través de la palabra. Padre, me repite el texto, por favor.
0: Mateo capítulo 12, versículo de 46 al 50. Es un texto bíblico que hoy hemos programado para este día de hoy, ¿no? ¿Y qué dice el texto, no? ¿De qué está hablando, no?
1: Nos está hablando sobre Jesús mientras enseña a la multitud, pues... avisa a su madre, sus parientes, ¿no? Que le dicen que la madre está ahí afuera y Jesús dice que esperen, o sea...

0: como decir, no le toma mucha importancia, puesto que María siempre está con Jesús. Entonces, él primero se dedica a enseñarnos y, claro, no deja de lado a su madre, por supuesto. Mm. Y, pues, este pasaje nos enseña que nosotros debemos valorar a sí mismo primero las cosas de Dios, pero no descuidarnos también de nuestros padres. ¿A usted qué nos enseña, qué nos dice a nosotros este texto, padre?
1: Bueno, es un texto muy lindo, muy discutido, pero quisiera un poquito escuchar también a Carolina, a ver qué entiende, qué comprende esta parte de que habla este texto, ¿no?
2: Bueno, pues lo que entendí del texto es que, como dice, María la estaba esperando afuera y Jesús les empezó a explicar. Y bueno, pues eso nos muestra que Jesús cumple con primero Dios sobre todas las cosas, antes que el cariño y el apego familiar o de amistad hacia nuestros seres queridos. Entonces, pues nos muestra que Jesús siempre primero cumplió la palabra del Señor y después fue a ver a su familia.
1: Muy bien, gracias por compartir. Realmente este texto es tan grande, ¿no? Yo quisiera que este texto, los cristianos católicos, ya que estamos en fiesta de María, se me graben bien y que quede bien claro, porque necesitamos dar respuestas urgentes como cristianos, como creyentes, como que tenemos este amor y cariño a María, nuestra madre, ¿no? Entonces, encontramos a un Jesús que está enseñando, pues está predicando. Encontramos a un Jesús que dice, llegaron su madre y sus hermanos. Hasta ahí no hay problema, ¿no? Se había quedado afuera y trataban de hablar con él. Alguien le dijo, ¿sí? ¿Qué cosa? En versículo 47. Oye, ahí está tu madre y tus hermanos. ¿A quiénes vas a hablar? ¿Qué quieren hablar contigo, no? Algo humano, algo normal, pues que ese diálogo que hay entre padre y madre, entre los hermanos, ¿no? Pero aquí hay una gran cosa, porque este texto, por nuestros hermanos que se fueron de la iglesia y que esperamos que regrese, pues lo malinterpretan y dan una expresión muy... Y dice, ve, aquí está tu madre y tus hermanos, y María tuvo más hijos, y de aquí nos disparamos y no entendemos qué es lo que enseña la iglesia, ¿no? Respondió Jesús a lo que le decía, ¿quién es mi madre? ¿Quiénes son mis hermanos? Esa es la pregunta que hace Jesús. Y la respuesta está allá mismo, ¿no? Y eso quisiera que lo señalen los cristianos católicos. Señalando con la mano a sus discípulos, le dijo, estos son mi madre y mis hermanos. Qué bonito, ¿no? Estos, señalando con la mano, son mi madre y mis hermanos. ¿Quién esperó? El que cumple la voluntad de mi Padre. Es interesante, ¿no? El que cumple la voluntad de mi Padre. A mí me gusta mucho repetir esto porque en el repetir, en el escuchar, está el aprender, ¿no? Estos son mis hermanos, que cumple la voluntad de mi Padre, que está en los cielos. Ese es mi hermano, mi hermana y mi madre. Ahora, ¿cuál será la voluntad de mi Padre?
0: Pues recordemos que desde el Antiguo Testamento, pues uh-huh. Dios nos regaló los 10 mandamientos. Pues de ahí están los mandamientos que nos enseñan a llegar hacia Dios. Si nosotros hiciéramos hasta lo imposible por cumplir estos mandamientos dentro de nuestra vida diaria, yo creo que nuestra vida sería muy diferente. Empezando por el primer mandamiento, que es amar a Dios sobre todas las cosas. Hay veces que ponemos muchas cosas de este mundo y que son necesarias, por supuesto, el trabajo. Es necesario distraernos, quizás salir de paseo, tener tiempo de familia. Es todo parte de la vida cotidiana, uh-huh. Pero no nos debemos de olvidar. Por ejemplo, ahora cuando tenemos una celebración eucarística y todos estamos invitados, y como cristianos estamos incluso dentro de las reglas que hay de la iglesia, ¿no? Uh-huh. También entonces nos estamos invitados a participar de misa entera todos los domingos. Entonces, si nosotros ponemos primero a Dios, ya nos organizamos, tomamos el tiempo y vamos primero a dar ese espacio para Dios y luego las cosas que son necesarias, como digo.
1: Ya que ese programa es misionero, informativo, testimonial, espiritual, gracias, realmente estamos dando, como dicen ahí, en el tema central, ¿no? Realmente la voluntad del Padre es vivir los mandamientos. Y usted recuerda que el primer mandamiento, pues dice, ¿cómo es? Amar a Dios sobre todas las cosas, y bien, descartó nuestra hermana. Y quisiera también preguntar a nuestra hermana sobre los 10 mandamientos, ya me dijo, también se adelantó a los mandamientos de la iglesia, pero también los sacramentos de la iglesia. Yo siempre insisto esto mucho, ¿no? A ver si Carolina nos cuenta los sacramentos de la iglesia y si nos narra un poquito sobre esta realidad.
2: Bueno, pues los sacramentos de la iglesia son 7. El primero es el bautismo, por el cual al momento de ya ser bautizados, el sacerdote nos presenta como nueva familia, como que ya nos unimos a la iglesia católica. Después de esto llega la reconciliación, estar en paz con Dios, sin ningún malentendido o sin ningún pecado con Dios. Después de este sacramento viene la primera comunión, donde recibimos por primera vez el cuerpo y la sangre de Cristo, estando en paz ya con Él. Llega la confirmación, donde ya recibimos el Espíritu Santo mediante la imposición de manos del obispo, y pues ahí también llegan los dones y los frutos del Espíritu Santo, que nos llega mediante esa imposición, y eso lo pedimos en el momento de estar arrodillados y pidiendo al Espíritu Santo que nos llegue de forma natural y como lo vayamos necesitando. Después de esto, como dijo mi mamá, creo que anteriores programas, llegan dos caminos. El matrimonio, que es donde nos unimos a nuestra pareja por el resto de la vida hasta que la muerte nos separe, o la orden sacerdotal, donde los hombres deciden seguir la voluntad de Dios y evangelizar por todo el mundo mediante las misas y viajando. Así toda la gente conoce la palabra de Dios. Al último llega la unción de los enfermos, donde no hace falta estar en los últimos momentos de la vida para recibir este sacramento, sino también en enfermedades pequeñas que nos puede llegar a hacer un mal.
3: Correcto, y a ver, realmente me alegra, me llena de contento esto de que Carolina domina esto bien clarito, ¿no? Entonces Jesús te dice, ellos son mi hermano, mi madre. Ellos son los que son discípulos de Jesús, ¿no? Entonces mira que Jesús nos deja clarito quiénes son los hermanos, quiénes son los discípulos, quiénes son su madre, aquellos que cumplen la palabra de Dios. O sea, realmente es una enseñanza tremenda lo que tenemos la palabra de Dios, ¿no? Sin antes de olvidar los mandamientos de la iglesia, nos decía Priscila, el primer mandamiento, participar misa entera todos los domingos. Segundo, la confesión, nos recuerda también ella. La tercera, la comunión. Hoy un tiempo especial que estamos en estas fiestas de la Purísima, hay que hablar tanto de esto, ¿no? Y también lo que es el ayuno y también pues lo que es servir a la iglesia, y tantas más necesitamos, y hablaremos tanto de hoy de este programa, sobre todo cuando las familias, los corazones de la Purísima de Macas pues se abren a la comunidad, se abren al peregrino, se abren a nuestros hermanos que nos visitan en nuestra provincia. Realmente es un gusto, ¿no? Compartir. ¿No es algo más que acotar?
0: Sí, en realidad, cuando Jesús nos dice que nosotros todos somos su familia, pues nos abarca, nos abraza en una familia fraterna, que lo somos hasta el día de hoy, porque buscamos siempre, yo creo que todos, hacer la voluntad de Dios. Como dije anteriormente, dentro de nuestra vida cotidiana, hacer la voluntad de Dios, ayudar al que necesita y cumplir también las obras de misericordia que Dios nos enseña, ¿no? A quienes más lo necesitan, quizás hay una persona que esté con hambre, que esté desnudo, que esté con frío, que no tenga dónde alojarse, visitar a un enfermo, a alguien que está privado de la libertad. Todos estos pequeños gestos que dentro de nuestra vida se vayan presentando y tengamos esa oportunidad de participar, de vivir, pues también estamos haciendo ahí la voluntad del Padre. También yo digo que siempre recalcaré que también hacer la voluntad de Dios es siempre ponerlo en nuestra mente en primer lugar. En nuestras actividades, yo creo que lo primero que debemos hacer es enfocarnos en Dios, porque el Dios es tan grande, tan amoroso y misericordioso, que siempre está proveyéndonos, ¿no? Si vamos a trabajar, si vamos a resolver cualquier cosa, actividad de la vida diaria, sea que estamos yendo al trabajo, a la oficina, estamos viajando, estamos cocinando, estamos lavando, donde sea que estemos, ¿no? Siempre debemos pedir primero a Dios para que todo nos salga bien. Y yo creo que poniéndonos en las manos de Dios, teniendo esa fe, esa fortaleza, esa confianza en Él, nuestra vida va a ser un poco más llevadera. por supuesto que habrán problemas, dificultades, enfermedades, claro que sí, pero teniendo la confianza en Dios, que todas esas cosas que nos pasan, que a veces pensamos que son malas y a veces pensamos que a lo mejor sea un castigo de Dios, y que no es así, es parte de nuestra vida, es para que nosotros vayamos fortaleciendo más nuestra fe y vamos uniéndonos más a nuestro papito Dios. Es más, ahí quizás muchas veces en las dificultades, en la enfermedad, nos acercamos a Jesús, buscamos la oración, buscamos los sacramentos. Entonces, mire que no es malo también a veces una enfermedad, ¿no? ¿Qué más nos enseña este padre? ¿Cómo aplicar este texto a nuestra vida?
3: Bueno, ya que estamos a las puertas de la fiesta de la Purísima de Macas, realmente quería pues enfocar este texto, ¿no? Sabe que María nos quiere tanto, a jóvenes, a niños, adultos, a hombres y mujeres que buscamos a ella, ¿no? Que ella nos dé su amor y cariño al llegar a este momento especial, ¿no? Y pues vamos como cerrando, ¿no?, esta parte de la palabra. Pues me gustaría poder volver a recordar quién es la voluntad, quién hace la voluntad del Padre, es el hermano de Jesús y la madre de Jesús. Entonces la Iglesia te va a enseñar pues a vivir estos 10 mandamientos. No te olvides, aprende, pon, dedícate, no es difícil. Y los mandamientos de la Iglesia, que muchos no lo sabemos. Entonces, en Hechos 2:42, ahí vas a entender cómo las primeras comunidades cristianas lo vivían estos mandamientos, ¿no? Y también los sacramentos, como bien lo recordaba, en los diferentes momentos, en diferentes partes de la Biblia. Por ejemplo, Juan 3, ahí encontramos sobre el bautismo, que hay que bautizarse, hay que nacer de nuevo el agua y el espíritu, ¿no? Entonces, aprovechemos. Yo sé que mucha gente querrá en este tiempo bautizar a sus guaguas, en esa novena, en este tiempo de la fiesta. Pues hagámoslo, acerquemos a la parroquia, conversemos con nuestro párroco, conversemos con las personas que nos están ayudando, para que podamos realmente vivir haciendo la voluntad del Dios Padre. Entonces, gloria al Padre, y al Hijo, y al Espíritu Santo.
4: Como era en un principio, ahora y siempre, por los siglos de los siglos. Amén.
3: Bueno, continuemos.
0: Pues algunos dirán cuál es el objetivo de esta fiesta jurada, ¿no? El objetivo es renovar el juramento solemne que algunos habitantes de Macas hicieron hace muchos años atrás, de honrar a la Virgen María como Purísima de Macas, patrona y protectora, agradeciendo los milagros, la intercesión. También es fomentar la devoción mariana, avivar la fe católica de la comunidad local, de los miles de peregrinos que llegan de los distintos cantones y ciudades del país, especialmente mediante la participación de la novena, de las eucaristías y de las procesiones. Y me voy a quedar un poquito en esto de la novena, porque si bien es cierto, padre, nosotros decíamos que algunos piensan que la novena a lo mejor es algo que se inventaron los sacerdotes o las religiosas, y pues no es así. Estábamos viendo en Pentecostés, los temas anteriores, pues que en realidad el mismo Jesús les invitó a orar y a esperar la llegada del Espíritu Santo, ¿no? Y por eso mismo es que nosotros, antes de una festividad religiosa, nosotros nos dedicamos a preparar nuestro corazón mediante la oración. Hacemos la novena por eso. Hacemos la novena, que son 9 días, y pues al siguiente día ya es una fiesta solemne, con la misa solemne, muchos invitados. Y pues yo creo que lo más relevante de la misa, a pesar de que uno se está pendiente de la música, de quién anima, de quién va a hacer las lecturas, quién va a presidir y todo eso, yo creo que lo más importante es preparar nuestro corazón para ese encuentro que siempre debemos estar nosotros preparados con Jesús, que es Jesús Eucaristía.
3: Muy bien, gracias. Realmente estamos en las puertas, ¿no? Y yo hice un poquito como ver cómo se ha vivido estos años, como Priscila, como Camila, qué ha sido vivir ese tiempo de la novena. O sea, qué hay en su corazón, qué hay en su mente, qué hay en la vida de cada uno de nosotros. Cuando hablamos de agosto, ya la fiesta de la Purísima, dice la gente, ya la novena, y eso es una cosa que a mí me despierta algo, ¿no? No sé qué podremos compartir, por ejemplo, en nuestra parroquia, que no más ha habido ya estos días.
0: Claro, pues les comento que nosotros tuvimos que la celebración eucarística, lo que es arriba en la gruta de la Virgen en Atillo, uh-huh. Eso sucedió el día sábado, y mil disculpas no haberles invitado en el programa anterior, pero siempre estar pendientes de estas fechas especiales, porque iniciamos con esta celebración y pues ya estamos próximos a iniciar también la novena. Pues eso me llena mucho de alegría, porque yo desde un inicio hablo de que mis abuelitos fueron quienes más inculcaron la fe en mí. No digo que mis papás no lo hicieron, pero yo más me recuerdo de ellos, porque quizás me crié más con mis abuelos. Entonces, yo antes decía, ¿y ellos por qué tienen esa devoción, no? ¿De dónde es esa Virgen? ¿A qué se dedica? ¿Por qué, no? Uh-huh. Entonces,
3: y mucha gente le hará la pregunta hoy también, ¿no?
0: Claro, y algunos dirán,
3: muchos niños, jóvenes, muchos hermanos quizás no están cerca de la iglesia. Entonces yo creo que ese programa para ellos, ¿no? Para claro. todos nosotros, para reforzarnos.
0: Claro, porque yo decía, ¿de dónde sale? Bueno, ellos me iban explicando con sus palabras, ¿no? E incluso hacíamos la novena dentro de la casa. A pesar de que les cuento que ellos siempre rezaban el rosario tanto a la mañana, a las 5 de la mañana, como antes de acostarse, de ir a dormir, pues también me ha ido inculcando a mí tener esa fe, esa devoción, y he escuchado a lo largo de mi vida muchas historias que yo podía decirles que son milagros atribuidos a la Virgen María, la Purísima de Macas. Porque cuando uno reza con devoción y le pide a la Madre que sea nuestra protectora, nuestra guía, yo creo que, como dije anteriormente, nuestros problemas, dificultades son más llevaderos. Incluso algunos se han resuelto de forma que no se puede explicar. Uh-huh. Me contaban a mí que una señora que a ella le han acusado injustamente y le han mandado a la cárcel, a ella y al esposo, y tenían unos cargos bastante fuertes y difíciles de entenderlos, ¿no? Y que ha llegado hasta la cárcel uh-huh. a visita una señora con la vestimenta de la Virgen María. Era una mayorcita que llegó y le dice, tranquila, no tengas miedo, sabes que te vamos a sacar de aquí, solo tienes que tener fe, solamente reza y ponte las manos de Dios y verás que todo se resuelve. Y le ha dicho, tal día te saco, por decir, el día jueves te saco, el día jueves van a salir libres. Pero ¿cómo? Dice, te tenemos tantos cargos, tanta cosa, ¿no? Pero ella hizo caso lo que la mayorcita le dijo. Y en realidad salió libre ese día, el que le dijo, y ella, lo único requisito que le dijo fue que siguiera teniendo esa santa devoción a la Virgen. Uh-huh. Y también le dijo que cuando ella vaya a salir por la puerta, no dé la vuelta a ver.
3: ¿Ah, sí?
0: Claro, pero nosotros, como somos curiosos, bueno, ella ya salió y regresó a ver, y en realidad no había nadie. Y uh-huh. después ella descubrió un cuadro de la Purísima de Macas y vio que en realidad la vestimenta, como tiene la Purísima del celeste y el blanco, era la misma vestimenta que tenía esa persona.
3: Uh-huh. Bueno,
0: y así habrán muchas cosas, ¿no?
3: Testimonios de vida que no se comparte por vergüenza, por miedo, ¿no? Por falta de espacios que no se invita, porque hay gente que habla mucho de estas experiencias místicas, espirituales de la Virgen, ¿no? Realmente hay que ir discerniendo, hay que ir ayudando a purificarlos, pero realmente es grande. Quisiera preguntar a Carolina, pues la semana pasada estuvimos allá en la Laguna Negra, así lo llaman, ¿no? Y ahí estuvimos, pues, ¿qué experiencia tuviste? Cuéntanos, realmente, ¿a qué te lleva esto ir hasta allá?
2: No, pues primera experiencia, mucho frío. Pero hay que ir muy abrigaditos, porque la verdad no sabes qué clima te va a tocar, si va a llover o va a salir el sol. Lo que me lleva a esto, lo que me lleva es ver la imagen y ver tantas personas que dejan a un lado lo que tienen que hacer y se dan ese tiempo para ir a visitar el cuadro y ver y pasar esa misa por la Virgen. Pues es muy bonito ver a todos cómo cantan, cómo participan de la misa. Incluso la anterior vez que fuimos a Tillo, habían ido las priostas de la Purísima Macas. Uh-huh. Incluso verlas a ellas tan dedicadas, con una tremenda devoción, me dio mucha alegría, la verdad, de decir, es una gran devoción de ellas seguir a la Purísima y hacerse priostes y celebrar ahora estas fiestas del 5 de agosto. Y pues, bueno, eso nomás sería todo.
3: Muy bien, gracias. Y Priscila, cuéntame la experiencia de la gente, cómo lo viste,
1: la participación de la gente? ¿De dónde?
0: Pues yo vi mucha participación, de verdad, vienen personas de Atillo, vienen de acá de Zuña, en 9 de octubre, fuimos de Proaño, también de Macas, y la participación de nosotros hace que dé realce al momento que vivimos, ¿no? La celebración eucarística es un dar gracias a Dios porque Dios ha permitido que su madre se haga presente aquí en esta tierra, ¿no? Uh-huh. Y pues tantos años y tener esa devoción hacia María es muy bonito y a mí me dio una gran experiencia porque a veces los jóvenes o los mismos adultos vamos nosotros con una mentalidad diferente de ir a pasear, de ir a pasarla bien, a veces incluso hasta de molestar, digo yo. Uh-huh. Pero cuando llegamos ahí y estamos en la celebración eucarística y ver que soportamos el frío, nos acurrucamos, nos apegamos del uno del otro para poder participar de la celebración y ver también que algunas personas soportan el frío, tanto adultos mayores estuvieron bastantes ahí y soportando el frío, la lluvia que ya por poco nos llevó las carpas y todo. Pero es muy bonito esa experiencia, como dijo Carolina, porque eso enseña a los jóvenes que ver que a pesar de la edad, de la salud o de la fortaleza que tengamos, siempre estamos predispuestos para celebrar estas festividades y este amor a María Purísima de Macas.
5: Muy bien, vamos a hacer corte comercial. Gracias por el testimonio. Ya regresaremos con las priostas, regresaremos también con la experiencia de haber vivido hacia el monasterio de Riobamba. Realmente es una experiencia muy linda, vivida y ya celebrada en estos días. Pues gracias, Vico, pues regresaremos.
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1: Muy bien, gracias hermanos por estar nuevamente en esta sintonía. Realmente estamos contentos y felices porque tenemos aquí a nuestra capitana, pues recién sale de algunos momentos como la rueda de prensa de esta fiesta y también pues participó en la Laguna de Atillo y también en la experiencia allá en el monasterio de Riobamba, pues. Así que le damos la palabra, Norma, bienvenida.
2: Padre Elder, buenos días, gracias por la gentileza y gracias por darnos la oportunidad de expresarnos. Sí, verdaderamente para nosotros es una experiencia muy bonita de ser prioste, en este caso la confianza de mis compañeras que resulté una vez más ser la capitana de las fiestas. Es una experiencia bonita, invitarles a todos los que deseen ser partícipes de esta experiencia, pues que lo vivan conjuntamente con nosotros, como usted mismo lo dice. El sábado anterior estuvimos en Atillo, sí, que fue una linda experiencia con tanto frío, tanta cosa, pero bien bonita, para que Dios bendice, Dios sabe cómo y cuánto, y más que todo la naturaleza, ¿no? La naturaleza, parte que nos llama, Dios mismo nos llama a cuidar nuestra naturaleza, nuestra casa común. Luego, posterior a eso, nos fuimos con el grupo de las compañeras priostas, nos fuimos al monasterio de las hermanas en Riobamba, donde está el cuadro principal de Nuestra Madre Santísima, la cual hacen ellos la custodia de más de 100 años. Entonces,
1: ¿300 y 400 años?
2: Sí, sí, es una experiencia bonita, claro, es de toda la historia, porque esa es la que ya está ahí. Entonces, yo debo decirle, padre, que es una experiencia única, es mi tercera vez que le visito.
1: ¿Ah, sí?
2: Sí, gracias.
1: En cambio, fue la mía la primera.
2: Sí, para usted, y ver a todas las compañeras cada vez es una experiencia diferente.
1: Y hemos rezado frente al cuadro, ¿ah?
2: Sí, rezamos ahí frente al cuadro, rezamos el rosario, todas las personas, las compañeras priostas.
1: Lo que no hicimos en la Loma de la Virgen, fuimos a hacer allá.
2: Sí.
1: De rodillas ahí. Pero es por amor a la Virgen, ¿no?
2: Sí, sí, de rodillas, no pensamos que íbamos a resistir todo el rosario de la aurora, el rosario de rodillas, y lo logramos. Y yo creo que eso nos llama a nosotros de que tenemos que doblar rodillas por nuestras familias, por nuestros hogares, por nuestros gobernantes, y que Dios sea...
1: Nuestra
2: Madre Santísima, exacto, por nuestra iglesia, por ustedes, nuestros sacerdotes. Gracias. Que nos están encaminando en la fe, por Monseñor. Entonces yo creo que sacerdotes, misioneros, misioneras, religiosas, todo, porque estamos en una época que tenemos que doblar rodillas y orar por nuestra sociedad también. Entonces, Padre Elder, para mí fue un gusto haber compartido con usted y habernos apoyado mutuamente, porque fue un trabajo conjunto, y justamente acabo de salir de una rueda de medios donde están todas las instituciones del Estado, desde la gobernación, intendencia, municipio de Cantón Morona, en la persona del magíster Francisco Enramuño, que nos está apoyando mucho, asimismo del representante del alcalde del Cantón Sucúa, de Sebastián Rodríguez, si no estoy mal, del ECU 911, está el MIT, del Ministerio de Transporte, está Policía Nacional, bomberos, Cruz Roja, todo ya finiquitado y preparado, y con los planes de contingencia a punto para desarrollar la fiesta de Nuestra Madre Santísima, la Purísima de Macas, el 5 de agosto. Pero
1: óigame, llena de felicidad estas noticias, saber que las autoridades están poniendo su granito de arena y toda la iglesia, ¿no?
2: Sí, y comentarle, ¿verdad? Justamente habíamos hablado anteayer con el señor alcalde, entonces le decía, y aquí en el Cantón Morona tenemos que preocuparnos, y le contábamos de usted, de su venida. Entonces están haciendo el resanteo de vías en la zona por donde va a recorrer la Purísima, desde Jimitono, Proaño, 9 de octubre, Suña, hasta llegar a nuestra Santuario Catedral. Entonces yo creo que aquí dinamizamos la economía de toda nuestra ciudad, presentamos la cara bonita de nuestra ciudad, y aquí ganamos todos, cristianos, evangélicos, católicos, todos ganamos, desde el que vende un caramelo hasta los dueños de los hoteles, restaurantes y todo. Yo creo que dinamizamos la economía de todos, y llamarles e invitarles a ser partícipes de esta linda fiesta en honor a nuestra madre.
1: Me hace recordar al vicario, ¿cómo es? Al santuario del cisne. Decía el sacerdote ahí: mamita, da comer a todos.
2: Así es, sí, sí, ¿para qué? Por ejemplo, nosotros vamos a tener los puntos de hidratación, el 4 de agosto vamos a tener los puntos de hidratación, por ejemplo, del municipio de Sucúa, en los dos puentes, aquí en Macas tenemos al gobierno municipal del Canto Morona, como le digo, con la fundación apoyándote de la ingeniera Joana Torres, con todos sus voluntarios, asimismo los diferentes fieles que toda la devoción de Nuestra Madre Santísima que han ofrecido ellos dar el refrigerio, van a estar emplazados en toda la vía, por ejemplo también de Río Blanco, en Arapicos. Entonces yo creo que es un trabajo de hormiguita, un trabajo conjunto, un trabajo que lo realizamos con mucho amor, mucha devoción a Nuestra Madre Santísima, por eso invitados todos el domingo, ¿no? Ahora es el domingo, el pregón de la fiesta de la Purísima, sí.
1: Bueno, cuéntame sobre el pregón entonces.
2: Ya, el domingo estamos listos para las 5 de la tarde, tenemos esta vez, hemos salido de lo normal, vamos a todos los grupos eclesiásticos invitados a participar, vamos a hacer la, digamos, la escenificación del rosario. Entonces, el pregón con la, tenemos el tema, es el rosario, Nuestra Madre Santísima. No. Como es domingo, pues tenemos los rosarios, los misterios gloriosos. Entonces, vamos a dar las significaciones de cada uno de los misterios con los diferentes grupos eclesiásticos. El domingo a las 5 de la tarde nos concentramos, 6 de la tarde estaremos.
1: ¿En dónde
2: saliendo
1: la concentración?
2: En el redondel de la Purísima de Maca.
1: Ah, siempre es allí, ¿no?
2: Sí, ahí estamos desde el redondel, Nuestra Madre Santísima, la Purísima de Maca. Salimos por la avenida 29 de Mayo. Vamos por la Soasti, subimos a la Sucre, a la calle Don Bosco y al Santuario Catedral.
1: Sabe que soy nuevo en Macas, pero estoy aprovechando con las calles y todo, esas cosas de Don Bosco, sí. Ayer me encontré con la calle Padre Albino del Curto, ¿ah?
2: En la parte norte de la ciudad. Ah, sí. Así es, sí.
1: Y eso me da alegría porque realmente hay gente que marcó la historia en nuestra provincia. Y me alegro que eso haya sido puesto, ¿no? Bueno, me emociona mucho, ¿sabe qué? Saber que nuestras programaciones ya tienen un tinte cristiano, un tinte espiritual, sobre todo esto de de los misterios, el significado.
2: Sí,
1: pues invitemos a los catequistas, animadores, a los hermanos que también son presidentes de barrios, porque todos ellos son.
2: Sí, claro, invitados todos, verdaderamente nosotros este año también fue algo diferente, fue algo diferente, imagínense, nosotros una pre-novena hicimos en los diferentes barrios de la ciudad, visitamos de los 23 barrios, 15 barrios de la ciudad, entonces yo creo que eso fue bastante, nosotros queríamos solo una semana, pero ya nos llevó 2 semanas. Entonces yo creo que estos 2 meses ha sido del corre-corre, de andar por aquí y por acá gestionando, visitando, con decirle, padre, que por ejemplo para el pregón tenemos tenemos la banda de pueblo de la provincia de Bolívar, también están invitados algunas provincias de la sierra, por ejemplo está la provincia de Bolívar, la provincia de Cotopaxi, la provincia de Chimborazo. Entonces yo creo que estamos saliendo de las fronteras, yo creo que como dicen siempre, las mismas de siempre, pero las mismas de siempre
1: aportando,
2: damos ese amor a Nuestra Madre Santísima, sí, y agradecer a las compañeras nuevas, a las compañeras que están actualmente, que se incorporan, decirles que Nuestra Madre está para todos, entonces que se unan, que vivan esa experiencia, y le prometo, padre, que muchas personas han dicho, no, este solo es el primer año, quiero vivir la experiencia, pero tengo una fe, me cuentan que es una fe experiencia, pero yo creo que la mayoría nos hemos quedado, entonces pues, creo que es una experiencia bonita que se vive, es de la manera como tú das lo que tienes en tu corazón, entonces yo creo que esa es la devoción a Nuestra Madre, que estoy acompañada de todos, esperemos que el otro año estén con nosotras también, sean el grupo de priestas de la Purísima, sí, porque por ejemplo tenemos, con decirle, padre, el año pasado tuvimos una priesta de Gualaquiza. ¿Ah, ahora sí? Tenemos una compañera que es de Sucúa, tenemos unas 2 compañeras que son de Riobamba. Entonces, yo creo que estamos pisando bien. Entonces,
1: como decía al inicio del programa, ya no es una cuestión de solo del cantón ni de la provincia, es interprovincial a nivel nacional y a nivel internacional, ¿no?
2: Sí.
1: Porque a nivel fuera del país hay personas que siempre están rezando las novenas, pues.
2: Sí.
1: Bueno, Santa Mujer, el tiempo es menos, es nuestro peor enemigo. Pero no sé algo más que decir.
2: Solo comentarle algo, padre. Imagínese que decíamos, justo lo que acaba de decir usted, la Purísima de Macas ya no solo de Macas, es de la provincia de la Amazonía. Y el tema de este año, nosotros tenemos Purísima de Macas, Reina de la Amazonía. Ah, entonces, sí. Estamos invitados todos a ser partícipes de esto y pues vaya a ver la catedral, está bonita, la estamos ya decorando desde ahora. Agradecer a todas las instituciones del Estado, a todas, padre. De verdad que yo debo agradecer.
1: Hace minutos antes estaba por ahí pasando por frente del parque, uh-huh. Y me da una buena impresión, oiga, este parque nuevo y todas esas cosas, ¿no?
2: El parque está bonito.
1: Sí, realmente sí. Como que da solemnidad.
2: Sí, más que todo también invitarles este justo ahora mismo, mañana va a ser la inauguración, la apertura del parque, imagínense, hacer partícipes de esta actividad, o sea, bueno, y todo esto dinamiza la economía, es parte del turismo religioso, decirles que a todos los peregrinos que nos van a visitar Macas, que aprendamos a cuidar y respetar el parque, porque está hermoso, y entonces imagínense si nosotros vemos desde abajo hacia

0: fachada a la catedral es hermoso, o sea, y justamente esta vez le hicimos así, vea, la fachada de nuestro folleto, si nosotros le vemos, es justamente de la fachada que tiene desde el parque, exacto, desde el parque hacia el santuario catedral.
1: Oiga, sabe que eso me llena de gusto porque realmente estamos poniendo en primer lugar a Dios, dando la solemnidad. Pues gracias, oye, tantas cosas que pero me gustaría, ya que el tiempo es corto, no sé si nos ayuda sobre todo lo que es la novena, cómo está programado, cómo está esto a desarrollarse ya en los próximos días, pues ya el 27 comenzamos, arrancamos este gran momento especial en toda nuestra querida provincia, nuestra iglesia, en las comunidades.
0: Por ejemplo, padre, ya el domingo tenemos el gran pregón. Luego, posterior, ya desde el lunes 27, ya comenzamos la novena. Entonces, nosotros tenemos a las 4:30 el Rosario de la Aurora. Todos los días a las 4:30 de la mañana el Rosario de la Aurora por las diferentes calles de la ciudad. A las 5 de la mañana tenemos ya la celebración eucarística con los diferentes grupos eclesiásticos de la ciudad, y luego a las 18 horas tenemos la adoración del Santísimo y el resto del Santo Rosario en la catedral, ya en el santuario catedral. De ahí a las 18:45 tenemos el resto del Santo Rosario, que nos va a dirigir también el padre Daniel, porque él siempre le gusta encabezar el asunto del rosario en la novena. Me decía el padre que también vamos a tener una misa a las 4:00 p.m. Entonces, posiblemente los años anteriores celebraba padre Juan de la Cruz Rivadeneira, que es salesiano macabeo. Entonces, no sé si este año está lo mismo, pero tenemos una eucaristía todos los días de la novena a las 4:00 p.m. y todos los días de la novena se va a hacer la renovación de los votos y del juramento de nuestra Madre Santísima, puesto de que venimos de diferentes cantones, y creo que ahí vamos a hacer el juramento. Y ahí a las 19 horas, que es 7:00 p.m, ya la celebración eucarística con los diferentes sacerdotes de todo el vicariato, desde Gualaquiza hasta Palora. Entonces estamos así, y todos los días hay un municipio invitado, un cantón invitado, entonces todos a participar, y usted también, padre, con Proaño, que nos acompañen ahí.
1: Sí, el día 2, me entiendo que tenemos la presencia en allá, el domingo 2 de agosto, como parroquia general Proaño, esperamos reunirnos, ¿no? Realmente, pues, invitar a todos los amables oyentes de la provincia, pues, si su cantón y su autoridad está presente, pues, haga su esfuerzo de estar aquí entre nosotros para compartir la fiesta de nuestra querida Purísima de Macas. Bueno, y las vísperas, ¿cómo está esto para el día de la fiesta?
0: Para el día de la fiesta, el 4, tenemos planificado, todo está listo. Nosotros, por ejemplo, el 4 de agosto tenemos asimismo desde el Rosario de la Aurora, posterior a las 12:00 p.m. tenemos la camaria, que es una actividad propia de la...
1: Eso de camaria, explícame, quizás a mí también, a mucha gente, así ya, rapidito.
0: La camaria en sí, lo que nos han dicho nuestros mayores, es un ofrecimiento y un agradecimiento que el grupo de priostas hacen a la iglesia. En este caso al párroco y a monseñor y a los grupos, y en este caso a los sacerdotes y religiosas que forman la parroquia santuario catedral. Entonces nosotros ese día nos reunimos y solo es un evento íntimo, digamos,
1: es
0: así.
1: Es un compartir
0: propio de nosotros, donde nosotros, yo que sé, ahí compartimos un platito de comida, pero la tradición y el juramento dice que ese día es ayuno y abstinencia. Entonces, pero sin embargo, nosotros hacemos un compartir como un agradecimiento mismo a las personas que nos han colaborado, y al párroco.
1: Al mediodía.
0: Exacto, a mediodía, a las 12 del día.
1: Entonces es que hay que hacer el ayuno, entonces hay que hacer la mañana.
0: Sí, exacto, el ayuno, exacto, el día anterior.
1: Claro, pero pues es un juramento que hay que hacerlo.
0: Sí, entonces tenemos eso. Después a las 3:00 p.m. tenemos ya la misa arriba en el Quílamo. Imagínense el Quílamo, agradecer también a la prefectura que tienen con Danielita, con la viceprefecta y el señor prefecto, bueno, que no hemos tenido la oportunidad de compartir con él, pero más le han delegado a Danielita, para que si le visitamos la Virgencita del Quílamo, está hermosa la capilla también.
1: Sí, hace unos par de meses yo he visto arriba el cambio, y sí, es felicitar a todos nuestros hermanos, porque realmente esa es la cara de la ciudad.
0: Sí.
1: Porque allá todos vamos, al menos vienen compañeros, amigos, conocidos a visitar. Yo voy allá. Lo que está, pues, cambiado nos da gusto.
0: Sí.
1: Pero también a la amable audiencia, a los hermanos que acercamos allá, es la basura, que también hay que trabajar muchísimo.
0: Justamente
1: y es cuestión
0: eso.
1: De nosotros, porque si hay basureros, si hay cuestiones, por ejemplo.
0: Yo creo que ahí, padre, nos falta cultura a nosotros, porque verdaderamente yo he visto, y bueno, eso también hemos pedido para que tenemos la apertura del señor alcalde del Cantón Morona. Bueno, Cantón Sucuas, ellos se encargan de la limpieza de los puentes hasta Sucua, y entonces de Macas, del Cantón Morona va a ser desde los puentes hasta la ciudad de Macas, porque como dice usted, dejan mucha basura, o sea, no somos capaces de la basurita que tomamos, yo qué sé, alguna situación en el trayecto, o una botella de agua poner en nuestra mochilita, traer y botar, ver un basurero y botar, sin embargo, lo cogemos y le botamos a la vía. Entonces yo sí creo que llamo a toda la gente, a toda la ciudadanía, a cuidar las cosas, porque es la cara bonita que presentamos, porque los dos lugares turísticos más reconocidos y digamos más visitados aquí en la ciudad de Macas es el Santuario Catedral y es el Quílamo. Entonces yo creo que es un turismo religioso, nos identificamos por ser una ciudad mariana. Entonces en ese aspecto, padre, yo debo agradecer a usted la oportunidad que me ha dado de estar acá. Entonces eso le digo, nosotros a las 3 de la tarde tenemos en Atillo, también tenemos una banda de pueblo que nos va a acompañar ese día. Entonces venimos desde Atillo, desde el Quílamo. Entonces terminamos la misa, la Eucaristía, nos trasladamos al Santuario Catedral, que tenemos a las 6 asimismo la adoración al Santísimo, todo sucesivamente, todo bien arregladito, y completamos.
1: Antes, para terminar, el día de propio, yo quisiera que como capitán usted nos invite, motive a que la gente participe. Yo veo que Macas falta, tiene que arder las calles de la ciudad el día 5.
0: Sí, invítanos todos a participar de la fiesta en honor a Nuestra Madre Santísima el 5 de agosto. Pues el 4 de agosto tendremos desde las 9 de la noche hasta las 6, 7 de la mañana. Tenemos toda la noche Eucaristías. Posterior, el 5 de agosto tenemos la misa solemne a las 9 de la mañana, luego la procesión por las diferentes calles de la ciudad, hay otra Eucaristía a las 11 de la mañana, tenemos el bazar, los que deseen donarnos para toda la noche, pancito, azúcar, gustosos de recibir, y los que deseen donarnos animales mayores, menores para el bazar, muchas gracias, el trabajo lo hacemos transparente. Posterior a eso, tenemos la misa asimismo a las 2, otro a las 4 de la tarde, y el de clausura a las 7 de la noche con el Consejo Provincial.
1: Qué bueno, gracias, realmente es un gusto. Bueno, palabras finales de nuestra hermana, gracias por ese tiempo, sé que hace un esfuerzo estar aquí.
0: Sí, gracias, padre, gracias por la oportunidad, y a ustedes, hermanitos, que están aquí, de verdad, padre Elder, ha sido un gusto. Dios nos siga permitiendo seguir trabajando para que esta devoción a Nuestra Madre Santísima vaya más allá de las fronteras, y que más que todo ella sea la que nos cubra con su manto, para que nosotros terminemos bien la fiesta, y más que todo nos bendiga con salud, con prosperidad y demasiada sabiduría para poder dirigir, y humildad, dirigir esta fiesta en honor a Nuestra Madre Santísima.
1: Que sepa la gloria de Dios. Gracias, hermana. Gracias cordialmente. Bueno, vamos a la recta final. Parece que este fin de semana tenemos algunos eventos importantes en la iglesia. Aprovechemos, Santa Mujer. Las ordenaciones tenemos, ¿no?
2: Sí, padre, recordarles que para el día sábado estamos invitados a participar de las ordenaciones sacerdotales. Pues yo les invito porque es una experiencia muy bonita. Quizás algunos dirán, la misa es un poco larga, pero yo les digo, cuando uno se hace con fe, cuando se participa, el tiempo pasa rápido y uno se vive esa experiencia, ¿no? De poder orar también por los hermanos que en ese momento se están dedicando su vida al servicio de Dios, ya de forma completa, digamos así, abandonándose en las manos de Dios, como siempre nosotros debemos de hacerlo.
1: Gracias. Para terminar, las últimas palabras de nuestra hermana, gracias.
3: Bueno, pues sí, como decía, la misa de la ordenación sacerdotal es muy bonita, y yo la anterior misa que fui a la ordenación sacerdotal, me daba mucha curiosidad cuántas cosas, lo que hacía, y justo estaba ahí la hermana Delia, y me decía que eso es eso, y así es, muy bonito, la verdad, les invito a participar a esta misa. Que tengan una bonita tarde, y para los que ya están almorzando a esta hora, buen provecho.
1: Gracias, Bea, por eso, buen provecho. Realmente, esta ahorita me dirijo también a la comunidad de Suña, ya estamos bajando con la Virgen, con nuestra madre desde Atillo, así es que para el día 4 también invitamos desde la parroquia 9 de octubre, Alchi, de comenzaremos a las 12 del día la misa, y vendremos hasta la catedral para llegar a las 9 de la noche. Así es que, hermanos, estamos invitados, Bea. no solo de Sucúa, sino también de la parte de la vía Ribama, también recorre también la imagen de nuestra Purísima de Macas. ¿Realmente algo más que decir?
2: Nada, pues invitarles también que nosotros seamos partícipes de la misa solemne del 5 de agosto, puesto que a veces nosotros nos dedicamos a la caminata y olvidamos lo que realmente venimos a hacer. La caminata es muy buena, por supuesto, estamos haciendo nuestro sacrificio, estamos haciendo nuestra penitencia por nuestros pecados o por algún favor que queremos recibir, pero seamos también partícipes de la misa. Misa solemne, claro. No dejemos de lado eso. Yo creo que eso debe ser el punto principal. Lleguemos a la hora que lleguemos, descansemos y participemos de esta misa solemne.
1: Al menos el Cantón Morona y sus parroquias tienen que pensar así. Les invito a todos los hermanos, catequistas, animadores a organizar para participar de la misa solemne. Yo quisiera ver realmente una iglesia que realmente borde las calles, el amor mariano. Bueno, gracias, queridos hermanos. Una linda tarde. Así es que estamos de fiesta, Vico. Pónganos algo de la Purísima de Macas.
4: Que Dios bendiga en nombre del Padre, del Hijo y del Espíritu Santo.

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2: Queridos oyentes de Radio Vaticana y Vatican News, les saluda Mireia Bonilla en este jueves 23 de julio de la 16ª semana del tiempo ordinario. El santo oral de hoy nos lleva hasta Santa Brígida de Suecia, religiosa y una de las patronas de Europa. Fue esposa y madre de 8 hijos, quedó viuda y dedicó el resto de su vida a la oración, la caridad y la reforma de la Iglesia. Fundó la Orden del Santísimo Salvador y fue proclamada patrona de Europa por San Juan Pablo II en 1999. Ayer el Papa León XIV protagonizó una salida sorpresa fuera de su residencia de verano en Castel Gandolfo. Según informa la Santa Sede, el pontífice visitó primero el santuario de la Santísima Trinidad de Valepietra, una pequeña localidad situada entre las regiones de Lacio y Abruzzo italianas. El templo, ubicado a casi 1.400 metros de altitud y enclavado en la ladera del monte Tagliata, hoy es uno de los lugares de peregrinación más emblemáticos de la zona. Durante su visita, León XIV se detuvo en oración ante un antiguo fresco conservado en el interior del santuario y después saludó a los fieles y religiosos presentes. La jornada continuó en Subiaco, donde el Papa visitó el histórico monasterio de San Benito. Allí guardó unos momentos de recogimiento ante un fresco del siglo XIII de San Francisco de Asís y, siguiendo una tradición centenaria, besó la rodilla de la estatua de San Benito en el Sacro Specchio. Junto a los presentes también rezó el Padre Nuestro. Antes de regresar a Castel Gandolfo, donde se encuentran estos días de verano, León XIV se trasladó al monasterio de Santa Escolástica, donde compartió el almuerzo con la comunidad benedictina y recorrió los claustros y dependencias del convento. Se trata de la segunda salida inesperada del pontífice en apenas unos días.

0: Periodista y director del noticiero italiano El TG2, Antonio Preziosi, celebrada este miércoles 22 de julio en el Palacio Borromeo, sede de la Embajada de Italia ante la Santa Sede, al comentar los últimos acontecimientos de la guerra en Ucrania. El purpurado ha informado que, según lo comunicado por el arzobispo Paul Richard Gallagher, secretario para las relaciones con los estados y las organizaciones internacionales, al regresar de una misión de 6 días en Ucrania, durante la noche del sábado al domingo se produjo uno de los ataques más intensos jamás registrados desde el inicio del conflicto. Respecto de la reciente noticia sobre el muro que el ejército israelí está construyendo en la Franja de Gaza, el cardenal reiteró la postura de la Santa Sede. Podemos resumirla en un lema, dijo, no a los muros, sí a los puentes. Un principio que, según explicó, representa también la opinión del Vaticano sobre dicha iniciativa. Parolin comentó a continuación los episodios de violencia ocurridos en Bolonia tras la muerte de Raim Fakir, expresando su pesar por lo sucedido. Solo espero que se pueda llegar a la verdad, invitó a llevar a cabo las investigaciones en un clima de serenidad, sin duda ni violencia, la cual nunca es constructiva. Por último, reiteró el papel de la Iglesia en la promoción del diálogo y la paz, también en relación con los discursos de violencia que caracterizan a la opinión pública en Italia tras la condena del joyero Mario Roggero. La Iglesia sigue repitiendo palabras que puedan ser de utilidad, afirmó recordando la parábola del sembrador y deseando que tales palabras de aliento den fruto. La Iglesia no se cansa de repetir estos llamamientos y, más allá de los resultados que se puedan obtener, es justo seguir insistiendo en estos valores que contribuyen a una convivencia pacífica y constructiva.
1: La sinodalidad como camino para construir la paz. Ese ha sido el mensaje que el enviado del Papa León XIV ha llevado a la 12ª Asamblea Plenaria de la Federación de Conferencias Episcopales de Asia. En la apertura del encuentro, el representante del pontífice destacó que la sinodalidad es uno de los mayores dones que la Iglesia puede ofrecer al mundo y animó a las iglesias asiáticas a ser protagonistas del diálogo, la reconciliación y la fraternidad. Sebastián Sansón Ferrari nos amplía la información.
0: Al presidir la celebración eucarística de apertura a las 9 de la mañana de este 21 de julio en los salones de eventos 2 y 3 del Hotel Mulia de Yakarta, el cardenal Oswald Gracias, arzobispo emérito de Bombay y enviado especial del Papa León XIV, afirmó que la misión de la Iglesia es unir a las personas, fomentar la reconciliación y convertirse en instrumento de paz. Nuestra misión es convertirnos en constructores de puentes, dijo en su homilía. La Iglesia está llamada a construir puentes. La liturgia de apertura reflejó esa diversidad, incorporando tradiciones culturales de distintas partes de Indonesia y oraciones que representaban a la Iglesia asiática en su conjunto. El cardenal Gracias estuvo acompañado por el cardenal Stephen Chow Sau Yang de Hong Kong y el cardenal Virgilio do Carmo da Silva de Timor-Leste como principales concelebrantes. Junto con más de 100 cardenales, obispos, sacerdotes, religiosos y delegados procedentes de toda Asia que participan en la Asamblea Plenaria de la Federación de Conferencias Episcopales de Asia, FABC, por sus siglas en inglés, que se prolongará durante una semana. Al comenzar la procesión de entrada, hombres y mujeres vestidos con trajes tradicionales de la provincia indonesia de Sumatra Septentrional, incluidos miembros de las comunidades Nias, Batak y Minangkabau, dieron la bienvenida a los obispos y delegados en el Salón de la Asamblea. La recepción cultural puso de relieve la rica herencia étnica de Indonesia y al mismo tiempo expresó la hospitalidad de la Iglesia anfitriona. La oración de los fieles reflejó además la diversidad de Asia con peticiones proclamadas en varios idiomas, entre ellos el javanés, el mentawai, el chino mandarín, el benawas dayak de Borneo y el zumba de Nusa Tenggara Oriental. Las intercesiones multilingües subrayaron la unidad de la Iglesia en medio de los numerosos pueblos, culturas y lenguas del continente. Otro rasgo distintivo de la ceremonia fue la letanía de los santos, en la que se invocó a hombres y mujeres santos de distintas partes de Asia. La asamblea oró por la intercesión de santos de China, India, Japón, Corea, Malasia, Filipinas, Sri Lanka, Hong Kong, Tailandia, Myanmar, Kazajistán, Indonesia, Laos y Afganistán, poniendo de relieve la rica herencia cristiana del continente. En su homilía, Gracias recordó a los participantes que el encuentro de la FABC es mucho más que una reunión institucional. Es una oportunidad para que las iglesias locales de Asia disiernan los signos de los tiempos y renueven su compromiso de proclamar el Evangelio. al reflexionar sobre más de 5 décadas de historia.

0: De la FABC recordó la pandemia de COVID-19 como uno de los desafíos decisivos para la Iglesia en los últimos años. Si bien la crisis provocó sufrimiento en toda Asia, también puso de manifiesto la resiliencia, la solidaridad y el espíritu de comunión colegial de las iglesias asiáticas. El cardenal señaló asimismo la guerra y la violencia como algunos de los mayores desafíos que enfrenta hoy la humanidad, recordando la descripción que hizo el Papa Francisco de la situación mundial actual como una tercera guerra mundial en pedazos. Describió la sinodalidad como un don tanto para la Iglesia como para la sociedad, señalando que el espíritu de caminar juntos ha formado parte desde hace mucho tiempo de las culturas asiáticas a través de la vida familiar, los valores comunitarios y el respeto mutuo. Añadió que los valores sinodales de la escucha, la participación, la apertura y la responsabilidad compartida también pueden contribuir a una buena gobernanza y ayudar a hacer frente a la corrupción en muchas partes de Asia.
1: El pueblo peruano sigue afrontando las consecuencias del sismo de magnitud 5.1 que sacudió la región de Junín el pasado 18 de julio. El movimiento telúrico dejó al menos 6 personas fallecidas, más de 30 heridas y numerosas viviendas destruidas o seriamente afectadas. Frente a esta tragedia, la Conferencia Episcopal Peruana expresó su profunda cercanía con las familias que han perdido a sus seres queridos y con quienes hoy enfrentan el dolor de haber perdido todo. En un comunicado, los obispos aseguraron su oración por las víctimas y por todos los afectados. Los prelados afirmaron que se unen al sufrimiento del pueblo peruano, pidiendo a Dios el descanso eterno para los fallecidos, fortaleza para sus familias y esperanza para quienes atraviesan esta difícil situación. También manifestaron su reconocimiento a los rescatistas, voluntarios y equipos de emergencia que continúan trabajando para asistir a las comunidades damnificadas. En el mensaje destacaron que en medio de la adversidad, la solidaridad vuelve a ser uno de los rasgos más valiosos del pueblo peruano. Por ello animaron a no dejarse vencer por el desánimo y recordaron que la fe se hace concreta cuando se transforma en ayuda fraterna y cercanía con quienes más sufren. La fe nos impulsa a ser instrumentos del amor de Cristo, llevando consuelo, esperanza y ayuda a nuestros hermanos más necesitados, señalaron. Finalmente, la conferencia episcopal encomendó a las víctimas y a todo el pueblo de Junín a la protección de la Santísima Virgen María, Madre de la Esperanza, para que fortalezca a quienes padecen las consecuencias del desastre y sostenga a quienes trabajan incansablemente en las labores de auxilio. Una tragedia que vuelve a poner de manifiesto la fuerza de la solidaridad y la importancia de caminar unidos para reconstruir la esperanza.
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3: Continuamos hablando sobre las catequesis del Papa León XIV, dedicadas a los documentos del Concilio Vaticano II. Hemos reflexionado sobre la Dei Verbum, y ahora nos detenemos a la Lumen Gentium. Profundizaremos sobre esta constitución dogmática de la Iglesia. Pero antes, preguntémonos, ¿la Iglesia qué cosa es? ¿Un edificio, una institución o algo mucho más grande?
4: En esta catequesis reflexionamos sobre la constitución dogmática Lumen Gentium, dedicada a la Iglesia. Al comienzo de este documento conciliar, se afirma que la Iglesia es en Cristo como un sacramento, o sea, signo e instrumento de la unión íntima con Dios y de la unidad de todo el género humano. Esto significa que la Iglesia es sacramento, en cuanto expresión que manifiesta el plan de Dios en la historia de la humanidad, y es instrumento, es decir, realiza su misión de manera activa, impulsada por el Espíritu Santo.
5: Israel continúa reforzando su control sobre parte de la franja de Gaza con la construcción de una barrera a lo largo de la conocida como línea amarilla. Es la zona que separa los territorios bajo control del ejército israelí de las áreas donde sigue presente Hamas. Según han confirmado las propias fuerzas de defensa de Israel, las obras incluyen un gran terraplén de arena, nuevas carreteras y un sistema de vigilancia destinado, aseguran, a proteger a las tropas y a las comunidades israelíes cercanas a Gaza. Sin embargo, organismos internacionales advierten de que esta infraestructura podría consolidar la división de la franja y dificultar el regreso de miles de palestinos a sus hogares. La preocupación aumenta también por el creciente apoyo dentro de sectores del gobierno israelí a la posibilidad de restablecer asentamientos judíos en Gaza. El pasado domingo, miles de personas participaron en una marcha para reclamar la recolonización del territorio. Mientras tanto, la oficina del Alto Comisionado de las Naciones Unidas para los Derechos Humanos ha denunciado una intensificación de los ataques israelíes en los últimos días y, según la ONU, no existe hoy ningún lugar seguro para la población palestina en Gaza y los bombardeos continúan causando víctimas civiles, incluidos, como siempre, mujeres y niños. A la violencia se suma una grave crisis humanitaria y UNICEF alerta de un fuerte aumento de casos de varicela entre los menores, favorecido por el hacinamiento, la falta de agua potable y el colapso del sistema sanitario en la franja. Y hasta aquí, estimados oyentes, nuestro informativo de hoy. Les recordamos que pueden seguir toda la actualidad relacionada con el Papa León XIV y con el Vaticano, también con la Iglesia en el Mundo, a través de nuestra página web www.vaticanews.va y, por supuesto, el canal de WhatsApp, que podéis recibir directamente en una chat de WhatsApp las noticias más importantes del día. Que tengan una feliz tarde. Hasta mañana.
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7: Es la hora 12:19 minutos.
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0: Hola, ¿qué tal? Muy buenas tardes, amigos y amigas oyentes de la sintonía de Radio Voz de Lupano 90.5 FM Estéreo. Gracias por acompañarnos una vez más acá en nuestra estación. El saludo fraterno en toda la provincia de Morona, Santiago, en el país y el mundo entero a través de www.vozdelupano.com. Queremos agradecerles su fiel sintonía a cada una de las programaciones, tanto informativas, de entretenimiento, pastoral, que tenemos día a día para usted, amable oyente. El saludo de parte de todo el equipo técnico. En la ingeniería de sonido está Víctor Llanza, en la coordinación de las entrevistas, Yalaya Ramón, quienes les decimos muy buenas tardes, bienvenidos, bienvenidas. Aquí los titulares.
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0: Salesianos destacan a Sucúa como tierra de fe y misión. En la tarde de hoy, a las 12:30, luego de nuestro espacio publicitario, estaremos conversando con Esteban Vega, director ejecutivo del Fondo Biocorredor Amazónico, desde esta institución, Fondo Biocorredor Amazónico, para hablar sobre el financiamiento de fondos, el Biocorredor Amazónico y la organización que conservan la Amazonía. Amigos oyentes, Huamboya recibe billonaria inversión para impulsar su desarrollo. Se ofreció una rueda de prensa al respecto de la fiesta jurada del 5 de agosto. Nuestra compañera, la magíster Jocelyn Ayuy, asistió a este lugar y nos tiene información. Aquí iniciamos, amigos y amigas, con la información correspondiente a este día 23 de julio en Panorama Informativo, segunda edición.

0: Amigos oyentes, una delegación del Colegio Don Bosco de Quito visitó la Casa Museo de Santa María Troncati en Sucúa, resaltó el legado de la primera santa de la Amazonía ecuatoriana. Durante su recorrido, los religiosos destacaron la importancia de preservar su obra y fortalecer el turismo religioso en Morona, Santiago, como un referente de fe, servicio y misión. En esta información, recopilada por nuestro compañero Patricio Chiliquinga, Vladimir Acosta, salesiano del Colegio Don Bosco, de la capital del territorio ecuatoriano.
1: ¿Qué le parece la Amazonía?
2: Pues es una belleza, es un don de Dios, ¿no?, que nos ha regalado, y el Papa nos recuerda el tema del cuidado de la naturaleza, de valorar y conocer más lo que somos, lo que tenemos, y creo que en eso la Amazonía es un regalo inmenso de él.
1: ¿Qué nomás ha visitado en la Amazonía en su estadía y desde cuándo están?
2: Vinimos por temas académicos y pastorales, fuimos a la comunidad salesiana de Guasaquense. Tenemos un trabajo de los dos colegios, el de allá y el nuestro, el técnico Don Bosco de la Kennedy de Quito, y entonces teníamos algunas reuniones de trabajo, de encuentro pastoral. Y de ahí a Macas, y de ahí ya nos volvemos a Quito el día de mañana.
1: Bueno, y veo que ahora visitaron el cantón Sucúa, justamente donde se encuentra el Museo de María Troncati, Sol María Troncati.
2: Sí, nos interesaba acercarnos más a la figura de esta hermana nuestra, de esta salesiana, que entregó toda su vida a favor, al bien de toda la Amazonía, especialmente de esta zona, de Sucúa, del pueblo Shuar, de los colonos, y creo que el ejemplo de ella, su entrega, su dedicación, su amor por la gente, es un modelo para todos nosotros.
1: Y realmente no hace mucho fue beatificada en Roma. Eso dice mucho para el Ecuador, eso dice mucho también para los católicos acá en la Amazonía.
2: Por supuesto, nos está recordando que todos estamos llamados a vivir la santidad en el lugar en el que nos encontramos, en las responsabilidades que cada uno de nosotros tiene, los esposos como esposos, las familias fortaleciendo su trabajo, nosotros desde el área educativa, desde la evangelización, desde la pastoral, todos estamos llamados a ser santos viviendo bien la vida y la vocación que Dios nos ha regalado.
1: Un museo que tiene bastante simbología para nosotros.
2: Claro, nos recuerda primero el proceso, el camino que ha hecho los pueblos de aquí, de Macas, de Sucúa, de toda esta zona de Morona, Santiago, y nos recuerda también para lo que estamos llamados, a aprender a querernos, a aceptar al otro, a valorar al otro y aprender a vivir juntos. Creo que eso es la tarea que todos tenemos.
1: Espacios donde ella vivía, espacios donde ella pernotaba. ¿Cómo se siente usted, los salesianos?
2: Para nosotros recordar estos espacios donde ella vivió es recordarnos la raíz y por qué hemos recibido la vocación de Dios, por los jóvenes, por los pueblos, por las misiones, y saber que tenemos que aprender a recorrer con nuestros pies los caminos que ella recorrió, Sor Troncati.
1: Llevar bonitos recuerdos, llevar bonitas experiencias, por lo menos de un corto tiempo, para poder también dar a conocer al estudiantado en la capital de la República, los salesianos Don Bosco en la capital.
2: Sí, claro, la santidad salesiana es un don de Dios para todos, y para nosotros es importante vivirlo y ayudar a los otros también a vivirlo. En el lugar que nos encontramos, nosotros en Quito, aquí en Sucúa, en Macas, en el lugar en el que estamos llamados a vivir la santidad, y eso implica trabajar, dedicarse, ayudar, fortalecer los vínculos de fraternidad, de hermandad, que superan los vínculos de la sangre.
1: Como salesianos, llegar a la Amazonía y no ir visitando el museo es como dejar pasar algo que de pronto no se pueda volver a repetir.

0: Por supuesto, porque la Amazonía significa uno de los elementos esenciales de la vida salesiana. Somos misioneros, cada uno en el lugar, y recordar a los hermanos que dejaron su vida aquí, salesianos, salesianas, y que lo siguen haciendo hoy en los distintos lugares.
1: Muebles intactos, como que la presencia mismo intacta, ¿no?
0: Yo creo que visitar la casa de Sor Troncati es recordar los caminos, las motivaciones, el trabajo, lo que ella vivió.
1: Ahora un santuario que usted a sus espaldas mira cómo están, se está construyendo. Realmente va a ser una belleza para todos los salesianos, para todos los cristianos, para toda la gente que cree y creyó en Sor María Troncati.
0: Sí, este santuario es un signo de eso, es un recordatorio de lo que ella fue y de lo que ella sigue siendo a través de tantas personas, no solo de los salesianos, sino también de la gente que lo conoció y de la gente que compartió toda esta vida, esta misión, esta vida dedicada al servicio a los demás.
1: ¿Su nombre era?
0: Padre Vladimir Acosta.
1: ¿Usted es del Don Bosco?
0: El Don Bosco de la Kennedy, de Quito.
1: Agradecerle por su tiempo.
0: A ustedes, muchas gracias. Que el Señor nos siga ayudando a ser fieles a la vocación que Dios nos ha regalado, cada uno en el lugar en el que se encuentra. Gracias.
1: Qué bien, importante, amigos, agradecerle por su tiempo también. He dedicado un poco también al tema de la comunicación acá, justamente, haciendo el acompañamiento también, justamente, nosotros acá, para poder dar a conocer, ¿sí?, salesianos que han llegado justamente, ¿sí?, a visitar el Museo Sor María Troncati, acá justamente en el paraíso de la Amazonía. La información a través de Radio La Voz de Lupano, Patricio Chiliquinga, en toda la provincia de Morona, Santiago.
2: Gracias, Patricio Chiliquinga. 12:29, 12:29 en la estación Voz de Lupano, 90.5 FM estéreo. Hacemos nuestra primera pausa publicitaria, amigos oyentes. Les recordamos que al retornar, nuestro invitado será Esteban Vega, director ejecutivo del Fondo Biocorredor Amazónico.
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1: Son las 12 horas con 33 minutos, amigos oyentes. Para la tarde de hoy habíamos coordinado la entrevista precisamente con quienes dirigen el fondo del biocorredor amazónico. Pues hasta el momento no hemos logrado establecer esta comunicación vía Zoom. Mientras tanto, nosotros acá, gracias al equipo y el trabajo muy responsable de nuestros compañeros, es el caso que Luis Lozada, quien es representante de la REPAN acá en la provincia de Morona, Santiago, pues había hecho algunas consultas también al respecto, y nosotros les vamos a poner un poco de contexto porque nos parece que es un tema muy importante para nuestra comunidad, para nuestros territorios amazónicos. El fondo Corredor Amazónico, BCA, es un mecanismo financiero creado para apoyar proyectos de conservación y desarrollo sostenible en la Amazonía ecuatoriana. Aunque principalmente los proyectos específicos, se deja claro que los recursos se destinan a las siguientes actividades. Atención. Conservación de la biodiversidad, protege la flora y fauna de la Amazonía, que concentra más del 65% de la diversidad biológica de Ecuador, apoyo a comunidades locales, fortalecer medios de vida sostenibles y resilientes para las poblaciones amazónicas, integrando conservación con bienestar social, servicio a los ecosistemáticos, garantizar beneficios de agua dulce y regulación climática para todo el país, gestión innovadora, implementar mecanismos financieros y de conservación que generen la sostenibilidad a largo plazo. Viendo los temas que se fortalece, dice, el fondo no financia proyectos aislados, sino que impulsa un modelo de gestión integral que articula conservación, desarrollo comunitario y resiliencia climática de la Amazonía. Precisamente es un fondo que es la conservación creadora para administrar recursos financieros destinados a la implementación de programas Biocorredor Amazónico. Surge con la conservación o conversión de deuda por naturaleza y clima realizada por Ecuador en alianza de Nature Conservation, la Corporación Financiera Internacional para el Desarrollo, Estados Unidos y el Banco Interamericano de Desarrollo, BIB. La Amazonía ecuatoriana alberga el 65,1% de la biodiversidad del país, sustenta las comunidades locales y provee beneficios hídricos y climáticos a la población. El biocorredor no es un territorio delimitado, sino un modelo de gestión que busca soluciones resilientes mediante mecanismos financieros y de conservación innovadoras. Así es. Dentro de esto tenemos ya la presencia de nuestro invitado para la tarde de hoy, amigos oyentes, justamente poniéndoles un poco el contexto de lo que hemos podido destacar sobre este gran proyecto, sobre todo pues del biocorredor amazónico. Para ello está ya en la línea nuestro invitado Esteban Vega, quien es director ejecutivo del Fondo Biocorredor Amazónico. Esteban, bienvenido, buenos días. Muy buenas tardes, de saludo para Morona, Santiago.

0: Son las 12:37. Ahí mientras podemos establecer la comunicación, amigos oyentes, aquí en Radio Voz de Lupano 90.5 FM Estéreo. Esteban Vega se encuentra, él es director ejecutivo de el Biocorredor Amazónico. Muy buenas tardes, Esteban. El saludo para Morona, Santiago.
1: Un gusto saludarle. Buenas tardes. Un saludo especial a los radioescuchas de Morona, Santiago. Qué bueno estar con ustedes de esta tarde para seguir hablando de las buenas noticias que trae el Fondo del Biocorredor Amazónico. Gracias por la invitación.
0: Algo estuvimos nosotros ya comentándoles a nuestros oyentes sobre este fondo. Por favor, si nos puede usted explicar de manera sintética para que la audiencia pueda entrar en contexto de la temática que vamos a tratar hoy.
1: Sí, efectivamente, el Fondo del Biocorredor Amazónico es una ONG, organización no gubernamental, sin fines de lucro, sin accionistas, que fue creada fruto de un proceso de conversión de deuda por naturaleza y que tiene recursos para financiar proyectos de conservación y desarrollo sostenible en la Amazonía ecuatoriana. Garantizados los recursos para los próximos 17 años y esperamos que para muchos años más, pues, va a tener un fondo de ahorro. Se está formando también un fondo patrimonial como parte de esta maravillosa iniciativa.
0: Muchísimas gracias. ¿Cuál es la visión de fondo del programa Biocorredor Amazónico para fortalecer la conservación y el desarrollo sostenible en los territorios, principalmente amazónicos, durante los próximos años?
1: Sí, la visión es el corredor bioamazónico es más allá de un corredor de conservación como se conoce tradicionalmente. Es todo un proceso que junta a los diferentes actores de la ciudad para la conservación y el desarrollo de las comunidades que se sostienen de esta joya de la humanidad que es la Amazonía ecuatoriana, fuente de oxígeno y de agua maravillosa. El fondo tiene como fin aportar en la conservación, financiar proyectos que aporten en la conservación de hasta 4.6 millones de hectáreas que ya están siendo conservadas, en proyectos que busquen incorporar 1.8 millones de hectáreas bajo nuevos mecanismos de conservación, apoyar esfuerzos para la conservación de 18 mil kilómetros de ríos. Es la primera vez que comenzamos a hablar de temas de trabajar en pro de las fuentes de agua, ¿no?, que es un concepto fundamental para todos en el mundo y no se diga para la gente que vive y que habita en la Amazonía. También tenemos como objetivos aportar a proyectos que estén dedicados a la restauración y a proyectos que trabajen en que las comunidades, pueblos y nacionalidades indígenas fortalezcan su capacidad de gestión y el manejo de sus territorios. El horizonte es amplio. Ya tuvimos nuestra primera convocatoria a inicios del año, la misma que cerró en mayo, y la asistencia fue masiva. Tuvimos alrededor de 300 proyectos que aplicaron para buscando financiamiento, y esto ha representado un trabajo muy grande. Esto ha hecho también que el equipo técnico, hay todo un equipo técnico, el Comité Técnico del Fondo del Biocorredor Amazónico, tiene un trabajo extenso en revisar las propuestas, en analizarlas, les llamamos notas conceptuales nosotros a esta primera parte, ¿no? Son propuestas más concretas, más sencillas. Estamos revisando estas 300 notas conceptuales. Esto esperamos que termine a mediados de agosto. Inmediatamente daremos a conocer los proyectos que pasan a la segunda etapa, que es la de propuesta completa. Estas se deberían realizar entre agosto y septiembre. Después se calificarán las propuestas completas y nosotros esperamos estar listos en el mes de noviembre con los proyectos seleccionados, listos para firmar contratos y comenzar ya a que los recursos lleguen a la Amazonía, ¿no? Un trabajo intenso, muy profesional, con un comité técnico conformado por gente que conoce de temas de conservación, de desarrollo sostenible, de bioeconomía, y con una junta que será la instancia que aprobará finalmente los proyectos, una junta amplia y diversa que tiene 6 miembros de la sociedad civil y 3 miembros del gobierno nacional.
0: Desde esa experiencia y toda la información recopilada desde el territorio amazónico, ¿qué papel cumplen las organizaciones territoriales, comunitarias y de la sociedad civil en la protección de los ecosistemas?
1: Es una pregunta maravillosa porque no existe conservación sin desarrollo. La conservación y el desarrollo van de la mano. Y claro, ¿quién mejor que los actores que viven en la Amazonía ecuatoriana sean quienes sean fundamentales, pilares fundamentales en estas iniciativas de conservación de sus territorios, de sus espacios? Nosotros, como parte de esta iniciativa, sí queremos ser un fondo especial, un fondo diferente, un fondo que trate de trabajar lo que más pueda con organizaciones locales, indígenas y no indígenas, organizaciones amazónicas, ¿no es cierto? Y para esto lo tenemos previsto y ya lo ejecutamos en el primer llamado a convocatoria. Aportamos en la formación de capacidades, indicamos cómo se deben proponer, armar los proyectos, cómo se debe armar una nota conceptual para proponer proyectos relacionados a los temas que nosotros podemos financiar, y también esperamos, una vez que las organizaciones hayan, aquellas organizaciones que hayan ganado la posibilidad de ser financiadas, esperamos nosotros acompañarles en la realización de los proyectos con asistencia técnica, ¿no es cierto?, para garantizar que esos proyectos cumplan los objetivos que las organizaciones los han planteado. Entonces, la formación de capacidades y el acompañamiento esperamos que sea uno de los pilares de trabajo de nuestro fondo, muy importante para nosotros, y que las organizaciones, a partir de estas experiencias, se sigan robusteciendo para que ellos continúen trabajando con nosotros o con otras instituciones de financiamiento para la conservación en el futuro.
0: Estimado Esteban, ¿qué características o condiciones considera fundamentales que en un organismo o una comunidad local para que una propuesta territorial sea pues vista como una oportunidad o una colaboración estratégica dentro de los objetivos del biocorredor amazónico?
1: Es muy importante que cada convocatoria va a tener un fin. Esta primera convocatoria que se ejecutó en el 2026 tiene como fin apoyar, convocar a proyectos que aporten a cumplir los compromisos de conservación que le había mencionado hace un momento. Entonces, es muy importante que la organización revise cómo podría, con el proyecto que van a plantear, aportar a estos compromisos de conservación, a lo que busca el fondo. El siguiente elemento que tiene que la organización comprender es, ¿no es cierto?, solicitar que tenga, solicitar recursos en el sentido de que estos recursos demuestren tenga capacidad de manejo de los recursos, ¿no es cierto?, que haya razonabilidad. Si yo he manejado recursos, por poner un número, de $1,000, probablemente puedo pedir alrededor de ese valor o un poco más, ¿no es cierto? Pero tal vez no es prudente que mi organización pida algo que sea 10 o 15 veces superior a lo que yo he manejado, ¿no es cierto? Creo que es un tema de ir avanzando. Recordemos que nosotros tenemos 17 años de recursos garantizados y esperamos generar esta fundita, esta bolsa de ahorro, este fondo patrimonial que logre que el fondo se mantenga por muchísimo más de los 17 años. El siguiente tema es que las actividades que propone la organización sean relevantes para cumplir los objetivos que buscan con el proyecto. Y finalmente, ¿no es cierto?, dos conceptos importantes: que tengan un presupuesto para cumplir con esas actividades. Ahí es donde hay que aprender a hacer los cálculos, las estimaciones de costos de las actividades. Y un elemento adicional es que la organización piense, ¿no es cierto?, en cómo va a ser sostenible su idea, su proyecto. Porque lo que queremos es que una vez que termina nuestro financiamiento, las iniciativas se mantengan. Entonces, la sostenibilidad es un factor importante, ¿no? Nosotros queremos que con estos fondos desarrollen sus empresas, hagan un maravilloso trabajo y que ese trabajo se mantenga a lo largo del tiempo.
0: ¿Cuál es el papel o el rol fundamental o cuál es la coordinación que ustedes tienen al respecto de las autoridades de la localidad? Porque entiendo que también es un trabajo conjunto, ¿no? Entre ustedes y las autoridades de los diferentes GAT parroquiales, ya sea las comunidades y también los municipios y gobiernos provinciales.
1: Bueno, nosotros el fondo tiene dos tipos de financiamiento. Hasta el 40% de los recursos es para financiar iniciativas de lo público. Y al menos, por lo menos, 45% de los recursos son para financiar iniciativas de origen privado, de asociaciones, de organizaciones no gubernamentales, de empresas privadas, de organizaciones que quieran trabajar por la...

0: por la Amazonía. En lo referente a lo público, nosotros trabajamos de la mano con el Ministerio del Ambiente y de Energía del Ecuador. Ellos son el pivote, el eje central, que revisa que las propuestas de lo público se orienten a cumplir los compromisos de conservación, porque la entidad responsable por velar, de parte del Ecuador, que velará porque estos compromisos de conservación se cumplan, es el Ministerio de Ambiente y Energía. Entonces es un trabajo integrado con ellos. Nosotros, con los diferentes actores de origen público, hemos tenido conversaciones importantes, y lo que hemos hecho es, nuestro rol es capacitarles, entregarles información, indicarles cómo es el proceso, presentarles el cronograma, como le decía, el cronograma de actividad, es el cronograma de este año, de la primera convocatoria, que estaba claramente definido, y ahora se alargó en 15 días la parte de evaluación por esta masiva convocatoria que tuvimos, que llegaron poquito más de 300 proyectos.
1: Estimado Esteban, el Vicariato Apostólico de Méndez, la cual es parte de Radio Voz del Upano, a través de la red eclesial panamazónico de Méndez, Repán, Ban, viene planificando integrar educación ambiental y acompañamiento comunitario. ¿Cómo valora usted ese tipo de iniciativas locales para alcanzar los objetivos de conservación en la Amazonía?
0: En realidad, creo que la conservación, ¿no es cierto?, parte de la conciencia y todo el trabajo que pueden hacer los miembros de los medios de comunicación regionales es maravilloso. Es maravilloso que ustedes topen estos temas que son de interés público, y que también, definitivamente, con conciencia, las poblaciones locales podrán disfrutar de los recursos que la tierra les ha dado por muchísimos años. ¿Sí? Las voluntades humanas son las que mueven las fronteras. Las voluntades humanas formadas y conscientes son las que pueden hacer que la Amazonía se mantenga como está, que siga siendo una fuente de oxígeno y agua para la humanidad, ¿no? Nosotros, y recuerdo, por ejemplo, nosotros financiamos proyectos de bioeconomía. ¿Qué es la bioeconomía? Son actividades económicas que sostienen a las personas, pero que aportan a la conservación de los bosques, que no atentan contra la conservación de los bosques. Entonces, si hacemos espacios, si ustedes tienen espacios para formar, para dar a conocer, para generar conciencia, creo que están dando, poniendo, cada uno ponemos un granito de arena, ¿no? El fondo pone también su granito de arena con esta opción generada a partir de la iniciativa de Nature Conservancy hace algunos años. Ellos trabajaron muchísimos años para que esto sea realidad, y esta ONG, Fondo Biocorredor Amazónico, tome vida y logre canalizar este financiamiento, que es muy importante, pero seguramente se necesitarán muchísimos más recursos para la cuenca amazónica, ¿no? Pero ya es algo, ya es un primer paso.
1: Claro que sí. Finalmente, Esteban, ¿cuál es el camino a seguir? ¿Cómo podemos llegar hacia ustedes para tener mayor información y también poder presentar proyectos para la ciudadanía que nos está escuchando y quizás no llegó oportunamente esa primera convocatoria? Es importante que nos cuenten dónde está una oficina física, virtual, y también importantísimo para poder tener un número o contacto telefónico para tener esa cercanía directamente con ustedes.
0: De acuerdo. A ver, varios temas, ¿no es cierto? Importante indicar que esto no es una iniciativa de corto plazo. Esta vez presentaron 300 propuestas. No se va a poder financiar todas las propuestas porque lo solicitado excede los recursos que disponemos, pero recordemos que vamos a estar aquí en largo plazo. Las organizaciones que presentaron o que no sean seleccionadas, porque ahorita están en proceso, este grupo de expertos está calificando, las que no sean seleccionadas, ¿no es cierto?, nosotros daremos un acercamiento para explicar las razones por qué no fueron seleccionadas y para apoyarles a que, si ellos consideran pertinentes, se preparen para las siguientes convocatorias, ¿no es cierto? Dos, las organizaciones que no conocen de nosotros, tenemos todo lo que hacemos, publicamos en nuestra página web, www.fondobiocorredoramazónico.org, www.fondobiocorredoramazónico.org. Ahí tenemos información, están los compromisos de conservación, están los manuales que utilizamos, Está el manual de subvenciones, que es el documento guía para que presenten propuestas. Están los cronogramas de actividades, ahí estamos indicando nuestro cronograma. Hasta cuándo calificamos la primera etapa, hasta cuándo la segunda, cuándo esperamos firmar los contratos, etcétera. Esta página web, ustedes nos pueden contactar directamente a través de la página web. Si lo quieren hacer a través de correo electrónico, es a info@fondobca.org. Repito, info@fondobca.org. O si ustedes consideran hacerlo telefónicamente, pueden comunicarse al 02-392-0520. También estamos próximos a abrir una oficina en la ciudad del Puyo, en esta puerto de ingreso a la Amazonía. La oficina en la ciudad del Puyo ya está contratada y en las próximas semanas estará disponible como una ventana de información y de canalización de dudas a las organizaciones que quieran presentar proyectos.
1: Esteban, ¿hay la posibilidad de hacer un acercamiento entre ustedes y la REPAN, que se lleva a cabo desde acá, desde la Amazonía ecuatoriana?
0: Sí. Sí, sería un gusto conversar con ustedes y idealmente podemos visitarlos o nos pueden venir a visitar. Nosotros ahora estamos en Quito, en la Avenida Coruña y 12 de Octubre.
1: ¿Tienen alguna agenda de visitar el Cantón Morona? ¿Tienen alguna programación para visitar Morona Santiago?
0: Todavía no está definido nada. Morona, Santiago. Nosotros vamos a estar en Macas a finales de mes.
1: Okay.
0: Vamos a estar en Macas a finales.
1: Vamos a estar entonces.
0: Si ustedes me contactan por interno, conversamos para definir espacios de conversación. Con mucho gusto.
1: Ok, muchísimas gracias, Esteban Vega, desde el Biocorredor Amazónico. En su parte final, como siempre, el mensaje y las puertas de Radio Voz de Lupano. Ojalá que a fin de mes lo podamos tener acá en nuestra cabina para precisamente conversar y dar la oportunidad también de poder cruzar este tipo de alianzas, de información desde el trabajo importantísimo que hace la REPAN. Acá nuestro compañero, el licenciado Luis Lozada, es quien está al frente de este proyecto. Muchísimas gracias. Su mensaje final, por favor.
0: Un agradecimiento a ustedes y a los radioescuchas por habernos dado la oportunidad de conversarles un poquito más en que está el Fondo del Biocorredor Amazónico. Estamos trabajando en forma decidida para esta primera convocatoria financie proyectos maravillosos en pro de la conservación y el desarrollo. Y decirles que es una institución que se está formando y está generando las destrezas para acompañar a la conservación de la cuenca amazónica ecuatoriana en el largo plazo, que visiten nuestra página web, que bajen la información y que, por supuesto, si tienen inquietudes y tienen proyectos o quieren conversar con nosotros, siempre disponibles. Muchas gracias a ustedes.
1: Muchas gracias. 12:56, amigos y amigas oyentes. Víctor Llanza, vamos a una pausa publicitaria y retornamos. Interesante saber de que todos estamos conectados para cuidar la casa común, que es lo más importante. Pausa y retornamos.
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1: Doce horas con 59 minutos, amigos oyentes, gracias por acompañarnos acá en esta emisión cuarta de Noticias. Queremos agradecerles a todos por su sintonía, por permanecer las 24 horas acá en compañía de las diferentes programaciones de información, de entretenimiento, pastoral y toda la información que tenemos acá en cada una de las programaciones, con el fin de entretener, de educar y compartir la fe. Precisamente, amigos oyentes, recuerden que el día sábado, a partir del día sábado, habrá una programación especial, así es, una programación especial por la fiesta jurada del 5 de agosto. Ya hoy hicieron una rueda de prensa para tratar los temas principales de la peregrinación que se realiza desde la ciudad de Macas, Sucúa, ¿no es cierto? O Sucúa Macas principalmente, pero también otros cantones. Viene en romería desde Gualaquiza, desde el cantón Sevilla Don Bosco, desde las diferentes comunidades y parroquias que tiene esa provincia de Morona Santiago, también desde la provincia de Chimborazo, quienes son fieles devotos de la Purísima de Macas. Y este día 5 será pues el día clásico, así que tome todas las precauciones si usted tiene que hacer un viaje esos días, anticipe, porque recuerde que habrán varias vías que estarán cerradas por determinado tiempo, y también pues sobre todo la acumulación de personas que usted hará que de pronto, si tiene programado viajar, va a detenerse en algún punto el tráfico. Así que por favor vaya tomando estos temas como consideración para que usted no sufra ningún inconveniente, y si tiene que viajar y llegar puntual a algún lugar, lo haga de la manera oportuna y correcta. Amigos oyentes, agradecerles siempre por la sintonía. Víctor Janssen en ingeniería de sonido, Yalaya Ramón en la coordinación de las entrevistas, nuestros compañeros en territorio, Patricio Chiliquinga y Jocelyn Ayoy. Muchísimas gracias, buenas tardes. Soy Julio López, buen provecho.
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0: es la hora 13, un minuto.
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En la encíclica Laudato Si encuentra el cuidado de la casa común. Laudato Si, mi Signore, alabado seas, mi Señor, cantaba San Francisco de Asís. Es el ejemplo por excelencia del cuidado de lo que es débil y de una ecología integral, vivida con alegría y autenticidad. Es el santo patrono de todos los que estudian y trabajan en torno a la ecología. Papa Francisco.

0: Es la hora 14:29 minutos.
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0: Un día como hoy. Un día como hoy. Un día como hoy, 23 de julio de 1829, el inventor William Austin Booth patenta el tipógrafo en Estados Unidos, una versión primitiva de la máquina de escribir. 23 de julio de 1881, se funda la Federación Internacional de Gimnasia, el organismo más antiguo de los deportes modernos. 23 de julio de 1973, el presidente de Estados Unidos Richard Nixon se niega a entregar las grabaciones que le implican en el caso Watergate. 23 de julio de 2001. Se logra en la cumbre del clima celebrada en Bonn, Alemania, un acuerdo en el pacto para la reducción de la emisión de gases que producen el efecto invernadero y por tanto el calentamiento global, con el voto de 178 países a favor y una única negativa de Estados Unidos. 23 de julio de 2004. La revista Science hace público que se ha creado una nueva vacuna para combatir la bacteria de la Haemophilus e influenza tipo B, que causa la neumonía y meningitis. 23 de julio de 2015. La NASA confirma el descubrimiento del explaneta Kepler 452b. Es el primer explaneta que se descubre de dimensiones similares a la Tierra, que orbita dentro de la zona de habitabilidad. Y el 23 de julio de 1986, la Comisión Ballenera Internacional decidió proclamar ese día como el Día Mundial contra la Caza de Ballenas, hoy conocido como el Día Mundial de las Ballenas y los Delfines. El propósito de esta fecha es frenar la caza indiscriminada y tortuosa de estos hermosos animales en peligro de extinción. Esto fue Un Día Como Hoy. Un Día Como Hoy. Un Día Como Hoy.
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0: Es la hora 14:58 minutos.
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0: dólares. Juez, doctor Fausto Cárdenas Díaz. Judicatura, unidad judicial multicompetente de Morona, Santiago, con sede en el Cantón Santiago. Extracto, el doctor Fausto Oliverio Cárdenas Díaz, juez de la unidad judicial multicompetente del Cantón Santiago de Méndez, mediante auto de fecha 7 de julio del 2026, ha dispuesto lo siguiente. Se ordena citar a Gioconda Leonela López Falconés con la copia de la demanda, auto de calificación y esta providencia mediante mensajes que se transmitirán por lo menos 3 veces al día en 3 días distintos en una de las radiodifusoras de más amplia cobertura de la localidad, para lo cual confieras el extracto suficiente, previniendo de la obligación que tiene la parte demandada de señalar casilla judicial y correo electrónico para efectos de notificación, conforme a lo dispuesto en el artículo 66 del Código Orgánico General de Proceso. En aplicación de los artículos 355 y 333, numeral 3 del Código Orgánico General de Procesos COGEP, se concede el término de 15 días para que la parte demandada proponga alguna de las excepciones taxativas del artículo 353 y bide, bajo prevención que de no hacerlo se pronunciará inmediatamente sentencia y esa resolución no será susceptible de recurso alguno, incumplimiento al artículo 352 del Código Orgánico General de Procesos COGEP, particular que pongo en conocimiento del público en general. Méndez, 8 de julio del 2026. Firma, doctor Luis Santín Campoverde, secretario de la Unidad Judicial Multicompetente de Morona, Santiago, con sede en el Cantón Santiago.
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Un abrazo gigantesco lleno de mucho amor y de buena vibra para todos y todas las que están sintonizando la 90.5 Radio Voz de Lupano. ¿Cómo están, criaturas del Señor? Espero que tengan un día maravilloso. Hoy el día está un poco raro, ha hecho calor, llovió un montón en el almuerzo. Espero que no se hayan mojado. Sí teníamos paraguas, hacía lo que regresaba pues de mi almuerzo, no me mojé tanto. Espero que ustedes tampoco. Por favor, cuídense, lleven un paraguas para que no se mojen y pues evitar resfriados, ¿verdad? Por lo demás, ya saben, espero que hayan comido algo completamente delicioso en la tarde y que nadie los haya hecho enojar hasta hoy, ¿de acuerdo? Y si no, pues que les hicieron enojar, que haya pasado súper rápido, que no haya pasado a mayores. Empiezo entonces, este es su programa favorito de las tardes, son las 3 y 4 de la tarde de este 23 de julio del 2026. Estamos ya a poquito de que se termine la semana y miren, miren ustedes que arranca una de las épocas pues más importantes acá de Macas, de Morona, Santiago, porque se viene una de las festividades importantes que se espera pues a nivel no solo turístico, sino como en un nivel eclesial, ¿verdad? Y en ese sentido, entonces, ustedes van a tener una agenda completa para que puedan sumarse a las actividades. Radio Voz de Lupano va a estar siguiendo de cerca todo lo que va a implicar la fiesta jurada que ya arranca desde este 26 de julio, ¿de acuerdo? Pero antes de esto, el 25 de julio hay otra invitación. El Vicariato Apostólico de Méndez, Misión Salesiana del Oriente, tiene el honor de invitarles a participar de la solemne Eucaristía de Ordenación Sacerdotal de Fernando Celso Yumbo Yumbo y de José Manuel Arias López, y a la ordenación diaconal de Luis Aníbal Cerón Castillo por imposición de manos y oración consecratoria de Monseñor Néstor Montes de Oca, obispo del Vicariato Apostólico de Méndez. Su presencia va a dar realce a esta gran celebración y será signo manifiesto de su pertenencia y amor a nuestra iglesia misionera. Esto es el sábado 25 de julio de 2026 en la Catedral Santuario Nacional Purísima de Macas a las 10 de la mañana. Y el domingo arrancamos ya con el pregón para lo de la fiesta jurada, que ya voy a irles dando más información a lo largo del programa, pero sí, en efecto, gente, vamos a estar con un montón de programación. Recuerde, Radio Voz de Lupano va a estar siguiendo de cerca esto, vamos a estar transmitiendo todas las misas, también vamos a estar recorriendo también las calles para poder hacerles llegar toda la información, así que estén pendientes a nuestras redes sociales para que ustedes estén en las galerías. Ya saben, como siempre yo les digo, si ustedes ven una cámara de Radio Voz de Lupano, por favor sonría para que luego aparezca en nuestras plataformas digitales, ¿de acuerdo? Y también es un gran momento pues para hacer comunidad, que es algo que hemos venido hablando aquí en la radio y en el programa, ¿de acuerdo? Porque aquí le apostamos a la colectividad. Siendo las 3 y 6 de la tarde, entonces vamos a arrancar, gente bonita, una primera dosis musical con Axel Fernando, casi lo pronuncio mal, se me lengua la traba, y esta canción que se llama Verte Reír, y avanzamos con el programa.

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Estamos de vuelta, son las 3:22 aquí en la 90.5 Radio Voz de Lupano. Qué maravilloso compartir junto a ustedes. Les recuerdo además que los canales de la radio siempre están abiertos, así que nos puede escribir a nuestro número de WhatsApp, que es el 097-952-4266. Repito ya para que usted tenga tiempito de sacar un lápiz y un esfero y anote 097-952-4266. O puede llamarnos a nuestro número de teléfono, que es el 072-701-838. Y así conversamos en vivo o respondemos alguna inquietud que usted tenga, ¿de acuerdo? Además, recuerde que no tiene excusas para no escuchar la radio, porque además tenemos una página web a la que usted puede ir. 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Se me lengua la traba, me disculpo. Pero sí, en efecto, así que puede escucharnos todo el tiempo. Además, recuerde que ahora sí, nosotros no fuimos la radio oficial del mundial, pero sí vamos a ser la radio oficial de la fiesta jurada 2026. Así que, por favor, pendientes, que nosotros vamos a estar transmitiendo varios de los eventos, las misas también en la noche, y vamos a estar pues ahí informándoles de lo que va a suceder a lo largo de esta semana, porque las festividades inician a partir del domingo 26 de julio y termina el miércoles 5 de agosto. Así que atentos a nuestras redes sociales, que nosotros estaremos ahí para informarles, ¿de acuerdo? Ahora sí, miren, vamos a tener el día de hoy un programa bien chiquito. Yo les voy a dejar con música, por supuesto que sí, pero vamos a tener el programa hasta las 4 de la tarde, ¿de acuerdo? Así que vamos a estar conversando hoy. Miren, hay algo que me parece súper interesante con esto de las recomendaciones de salud, hoy que es jueves, pues, y abordamos temas de salud, con el hecho de que antes solamente hablábamos, pues, de comer saludable, de tomar el sol, de ponernos bloqueador, de tomar agua, pero ahora también dentro de las recomendaciones, incluso de la Organización Mundial de la Salud, ya se contempla el hecho de limitar la exposición a las pantallas, puesto que en efecto esto puede conllevar a varios problemas relacionados a nuestro bienestar, ¿de acuerdo? De hecho, según Healthy Children, en una investigación que se llevó con Common Sense Media, muestra que el uso de las pantallas por parte de los preadolescentes de entre 8 a 12 años y los adolescentes de 13 a 18 han aumentado, pues, de forma muy rápida a partir de la pandemia también y todo lo que implicó, ¿verdad? La investigación encontró que los niños de 8 a 12 años pasan un promedio de 5 horas y media al día en pantalla y consumiendo contenidos. Esa tasa sube a más de 8 horas y media al día para los adolescentes. Entre los adolescentes, el 79% dijo que usa las redes sociales y los videos en línea al menos una vez a la semana, y el 32% dijo que no podría vivir sin YouTube. Y casi dos tercios, el 65% de los preadolescentes, dijeron que ven televisión. El 64% ven videos en línea y el 43% juegan juegos en el teléfono inteligente o tableta todos los días. Las tasas promedio diarias de tiempo de pantalla se dispararon más entre los niños latinos y de familias de bajos ingresos. Estos adolescentes y preadolescentes pasaban entre 7 y 8 horas al día en pantallas de entretenimiento. En otra encuesta, el 71% de los padres con hijos más pequeños, menores de 12 años, dijeron que les preocupaba que sus hijos pasaran demasiadas horas frente a las pantallas. Sí, es preocupante. Justo hablábamos con una colega en lo que nos preguntábamos, pues bueno, saben, como ya estamos en vacaciones y lo común era, voy a sonar como si tuviera 80 años, no es así, pero sí, o sea, en mis tiempos en vacaciones es muy común ver a los adolescentes y a los niños ocupando los espacios públicos, porque, by the way, para eso están hechos los espacios públicos, para que puedan ser utilizados por todo el ecosistema social, pues, que en el que habitan, ¿no? Quienes habitan esos espacios, para que los adolescentes, los niños tengan un espacio que ocupar de forma segura, ¿no? Y nos preguntábamos que, de hecho, pues yo no he visto muchos adolescentes y a las infancias ocupar el espacio público, y eso sí es un poco preocupante, porque claro, generalmente al preguntarnos dónde están los niños, las niñas y los adolescentes, pues la respuesta puede llegar a ser están en casa en pantallas o en sus celulares, ¿saben? Y eso sí resulta un poco preocupante, porque entonces implican otros problemas
que van, por ejemplo, con esto del problema del sueño, como ya les habíamos dicho, pues nuestros relojes biológicos se ven afectados porque no logran descansar bien, no logramos desconectarnos de todo, en especial con esta luz azul que emiten también las pantallas, que pueden hacer demorar o interrumpir el sueño también, lo que implica que no tengamos un buen rendimiento, y más aún en las infancias, ¿verdad? Otro problema también es la obesidad, porque el uso excesivo de pantallas, así como el tener un televisor en la habitación, pueden aumentar este riesgo, porque lo vemos más de 1.5 horas al día, ¿sabe? Entonces, los adolescentes que ven más de 5 horas la televisión al día tienen 5 veces más probabilidades de tener sobrepeso que los adolescentes que ven de 0 a 2 horas, ¿sabe? Entonces, sí, es complejo por varias razones. Me explico por qué. Primero, están varias horas sentados o acostados, lo que implica que no tienen un movimiento y no pueden hacer actividad física, y no hacen actividad física, lo que evidentemente va a implicar, sí, la obesidad, pero también otros problemas relacionados con la salud, porque ya hemos hablado que la actividad física no solamente tiene que ver con el peso, tiene que ver con nuestro bienestar en general, el poder reducir el estrés, el poder, pues, tener otras actividades también, ¿de acuerdo? Y con respecto a los niños y a los adolescentes, para quienes van, pues, a clases y demás, también puede haber un problema de retrasos en el aprendizaje y las habilidades sociales. Cuando los bebés o niños en la edad preescolar ven demasiada televisión, pueden mostrar retrasos en la atención, el pensamiento, el lenguaje y las habilidades sociales. Una de las razones de esto podría ser que no interactúan tanto con sus padres y familiares. Los padres que mantienen la televisión encendida o pasan demasiado tiempo con sus propios dispositivos digitales pierden valiosas oportunidades de interactuar, pues, con los niños y con los adolescentes, ¿verdad? Aunque ya de por sí los adolescentes son complejos, pero sí hay que hablar.

Y justo les comentaba que había visto yo una investigación en la que se decía que uno de los problemas con los que se están enfrentando actualmente las empresas en general es la falta de habilidades sociales. Me explico, cómo generalmente las personas más jóvenes llegan y esto que es meme de no puedo llamar a pedir una pizza porque me da ansiedad, termina haciéndose real en el trabajo, al punto de que, pues ustedes entenderán, para quienes ya ocupan algún puesto en alguna empresa a nivel público o privado, que generalmente es mucho más sencillo poder resolver problemas haciendo llamadas telefónicas. Uno resuelve muchísimo tiempo, o sea, uno gana muchísimo tiempo llamando directamente antes que pues esperar a que se conteste un mensaje, porque la vida implica otras cuestiones en ese sentido. Entonces, sí, para mí por eso también es que la comunicación no va a morir, porque se va a necesitar de estos espacios. Así que, por favor, hay que sacarles a los niños y a los adolescentes de sus habitaciones para que convivan, ¿verdad? Para que socialicen, para que ocupen el espacio público. Y hay que aprovechar, bueno, de hecho yo entiendo que, al menos de donde yo vengo, puede ser un poco peligroso, y es verdad que está ahí, o sea, hay una realidad social y de país que implica como olas de violencia y también como olas de inseguridad, pero al menos siento que en este espacio en el que estamos ahora en Macas, aún hay un gran sentido de comunidad y un gran sentido de poder cuidar a los y las guaguas de los y las otras personas con las que convivimos. Entonces podría ser interesante aprovechar eso, ¿ok? Por favor, ocupemos el espacio público. Este es un llamado a ocupar el espacio público, a poder hacer actividades. Quiero volver a ver a los niños y a los adolescentes hecho grupito en las plazas, en los parques, conversando con música a todo volumen, porque es eso o estar en casa encerrado en una pantalla. Y no, hay que salir, hay que ver mundo. Así sea para alimentar el contenido, ¿de acuerdo? Pero bueno, ese es un primer acercamiento al tema. 3:30. Nos vamos entonces con la siguiente dosis musical, pero antes tenemos que hacer una pausa comercial. Ya les voy a dejar con una canción de Luis Miguel y luego ya continuamos con este segmento y ya volvemos.

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3:49 aquí en la 90.5. Gracias por seguir en sintonía de Radio Voz de Lupano. Y ahora, como les mencionaba, nosotros vamos a estar al pendiente de todo lo que implica las fiestas juradas del 2026 que arrancan este domingo 26 de julio. Así que pendientes, porque a las 5:30 va a ser la concentración de los fieles católicos en el redondel del Monumento a la Virgen en el sur de la ciudad de Macas. A las 6:00 p.m. será el recorrido por las calles de la ciudad. A las 7:00 p.m. se llevará a cabo la Eucaristía en la Catedral Santuario Nacional Purísima de Macas, donde el celebrante será Monseñor Néstor Montes de Oca Becerra, y la animación musical estará a cargo del señor Mauricio Espinosa. Además, estarán coordinando este pregón la señora Norma Jaramillo, la señora Libet Zavala, la señora Mónica Ávila, la señora Silvia Vera y la señora Dolores Vicuña, en caso de que tengan algún alguna pregunta o necesiten comunicarse con ellas. Y luego, a partir de lunes, inicia la novena en honor a la Purísima de Macas. Como habían comentado, igual el día de hoy realizaron una rueda de prensa, entonces tenemos esa rueda de prensa también en la página de Facebook para que usted pueda saber cuáles calles se van a cerrar y pueda tener mucha más información de lo que implicará pues toda esta celebración aquí en Macas. El día lunes 27 de julio, entonces, a las 4:30 se dará el rezo del Santo Rosario de la Aurora y la procesión por las calles de la ciudad. A las 5:00 a.m, una celebración eucarística y la animación musical va a estar a cargo del Movimiento de la Renovación Carismática. A las 6:00 p.m. se llevará a cabo la adoración al Santísimo y rezo del Santo Rosario. A las 6:45 el rezo de la novena. A las 7:00 la celebración eucarística, donde los celebrantes serán los padres Juan José Huinizaca, el padre Franklin Peña y el padre Marcelo Bravo. El tema es el designio eterno de Dios y la elección de María. La animación musical va a estar a cargo del coro de la catedral. Estarán a cargo también las priostas Mariela Jaramillo, Libet Zavala, Sarita Jaramillo, María Cristina Arias y María Elisa Parra. Los invitados, que es algo interesante también, vamos a tener GATs invitados. Entonces el GAT para el primer día va a ser el GAT municipal de GAD Morona y la ciudadanía del cantón Gualaquiza. Van a participar también el GAT parroquial de San Isidro, Ban Ecuador, la cooperativa de ahorro y crédito CACPE Gualaquiza, el MIES, el barrio Tinguichaca, el barrio Sangay, barrio Norte, UNAI, cooperativa de transporte 16 de agosto, Hidrobanico, Hidronormandía, colonia de Loján, residentes en Macas y la Casa de la Cultura. Entonces es un evento gigantesco. Si usted nos está escuchando desde otro lugar de Macas, pues anímese, venga y sea parte de toda la celebración que se llevará a cabo durante más de una semana. Así que vamos a estar al pendiente de eso, atentos ahí. 7:32, entonces vámonos con el siguiente bloque musical. Les voy a dejar con musiquita, pero ya saben, ustedes y yo mañana también tenemos una cita de 3 a 5 de la tarde. Quédense aquí, todavía les voy a dejar con música, pero nos estaremos escuchando. De mi parte, como siempre, recuerden tomar agüita, ser protector solar, amar muchísimo y sobre todo dejarse amar. Mi nombre es Jocelyn, pero ya saben que ustedes me pueden decir Yoshi, y así de paso sonríen cuando lo dicen. Yo los quiero muchísimo, les mando un abrazo gigantesco, besitos, bye bye.

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0: Son 4:09 de la tarde aquí en Radio Voz de Lupano, la 90.5. Aprovechamos este momento para mandarle saludos a Marcelo Pino. Hola Marcelo, ¿cómo estás? Esperamos que todo te esté saliendo de maravilla, que tengas una linda jornada laboral, que ya estés cerrando todo, pues para que corras a tu casa a abrazar a quienes amas y que comas algo delicioso. Él nos dice, muy buenas tardes, saludos cordiales desde la Amazonía, desde el cantón Tihuinza, escuchando a todo volumen en la unidad 001 de Taxi Transpitiu. Hola, ¿cómo están? Un saludo también a Transpitiu, a Tihuinza, para quienes nos escuchan, les mandamos un beso y un abrazo gigantesco. Sigan en sintonía de la 90.5.
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0: Es la hora 16:30.
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0: Es la hora 17, 2 minutos.
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1: República del Ecuador, Función Jurisdiccional, Unidad Judicial Multicompetente de Morona, Santiago, con sede en el Cantón Santiago. Juicio número 14254-2024-00121. Actor, Banco Pichincha Compañía Anónima. Trámite ejecutivo. Asunto, cobro de pagaré a la orden. Cuantía, $12,300. Juez, Dr. Fausto Cárdenas Díaz. Judicatura, Unidad Judicial Multicompetente de Morona, Santiago, con sede en el Cantón Santiago. Extracto, el Dr. Fausto Oliverio Cárdenas Díaz, juez de la Unidad Judicial Multicompetente del Cantón Santiago de Méndez, mediante auto de fecha 7 de julio del 2026, ha dispuesto lo siguiente. Se ordena citar a Gioconda Leonela López Falconés con la copia de la demanda, auto de calificación y esta providencia mediante mensajes que se transmitirán por lo menos 3 veces al día en 3 días distintos en una de las radiodifusoras de más amplia cobertura de la localidad, para lo cual confieras el extracto suficiente, previniendo de la obligación que tiene la parte demandada de señalar casilla judicial y correo electrónico para efectos de notificación, conforme a lo dispuesto en el artículo 66 del Código Orgánico General de Proceso. En aplicación de los artículos 355 y 333, numeral 3 del Código Orgánico General de Procesos COGEP, se concede el término de 15 días para que la parte demandada proponga alguna de las excepciones taxativas del artículo 353 y bidem. Bajo prevención que de no hacerlo se pronunciará inmediatamente sentencia y esa resolución no será susceptible de recurso alguno. Incumplimiento al artículo 352 del Código Orgánico General de Procesos COGEP. Particular que pongo en conocimiento del público en general. Méndez, 8 de julio del 2026. Firma, Dr. Luis Santín Campoverde, secretario de la Unidad Judicial Multicompetente de Morona, Santiago, con sede en el Cantón Santiago.
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0: Y Jesús dijo.
1: Dijo Jesús.
2: Cuando ustedes recen, no imiten a los que dan espectáculo orando de pie en las sinagogas y en las esquinas de las plazas, para que la gente los vea. Yo les digo que ellos han recibido ya su premio. Tú, cuando reces, entra en tu pieza, cierra la puerta y ora a tu Padre que está allí, a solas contigo. Y tu Padre, que ve en lo secreto, te premiará.
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0: 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En el Evangelio según San Mateo, capítulo 6, versículos 5 y 6.
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0: Es la hora 17:31 minutos.
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Un día como hoy. Un día como hoy. Un día como hoy, 23 de julio de 1829, el inventor William Austin Burt patenta el tipógrafo en Estados Unidos, una versión primitiva de la

0: Máquina de escribir. 23 de julio de 1881, se funda la Federación Internacional de Gimnasia, el organismo más antiguo de los deportes modernos. 23 de julio de 1973, el presidente de Estados Unidos, Richard Nixon, se niega a entregar las grabaciones que le implican en el caso Watergate. 23 de julio de 2001, se logra en la cumbre del clima celebrada en Bonn, Alemania, un acuerdo en el pacto para la reducción de la emisión de gases que producen el efecto invernadero y por tanto el calentamiento global, con el voto de 178 países a favor y una única negativa de Estados Unidos. 23 de julio de 2004, la revista Science hace público que se ha creado una nueva vacuna para combatir la bacteria de la Haemophilus e influenza tipo B, que causa la neumonía y meningitis. 23 de julio de 2015, la NASA confirma el descubrimiento del explaneta Kepler 452b. Es el primer explaneta que se descubre de dimensiones similares a la Tierra, que orbita dentro de la zona de habitabilidad. Y el 23 de julio de 1986, la Comisión Ballenera Internacional decidió proclamar ese día como el Día Mundial contra la Caza de Ballenas, hoy conocido como el Día Mundial de las Ballenas y los Delfines. El propósito de esta fecha es frenar la caza indiscriminada y tortuosa de estos hermosos animales en peligro de extinción. Esto fue Un Día Como Hoy. 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

0: cordiales saludos, señoras y señores, oyentes de la Radio Voz de Lupano. Qué gusto saludarles ya en la tercera y última emisión de Panorama Informativo a través de la Radio Voz de Lupano, órgano oficial del Vicariato Apostólico de Méndez. Por acá nos preguntan si es que el paso de la vía Macas Cuenca o Cuenca Maca está habilitado. Le hemos contestado que sí está habilitado, que no hay ningún problema en la vía. Y precisamente nos escribe el diácono Fernando Jumbo, que será ordenado el día sábado de sacerdote aquí en la Catedral Purísima de Macas, de manos de Monseñor Néstor Montes de Oca Becerra, obispo del Vicariato Apostólico de Méndez, porque dice que la familia va a viajar el día de mañana para acá y nos pregunta sobre las vías. Está bien la vía, gracias a Dios no ha llovido estos días acá. La vía Limón Gualaceo también no ha presentado problemas, así es que hay paso para llegar a la ciudad de Macas o para salir de Macas a Cuenca. ¿Cómo están? ¿Cómo les fue el día de hoy? Espero que bien. Nosotros ya estamos listos acá en la radio para compartir con ustedes las noticias, las novedades que se han generado en las últimas horas en Macas, en la provincia de Morona, Santiago del País y el mundo. Saludos cordiales, una tarde bastante fresca aquí en la capital provincial, parecía que iba a llover muy duro el día de hoy, aunque sí llovió un poco, pero no causó mucho inconveniente. Sin embargo, cualquier momento que llueve en la Amazonía, así es que hay que estar completamente preparadas y preparados. A mi compañero Neil, el saludo cordial en la parte operativa técnica, y le pedimos que nos ponga ya las noticias de la Red Corapia a nivel nacional.
1: Bienvenidos todos y todas este jueves 23 de julio a la segunda emisión de Ecuador en Contacto. Karina Torres en el control de sonido y Fernanda Ver en los micrófonos los acompañaremos en este recorrido por las noticias más destacadas de hoy. Para comenzar, les contamos que más de un centenar de iniciativas ecuatorianas fueron reconocidas entre los mejores proyectos socioambientales de América Latina. Ecuador alcanzó el segundo lugar regional en los Premios Verdes 2026, gracias a 102 propuestas que promueven la protección del ambiente, el cuidado del agua, la economía circular y el desarrollo comunitario. Con esta noticia pasamos a revisar nuestros titulares de hoy. Extrabajadores de Furukawa denuncian el retiro de bonos de desarrollo humano. Prestadores externos de salud analizan con el IES deuda de 1.500 millones. Revoca S asegura que continuará su lucha en el Tribunal Contencioso Electoral.
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1: Comenzamos. Los extrabajadores de la empresa abacalera Furukawa denunciaron que la sentencia emitida en 2024 aún no se cumple en su totalidad. Además, alertaron que el Ministerio de Desarrollo Humano estaría retirando el bono de desarrollo humano a algunos afectados. Nuestra compañera Nicole Mendoza dialogó con los extrabajadores y nos trae más sobre sus declaraciones. Te escuchamos, Nicole. Corape informa.
3: Y el país se integra. Más de un año después de que la Corte Constitucional reconociera que más de 300 extrabajadores de Furukawa fueron sometidos durante décadas a condiciones de tipo esclavista, los afectados realizaron un plantón frente a la Corte para exigir el cumplimiento de las medidas de reparación, incluida una indemnización de $120,000 para cada víctima. Así lo informó Javier Castillo, vocero de los demandantes.
4: También dar la reparación con salud, con medicina. El MIES en la sentencia está claro que tiene que él también colaborar con dar bonos, con dar préstamos. Hasta por último, algunos que cobraban el bono les quitaron. He preguntado al MIES por qué se hizo eso. No, es que faltan censos y no hay respuestas lógicas que les puedan seguir ayudando a ellos. He buscado todas las instancias, he ido a la gobernación. Pero no ha habido ninguna respuesta, no ha habido ningún apoyo. Medida de reparación por parte de la empresa eran $120,000. Por cada accionante, somos 342 accionantes, en el caso Furukawa.
3: Rubén Cañizares, ex trabajador desde la década de 1970, denunció que Furukawa pretende cumplir con los pagos en un plazo de 98 años y alertó que algunos de sus compañeros ya han fallecido sin recibir dicha reparación.
5: Nosotros exigimos a la corte que se cumpla la sentencia, porque ya nos estamos muriendo. Nosotros los mayores de edad ya estamos enfermos, ya no tenemos trabajo, nadie nos da trabajo, porque nosotros, el uno que somos enfermos y el dos que somos mayores de edad, por lo menos con esa reparación que nos van a hacer, que nos sirva de algo, aunque para comprar medicina.

0: repetir cosas que la asamblea no ha tratado, no ha abordado y ha dejado allí, y lo único que se ha cumplido es ese pedido de disculpas públicas.
1: Para Arellano, el caso de Furukawa, considerado un caso de esclavitud moderna, evidencia que aún persisten condiciones laborales precarias en algunas empresas, así como deficiencias en los procesos de inspección y control por parte del Ministerio del Trabajo. Reportó Nicole Mendoza, Corape Informa.
2: Y El País se integra. Muchísimas gracias, Nicole. En otro tema, hoy se desarrolló el foro Ecuador sin diálisis, en el que se analizaron las principales razones del incremento de pacientes que necesitan estos tratamientos y qué dificultades atraviesa el sistema público de salud. Nuestro compañero Rolando Goyes nos trae un resumen de lo expuesto por quienes participaron del encuentro. 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
3: Y El País se integra. En los últimos meses, pacientes renales han protagonizado plantones y alertas frente a la incertidumbre que vive el sistema de salud pública ante la falta de medicinas y tratamientos oportunos. Acciones y denuncias de los pacientes en las que han mencionado el riesgo que corren sus vidas al no contar con los fármacos y la ayuda estatal. En este contexto, este 23 de julio, se realizó el foro Ecuador sin diálisis, que reunió especialistas en salud, academia y derecho para analizar las causas de esta problemática y así plantear una hoja de ruta con propuestas que contribuyan a fortalecer la atención renal y la sostenibilidad del sistema de salud en el territorio nacional. El doctor Andrés Peralta, uno de los expositores, señaló que el acceso a la salud no depende únicamente de la prestación de servicios médicos, sino también de una adecuada planificación estatal.
4: Pero los pacientes siguen aumentando en términos de acceso a los hospitales, es decir, nosotros encontramos pacientes que lamentablemente llegan a los hospitales de forma tardía y necesitan pues tratamientos cada vez más costosos. Hemos visto algunas mejoras, por ejemplo, en relación a hace 30 años atrás, la mortalidad intrahospitalaria ha reducido casi un 80%, la estancia hospitalaria, nuevamente basado en los pocos datos que se pueden obtener, mortalidad, ingresos hospitalarios, y en algunos casos, en algunos años, los datos de consultas externas.
3: El doctor e investigador Esteban Ortiz, quien participó de forma telemática, agregó que los pacientes que necesitan diálisis siguen aumentando en el Ecuador y que esto se debe a que otras enfermedades provocan daño en los riñones, una de ellas la diabetes.
5: Los pacientes que tienen menos recursos probablemente desarrollen más patología renal crónica. Tenemos poca coordinación entre niveles de atención y tenemos una deficiencia en el primer nivel de capacidad resolutiva, en la atención primaria. La atención primaria, además de hacer las actividades de promoción y prevención necesarias, debería ser capaz de reconocer a los pacientes renales en etapas tempranas.
3: El foro se desarrolló en medio de la preocupación generada por los recientes plantones realizados por pacientes renales, tanto en el Hospital Eugenio Espejo como en el Hospital Carlos Andrade Marín, quienes alertaron sobre la incertidumbre en la continuidad de los tratamientos de diálisis. Reportó para Ecuador en Contacto, Rolando Goiz García, Corape Informa.
2: Y El País se integra. Muchísimas gracias, Rolando. Y dentro de los temas de salud, les contamos que en una reunión con autoridades del Instituto Ecuatoriano de Seguridad Social, IES, representantes de los prestadores externos de salud analizaron la necesidad de reformar la normativa 140 para agilizar las derivaciones hacia centros especializados. ¿Qué otros temas se abordaron en la reunión? Nos lo cuenta Nicole Mendoza en su reporte. Corape informa.
1: Y El País se integra. Mediante una reunión con autoridades del Instituto Ecuatoriano de Seguridad Social, representantes de los prestadores externos de salud analizaron las limitaciones en la atención médica y retrasos en los pagos. Cristina Freire, vocera de los prestadores externos de nivel 2 en Guayas, señaló que dentro de este espacio se planteó la necesidad de reformar la normativa 140 para agilizar las derivaciones médicas en especialidades avanzadas.
6: Si bien el afiliado o el jubilado ingresa al sistema de agendamiento de citas y puede tener acceso a ginecología, odontología, medicina general, familiar y psicología. Pero el problema ocurre básicamente es para especialidades más avanzadas. En este momento es el Ministerio de Salud Pública que creó esta normativa 140 en el año 2023, modificar estos puntos complicados. En este momento dependemos que el Ministerio de Salud Pública nos dé esta apertura para que las derivaciones médicas sean más rápidas, como antes sí teníamos el caso, que en pocos días

0: o semanas, ya tenía la derivación médica, la consulta, porque hoy por hoy se demora hasta 3, 6, hasta más meses para una interconsulta con especialidades avanzadas.
1: Por su parte, Arturo Tipán, gerente del Centro de Diagnóstico Médico por Imagen, resaltó que este encuentro con las autoridades del IES fue positivo para darle seguimiento a la deuda que mantiene el Estado con ellos.
2: Aproximadamente a los prestadores les están debiendo 1.500 millones de dólares a nivel nacional. Es una suma bastante importante. Hay que tomar en cuenta que en muchos casos hay trámites represados y no pagados casi desde el 2021 y en adelante, y que todavía no se están resolviendo. Sin embargo, de la reunión de hoy se avisora que hay un buen panorama, se está trabajando en reestructurar sobre todo las auditorías, que son las que han frenado el proceso de pago.
1: Agregó que debido a la ausencia de pagos, algunos prestadores externos han cerrado sus puertas.
2: El tener un pago mensual no viene a del todas maneras a apalancar una liquidez, y a veces lamentablemente hay pagos, a veces no hay. La otra parte, la otra cara de la moneda, que muchas empresas, muchos centros sí han cerrado, han tenido terribles complicaciones económicas, obviamente, pues son las consecuencias que ha traído este descuido por parte de las autoridades.
1: Aunque los representantes de los prestadores externos de salud valoran la apertura al diálogo con las autoridades del sector público, esperan que los acuerdos alcanzados se cumplan y advierten que de no ser así, podrían adoptar otras medidas. Además, se mantendrán a la expectativa de una nueva convocatoria a una reunión dentro de los próximos 15 días. Reportó Nicole Mendoza, Corape Informa.
3: Y el país se integra. Muchísimas gracias, Nicole. Llegamos a la primera pausa de este informativo. No se despeguen de la señal de su radio comunitaria porque regresamos en minutos con más noticias.
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12: Estamos de regreso con temas políticos. Los integrantes de la plataforma ciudadana Revoca S detallaron cuál será el espacio donde seguirán con su pedido para que se les entreguen los formularios de recolección de firmas para dar paso al proceso de revocatoria del binomio Novoa Pinto. Rolando Goyes nos cuenta más en su reporte. Te escuchamos, Rolando. Corape informa.
13: Y el país se integra. Quienes conforman la plataforma ciudadana Revoca S señalaron que ahora el proceso de resistencia, con el objetivo que se entreguen los formularios para la recolección de firmas, se centrará en el Tribunal Contencioso Electoral. Esto haciendo referencia al pedido de revocatoria de mandato. Esto luego que el Pleno del Consejo Nacional Electoral negara el pasado 15 de julio la entrega de los documentos para avanzar con la revocatoria del binomio Novoa Pinto. Así lo señaló el doctor Washington Andrade.
14: Esperamos que los jueces hagan un ejercicio de conciencia y que se duela por lo que está pasando en el país, pero si no es así, tendremos que hacer uso del siguiente recurso o la siguiente acción, que es una acción extraordinaria, extraordinaria de protección de la sentencia que eventualmente ratifique esta negativa.
13: Leonidas Issa, presidente de la Ecuarunari, menciona que el CNE responde al presidente Novoa, aun conociendo que el apoyo ciudadano ha disminuido.
15: Si dice que tiene apoyo, ¿por qué no permite que se pueda avanzar en este proceso de revocatoria de mandato? Sabe perfectamente que el pueblo ecuatoriano, con el más de 70-80%, en este caso, dirá no al presidente de la República. Es el temor lo que en este momento tiene blindado a las instituciones, que en este caso deberían garantizar los procesos democráticos.
13: A su vez, Andrés Quispe, presidente de la UNE, mencionó que aún se espera la respuesta del organismo electoral en torno a la segunda solicitud que se ingresó por parte de la plataforma Revocatoria Ya, y que negar eso sería una maniobra política.
16: Solo en la visión del Consejo Nacional Electoral, que obvia que el Ecuador es un Estado de Derecho, se antepone un reglamento del 2011 negando lo que dice la Constitución, que la revocatoria de mandato es un derecho constitucional, una reparación social que cuando un presidente se aleja de su plan de gobierno, precisamente el pueblo tiene todo el derecho de revocarlo, porque la soberanía radica en...
13: Fausto Dután, por parte de los jubilados, y Jorge Cáceres, del Frente de Defensa Petrolero, ratificaron que el pedido de revocatoria es porque el binomio Novoa Pinto no ha cumplido con su plan de trabajo y que en ningún momento se busca desestabilizar al país.
17: En el Consejo Nacional Electoral no se da paso a una demanda total y absolutamente justa en derecho, que es la revocatoria del mandato.
18: El gobierno que actualmente está en el Estado, más bien, tiene miedo a que el pueblo decida.
13: Integrantes de esta plataforma hicieron un llamado al contencioso electoral y al propio Consejo Electoral para actuar con base a los principios y no presiones que puedan existir desde el gobierno central. De la misma manera, agregaron que el proceso de resistencia continuará si el primer mandatario no hace caso al pueblo ecuatoriano. Reporto para Ecuador en Contacto, Rolando Goyes García. Corape informa.
12: Y el país se integra. Muchísimas gracias, Rolando. En declaraciones públicas difundidas este martes, el presidente del Partido Socialista Ecuatoriano, Gustavo Vallejo, aseguró que todavía existe incertidumbre sobre la situación de varias organizaciones políticas que participarán en las próximas elecciones. señaló que su partido incluso teme una posible suspensión y pidió al Consejo Nacional Electoral que aclare cuál será el alcance de eventuales sanciones contra movimientos y partidos. Vallejo también confirmó que el Partido Socialista mantiene conversaciones con la Revolución Ciudadana en varias provincias y que analiza la posibilidad de abrir espacios para que algunos de sus candidatos participen bajo esa organización política. Aclaró que esa decisión aún no está tomada y que será consultada con la militancia antes del inicio de la inscripción de candidaturas. Además, explicó que en los próximos días el partido consultará a sus bases en todo el país para definir posibles alianzas electorales. Según indicó, también mantienen diálogos con dirigentes de otras organizaciones, entre ellas Pachakutik y Unidad Popular, como parte de ese proceso.
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12: Finalizamos este bloque de noticias con el analista político Fernando Alvarado, quien asegura que el actual proceso electoral refleja una crisis de representación e identidad en las organizaciones políticas del país. Nuestra compañera Paulina Balseca nos presenta los argumentos del experto en el siguiente reporte. Adelante, Paulina. Corape informa.
8: El Ecuador se integra. El actual proceso electoral en Ecuador evidencia una crisis de representación e identidad de las organizaciones políticas, señala el analista político Fernando Alvarado, quien explicó que tras el cierre del periodo de alianzas, el Consejo Nacional Electoral recibió alrededor de 460, de las cuales 18 han sido calificadas, mientras continúa el proceso de revisión legal. En este contexto, afirmó que la decisión del Tribunal Contencioso Electoral de suspender al Movimiento Amigo, luego de que esta organización anunciara que acogería a candidatos vinculados a la Revolución Ciudadana, ha despertado inquietudes por el momento en que se produjo el hecho.
19: Se hizo público hace aproximadamente 8 días de que la organización Amigo iba a acoger a algunos de los representantes más insignes de la Revolución Ciudadana, y pues es por lo menos llama la atención de que después de que se hace pública esta decisión, a renglón seguido el Tribunal Contencioso Electoral acoge una denuncia presentada por la Fiscalía y suspende a esta organización política también del registro electoral.
8: Para Alvarado, el caso del Movimiento Amigo refleja un problema más profundo en la política ecuatoriana, la pérdida de identidad ideológica de los partidos y movimientos.
19: Lastimosamente, los partidos políticos, las organizaciones políticas, pues han perdido su capacidad, han perdido su norte, han perdido su razón de ser. No es posible que ahora, simple y llanamente, si una organización tiene problemas, pues yo me voy a otra, y si esta también tiene problemas, pues salto a otra, o en las alianzas usted ve organizaciones políticas tan diferentes, tan disímiles, que dice cómo es posible que haya habido una alianza. Y la única explicación es que realmente las organizaciones políticas ya no tienen una ideología, una forma de ver el mundo, una forma de ver Ecuador y una propuesta para Ecuador, sino son organizaciones electorales que lo único que hacen es buscar la posibilidad de conseguir a la persona más popular, que mayor alcance tenga en la población para que sea candidato y tener una posibilidad cierta o no de que se convierta en autoridad. Pero eso va en desmedro de la democracia, eso va en desmedro de la ciudadanía mismo y de las instituciones como los GATS en las elecciones del 29 de noviembre, porque claro, podrán acceder algunas personas por su popularidad, pero no necesariamente por su propuesta para mejorar la ciudad, la parroquia, en la provincia.
8: Finalmente, el analista hizo un llamado a la ciudadanía y a las organizaciones sociales para que asuman un rol más activo durante el proceso electoral. Consideró indispensable exigir a los candidatos planes de trabajo con metas, indicadores y resultados medibles que permita evaluar su gestión y fortalecer la rendición de cuentas. Reportó Paulina Balseca. Corape informa.
12: Y el país se integra. Muchísimas gracias a nuestra compañera Paulina Balseca. Antes de ir a nuestra segunda pausa, una recomendación para tomar en cuenta. El INAMI advierte que este viernes el índice de radiación ultravioleta será alto y muy alto en gran parte del Ecuador. Si va a realizar actividades al aire libre, procure evitar la exposición prolongada al sol entre las 10 de la mañana y las 3 de la tarde. Volvemos en minutos con más de Ecuador en Contacto.
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12: Gracias por seguir con nosotros. Nos vamos ahora al sur del país, donde el Ministerio de Infraestructura inició trabajos de mantenimiento en el kilómetro 1 de la vía Loja-Catamayo. Desde Radio Matovede, nuestra compañera Mercedes Carrera nos cuenta los pormenores de estos trabajos que modificarán el tránsito en la vía momentáneamente. Te escuchamos, Mercedes. Corape informa.
1: Y el país se integra. Ejecutan los trabajos de mantenimiento a cargo del Ministerio de Infraestructura y Transporte en el kilómetro 1 de la vía Loja-Catamayo, sector El Plateado. Se realiza la intervención vial en la falla geológica mediante la estabilización del talud, instalación de un tren de roca para el drenaje de agua y posterior asfaltado. Los estudios están bajo la responsabilidad de Edwin Duque, subsecretario zonal 7 del Ministerio de Infraestructura. Explicó el proceso de intervención.
2: En primera instancia lo que haremos es un dren natural a través de roca. Posterior a esto haremos la reestructuración de la estructura de la carpa, de la carpeta asfáltica, para posteriormente terminar con la capa de lodo. Es un trabajo que ha venido siendo planificado por el Ministerio de Infraestructura y Transporte a través de conservación. Se hicieron los diseños en la Secretaría Zonal y en la actualidad estamos interviniendo. Tenemos estimado que trabajaremos durante 15 días. Durante todo ese tiempo hay un tránsito controlado a través de UCOD y microempresas propias del Ministerio de Infraestructura. También estamos trabajando en San Pedro de la Bendita, en donde estamos haciendo la estabilización de un talud. Cerca de 50,000 metros cúbicos han sido movilizados, una inversión superior a $60,000, lo cual es muy importante porque estamos haciendo trabajo preventivo a la etapa invernal que esperamos más adelante, ¿no? La ciudadanía debe recordar que en este sector de San Pedro generalmente hay deslizamientos y lo que ocasionaba era grandes molestias frecuentemente. En la actualidad, con esa estabilización de talud, lo que hacemos es controlar el talud y evitar que ante lluvias pues se generen los deslizamientos y los cierres viales. Esa es nuestra concepción, digamos, es lo que queremos trabajar, hacer un trabajo preventivo más que un trabajo real. También estamos trabajando en el paso lateral, donde sabemos que hay un movimiento activo en la zona. Lo que estamos haciendo ahora es recuperar el nivel de la vía para poder recuperar la transitabilidad. También estamos en la Loja Malacatos, hemos hecho trabajos de conservación vial y por supuesto pues también estamos ya con la construcción del puente sobre el río Malacatos y el Valle de Malacatos.
1: El paso vehicular se mantiene controlado desde las 8 horas hasta las 17 horas. Para el cuadro en contacto desde Loja, Mercedes Carrera.
12: Gracias por el reporte a nuestra compañera Mercedes Carrera. La reforma realizada por la Asamblea Nacional sobre el Código de Organización y Ordenamiento Territorial, Autonomía y Descentralización, COTAD, elimina la facultad de proponer proyectos de ordenanza por parte de los concejales. Ese es uno de los puntos que se debate, señala una exasambleísta de la provincia de Cañar. Escuchemos qué dijo en el siguiente resumen de la Red Quichua Corape.
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23: Acerca de la reforma al COTAD, específicamente el artículo 57-58, en donde habla de las retribuciones de los gobiernos municipales, específicamente en lo que se refiere a las atribuciones del Consejo Municipal. En ese sentido, pues bueno, puede haber diferentes criterios a nivel general. Entiendo también que la Asamblea Nacional, para proponer este tipo de reformas, lo realizan en base a estudios, en base a estadísticas, en base a un análisis técnico, inclusive jurídico profundo, para poder proponer estas reformas al COTAD. Definitivamente lo que más se ve es de que en la reforma se propone de alguna manera eliminar la facultad normativa o la facultad de presentar ordenanzas por los señores ediles. Yo creo que ese es el punto central está analizando y debatiendo. Reitero, deben de haber estudios, deben de haber datos estadísticos para poder realizar estas propuestas de reforma. Finalmente, revisando ya inclusive la Constitución y revisando también cómo está estructurado el Estado, cómo se encuentra normado dentro del COTAD, al menos de mi criterio, no es un tema nuevo. En realidad no es un tema nuevo, ¿por qué? Porque a nivel general existe una estructura del Estado donde existen diferentes funciones, obviamente la parte ejecutiva, la parte legislativa y de fiscalización, a nivel nacional también, que lo es del Ejecutivo, el Gobierno y la Asamblea Nacional, que también viene a ser un ente de legislación y de fiscalización.
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0: Fue un gusto compartir con ustedes estos 30 minutos de noticias que llegan a sus oídos gracias al trabajo de la Red de Radios Comunitarias del país. Nos volvemos a encontrar pronto con más información. Hasta entonces, un abrazo.
1: Muchas gracias a nuestros compañeros, colegas de la Red Colap en todo el país por las noticias, las informaciones que nos han dado en esta tarde. Una tarde bastante fría aquí en Macas, con pronóstico de lluvia. Llueve en la cordillera. El río ha bajado su caudal totalmente. Así estamos ahora. Solo acá llueve y el río crece. Pero bueno, así estamos, amigas y amigos de la sintonía. 18:35, ya a las 6:35. Es momento de hacer aquí una pausa. Ya volvemos.
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0: Atención a la información de la hora, son las 6:37. El Consejo Nacional Electoral realizó el Consejo Consultivo Nacional de Organizaciones Políticas para las elecciones 2027, con la presencia del presidente del Consejo Nacional Electoral, José Cabrera Zurita, y de los consejeros Enrique Pita García y Elena Nájera Moreira. Este 23 de julio se desarrolló el Consejo Consultivo Nacional de Organizaciones Políticas para las Elecciones Seccionales y del Consejo de Participación Ciudadana y Control Social 2027. El titular del Consejo Nacional Electoral destacó que la organización y ejecución de los comicios requiere del trabajo coordinado entre la autoridad electoral y los actores políticos. Este Consejo Consultivo constituye un espacio para escuchar, intercambiar criterios y fortalecer la confianza en cada una de las etapas del proceso electoral, enfatizó. En la jornada se resolvieron consultas de los representantes de 10 partidos y movimientos políticos de ámbito nacional en temas como el proceso de inscripción de candidaturas, programas de capacitación para prevenir la violencia política de género, control de la propaganda y gasto electoral, entre otros aspectos. Los consejos consultivos se replicarán con las organizaciones políticas locales a través de las 24 delegaciones provinciales electorales. De esta manera, el Consejo Nacional Electoral reafirma su apertura al diálogo técnico con los actores políticos en todas las fases de los comicios, dice la información que nos envían desde la, o más bien desde el Consejo Nacional Electoral. 18:39. Atención, ya que estamos hablando del Consejo Nacional Electoral, les comentamos a ustedes que los futuros candidatos para las elecciones seccionales no deben tener contratos con el Estado ni usar apodos, entre otras prohibiciones. La confusión ciudadana por los cambios de precandidatos que, siendo elegidos por un partido y luego aparecen en otro, como el caso de Cynthia Viteri, o de aquellos que sin participar en elecciones primarias ahora aparecen como aspirantes, como David Norero, se irá clasificando desde el 2 de agosto de 2026. Este domingo, según el calendario aprobado por el Consejo Nacional Electoral, empezará la inscripción oficial de candidaturas y con ello la revisión de los requisitos de forma y fondo para estar en la papeleta de las elecciones seccionales del 29 de noviembre en el Ecuador. El 23 de julio, en la delegación electoral de Pichincha, se celebró el primer consejo consultivo con las organizaciones políticas que llegaron a este encuentro con varias dudas en torno al mecanismo de inscripción. La plataforma de registro estará abierta hasta el 17 de agosto. Los encargados de subir los expedientes serán los representantes legales de los partidos políticos o procuradores comunes de las alianzas electorales que queden legalmente registradas. El primer filtro luego de la inscripción serán las juntas provinciales electorales, que tienen la competencia de conocer y resolver respecto a las candidaturas inscritas. De acuerdo al reglamento vigente, los primeros requerimientos para iniciar el registro son tener 18 años cumplidos y demostrar pertenencia con el lugar por el que busca ser elegido. Además, la presentación de un formulario que incluye copia de cédula, una fotografía sin accesorio, salvo que sea parte de un atuendo tradicional, hoja de vida, el plan de trabajo y una declaración juramentada. Los candidatos deberán especificar su nombre y apellido en no más de 30 caracteres y está prohibido usar apodos, sobrenombres o iniciales para identificarse. La Junta Electoral también deberá revisar que exista paridad de género y que se cumpla el 50% de encabezonamiento de mujeres de las listas inscritas de alcaldías, prefecturas, concejalías y juntas parroquiales. Para esta elección también se deberá cumplir con la cuota del 25% de inclusión generacional, es decir, por ley deberá haber candidatos hombres y mujeres de entre 18 y 29 años en los listados de las seccionales. A las organizaciones políticas les preocupan ciertas restricciones que tendría actualmente el sistema de inscripción del Consejo Nacional Electoral. Por ejemplo, que si el primer inscrito es un hombre, si el primer inscrito es un hombre, la siguiente obligatoriamente debe ser mujer. Caso contrario, no permite continuar con el proceso, dice la información. Juan Fernando Flores, del movimiento Creando Oportunidades, dijo que se debería permitir indistintamente registrar a hombres o mujeres dentro del plazo determinado para las inscripciones y que al final se valide que cumplan los porcentajes. Además, cuestionaron que el sistema permite inscribir a los candidatos de una misma jurisdicción en un solo día. El Consejo Nacional Electoral explicó que las disposiciones están encaminadas a facilitar el control del cumplimiento de la paridad en las listas. Pero estos no son los únicos filtros que deberán superar quienes aspiran a ser candidatos para las elecciones seccionales del 29 de noviembre. El reglamento para la inscripción de candidaturas determina 16 prohibiciones e inhabilidades que harían que una persona registrada quede afuera de la contienda electoral, y estas son. Atención, estas son las restricciones también. Quienes tengan contratos vigentes con el Estado, la inhabilidad cesa si el contrato fue resiliado, rescindido, resuelto, revocado legalmente antes de la inscripción. Otro. Quienes tienen sentencia ejecutoriada por una decena de delitos como peculado, enriquecimiento ilícito, concusión, cohecho, lavado de activos, asociación ilícita y delincuencia organizada. Otra restricción, por adeudar pensiones alimenticias. Otra restricción, jueces de la función judicial, del Tribunal Contencioso Electoral, miembros de la Corte Constitucional y del CNE, salvo que hayan renunciado 6 meses antes de la elección. Atentos, otra restricción es, miembros del servicio exterior en funciones fuera del país, salvo que hayan renunciado 6 meses antes de la elección. Otro punto de restricción, servidores públicos de libre nombramiento y remoción y los de periodo fijo, salvo renuncia hasta un día antes de la inscripción. Otra restricción, quienes hayan ejercido autoridad ejecutiva en gobiernos de facto. Otra restricción, atentos, miembros de las Fuerzas Armadas y Policía Nacional en servicio activo no podrán ser candidatos. Otra restricción, quienes tengan bienes o capitales en paraísos fiscales. Otra restricción, por no presentar la declaración juramentada ante notario público en el formato del Consejo Nacional Electoral. Otra restricción, quienes tengan sentencia ejecutoriada con pena privativa de libertad vigente. Otra, los que tengan interdicción judicial vigente, salvo insolvencia o quiebra no declarada fraudulenta. Punto, otra restricción, los afiliados o adherentes permanentes de movimientos políticos distintos al que auspicia su candidatura, a menos que hayan renunciado con 90 días de anticipación al cierre de inscripciones. Otra restricción, autoridades de elección popular titulares que se postulen a un cargo diferente, salvo que renuncien antes de presentar su inscripción. Otro punto, quienes hayan sido reelegidos por una vez consecutiva o no para el mismo cargo desde la vigencia de la Constitución de 2008. Y el último, la última restricción, quienes no hayan sido electos mediante procesos electorales internos y no hayan aceptado su postulación ante la autoridad electoral competente. Ahí están las restricciones, amigas y amigos de la sintonía. Son varias las restricciones. En definitiva, son 16 prohibiciones e inhabilidades que un candidato que se vaya a inscribir no tiene que estar inmerso en estas prohibiciones o inhabilidades para que pueda inscribir su candidatura. 18:49, vamos a hacer aquí una pausa, volvemos.
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0: Atención a la información de la hora, son ya las 18 horas con 51 minutos. El Banco de Desarrollo del Ecuador confirmó un financiamiento de 2.2 millones de dólares para la regeneración urbana de Guamboya, del cantón Guamboya. El proyecto contempla la rehabilitación de 1.1 kilómetros de vías, asfaltado, aceras, también iluminación y renovación de redes de agua potable y alcantarillado, mientras la entidad invitó a más municipios de Morona, Santiago, a presentar proyectos para acceder a nuevos recursos, lo dijo el día de hoy Viviana Borja, gerente de la zona 6 del Banco de Desarrollo. Mientras tanto, Guayaquil cumple 491 años de fundación, historia, sabores y una trivia para celebrar las fiestas julianas. Atención, el alcalde de Guamboya, Miguel Zambrano, confirmó el inicio de una ambiciosa regeneración urbana financiada con 2.2 millones de dólares. La obra incluirá asfaltado, alcantarillado, ciclovía, veredas y arborización, mientras el municipio anunció nuevos proyectos de agua potable, vialidad y servicios básicos para varias comunidades del cantón, lo señaló Miguel Zambrano, alcalde de el cantón Guamboya. 18 horas con 53 minutos. Richard Carapaz, tras ganar la etapa 18 del Tour de Francia, dijo: tengo una familia en Ecuador que disfruta mucho. Mientras tanto, la Agencia Nacional de Tránsito defiende nueva modalidad para renovar licencias tras las quejas ciudadanas. Desde la comunidad San Francisco, esto en el cantón Guamboya, su síndico Darwin Shiki respaldó la inversión para la regeneración urbana de Guamboya, pero dejó claro que la prioridad en el sector rural sigue siendo la apertura de vías productivas. Aseguró que decenas de agricultores aún cargan sus cosechas al hombro por falta de accesos y pidió a las autoridades mantener el impulso de las obras en las comunidades. Así lo dijo su síndico de la comunidad San Francisco. Mientras tanto, en medio del hacinamiento, el gobierno ya gasta fondos en nueva megacárcel de Santa Elena sin contratos públicos. Mientras tanto, el gobierno de Ecuador tiene acuerdo inicial con De La Estrella para una tarifa binacional de compra y venta de electricidad con Colombia. Este día domingo, desde las 17:30, la concentración en la parte sur de la ciudad para el pregón de la fiesta de Nuestra Madre la Purísima de Macas, que será precisamente este día domingo, 26 de julio, el pregón de la fiesta jurada, que saldrá desde la parte sur de la ciudad de Macas, desde el redondel de la Virgen, y tomará rumbo hasta la Santuario Nacional Catedral Purísima de Macas. Inicio de la fiesta con el pregón, habrán carros alegóricos, habrá la participación de planteles fiscomisionales, fiscales, catequistas y todos los que precisamente estarán atentos y listos para esta romería, esta procesión, el pregón de la fiesta de Nuestra Madre la Purísima de Macas. 18:57, las 6:57. Tenemos que finalizar ya la tercera y última emisión de Panorama Informativo, no sin antes agradecerles a ustedes por la sintonía que nos han prestado, invitarles a que continúen con nosotros. Hoy hay la celebración de la Santa Misa desde el Santuario Nacional Catedral Purísima de Macas. Hoy es jueves vocacional, espiritual, sacerdotal. Así es que a nuestros oyentes que nos han estado escuchando las noticias, pues les pedimos prepararse porque ya mismo se viene la Santa Misa, que es transmitida por la radio Voz de Lupar. Atentos entonces, muchas felicidades, gracias Neil en la parte operativa técnica, una linda noche, y si Dios nos presta la vida y la salud, estaremos mañana aquí a las 6:00 a.m. ya para la primera emisión de Panorama Informativo. Mientras tanto, cuídense mucho, felicidades, y será hasta el día de mañana, si Dios lo permite.
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